0: Encantada de tenerte aquí, o más bien de venir yo a estar contigo y a que nos cuentes todo lo que tienes que contar.
1: Pues muchas gracias por venir, Manuela. Y en este caso eres tú la bienvenida, ¿no? Que te has trasladado hasta Melilla. Que aquí estoy para lo que tú me quieras preguntar. Yo encantada.
0: Pues mira, lo que te quiero preguntar es, ¿quién es Inmaculada?
1: Uy, esa pregunta es muy difícil. Porque además, Inmaculada, a veces no sé quién es. Cuando alguien me dice Inmaculada, y eso no me ha dado tiempo a decírtelo, normalmente es una persona que no es muy cercana a mí. Porque a mí me gusta que me digan Inma y la gente me conoce por Inma. De hecho, en el libro pongo Inma. Y esa sí es, me identifico más con ese nombre. Pues soy una mujer, ya de 60 años, maestra, maestra, asesora y bueno, profesionalmente he cambiado mucho, o sea, me ha gustado mucho, he sido maestra de infantil, entonces me ha gustado mucho, iba a decir formar, no, educar, aprender también de mi alumnado de infantil, lo he disfrutado muchísimo. Pero también, pues el sindicato me dio la oportunidad de pasar unos años junto a mis compañeros y compañeras. Y la verdad es que ahí es cuando me hice feminista. Me invitaron a una jornada de la Organización de Mujeres y yo pensé, date, era feminista y no lo sabía. Y bueno, siempre me ha importado mucho lo relacionado con el feminismo, con la interculturalidad también. Porque llegué a hacer, no terminé el doctorado, la tesis doctoral, pero iba enfocada al tema de la interculturalidad y educación. Y desde luego Melilla era un proyecto piloto, un campo de datos y de información muy interesante para terminar esa tesis, que tampoco me importó no terminarla, ¿sabes?
0: Entonces tú viniste a Melilla movida por
1: No, yo
0: esa
1: soy de
0: inquietud.
1: Melilla, soy de Melilla. Y sí, siempre me ha movido todo el tema de la educación, de la interculturalidad, del feminismo, de los valores en general y de los derechos humanos, que no dejan de ser otra cosa. Y luego pues me considero una persona cada vez más curiosa, creo que la curiosidad, esa curiosidad que a las mujeres hace siglo, ¿no? Bueno, nos definía como mujeres curiosas y eso parecía algo malo, ¿no? Y no, como que nos tapaban. Nos ocultaban. Creo que la curiosidad, siempre me mueve mucho la curiosidad y la ilusión. Soy una persona que hace las cosas, por suerte, puedo hacerlas por ilusión y no por imposición. Tengo un trabajo que me gusta y hago aparte otras cosas, siempre, siempre por ilusión. Y así es, así en un resumen muy corto, te puedo decir que soy así, que esa es la Inma que te
0: ¿Y
1: puedo decir.
0: qué experiencias vitales tuvo Inma para tener todas esas inquietudes?
1: Pues yo la verdad es que no sabía que quería ser maestra hasta que ya vino el año que dije, Inma, tienes que pensar qué vas a hacer. Sabía que enfermería, seguro que no, porque me mareaba, o medicina. Me gustaba el tema del diseño, pero se me daba muy bien con mi sobrino y dije, bueno, pues igual no me va tan mal, ¿no? Y descubrí que era la vocación de mi vida. Y luego, bueno, pues la verdad es que hace poco, hace como unos 10 años, descubrí que no se me daba mal la escritura, nunca, nunca se me ha dado tan bien hablar, porque siempre nos quisieron silenciar eso en la escuela antiguamente. Eso de trabajar la expresión oral no se llevaba, había que estar callado, callada, callado y en silencio y escuchar. Y sí, soy una persona que escucha mucho, pero me falta ese dominar la expresión oral. Pero creo que me expreso bastante bien y cómo cuento las cosas de forma escrita. Y todo esto surgió por un certamen de cuentos interculturales que yo dije, voy a escribir algo. Voy a escribir algo porque sucedió algo en mi clase con los niños de infantil y es que llegó una niña con las manos de Hanna, con la palma de la mano de Hanna, y los compañeros no le quisieron dar la mano porque pensaban que tenía la mano sucia. Entonces, claro, se paró todo Y estuvimos hablando de todo esto, ¿no? Y que ella fuera la protagonista ese día y explicara que no era la mano sucia, sino que era, venía de una celebración, ¿no? Y eso era su mejor forma de expresar, pues que había, de, bueno, de acicalarse, de adornarse para una celebración. Entonces pensé que algo había que hacer. Y cuando surgió este certamen, que ya se venía celebrando cada año, dije, pues voy a hacer un cuento. Y lo presenté, me dieron el primer premio. Con lo cual, porque eran cuatro protagonistas de aquí de Melilla, cada uno de una cultura diferente. Y bueno, y entonces pensé que no se me daba tan mal escribir. Así que luego, unos años más tarde, escribí también una historia, esa era infantil, esta fue juvenil, sobre la etapa de la Melilla fenicia, cuando descubrí el pasado de los fenicios que aquí aterrizaron y fundaron una colonia fenicia que se llamaba Rusavir, por eso el nombre de, primero de Rusavir. Pues me interesé también lo que hablábamos antes, la curiosidad. Y me interesé, me investigué en el Museo de Melilla también. Así que hice un relato juvenil. Y la verdad que quedó muy bien, me lo presentó la Consejería de Cultura de aquí de Melilla. Hasta que ya luego hace 6 años, precisamente estando en el sindicato, le dije al compañero, voy a investigar sobre el edificio en el que yo viví, en el que nací, además nací, y pasó mi infancia. Y bueno, pues han pasado 6 años, yo no pensaba que fuera a tardar tanto, de hecho cuando leí el libro de Ken Follett, de Los Pilares de la Tierra, vi que este hombre había tardado 10 años en escribir el libro, y dije, madre mía. Pero sí, el tiempo pasa y lo más interesante ha sido pues que lo he disfrutado muchísimo, sobre todo investigando más que escribiendo.
0: Claro, porque has investigado en tus raíces, ¿no? Sí. En las raíces de tu barrio, de tu...
1: Claro.
0: Y siempre salen cosas, ¿no?
1: Empecé a tirar de la manta y una cosa llevó a otra, un hilván llevó a otro, hice casi el retal entero de costura, entretejiendo una cosa con otra, con mi imaginación y descubrí muchas, muchas cosas. Por eso, al investigar y descubrir el acervo cultural que tenía Melilla en aquella época, como, bueno, qué hacía aquí la burguesía, había muchas, bueno, era Melilla era a principios del siglo XX una ciudad cosmopolita. Le decían el dorado africano. Y aquí venían muchísimas familias. También porque en España había mucha hambruna y miseria y venían aquí pues buscando trabajo en la construcción del puerto, en la construcción de edificios modernistas, en las minas del Rif. Y cuando empiezo a ver el ambiente de aquella época me hipnotizó, me agradó muchísimo conocerlo porque lo desconocía y dije que había que escribir algo sobre esto, ¿no? Siempre iniciando como hilo conductor el balneario que fue el edificio donde yo nací, porque esa casa de baño se llamaba Balneario Oriental. Tenemos que tener en cuenta, y eso también me gustó aprenderlo, que por aquella época no se llevaba la higiene corporal, la higiene ambiental, no estaba de moda. Ya en el siglo XVIII, por ejemplo, era como un pecado, estaba visto como un pecado o asearse. E incluso la gente se aseaba en seco, hasta que ya con la Ilustración llegó la doctrina higienista y convenció a los gobiernos para explicarles que a través de la higiene personal y la salubridad de las ciudades se podían evitar muchas muertes, porque moría mucha gente por enfermedades, sobre todo niños y niñas. Así que entonces se pusieron de moda los balnearios de costa, pero también los urbanos. La gente no tenía aseo en sus casas. Yo cuando veía que la gente en aquel tiempo vivía hacinada en casas de vecinos, en una o dos habitaciones por familia, pero que carecían de baños y carecían de cocina. Tenían una cocina común para todo ese edificio de vecinos y también un baño. Entonces surgen estos baños también como centros de ocio y tiempo libre para la gente más burguesa, pero igualmente como lugar donde asearse, donde tomar baño.

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1: Y bueno, pues aparte a mí también me gustaría que nos dijeras los títulos de los cuentos, tanto el cuento juvenil como el cuento infantil que hiciste, para que si las personas que nos están escuchando se animan, pues los busquen, investiguen también como Isma ha hecho, con mucha pasión, se le nota en la mirada, la pasión que le ha puesto a la investigación.
2: Pues primero es que no se puede encontrar porque no llegó a publicarse. Y ahora es cuando estoy, bueno, pensando que tengo que hablar con la Consejería de Cultura para que, si, o bien lo publican ellos o bien lo publico yo. Este que te comenté de las cuatro culturas, ¿no? Y ese se tituló La esencia de los cuatro frascos.
1: ¡Qué
2: No son cuatro
1: bonito!
2: culturas. Qué bonito. Y bueno, cómo tienen que hacer unas pruebas, ir al gurugú, porque allí estaba el mago del conocimiento, ¿no? Y por ahí anda el espíritu de la intolerancia, que le hace, bueno, es un cuento infantil, pero perfectamente.

0: que puede leer la gente adulta. Y bueno, cada niño o niña representaba una cultura, y en su frasco que le da una diosa, una diosa que está representada en uno de los parques que tenemos aquí en nuestra ciudad, que es animada de pronto, pues le habla y dice que tiene que hacer un reto, encontrar la piedra del conocimiento, y en cada frasco lleva cada niño y niña lleva algo de una cultura suya, y los demás ven como si la aportación de esta cultura no logran alcanzar el reto que le proponen. Así que, pero bueno, sí, sí tengo muchas ganas de sacar, me voy a mover. Pasa, bueno, ya sabemos que con el trabajo y otras cosas muchas veces lo vamos dejando, pero no. Y luego el otro es Sara y la caracola fenicia. Eso se puede encontrar o pedir también en las páginas web. Y es ese que te he dicho que era un relato juvenil, y bueno, también tiene un poco de magia, porque Sara, que está en el instituto y en verano se encuentra, bueno, hace una excursión al Museo de Melilla y ve unos pendientes con forma de paloma de la época fenicia, y ella empieza a pensar que esos pendientes le recuerdan a algo. Vale, y luego, bueno, pues lo que le pasó es que paseando por la playa se encuentra con una caracola, y la caracola, cuando se le acerca al oído, pues hace como los cantos de sirenas de Ulises, y la trasladan a Melilla la Vieja, que por entonces era donde estaba el asentamiento de los fenicios. Se traslada en el tiempo a la época fenicia, y allí conoce a un niño que se llama Tiro. Y le va enseñando, pues, el templo de la diosa Astarte, le va enseñando cómo era la acrópolis de allí, cómo era la necrópolis, que encontraron restos con los pendientes de esa mujer, bueno, pues, y muchas cosas más. Luego termina en Gadir, que por entonces, bueno, viaja con unos piratas y termina en Gadir, en Cádiz, que por entonces era una isla, y también habla un poquito de la Cádiz fenicia. Bueno, yo creo que es bastante interesante, porque mezcla un poco de historia, pero también de mucha fantasía. Pues yo creo que tengo mucha imaginación y creatividad, y que hay que explotarla, siempre hay que
1: Qué bien.
0: explotarla.
1: Pues para que la gente lo sepa, que ha mencionado antes Inma el Monte Gurugur, es un icono de aquí de Melilla, también un poco frontera con África. Bueno, en África estamos, quiero decir, un poco frontera con
0: Con
1: Marruecos,
0: Marruecos,
1: ¿no?
0: sí.
1: Y bueno, pues está muy
0: Sí,
1: presente.
0: lo tenemos muy cercano, pero eso ya es Marruecos. Claro, la gente le sorprende cuando viene aquí y ve que nos separa una simple. Bueno, simple no, porque si la has visto son tres vallas,
1: Es horrible.
0: efectivamente. Y antes tenía las concertinas, pero es que justo al otro lado de la valla ya tenemos Marruecos. Y el Gurugú también va a ser protagonista en esta historia del balneario oriental, porque cómo no, quería reflejar la época del desastre de Anual aquí en Melilla. Y hay cuatro, bueno, en el Rif, ¿no? Y hay cuatro capítulos dedicados a ello. Y claro, las jarcanos disparaban desde el Gurugú, porque tomaron el Gurugú, y los disparos iban a parar a distintos barrios, el barrio del Real, del Tesorillo. Y bueno, pero en esos cuatro capítulos me interesaba más saber, no tanto los movimientos de las columnas, los movimientos militares, como cómo lo pasó la gente aquí, cómo lo pasaron los soldados, las tropas, que pasaron muchísima sed. La sed era uno de los enemigos principales, porque con el calor que hacía en pleno julio y agosto, pues uno de ellos se quejaba en el relato y decía, bueno, cómo nos podían dar con la bazofia de latas de sardina pasando tanta sed como pasamos, que muchos murieron yendo a la aguada, porque las posiciones que preparó el general Silvestre, en vez de ponerlas de forma estratégica, las puso muy separadas y no tenían agua. También me interesó mucho el tema de las mujeres, porque parece que no han sido protagonistas en el desastre de Anual. Y aparece la vida de muchas cantineras que estuvieron allí y que ayudaron a las tropas, incluso bueno, se pusieron a que fueran heridas o matadas por el tema del agua. A las prostitutas, que sí, que había una prostituta o dos muy jovencitas, en cada una de las posiciones. La cantinera, mujeres esposas de algunas personas que estaban en las posiciones, que sufrieron igualmente. Las madrinas de guerra, que lo que hacían era enviarle cartas o algunas cosas de regalo a un soldado que lo hacía su ahijado por correspondencia. Bueno, un grupo de mujeres que salieron de la península Celuán porque descubrieron que habían destrozado el aeródromo y habían matado a los soldados en Celuán y no sabían nada de su hijo, de su esposo, no tenían ningún conocimiento. Entonces se armaron de valor y antes de recibir el telegrama de que su hombre había muerto o su novio, se desplazaron a Celuán y vieron pues lo que vieron solamente para poder encontrar. No aparecían listas de desaparecidos entonces o de muertos. Entonces, bueno, y luego muchas mujeres aparecen. Lo hablábamos antes, que yo me he dedicado también a elaborar calendarios de mujeres y siempre, cada año, bueno, los años que estuve, siempre decía, ¿por qué no hacemos un calendario de maestras? Yo no sé qué maestras hay, ni en mi localidad, ni en el resto de España. Hombre, sí sé el nombre de una o dos, pero creo que deberíamos hacerle un homenaje a las maestras. Y bueno, pues por H por B nunca se hacía. Y aquí pues me he explayado yo con mujeres maestras increíbles, transgresoras, súper interesantes, porque eran las que tenían el conocimiento y la cultura y eran las que sabían la importancia de ese conocimiento en una sociedad donde el 60% era analfabeto. Entonces querían que las mujeres alcanzaran ese conocimiento también, que fueran a la escuela, que se formaran, porque era su forma luego de poder liberarse o poder tener un futuro que no fuera simplemente el del ángel del hogar al que estaban predestinadas.
1: Bueno, las mujeres a lo largo de la historia, en realidad, su historia se han invisibilizado, se ha invisibilizado todo lo que tiene que ver con los cuidados, que son tan vitales para todo, para la vida, valga la redundancia, sí, pero para todo. Sin cuidados no hay nada. Y están, lo que decías del agua me resuena mucho, porque las mujeres siempre han estado muy relacionadas con el agua.
0: Sí.
1: Las lavanderas.
0: Hay una película que se llama La Fuente de las Mujeres, yo no sé si la has visto. Precisamente es lo más profundo del Rif, y te recomiendo que la veas, porque es como una de un poblado de allí muy muy pequeñito. Las mujeres tienen que hacer horas y horas de caminata para con sus cántaros llenar agua y llevar y ir de regreso a su familia, hasta que una de ellas embarazada pues pierde el hijo por tropezar y caerse. Y las mujeres empiezan a unirse y a solidarizarse y a decir que esto tiene que cambiar, porque los hombres quedaban tomándose el té tranquilos sin hacer nada. Hablo también de este tema, ¿no?, de la mujer rifeña, porque además de Melilla, del entorno de Melilla, hablo del protectorado de España en Marruecos, del protectorado de Marruecos. Y hay un médico militar que se desplaza a Nador y con ojos de persona extranjera que nunca ha visto Marruecos, ve pues todo lo que está pasando, ¿no? Ve cómo las mujeres jóvenes envejecen, porque ya con 14 años, con 12, en cuanto desarrollan, ya han dado a luz un montón de veces, se encargan de los trabajos de lo que tú decías, del cuidado, pero además del trabajo del campo. Y claro, le dice a otra mujer de Melilla que esas mujeres sí que padecen, porque en poco tiempo están ya como desintegradas, ¿no? Ya no son ni envejecen enseguida.
1: Sí, a lo mejor tienen 20 años y parece que tienen 40.
0: Efectivamente. Y si hay un contraste entre las mujeres burguesas de aquí, que van al balneario y van a la peluquería del balneario y tienen su hobby preferido, que aquí en Melilla es el cuchicheo y la rumorología. Y este contraste que ofrece este doctor, este médico Tebib, a Rumi le dicen allí, que ve como, de hecho las mujeres tampoco de allí, los maridos tampoco la dejaban que la exploraran. decía el doctor Valdés, el capitán del dispensario indígena, que había logrado explorar solamente a dos mujeres, porque su marido no las dejaba. Entonces ahí más tarde entra en juego una médica cirujana, María del Monte, que va a Tetuán y revoluciona toda. Va solamente para atender a las mujeres musulmanas, pero ve que hace mucha falta para las mujeres hebreas igualmente y para las cristianas y para su hija.
1: Qué interesante, madre mía. Nos da para dos o tres entrevistas.
0: Claro, ¿no? Que date cuenta que son cerca de 30 años de historia y muchas cosas que contar y muchos personajes interesantes que no estaban, que yo no conocía, de la ciudad y de fuera de la ciudad.
1: ¿Y qué fuentes has consultado, Isma?
0: Muchísimas. Esa es una buena pregunta porque me ha costado mucho. Pues desde las bibliotecas de aquí hasta alguna de Almería, por ejemplo, un préstamo en Córdoba, buscando la vida de una mujer artista que viene aquí, eso no se lo diga a nadie, y termina en la Legión disfrazada de hombre. Y yo, bueno, para mí ese personaje fue, yo tenía que saber más de esa mujer, que era una artista bastante vanguardista, era holandesa. Pero además de eso, pues gracias a Dios contamos con San Google y con Internet, que para estas cosas nos viene fantástico. Y luego he estado revisando, bueno, mirando revistas y prensa de aquella época. Es que poder tener, por ejemplo, el telegrama del RIF de aquella época, para mí era, es que yo me miraba todas las páginas.
1: Aquí hay un archivo, entonces.
0: Aquí hay un archivo y lo podemos consultar allí, pero ahora a través de la Biblioteca Nacional de España podemos meternos en el telegrama del RIF de aquella época, en los periódicos. Y el telegrama del RIF, por entonces, date cuenta que daba información de todo lo que ocurría en el desastre de Anual y a partir de ahí luego ya, ¿vale? Entonces, pues desde Esquela hasta Anuncio, aquí interviene también mi abuelo que era escribiente, luego se hizo agente comercial. Y espérate que se me ha ido.
1: Estábamos hablando del archivo.
0: Mi abuelo del archivo. Ay, se me ha ido. Ah, vale, de la Esquela. Vale, te estoy diciendo la Esquela. Porque de pronto me encuentro la Esquela de alguien que podía ser mi tía. Y miro, porque se apellida igual que mi madre, que ya murió. Y miro, y claro, sus desconsolados padres, digo, si este era mi abuelo y mi abuela. Yo solo conocí a mi abuelo de pequeña, a mi abuelo materno. Y efectivamente es que había muerto una tía con 4 años, de tosferina. Pero eso me entero yo investigando todo esto. O de los anuncios que ponía mi abuelo por entonces, que se hizo agente comercial y representaba pintura para coches, bueno, vino fino y de todo tipo de cosas. Es que allí anunciaba quién se iba y quién volvía. Es decir, si tú hoy coges el avión y te vas de viaje, eso sale en el periódico mañana. Pasa que de las mujeres no decían mucha cosa, decían la señora de. La señora de tal ha dado a luz un precioso niño. Yo tengo la noticia del bautizo de mi madre.
1: Madre mía.
0: Sí, entonces, claro, yo decía, claro. Esto es un banco de recursos tremendo, tremendo. Y bueno, aparte de eso, pues tesis doctorales, es que de todo, libros que yo ya tenía, por ejemplo, de Clara Campoamor y Victoria Kane, pero en las tesis doctorales, por ejemplo, ahí descubrí correspondencia que tenía Ernestina de Champurcín con Clara Campoamor, donde le envía cartas, dice, como casi recomendándole que no se casara porque su marido Antonio Oliver, que era pues, bastante reconocido en Cartagena, pues por lo visto eso de que su novia fuera a Madrid y fuera al liceo femenino y conociera a otras mujeres y conociera a Juan Ramón Jiménez, que estaba deseando conocerlo, pues para eso él se quería casar cuanto antes para retenerla. De hecho, en una de las cartas le dice que no te vea yo, que no me entere yo que vas o que andas con Maruja Mayo. Entonces, a mí me parecieron esas cartas súper interesantísimas. Y meto aquí también algunas relaciones epistolares de Carmen Conde con una protagonista. de Antonio Oliver con Carmen Conde. Bueno, creo que por entonces era lo que había para comunicarse.
1: Madre mía, qué...
0: Sí, son muchas cosas.
1: Qué interesante.
0: Sí, esto da para una tertulia. A mí me gustaría que la gente, porque ya hay mucha gente que ya conoce el libro y que lo está leyendo, pero claro, yo no puedo hablar mucho más.
1: Pero
0: la tertulia, sí, porque la gente empieza a preguntar y sí se saca mucha, con un club de lectura, sí se saca mucha...
1: Hombre, que todo ese valor de lo que ha investigado, que es como una esencia también, ¿no?
0: Sí.
1: De toda esa investigación que ha hecho, ha sacado aquí la esencia en forma de novela, ¿entiendes?
0: Claro, porque yo decía, y eso es lo que más me ha costado, novela. Yo decía, vamos a ver, todos estos documentos que tengo, si yo los pongo en un libro datando de la fecha y del origen y de la fuente, pues se queda en eso, pero eso la gente lo puede ver por internet hoy en día, casi todo. Pero entonces digo, bueno, pues voy a hacerlo en forma de novela, ¿no? Y como ya te dije que yo tengo mucha fantasía e imaginación, aunque casi todo lo que ocurre es real, pero pues me invento la vida de una de las protagonistas, pero siempre buscando cosas relacionadas con su familia. En fin, que quería que fuera un relato contado, describiendo cómo era todo en aquella época, las costumbres también, los condicionamientos de la época, todo el tema del luto, del luto riguroso, del medio luto, de que esta protagonista, si está con su marido, aunque ella trabaje en la peluquería del Balneario Oriental, no puede disponer de ningún dinero porque todo la cuenta, la administración económica la lleva el marido, y luego pasan las cosas que pasan y muchas cosas más. Entonces también quería reflejar eso, las costumbres casposas y más tradicionales de aquella época, o que por ejemplo el marido tiene todo el derecho del mundo a abrir la correspondencia de la mujer. Claro, todo esto lo veo yo en el libro de Carmen de Burgos, Los derechos de la mujer. Y digo, ostras, pues claro, es que fui cogiendo un montón de bibliografías muy diferentes, pero que me encajaban algunos fragmentos con lo que quería mostrar, y me venía muy bien.
1: Claro, era de la época entonces.
0: Claro.
1: ¡Qué guay! ¡Qué maravilla! Es que estoy muy ilusionada porque, bueno, esto ha sido un poco también mágico nuestro encuentro, que
0: sí,
1: podamos estar
0: casual.
1: Aquí.
0: Sí, sí.
1: Ha sido todo, estoy súper, súper contenta.

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1: Ha hablado de la valla. Y bueno, pues yo también preguntando y tal, me gustaría que hablara un poco de... Antes, no hace tanto, hace muy, muy, muy poco, no había valla. Porque, bueno, hay propaganda de que es necesaria la frontera y no sé qué. Y aquí, en Melilla, no había valla. Y funcionaba todo muy requete bien.
2: Sí, yo, fíjate, tengo... Lo que pasa es que no lo tengo muy, muy, muy claro, pero yo creo recordar que de pequeña, cuando yo pasaba... Claro, antes no estaba el camino de circunvalación ese por el que te han llevado, pero yo no recuerdo que hubiera valla. Es más, a lo mejor, si había alguna valla o alguna forma de delimitar, no valla, perdón, eran chumberas. Las chumberas eran las que delimitaban un territorio, el territorio marroquí del territorio español. Y eso era lo que había. Yo recuerdo de joven que íbamos a Marruecos, teníamos una caseta por allí, como muchas otras familias de aquí, en La Bocana, en una playa muy cercana. Y si necesitábamos hielo para tomarnos una copa o necesitábamos comprar algo que allí no había, cogíamos el coche, pasábamos la frontera, comprábamos en una tienda de Melilla y volvíamos. Y eso tardaba 5 o 10 minutos. Y claro, pues ha cambiado mucho. Es que cada vez son más limitaciones, más vallas, más problemas. Y no nos damos cuenta de que no deberíamos tener fronteras. Es complicado eso decirlo así, pero... Porque además lo que nos pasa a nosotros, es decir... Pero si es que fueron muchas personas las que vinieron a Melilla cuando... De la península, cuando esta época que te cuento del balneario oriental... Y venían aquí buscando un trozo de pan y futuro para su familia. Y esas cosas se nos olvidan, o en la guerra civil se nos olvidan.
1: Y antes, América Latina,
2: efectivamente.
1: Alemania,
2: y son
1: Francia.
2: Movimientos cíclicos que van, o sea, que las migraciones van cambiando y depende de la causa, ya sea que ahora va a ser medioambiental, lo sabemos, lo estamos viendo. Pero por causas de guerra, de conflicto, de lo que sea, pues... Y ahora es un problema. Yo no sé si sabes que durante la pandemia, claro, se cerró la frontera, pero luego la frontera siguió cerrada mucho tiempo. Y hubo gente que se quedó aquí durante 2 años que no pudo ir a ver a su familia. No podía. Yo me acuerdo que durante la pandemia vino... un pintor musulmán a mi casa cuando ya acabó la parte de la época de confinamiento, y decía que había tenido una hija y no podía verla, que había dado su esposa a una mujer que vivía en Marruecos, muy cerca, pasada la frontera, pero que no la conocía, no podía verla. Entonces, eso es muy fuerte.
1: Es muy fuerte.
2: Y eso no, yo creo que no se ha hecho con el resto de las personas que viven en la península. Creo que no lo saben.
1: No, por completo se ignora. Y a mí lo que me llama la atención es que antes de que hubiera frontera, que hace unos años, no había problema. Es decir, los problemas quizás los ha traído la frontera más que otra cosa, ¿no? Vamos, según yo lo que he ido preguntando y tal, me da esa sensación, ¿no?
2: Y cada vez más, porque antes había tráfico de mercancía, con lo cual nos beneficiábamos todos, el que vive más allá y aquí, en el comercio, bueno, nosotros teníamos alimentos buenísimos procedentes de Marruecos, una fruta, una verdura buenísima, así que tenía un sabor, no tenía nada que ver con el que vemos ahora en los supermercados, con plástico, ¿no? Que no saben a nada. Mi hija, me acuerdo que estaba en Granada y decía, mamá, tráeme mandarinas de allí, pero de Marruecos. Que las que estoy comprando aquí no me saben a nada, en el súper,
1: claro.
2: Y bueno, y ahora pues se ha reforzado mucho más el tema de la frontera, con lo cual, y de conseguir permiso, y de te registras. Me acuerdo que me decían, es que hay una mujer diabética que lleva no sé cuántas ampollas o para su enfermedad y no se la dejan pasar por la frontera. Antes nosotros no teníamos que sellar pasaporte para ir a nadar. Y ahora tenemos que hacerlo y no entendemos por qué. No entiendo por qué. Que antes pasábamos el día a nadar, gastábamos dinero allí. Bueno, la gente se... Y ahora pues tenemos que sellar pasaporte. Bueno, Sí, está complicado. Y por parte de la frontera marroquí están poniendo muchos problemas también para que no están agilizando. Y hay veces que hay personas que quieren pasarle y pueden tardar 5 horas, 6 horas
1: en coche. En coche, andando más.
2: Y andando más, pero a veces se forman tapones. Uh-huh. En Ceuta hace años se han llegado a formar tapones ahí que han muerto gente asfixiada de la aglomeración.
1: Uh-huh. Sí, sí, que la frontera da más problemas que quita. Y lo que también he escuchado es que daba mucho trabajo a las mujeres el hecho de que no hubiera la frontera, ¿no? De que...
2: Claro, porque aquí hemos tenido mujeres de la labor doméstica que, bueno, date cuenta que ellas cuando venían y, bueno, cuando vienen y trabajan, muchas de ellas mantienen a la familia entera con ese dinero. A la familia entera. Entonces, si se tienen que levantar a las 3 de la mañana para estar en la frontera a las 5, para llegar aquí a las 7, pues lo hacen. Y a la vuelta también, tienen que pasar 3 o 4 horas en la frontera. Y esa es su vida. Y cuesta, a veces cuesta imaginarlo, ¿no? Pero es que es a diario. Es a diario. Y la verdad es que sin ese sueldo que ellas tienen, la familia se queda, sobre todo los niños, pues se quedarían sin protección. Te cuenta que pues que hay mucha miseria, que la sanidad está fatal, que entonces de esta forma, siendo contratada aquí, con ese pase que tienen, también reciben aquí apoyo sanitario. Muchas también reciben clases de alfabetización, porque hay muchas que no saben leer y escribir. Y así más que te pueda decir, no sé.
1: Bueno, pues con todo esto que nos estás contando, ya me cuadra mucho que sea una mujer activista. Sí, sí. Y me gustaría que nos contases que en qué ámbito ha sido activista, qué es lo uh-huh. que te ha movido.
2: Vale, pues una vez que descubrí, como te he contado antes, que era feminista, sobre todo me interesaba, claro, siendo docente, yo veía que ni en los institutos, por lo menos yo, pero que tampoco ahora, ni en los centros de primaria se trabajaba el tema de las mujeres, o sea, no aparecían en los libros de texto, no aparecían, no había mujeres, ni en matemáticas, ni en lengua, ni en ciencias ambientales, en nada, parecía que no habían hecho nada. Claro, con esto del calendario de mujeres, sí que me empeciné, porque luego también estuve de asesora, estuve de asesora de formación, sindicato y luego otra vez de nuevo asesora, pero ahora ya sí que me empeciné en crear un grupo de responsables de igualdad de cada centro y la llamamos Escuelas por la Igualdad, y uno de los temas principales que hay por los que había que intervenir era el tema de las mujeres, es decir, visibilizarlas, que a verlas, haylas, pues desde Geria hasta, yo qué sé, de todo. Y en todos los ámbitos, porque claro, hay algunas editoriales que lo que han puesto han sido un anexo al final y aquí aparecemos como un punto y aparte con 4 páginas y eso es lo que hay, ¿no? Entonces, ¿hay mujeres por descubrir? Sí, porque no se visibilizan, porque siguen ahí ocultas. Es nuestra obligación, ¿no? Es cuestión de justicia y en eso sí me meto en el tema de los valores, que tenemos que mostrarlas. También me he obcecado bastante en el tema de la mujer y la ciencia, el tema de las mujeres científicas. Aquí aparecen las primeras médicas, la primera mujer cirujana con un médico, con un grupo de mujeres nada más. Porque estamos viendo, y los diferentes estudios lo están corroborando, que cada vez participan menos chicas en el tema de la ciencia. Es verdad que hay muchas mujeres, muchas chicas, creo que incluso más, ¿no? Que acceden a carrera universitaria relacionada con las STEM. Pero en el tema de la tecnología no hay casi ninguna. O sea, cuando tú le pones a una carrera, a un grado, tecnología, parece que echa para atrás a las mujeres. O yo qué sé, en el tema de la informática también. Yo he estado visitando algunos centros, que está, incluso de FP, que están haciendo informática, y no hay ninguna chica. Con lo importante que eso, porque es el futuro. Diseño de páginas web, bueno, de todo. Todo el tema de la IA, y hay muy pocas chicas. Entonces, bueno, pues ahí estamos también haciendo formación sobre las chicas en la STEAM, y para el día 11 de febrero, Día de la Niña y la Mujer en la Ciencia, hacemos cantidad de actividades, programamos, yo no, las hacen los centros, ¿no? Pero lo programamos, lo visibilizamos, hacemos... Yo qué sé, hace, por ejemplo, hay un instituto que hace una semana de la mujer y la niña en la ciencia, y acuden otros a ver los laboratorios, se lo explican alumnas que están trabajando. Entonces, bueno, pues eso.

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1: Otro activismo que yo descubrí hace poco fue en un viaje que hacía a Uganda con una asociación que la verdad es que al principio me apunté más que nada pues porque la presidenta de esta asociación había nacido en Uganda, tenía familia allí, y hace la asociación cuando muere su madre, porque era una mujer muy activista en esa zona. Y entonces pues yo dije, date, es la mejor oportunidad que tengo para conocer la Uganda real, no la Uganda turística, no el safari. Entonces, como nos dijo que cualquier idea era buena, pues a mí se me ocurrió, porque yo por entonces utilizaba gafas de ver, me habían operado de la vista y tenía un montón de gafas que no sabía qué hacer con ellas. Y le dije, ¿por qué no hacemos una campaña para recoger gafas que ya no nos sirven, gafas usadas? Y como nos vamos a ir a Uganda en unos meses, pues la recogemos. Hablamos con una oftalmóloga que se ofreció enseguida y la graduaba. Y antes de irnos de viaje, pues conseguimos como 3 o 4 maletas grandes llenas de gafas, todas graduadas, para llevarla al hospital, no me acuerdo si era de Entebbe o de Kampala. Entonces fue un viaje que me tocó la patata bastante. Y a mi hija, iba con mi hija, y mi hija, bueno, claro, iba un grupo de jóvenes con nosotros, iba gente de mi edad, pero los jóvenes a lo único que les preocupaba era que no tenían cobertura con el móvil, ¿no? Con lo cual, y llegó un momento mitad o antes del viaje que se dieron cuenta de que había cosas más importantes que hacer que tener el móvil disponible, como jugar a las cartas o enseñarle canciones a la gente de allí, y que ellos nos enseñaron. Entonces visitamos la escuela. Yo veía las caras de los niños y de las niñas que no tenían nada y se les veía felices. Y yo decía, ¿cómo puede ser? Bueno, mi hija, para ella, yo creo que fue un antes y un después. Para mí también, pero para ella, con lo joven que era, más. Y claro, allí comían en la escuela, allí la educación no es gratuita, y fuimos con inspectores de educación recorriendo los poblados y viendo qué familia necesitaban más esos niños, incorporarlos a la escuela, porque la escuela les ofrecía alimento. Y muchos de ellos, bueno, había una mujer que era la abuela, era la madre, yo pensaba que era la abuela, que estaba muy envejecida y tenía 3 o 4 niños. Entonces, la educación no es gratuita, el hospital no te puedes imaginar. Nos recibieron allí con todos los honores, el jefe del hospital y el del servicio de oftalmología nos recibió, bueno, para ellos fue que le lleváramos esa gafa, le llevamos también más cosas, ¿no? Pero sobre todo esa gafa, pues podían hacer mucho por todas las personas que necesitaran eso, ver mejor. Yo luego al servicio de pediatría no subí, porque sabía que me iba a afectar y ya me quedé abajo. Pero luego me sorprendió ver carteles por la carretera hablando de los abusos infantiles, ¿no? De que decía, si ves alguna o sabes de algún abuso hacia menores, cuéntalo, dirígete a nosotros, de asociaciones, ¿no? Porque es, cuando eso lo ponen por la carretera, es que tiene que haber. Claro. Que lo hay en todos sitios, ¿no? Pero aquí tendría que ser horrible. Entonces, pues bueno, fue muy bonito porque contactamos con hospitales, con familias muy necesitadas, con escuelas. También vimos un safari. Pero fue muy diferente de un viaje turístico. Estuvimos alojados en un colegio de hermanas que eran misioneras allí, ¿no? Y había que comer lo que había, y había que... Nos enseñaron cómo hacían el café. Había un grupo de mujeres que estaban intentando conseguir hacer alfombras y hacer cosas para tener ellas un sustento y, en caso de necesidad, poder continuar solas. Entonces, bueno, todas esas experiencias fueron súper importantes, súper... Bueno, te enseñan mucho. Y así esa es, bueno, y yo veo que, bueno, pues que desde la educación es muy importante, pues todo esto del feminismo tiene su, en los centros tiene su, las compañeras responsables de igualdad, pues me dicen que hay mucha reticencia por parte de las familias, por parte, incluso por parte de compañeros y compañeras de profesión.
0: Estamos hablando de aquí ahora.
1: Sí, ahora estamos hablando de aquí, que me, es que yo me voy, mi cabeza...
0: No pasa nada, pero yo te estoy entendiendo. Vale. Lo que pasa es que por si alguien se ha perdido, hablamos de aquí ahora y además
1: claro,
0: que yo creo que es una
1: tendencia. He dejado ya Uganda, que era, bueno, es, que eso te lo quería también un poco relatar, que no tiene nada que ver con el libro ni con mi profesión, pero que es algo un poco...
0: Hombre, una, es algo que es muy importante, es decir, una manera de, como sí. dices, de hacer activismo. Además, si llevaste a un grupo de personas jóvenes, sí. pues todavía más, porque eso al final es la semillita.
1: Sí, ¿no? sí, sí. Y esto, pues nada, pues ahí seguimos. No es gratificante, no es... Algunas dicen, yo no puedo más, porque esto el día... Pues eso, con a veces se ven muy solas y muy solos, ¿no? Y pues por ejemplo el otro día hicimos una caminata por la igualdad en la que han participado todos los centros. Ofrecemos formación a todos los claustros enteros. Hay veces que no van todos los claustros, que van grupos, pero llevamos 2 años dando formación a los claustros enteros en igualdad básica, que además tuvo Rosabelia.
0: Sí, sí, y me consta que fue muy divertido.
1: Sí, hay alguna que... Bueno, pues porque también el humor es muy pedagógico y hay que saber utilizarlo, y aquí pegaba... Y bueno, la gente quedó maravillada, pero ya te quedas con la información, ¿no? De eso. Lo que es una escuela igualitaria y de la importancia de llevar
0: a cabo
1: la igualdad.
0: Inma, ¿qué tenemos que hacer para cambiar el mundo?
1: Esa pregunta es muy complicada. Pues yo creo que cada cual debería poner su granito de arena. De no ser tan egoístas, que claro, eso es complicado. Sobre todo de que esa globalización del capitalismo, esta globalización que no, con este Trump y con estas empresas internacionales, es que nos están absorbiendo enteramente. Es que incluso en la información que nos llega, esto está ya seleccionado, ¿no? por unas empresas que han decidido que si nos escuchan hablar de algo, si yo estaba hablando ahora de Uganda, pues aquí seguramente me saldrá la información algo de Uganda, ¿no? Entonces nos tienen segmentado, no somos capaces de ver ahora otra información diferente, y cada vez nos vamos cerrando más en lo nuestro. Entonces, pues yo creo que para cambiar el mundo, apertura de mente y un poco entender mejor que se habla mucho de los derechos humanos, pero trabajarlo, o sea, hacer porque sea de verdad, tengamos una buena educación, tengamos una buena sanidad, tengamos derecho a una vivienda digna, a... Es que yo creo que eso es lo importante. Trabajar cada uno desde donde pueda y como pueda, o de forma altruista, por los derechos, ¿no? El medio ambiente también. Cruzar de... Y poner el foco, parece que es muy... En el tema de los cuidados. Cuidado a las personas, cuidado a nuestro planeta, cuidado a todo lo que pongamos. No podemos ir como elefante en una cacharrería. Cuidado a todo. Esa pedagogía del cuidado la tenemos que... Tiene que no sobrevivir, ¿no? Tiene que ponerse en valor, tiene que ser el eje de todo. Y hasta ahora el mundo de los cuidados siempre ha sido más tarea de las mujeres, y la gente joven tiene que chicos y chicas, y los hombres también. Es que es cosa de todo el mundo. Si al final lo dejamos en un sector de la población o de la humanidad, es complicado. Entonces deberíamos ponernos todos de acuerdo para ir todos a una y todas, pero eso es complicado. Pero bueno, poner el valor en el cuidado y en el tema de los derechos humanos. Yo creo que con eso ya tendríamos un planeta muy diferente.
0: Pues sí, ojalá que nos pongamos todas.
1: He hablado, ¿eh?
0: Sí, sí.
1: De hecho, he hablado.
0: Bueno, y ya para terminar, vamos a despedirnos. No estamos en el espacio... Desde el corazón de la Tierra, aunque no estamos allí, pero bueno, que te despidieses del espacio y que te despidieses de nuestra audiencia.
1: Vale, pues yo quiero despedirme mucho de, bueno, muy bien de esta audiencia. Espero que esta charla o medio monólogo, porque al final yo no soy de mucho hablar, pero Manuela me ha hecho, me ha sacado, me ha ido sacando, ha sabido sacar, ¿no? Un poquito mi esencia de mi frasco, mi esencia. Pero bueno, yo deciros que a mí escuchar la radio me relaja mucho. Lo pongo nada más levantarme para estar al día de la información, ¿no? Pero que hay veces que me relaja pues, con podcast, con programas diferentes. De hecho, utilicé el podcast de Memorias de un Tambor, que eran 8 horas de, sobre el desastre de Anual y me sirvió de mucho. La radio, una, la radio relaja. Yo creo que la radio, que es bueno escuchar. Y que hoy en día, que muchas veces no tenemos tiempo, que vas andando, que vas haciendo otras cosas, vas poniendo la radio. Yo creo que es un medio también sencillo y que nos evita. Podemos estar haciendo otra cosa y podemos estar escuchando perfectamente. Entonces, bueno, yo espero que esta, que este programa esté conmigo o haya servido para algo, bien para inspiraros de alguna manera en alguna faceta, ya sea feminista, ya sea de escritora. Deciros que yo empecé a escribir hace poco, hace 10 años, con 40 y pico, con 50, y que nunca es tarde, y que nunca es tarde, y que hay que ponerle ilusión, no solamente a la escritura, sino a todo. Y ya con esto me despido. Muchas gracias, madre.
0: Muchísimas gracias. Estoy súper emocionada.
1: Ay, es que al final se nos ve en la cara la
0: sí,
1: la
0: ¿verdad? Bueno.
1: Qué guay, hija, que es muy... Al final... Ay, qué bien. Es que al final como que transmite... A mí me dice muchas veces, tú transmites paz. Digo, paz, si yo estoy por dentro... Eso me lo pero sí, es como que... Confianza y eso...
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0: carne y pescado fue durante poquito tiempo, quizá 2 meses, y ya directamente pues me hice vegana. Dejé el resto de alimentos de origen animal y también pues lo que engloba en sí es el ser vegano, que no es solo la comida, pues la cosmética, la ropa que utilizas y demás. Para mí fue muy sencillo.
1: Qué guay, oye, qué bien. Además, que es lo que tú dices, que es que el veganismo va más allá de la alimentación. Nos centramos siempre en la alimentación porque es como lo que hacemos todos los días y es lo que nos influye un montón en nuestro día a día, pero que va muchísimo más allá. Y además de ser vegana, tú es que tienes además otra cosa añadida más, que eres celíaca.
0: Sí.
1: Madre mía, ¿cómo se vive siendo vegana y celíaca? Cuéntanos.
0: Pues yo personalmente lo vivo bien, sobre todo después de que pase un tiempo. Es verdad que al inicio es un poco difícil tener que hacer el cambio, dejar alimentos que te gustan, que están muy presentes en nuestra alimentación en el día a día, es complicado. Pero yo ahora mismo lo llevo súper bien, a nivel individual y en mi casa. Es cierto que salir a comer fuera se hace casi imposible. Sobre todo es por seguridad, no hay mucha formación en la hostelería sobre, por ejemplo, contaminación cruzada. Entonces, para nosotras las personas celíacas, salir a comer fuera puede suponer un riesgo y lo que es una cena divertida, pues bueno, podemos acabar enfermando si no se tiene cuidado. Entonces sí que hay una parte, pues, de aislamiento social, porque no puedes ir a cualquier plan, no puedes comer en cualquier sitio o no lo haces a gusto y es verdad que eres muy señalada. Porque además de vegana, eres celíaca. Entonces, eso sí que es cierto. A nivel social se lleva un poco peor.
1: Sí, yo creo que esto, salvando muchísimo las distancias, lógicamente, porque hay un consenso mundial del veganismo que dice que, bueno, que las trazas las admitimos muy bien, que no tenemos mucho problema con esas cosas, pero claro, es que siendo celíaca, o sea, las trazas es lo que tú dices, y que no es ya tanto una opción política y ética como es el
0: Claro.
1: veganismo, sino que es que afecta
0: Es una
1: verdaderamente a tu
0: enfermedad
1: salud.
0: autoinmune la celiaquía. Entonces,
1: Claro.
0: pequeñitas cantidades de gluten, por ínfimas que sean, pues por ejemplo, una persona que te sirve el pan, si antes ha tocado un pan con gluten, el mío ya estaría contaminado. Esa pequeña cantidad a una persona celíaca sí que le puede hacer enfermar.
1: Ya. Sí, que eso es muchísimo más complicado. Ya me
0: Hay que
1: imagino
0: tener
1: que
0: cuidado.
1: sí, y que hablabas mucho eso de la exclusión social, ¿no? O no sé cómo lo has llamado, si lo has llamado exactamente
0: Sí, más
1: así.
0: aislamiento social.
1: Aislamiento, aislamiento social, eso es. Que nos pasa a las veganas en general, que siempre es como. Además, es increíble, porque yo cada vez que voy a hacer un viaje, o cada vez que vamos a ir a comer a algún sitio, a casa de alguien o por ahí, siempre es como, ¿me dejáis el número que llame para ver si tienen algo vegano o tal? Claro, en tu caso, que es, hola, no
0: También.
1: solamente soy vegana, sino que además soy celíaca, y es lo que tú dices, que la contaminación cruzada,
0: Es
1: en mucha
0: importante.
1: restauración, no lo tienen muy en cuenta. Así que, bueno. Celíaca, vegana, entorno social, quiere decir familia, amigos en general lo llevan bien. No, bueno, la celiaquía es que no les queda otra, claro. Pero, bueno, y el veganismo
0: Totalmente.
1: tampoco, qué leches. No les queda otra tampoco. ¿Fue esto lo que te empujó a ser nutricionista, a estudiar nutrición? ¿O de dónde te
0: No.
1: vino un poco eso?
0: De hecho, yo la decisión de ser vegana la tomé antes de tener que decidir qué carrera quería estudiar. Es verdad que el interesarme por el veganismo, por conocer un poco cómo planificar la alimentación para que fuera adecuada y demás, sí que me llevó a leer mucho sobre nutrición y me abrió la opción de, bueno, esta carrera existe. Es verdad que no la contemplaba como mi primera opción, pero al final acabé estudiando nutrición. Entonces, ahora siendo nutricionista, es verdad que a mí me lo pone mucho más fácil porque me lo sé
1: Claro.
0: gestionar perfectamente. Y al ser celíaca, que también vino después, pues ahora también me lo puedo gestionar muy bien porque la celiaquía no es solo dejar el gluten. Tú sales a comer un día afuera y es casi imposible que nunca te contamines. Es decir, siempre vas a comer algo que esté contaminado en algún momento de tu vida. La nutrición en esos momentos también es importante para que el intestino se recupere mucho mejor. Entonces, no fue lo que me impulsó a estudiar nutrición, pero ahora que soy nutricionista me puedo gestionar súper bien tanto el veganismo como mi celiaquía.
1: Sí que es verdad que al final la alimentación es la primera medicina, ¿no? Que solemos
0: Totalmente,
1: decir,
0: es
1: ¿no?
0: prevención. La nutrición es prevención.
1: Sí, desde aquí empujamos, y yo el primero, justamente lo estuve hablando ayer con mi compañera de piso. Llevo un año diciendo, debería ir a una nutricionista vegana ya, porque yo como, ya está. Iba a decir que como de todo, no como de todo, evidentemente. Pero vamos, que yo soy muy malo para lo de, ay, las proteínas y la combinación de no sé qué, no sé cuándo. Ay, yo me pierdo siempre. Fíjate que de vez en cuando lo vuelvo a mirar y se me va otra vez la pinza y digo, ya no me acuerdo de nada. Entonces yo voy comiendo y es verdad que es algo importante y además, eso, siendo veganas, es algo que tenemos que mirar. Eres nutricionista, recién salidita del horno, como decimos, porque has presentado tu TFM
0: Sí, hace
1: hace nada,
0: poquito.
1: ¿no?
0: Sí.
1: Y además, un TFM contextualizado en Madagascar, que el mes pasado estuvimos hablando, justamente yo acabo de volver de Madagascar. Y el mes pasado, en el programa anterior, estuvimos hablando un poco de Madagascar, cómo es ser vegano en Madagascar, etcétera. Bueno, cuéntanos un poco de qué va tu TFM y cuéntanos un poco de qué va tu TFM y ahora te
0: Vale.
1: pregunto más cosas.
0: Pues mi TFM está basado en una intervención de promoción y apoyo de la lactancia materna y a la vez en una evaluación del estado nutricional de madres y bebés. Trabajé con Dyadas Madre-Bebé, que forman parte del Centro de Atención Integral de la Mujer de Veravenir en Madagascar, y lo que hicimos fue recopilar datos socioeconómicos mediante una historia clínica, datos sobre sus embarazos, sobre sus partos y sobre la lactancia. Y además pasamos una encuesta validada para medir la autoeficacia materna para la lactancia. La autoeficacia se define como la percepción de cada madre para así sentirse capaz de amamantar. Entonces, ya nos daba una idea de qué significaba para ellas la lactancia y cómo la veían. Con los datos tanto de la historia clínica como de la escala, hicimos una intervención tipo charla, hicimos dos. Resaltando los aspectos más importantes relacionados con lactancia materna, pues por ejemplo, que el contacto con piel con piel tras el nacimiento es muy importante, que cuántas tomas se deberían ofrecer al día de forma aproximada. Hicimos también una parte práctica de distintas posturas de lactancia y eso les
1: Qué
0: gustó
1: bueno.
0: mucho, estaban contentas, todas probaron alguna postura distinta. Y bueno, incidimos en general en los aspectos más importantes. La importancia de mantener una lactancia materna exclusiva hasta los 6 meses de edad y después cómo introducir los alimentos en la alimentación complementaria poco a poco. Fue una
1: Qué
0: experiencia
1: bien.
0: súper bonita
1: Qué bien.
0: porque el
1: Aquí,
0: contacto con las madres fue muy chulo.
1: sí, me imagino, ¿no? Bueno, recordamos que justamente, a ver, Elsa y yo nos conocimos en Madagascar, justamente,
0: Sí.
1: porque, bueno, yo trabajo en una ONG que se llama Agua de Coco, la contraparte allí en Madagascar es Belavenir, que es la que ha dicho Elsa, y Elsa justamente pues estaba haciendo este trabajo allí, y yo en una de las misiones pues nos cruzamos allí. Además fue, es como... Bueno, yo no sé tú, pero
0: Esporádico.
1: para mí fue como súper contento llegar allí y llegué con unos quesos veganos y fue como, ¡ay, eres vegano! Y yo, ¡sí! ¡Y tú también! ¿No? Te encuentras con un
0: Sí,
1: vegano en el mundo y
0: totalmente.
1: dices, ¡ay,
0: Alguien que
1: estamos
0: me
1: hermanados!
0: entiende.
1: Sí, es algo muy guay.
0: Sí, eso es verdad.
1: Mira, voy a meter un poquito cuña, porque hablas de la lactancia materna, ¿no? Y no tenemos que olvidar que el ser humano, bueno... Que la leche materna es como el único alimento permitido a nivel vegano de un ser humano, ¿no? Que es pues, la leche de su madre. Y que tenemos que recordar que hay un porrón de especies explotadas que las están extrayendo la leche para que el ser humano, que es el único mamífero que después de acabar con la lactancia natural que tiene, sigue consumiendo leche materna de otros animales, de otras
0: Sí.
1: especies, y que se las estamos robando a las crías de esas especies, ¿no? Vivir sin esa leche es posible, ¿verdad?
0: Es
1: Sin la
0: totalmente
1: leche de las
0: posible.
1: vacas, por
0: Sí,
1: favor.
0: no hay ningún problema. De hecho,
1: Vamos.
0: la leche de vaca en los niños es totalmente opcional, al igual que otros alimentos de origen animal. Pero es verdad que siempre se ha tendido a unir mucho la leche de vaca a la infancia por el aporte de calcio. Pero ha sido más una estrategia de marketing por parte de la industria. Es un alimento totalmente prescindible.
1: Sí, porque el tema del calcio es algo que genera mucha controversia. Pues bueno, en el mundo académico, lógicamente, tú puedes hacer un estudio, no digo que lo orientes hacia, pero que puedes hacer un estudio que diga que sí, que la leche aporta mucho calcio, que eso es muy importante, pero luego hay otros estudios también que dicen, esto ya, aquí me voy a sacar yo a la torera, lo que me acuerdo, algo de la acidificación de los huesos, ¿no? Y que tienes que extraer, que al final tienes que extraer calcio de los huesos. Al tomar la leche, creo que se te adifican. Ay, Dios mío, sálvame, por favor.

0: Me comprometo a traerlo en un próximo programa, porque me he tirado yo aquí a la piscina con todo. La piscina que estaba medio vacía. Aprovecho también porque justamente el programa anterior hablamos de cómo ser vegano en Madagascar y no contradicción, pero este dilema, ¿no? Un poco moral que se te crea, que dices, vale, yo soy vegano porque me lo puedo permitir, que esto es un dilema muchas veces que, o una de las cosas, ¿no? Que se critica un poco el veganismo, que es el veganismo es algo de países del norte global, pero que no sería posible implantarlo en muchos sitios. Y es verdad que yo en Madagascar, por ejemplo, no oso hacer mención al veganismo ni nada, porque es que para muchísima gente la carne, aparte de que es como el día súper especial, es de donde obtienen las proteínas.
1: Sí.
0: ¿Cómo has vivido tú también ser vegana allí? Y este contraste de, aquí vivimos en un mundo que es en España, ¿no? Que es un poco hostil a veces, porque somos súper carnívoros y tal. Pero aún así te ves con una cierta, porque es verdad, una cierta autoridad moral, ¿no? De decir, no, es que yo respeto a los animales. Pero cuando te vas a un país como Madagascar, tan empobrecido, uf, a mí el discurso se me baja, aun sabiendo
1: Sí,
0: lo que hay detrás de la carne,
1: totalmente.
0: ¿no?
1: Sí,
0: Entonces, no sé,
1: está
0: quería saber
1: claro.
0: un poco cómo lo has vivido tú.
1: Pues para mí ser vegana allí no fue precisamente fácil al inicio, porque tuve que familiarizarme con los alimentos que había disponibles, ver cómo me podía gestionar la alimentación. Es verdad que cuando ya conoces en los mercados, ves qué tipo de alimentos existen, qué variedad hay, pues fue un poco más sencillo adecuarlo. Es decir, mi fuente proteica allí fueron las legumbres. Y cuando yo me cociné para mí misma, pues incluir legumbres era muy sencillo. Ahora bien, cuando sales a comer fuera, pues yo comía arroz blanco, porque tampoco te vas a poner exigente de explicar, es que soy vegana. No lo comprenden porque allí no tienen esas preocupaciones. No hay espacio para esa preocupación.
0: Eso es, sí.
1: Entonces, es complicado. Cuando te lo gestionas para ti mismo, es verdad que la diversidad alimentaria tampoco es muy grande, pero tanto siendo vegano como una persona omnívora. Ser vegano no es precisamente difícil porque es un país en el que la mayoría de alimentos están basados en plantas. Es decir, ahí se cultiva muchísimo arroz, legumbres, patata y demás. Pero es cierto que la inseguridad alimentaria en Madagascar es realmente elevada. Es decir, el acceso a alimentos que sean tanto nutritivos como seguros es muy complicada. Hay familias que no se pueden permitir más que agua con arroz. Entonces, el discurso del veganismo allí no puede tener fuerza porque no hay acceso a alimentos. Entonces, se consume lo que se puede.
0: Sí, es verdad que sorprende mucho, ¿no? Yo creo, pues, volvemos un poco a los prejuicios, ¿no? Pero sorprende mucho el decir, ay, habrá sido súper difícil, ¿no? Comer en un país como Madagascar. Y yo siempre lo comento, digo, ojo, pues todo lo contrario. Es que el arroz con verduras o el misao, que es la pasta, claro, tú eres celíaca, ¿no? Pero la pasta con verduras es que la encuentras en cualquier restaurante, en cualquier puestecillo de la calle.
1: Sí.
0: Entonces, o con judías, ¿no? Hablo de verduras, pero hablamos también de legumbres. Es súper fácil ser vegano. Comer
1: Encontrar opciones
0: variedad,
1: es
0: no.
1: fácil.
0: Variedad, no. Pero bueno, que es muy fácil ser vegano en realidad en
1: Sí.
0: Madagascar, porque que la base es lo que tú has dicho, es arroz con legumbres.
1: Y hablando sobre nutrición, por ejemplo, la composición nutricional de mi plato no cambiaba realmente mucho en comparación con las de mis amigas que sí que consumían carne y pescado. Cuando tú consumes un plato que contenga carne en Madagascar, la cantidad que le ponen es muy pequeñita.
0: Sí.
1: Entonces, mi plato de legumbres contenía muchísimo más proteína que el plato de pasta con un poco de carne. Entonces, ser vegano aquí es posible porque existen alimentos vegetales y además las legumbres son una de las mejores maneras en Madagascar para obtener proteína. Porque la carne y el pescado son alimentos muy caros que la mayoría de la población no se puede permitir. Sin embargo, las legumbres son mucho más accesibles.
0: Sí, yo también suelo comentar, digo, la gente allí muchas veces es vegana porque no queda otra, porque los huevos y la
1: Totalmente.
0: leche y el queso también es algo que muchísimas familias no se pueden permitir. Bueno, huevos igual de vez en cuando, pero la leche y el queso, eso sí que se escapa totalmente
1: Sí.
0: de presupuesto. O sea que, bueno, sí, ayuda también a relativizar un poco, ¿no? El estar en este tipo de
1: Totalmente.
0: países y lo que tú dices.

0: El discurso del veganismo en ciertas realidades no es una prioridad y bueno, ojalá algún día lo sea, ¿no? Porque querrá decir que, pues, que la alimentación está asegurada y que las condiciones de vida
1: Totalmente. Que haya acceso
0: están.
1: suficiente a alimentos. Y lo que
0: Eso
1: comentabas
0: es.
1: sobre el norte global, también es verdad que hay muchas culturas de Occidente que tienden a una alimentación no 100% vegetal, pero con mucha más presencia de alimentos de origen vegetal. Y, por ejemplo, la India. Hay una tendencia a mayor consumo de vegetales y son sitios en los que la inseguridad alimentaria quizá no es tan grande. Es decir, sí que hay carne, pero por cultura se escogen de forma prioritaria alimentos vegetales.
0: Sí, claro, ahí la religión también. Bueno,
1: También
0: sí, que al
1: influye
0: final
1: mucho.
0: cultura y religión influyen un montón, ¿no? Madagascar es que el cebú, por ejemplo, es como el rey en cualquier celebración que se precie y que se lo pueden permitir, el cebú tiene que estar en los platos, por ejemplo, ¿no? Así que.

0: Vamos a meternos un poquito más en lo que es ya ámbito nutrición. Y una cosa que a los que no somos nutricionistas, que nos gustaría saber cómo se trata, si es que se trata, la opción vegana dentro del mundo académico y dentro de la formación que has recibido tú o que has seguido como nutricionista, ¿no?
1: Pues hablando de mi caso particular, lo que vimos de veganismo en la carrera fue totalmente superficial y además se habla de veganismo como dieta deficitaria.
0: Bien,
1: Entonces,
0: vale.
1: el enfoque de veganismo que yo estudié es totalmente desactualizado. Para que te hagas una idea, el profesor que me dio la clase mencionó: si tienes alguna vez un paciente que no consume carne, mi recomendación es decirle que la consuma una vez a la semana.
0: Okay.
1: Entonces, yo en la carrera he estudiado un veganismo desactualizado.
0: Tú ya eras
1: Sé que
0: vegana, ¿no? Estudiando la carrera.
1: sí,
0: Sí, ¿no? Bueno,
1: sí, sí,
0: 9 años
1: sí.
0: llevas siendo vegana. Sí, vamos.
1: Es verdad que ahora mismo hay mayor oferta de formación fuera de lo que es el grado universitario. Entonces, sí que hay personas que se han interesado por esa disciplina y la información ya es más actualizada. Pero dentro de lo que es la carrera del plan de estudios, el veganismo se trata como dieta deficitaria y totalmente superficial.
0: Claro, justamente mi siguiente pregunta era si veías que el mundo de la nutrición es un poco hostil hacia la gente vegana. Y que esta famosa pirámide, ¿no? De la alimentación y tal, que si ves que la formación, pues lógicamente empuja un consumo moderado, me imagino, que de carne, no te dirán, venga, consume la carne que quieras, o carne roja, no, pero la carne, otro tipo de carne, ¿no? Pero sí, a ver, justamente, ¿no? Se suele, esto de la disminución, que se suele decir, disminuye el consumo, pero jamás se dice, deja de consumir carne, porque sí que es posible vivir sin productos de origen animal, ¿no? Entonces, perdona, que es que me he ido
1: No,
0: reflexionando.
1: no es verdad.
0: El mundo de la nutrición, se ve, el veganismo se ve un poco hostil. Tus compañeras, compañeros de, bueno, no sé si había otra gente vegana también dentro de la formación. Porque claro, estás recibiendo solamente una mirada de, uff, sin
1: Sí,
0: carne, lo que tú has
1: totalmente.
0: dicho, una dieta deficitaria, ¿no? Ya el propio nombre te dice, uy, eso ya no puede ser bueno.
1: Pues yo creo que los que son nutricionistas de verdad, y aquí hago el matiz porque hay muchísimo intrusismo en el mundo de la nutrición, pero quien es nutricionista de verdad y se basa en la evidencia científica actualizada sobre nutrición, sí que respalda totalmente el veganismo. De hecho, las nuevas guías alimentarias tienden a priorizar los alimentos de origen vegetal. Sobre todo las proteínas, ahora mismo se habla mucho y de forma mucho más presente de aumentar el consumo de proteínas de origen vegetal. Es verdad que no se posicionan directamente o al menos de forma abierta al veganismo, pero sí que se menciona el aumento de proteínas de origen vegetal y en general de los alimentos basados en plantas. Entonces, quien sigue estas actualizaciones y está al día, evidentemente, sí, que está totalmente a favor de esta postura.
0: Pero dentro del mundo académico, como dices, se toca así muy ligeramente, ¿no? Y sin
1: Sí,
0: profundizar mucho.
1: también es cierto que mi carrera, o al menos mi grado universitario en concreto, los profesores son farmacéuticos en su mayoría. La presencia de profesorado que sean nutricionistas es muy ínfima.
0: Ya,
1: Igual
0: ya.
1: que nutricionistas no hay en la sanidad pública. La presencia de esta figura sanitaria no está en todas partes todavía, por lo que es normal que muchos discursos no estén basados en la evidencia si la persona que te los está diciendo no es nutricionista.
0: Claro, a mí una de las cosas que siempre se dice, ¿no? Si quieres perder peso o quieres tener una dieta mejor, vete y habla con tu médico de cabecera. Y yo digo, joder, digo, como si los médicos de cabecera fueran especialistas en todo. Si justamente es un médico generalista, ¿no? Y ahí el rol importante de tener una persona nutricionista que conozca de verdad de lo que está hablando y que no te saque, pues, bueno, yo no sé cómo lo hacen, ¿eh? Que yo nunca he ido al médico a que me ponga una dieta específica ni tal. De hecho, una vez fui al médico a hacerme análisis, que me hago análisis regularmente para saber si todo va en orden, y me acuerdo que mi médico le dije, es que soy vegano, no sé cuántos, y yo no sé si se dio cuenta o lo hizo aposta, Miró al ordenador y dijo, la gente hace cada tontería. Y yo, hola, que estoy aquí delante, perdona.
1: Sí.
0: que eso, que los médicos son generalistas, los de cabecera, y te orientan hacia ellos para que te pongan una dieta alimentaria.
1: Y su
0: Entonces, la
1: formación en
0: importancia,
1: nutrición también es muy escasa.
0: claro, me imagino, porque al final, yo qué sé, te tienes que centrar en lo que son más las enfermedades, ¿no? O tal.
1: Sí,
0: Entonces, ahí
1: debería
0: la
1: ser trabajo
0: importancia,
1: en
0: ¿no?
1: equipo.
0: O eso, un trabajo en equipo, justamente, que hubiese ese rol de nutricionista. Ahora que lo has dicho, claro, yo nunca lo había pensado. No existe, o sea, en los centros de salud, en los hospitales igual sí, ¿no? Pero en los centros de salud no existe el rol
1: No.
0: de nutricionista.
1: En muy poquitos hospitales tienen plazas y en los centros de salud, como norma general, no hay.
0: Madre mía, claro. Claro, vuestra salida es entonces tiraros a, que
1: Clínica
0: ahora entraremos un
1: privada,
0: poco, clínica
1: restauración
0: privada,
1: colectiva.
0: emprendimiento y tal, ¿no? Que ahora entraremos un poquito, que nos cuentes a ver tu proyecto. Pero claro, y volvemos a lo mismo. Ya no solamente, porque estamos hablando de veganismo, pero el problema que tenemos de malnutrición, sobre todo aquí en la parte norte, por obesidad, ¿no? Pero también mucha carencia de nutrientes, etcétera, que tenemos aquí porque no sabemos muchas veces cómo comer y no me he metido en todas esas dietas del paleolítico, del no sé qué y de no sé cuántos, que es lo que tú dices, hay una cantidad de gente, intrusismo, que te dice cómo comer y que no sabemos qué repercusiones va a tener, ¿no? Que esas
1: Sí,
0: cosas hay que tener cuidado y acudir a
1: totalmente.
0: una nutricionista, ¿no? Justamente.
1: Sí, al final la nutrición también influye en la salud de forma directa. Tienes que buscar a un profesional que esté actualizado, que sepa de lo que habla y que tenga los estudios que lo respaldan.
0: Y otra cosa, ahora que hablando, ¿no? Del conocimiento, ¿no? También hay un. No, no voy a decir que sea un falso rumor o una creencia, que yo me imagino que mucha gente sí, que no, que los veganos o las veganas conocemos mucho de nutrición también. Que sí que hay una tendencia, como te estás limitando a ciertos alimentos, o piensas que te estás limitando, aunque yo creo que se te abre de repente un abanico de oportunidades y que jamás te los plantearías, porque comes siempre A, B y C, y al
1: Sí.
0: quitarte ciertas cosas, ¿no? Se te abre un mundo ahí increíble.
1: Sí.
0: Que se suele decir mucho, ¿no? Bueno, un vegano conoce mucho la nutrición. Aunque
1: Es
0: puedan.
1: sí,
0: Sí.
1: es una población mucho más interesada en nutrición. Es verdad que el mensaje que se nos ha inculcado siempre es que ten cuidado cuando te hagas vegano, no vaya a ser que tengas algún déficit. Entonces, la persona vegana, por norma general, siempre va a estar mucho más involucrada e interesada en aprender sobre nutrición para poder gestionarse su alimentación adecuadamente. Eso no ocurre tanto en una persona estándar que consuma carne de forma habitual. De
0: Sí, que
1: hecho,
0: es verdad, sí.
1: podría ser más frecuente un déficit alimentario en una persona omnívora que en una vegana, por lo que te estoy planteando. Normalmente la población vegana sí que está bien formada o informada, o al menos busca asesoramiento profesional para gestionar su alimentación.
0: Toma ya, chúpate esa, carnívoro. No, claro, es verdad que claro, cuando, o no, las personas celíacas también, ¿no? Que os tenéis que preocupar también más de la alimentación y al final, por esa necesidad o esa voluntad de querer vivir de una cierta manera o por una obligación en el caso de las celíacas, claro, estás obligado a informarte un poco más y a preocuparte un poco más de si lo que estás comiendo se
1: Sí.
0: corresponde y tal. No soy yo el caso, te repito. Pues yo soy malísimo con esto, madre mía. A ver si ya me pongo un día las pilas. Pero bueno. No sé, algo más sobre. Tú que estás un poco en el sector, ¿hay mucha nutricionista? Antes de que nos metamos a con el que nos cuentes un poco tu proyecto, ¿hay mucha nutricionista? Especializada o con conocimientos del veganismo, después de la carrera me supongo que la gente luego seguís haciendo vuestros cursos y vuestras formaciones, pero tú conoces en el sector que haya ahí.
1: Yo creo que cada vez hay más
0: Sí.
1: y hay muchas personas con mucha presencia en redes, grandes defensoras del veganismo y de la dieta vegana, que sí que hay mucho referente en nutrición para dieta vegana.
0: Qué bueno.
1: Y yo creo que hoy en día cualquier nutricionista actualizado, sea o no vegano, sí que tiene esa mirada un poquito más integrativa y estaría dispuesto a aprender sobre veganismo. Es precisamente por lo que hemos comentado antes. La tendencia de las nuevas guías de alimentación sí que van hacia una alimentación más vegetal. por lo que una persona que se esté basando en ellas a nivel para sus consultas estará mucho más puesto al día en veganismo y en dieta vegana.
0: Claro, cada vez somos una población más numerosa o más visible,
1: Más presente, que tiene
0: más
1: más voz
0: presente,
1: también.
0: y que, claro, tenemos cada vez más opciones también de alimentación, ¿no? Yo me
1: Sí.
0: imagino, bueno, hace 9 años, yo no sé qué cantidad de productos tenías o no, y a día de hoy, joder, tienes mucha variedad de, tienes muchas posibilidades para cubrir,
1: Hay
0: ¿no?
1: mucho para elegir.
0: Y eso es, hay mucha variedad. Claro, una cosa, yo creo que hay una defensa también muy importante. Todo el apoyo es bueno, ¿eh? Venga de donde venga. Pero normalmente siempre decimos que, como que son tres los caminos, ¿no?, que te llevan al veganismo. Uno que es, lo diré, uno que es, lógicamente, pues los derechos de los animales, ¿no?, el no generar sufrimiento. Otro que es el medio ambiente, que creo que hay, sí que a nivel internacional, ¿no?, con una conciencia cada vez mayor del impacto medioambiental, etcétera, de todo lo que es la producción y la explotación de los animales. Creo que hay, sí que hay, como a nivel internacional, un impulso más grande a la dieta basada en plantas, ¿no?, al plant-based, tal. Y luego, otra cosa que vamos a volver a lo mismo que hemos dicho antes, de la gente vegana conoce mejor la nutrición o se acerca más al mundo nutricional, porque es una dieta más sana, ¿no? No es necesariamente, a mi parecer, que sea más sana, pero lógicamente te estás quitando ciertos alimentos que sí que pueden generar unas ciertas complicaciones, ¿no? Pero yo siempre digo, joder, pues las patatas fritas son veganas
1: Sí.
0: y te puedes hinchar a patatas fritas y eso no es sano, o el
1: Sí,
0: azúcar,
1: también
0: ¿no?, o el
1: hay muchos
0: chocolate.
1: ultraprocesados que son veganos que no serían un alimento saludable para el consumo habitual. Pero es cierto que una alimentación basada en plantas bien estructurada, con alimentos reales, es una opción totalmente saludable. No me atrevo a decir es más saludable que una dieta omnívora también bien planificada, pero una dieta vegana bien estructurada, con presencia de alimentos de origen vegetal, buen aporte proteico, con necesidades de omega 3 y demás nutrientes importantes cubiertos, es totalmente saludable.
0: Genial. Y bueno, ¿qué es lo que nos falta a las veganas? Que no podemos conseguir de ninguna manera natural, vamos a decir. La famosa B12, ¿no?
1: Sí,
0: Y aparte
1: sí,
0: de
1: sí.
0: eso.
1: Pues la B12 es el único suplemento, digamos, obligatorio para la población. Para quien deja de consumir alimentos de origen animal, no es porque la B12 venga de la carne, ni mucho menos, su origen es bacteriano, la producen microorganismos. Entonces, ahora mismo limpiamos mucho los alimentos, ya no hay presencia de tierra en las verduras, por ejemplo, entonces el aporte de B12 a través de alimentos vegetales ahora mismo es casi cero. También es verdad que en la ganadería intensiva se les ofrece suplementos de B12 a los animales. Entonces, al fin y al cabo, es pues un paso que nos quitamos.
0: Es que es increíble eso cuando te dicen, ya, pero ¿y la B12 qué? ¿De dónde la obtienes? Y digo, pues del mismo sitio que tú, capullo, pero sin hacer suplemento
1: Totalmente.
0: animal. Pues claro, muchos animales ya, en lo que tú decías, ¿no?, como ya no comen en pastos, ya no re recuperan esas bacterias a través de la tierra, se las tienen que inyectar a las vacas, a los animales. Y diría,
1: Sí.
0: pues lo
1: Al
0: mismo que
1: final el
0: tú,
1: vegano se
0: pero
1: está saltando un paso, pero el suplemento es el mismo.
0: joder, sí, esto, ay, me pone a veces muy nervioso, de verdad.
2: En toda conversación sobre alimentación vegana, tarde o temprano siempre acaba apareciendo la misma protagonista.
3: ¿Y la vitamina B12 qué,
4: ¡Suplementaos! ¡Que sois unos suplementaos! Los tíos.
5: Tocados y hundidos.
2: ¿Pero sabéis de dónde sacan la vitamina B12 los veganos? Pues del mismo sitio que todo el mundo. De las bacterias.
6: ¡Oli! ¡Esa soy yo!
7: ¡La vitamina B12! ¡B! ¡12!
0: Pero bueno, quitando la B12, en principio, una dieta
1: No hay
0: basada en
1: ningún otro
0: plantas.
1: nutriente que sea indispensable suplementar.
0: Genial,
1: Por ser
0: pues
1: vegano,
0: eso.
1: no hay ningún otro nutriente que haga falta suplementar. Y hay mucho déficit, por ejemplo, ¿cuántas personas conocéis que consumen carne y que tienen anemia? Un montón. Entonces, ellos no son señalados, pero luego un vegano que tiene anemia enseguida se achaca, es que eres vegano.
0: Yo siempre digo que yo tengo ferratina, que tengo demasiado hierro, así que, y soy vegano. Así que bueno, que si alguien necesita hierro, que venga a verme. Bueno, pues nada, ahí lo ha dicho una nutricionista. Esa buen día lo acaba de decir. Lo único que necesitamos las veganas es la B12. Y si nos comiéramos las verduritas con un poquito de tierra, igual ni eso. Pero bueno, por la seguridad alimentaria tampoco vamos a fomentar que se coma tierra. Bueno, Elsa, pues acabas de terminar, ya estás emprendiendo o llevabas ya medio emprendiendo antes de que acabases. Ahora nos cuentas un poco. Te estás especializando, si no me equivoco, en nutrición materno-infantil, que justamente es lo que has estado haciendo en Madagascar, ¿no?
1: Sí.
0: Y entonces, preguntas, ¿te vas a dedicar a la salud materno-infantil 100% vegana o te vas a ir adaptando a las personas, a las clientas que te vayan llegando? ¿Cómo te planteas esto también? Tu forma de vida a través del veganismo, ¿no? Que esto también es algo que nos genera muchos un cierto choque de
1: sí,
0: cómo
1: totalmente.
0: Nos ganamos la vida, que no es 100% vegano.
1: Pues fue un tema que me planteé mucho antes de terminar la carrera. Me sentiré cómoda atendiendo a personas no veganas, pero al final, ejerciendo aquí en consulta, yo no siento un conflicto ético al tener delante un paciente que es omnívoro. Yo me baso en las recomendaciones actualizada sobre nutrición y trato de adecuar lo máximo posible la dieta de ese paciente para mejorar su salud. No me supone un conflicto ético. Entonces, tengo pacientes que son veganos y tengo pacientes que son omnívoros. Es cierto que ir a una nutricionista que es vegana, pues también creo que es mucho más fácil para que, por ejemplo, las ideas que yo te pueda dar de menú sean un poquito más variadas y diversas. Una persona que no es vegana, que no tiene esa mano con los platos veganos, pues a lo mejor la variedad de opciones que te puede dar son un poco más simples, digamos. Pero no
0: volvemos...
1: no solo atiendo a público vegano.
0: Vale, no, que volvemos a eso, ¿no? Que muchas veces cuando alguien se hace vegano o vegana, dice, ay, Dios mío, ¿qué vas a comer? ¿Lechuga? Y dices, pero es que... es que es lo
1: la
0: que
1: es
0: no me quiero repetir, pero es que se te abre de repente todo un mundo por obligación y dices, ¿dónde estaba todo esto?
1: Pues descubres esto alimentos que nunca te habrías planteado consumir.
0: Sí, sí, increíble. Y ¿no? Y el uso de las especias también y de otros alimentos que están ahí, pero que por desconocimiento y tal, pues que no. Entonces, me gusta mucho esto de que la dieta que pueda ofrecer una nutricionista vegana, ¿no? Puede ser mucho más variada que igual otra nutricionista. Otra de las cosas que se suele decir, ay, pero es que un bebé no puede ser vegano. Uno no puede ser vegano desde que nace.
1: Es falso, totalmente falso.
0: ¡No me digas!
1: No es incompatible. La dieta vegana bien estructurada es saludable en cualquier etapa de la vida. Sí que es cierto que hay que tener en cuenta pequeñas cositas, como por ejemplo, un bebé vegano sí que necesita esa suplementación extra de B12. El resto de nutrientes se pueden cubrir perfectamente con una alimentación bien estructurada. Solo necesita como suplemento extra la B12. El resto de suplementos son exactamente igual que los que puede necesitar un bebé que sí que va a consumir carne en el futuro.
0: Y otra de las cosas que se suele decir, dice, claro, es que unos padres veganos están imponiendo un estilo de vida vegano a su hijo que no lo ha elegido. Y yo digo, ¿y el que come carne no lo está imponiendo? Es que vamos.
1: Está más aceptado. Entonces, por cultura, la norma general es pues comer carne, pescado, huevos, lácteos y demás. Entonces, sí que choca mucho ver una familia que decide pues que su bebé no consuma esos alimentos. Al final, cada padre y cada madre elige lo mejor para su bebé. Y lo
0: claro,
1: están
0: ¿no?
1: haciendo desde sus creencias, desde sus costumbres familiares, que es lo importante. Las guías lo respaldan, el veganismo está totalmente respaldado por las principales guías de alimentación y de nutrición pediátricas. Entonces, no es en absoluto incompatible con una vida saludable y un buen desarrollo infantil.
0: Claro, lo importante es eso, tener a una especialista al lado, ¿no? O asesoramiento.
1: Sí. Para una guía y un apoyo, una orientación.
0: Claro. Para que no falte ahí de nada, ¿no? En general. Claro, has hablado de los pediatras, yo me imagino también, tenemos pendiente de entrevistar a... Teníamos por ahí el contacto de alguna familia que sus hijos son veganos desde nacimiento, etcétera, y queríamos entrevistarles por por el interés, ¿no? De cómo
1: Claro.
0: lo han llevado, qué apoyos han encontrado y cuántas barreras, porque a nivel social me imagino que
1: Hay
0: desde los
1: muchas
0: pediatras,
1: dificultades.
0: claro, me imagino que y sobre todo porque parece que te culpabilizan porque es la salud de un bebé, de un niño, ¿cómo estás haciendo eso, no? Entonces,
1: Sí. Y son familias muy señaladas.
0: Que es lo que acabas de decir tú, o sea, que hay evidencia científica, ¿no? Y que
1: Sí.
0: vamos, que perfectamente un bebé, un niño, una niña puede ser vegana desde nacimiento y
1: Sin
0: que no tenga ninguna
1: problema.
0: carencia, excepto la B12, que es lo que decimos siempre, que ahí nos tenemos que suplementar todas. Oye,

0: Oye, cuéntanos un poco el proyecto, que no hemos entrado al final en tu proyecto de apoyo salud materno-infantil. Salud
1: ¿El
0: o
1: de
0: nutrición
1: Madagascar?
0: materno-infantil. No, el de aquí, el de aquí, el
1: ¿El de
0: proyecto que estás
1: aquí?
0: montando, sí.
1: Pues bueno, soy nutricionista especializada en nutrición materno-infantil y salud hormonal femenina. Mi proyecto en general consiste en acercar la nutrición en favor de la salud de las mujeres, de los niños y niñas y de la población en general, pero sobre todo este nicho concreto, tanto en consultas presenciales o online y también de una forma un poco más dinámica a través de charlas y talleres. Es verdad que siempre que pensamos en nutrición, pues se nos viene a la mente la pérdida de peso, cambio de hábitos, una alimentación más saludable, pero la nutrición es mucho más que eso. Y lo que trato de hacer, pues, es acompañar a las familias, por ejemplo, en sus procesos de alimentación complementaria, durante el embarazo. Son momentos específicos en los que, pues, la nutrición tiene algo que hacer por ellos y por su salud. En definitiva, ese es el nicho al que me estoy enfocando para favorecer la salud de las mujeres, por ejemplo, con la endometriosis, que es una enfermedad que afecta a muchas mujeres, pero de la que no se ha investigado suficiente y de la que se habla muy poco. Y ahí la nutrición sí que tiene algo que hacer y que aportar.
0: Oye, qué
1: Al final,
0: interesante.
1: la nutrición es mucho más que recomposición corporal, que es la idea que siempre nos han vendido, estar más delgado, más delgada, pero no, tiene un impacto muy positivo en la salud.
0: Qué bueno. Me apunto lo de la endometriosis porque participo en otro podcast. Podcast menstrual. Aquí hago un pequeño un pequeño publicidad del otro podcast de Radio Almaina. Y que justamente trabajamos pues todo lo que es el ciclo vital de las mujeres, personas
1: Importantísimo.
0: menstruantes. Y entonces este tema de la endometriosis te apunto para entrevistarte en otro programa
1: Genial.
0: también. Oye, una cosa que no te he preguntado, que es lo mismo, hablamos de los bebés y de la infancia durante el embarazo. Yo sé que hay ciertos alimentos que están más prohibidos tal. Lo mismo, una mujer vegana durante el embarazo tal, y luego la lactancia, la importancia de la lactancia, ¿no? ¿Hay ahí alguna diferencia por ser vegana, no ser vegana
1: No.
0: o?
1: De hecho, los alimentos restringidos durante el embarazo tienden a ser alimentos de origen animal en su mayoría por el riesgo de contaminación y de posibles parásitos, bacterias y demás. Entonces, una mujer vegana tendría que tener especial atención con las frutas y verduras, pero el resto de alimentos que se recomienda restringir, salvo, pues, por ejemplo, el alcohol, pero las carnes, los quesos, son alimentos que no están presentes en su dieta. Entonces, lo tendría incluso más fácil porque no tendría que dejar de consumir esos alimentos ya que no forman parte de su alimentación. Y durante la lactancia, las recomendaciones pues no varían entre una mujer omnívora y una mujer que sigue una dieta vegana.
0: Sea, no hay un efecto sobre la cantidad de leche ni nada, esto ya es nada,
1: No,
0: ¿no? Vale,
1: no, no,
0: vale,
1: no.
0: vale.
1: Y
0: Qué bueno, qué
1: tampoco,
0: bueno.
1: por si acaso alguna persona lo ha pensado, lo ha leído en algún lado, la dieta vegana no afecta a la calidad de la leche, ni mucho menos. Sigue siendo una leche de calidad, totalmente. Todas las madres producen leche de calidad.
0: Ole ahí. Y para sus hijos y sus hijas,
1: Totalmente.
0: no para otras especies, que quede claro. Joder, madre mía. Vale, pues cuéntanos, como nutricionista, ¿qué son las típicas cosas que las veganas sufrimos, que nos dicen, nos repiten y no paran? Toda esta gente que se vuelve especialista de la noche a la mañana y que tú como nutricionista dices, madre mía, de verdad, por favor, es que no tenéis ni idea de lo que estáis hablando. Todos estos mitos que nos acompañan a las veganas
1: Pues
0: en
1: el
0: temas
1: más
0: de
1: común
0: alimentación.
1: es el de las proteínas. Ese creo que es el estrella,
0: Sí,
1: es
0: ese
1: la
0: es
1: frase estrella.
0: universal, vamos.
1: ¿Y de dónde sacas las proteínas? Pues como si no hubiera variedad de alimentos vegetales con mucho aporte proteico.
0: Sí.
1: Al final
0: Esto,
1: tenemos una gran
0: ¿cuánto daño
1: variedad.
0: ha hecho la industria cárnica, ahí vendiéndonos? Oye, esto es
1: Totalmente.
0: proteína pura y dura, el resto no existe, madre mía, por Dios. Sí,
1: También
0: perdón.
1: uno de los temas con los que me encuentro mucho es pensar que una persona muy deportista que tiene objetivos de aumentar masa muscular no puede tener una dieta vegana. Esto es totalmente falso. Y si no, tenemos como ejemplos deportistas olímpicos que son veganos. Entonces, qué mejor ejemplo que un deportista de élite para ver que la nutrición vegana es perfectamente adaptable a cualquier circunstancia.
0: De hecho, mira, ahí no me voy a acordar ahora el nombre porque además era en inglés. Hay un documental que está en YouTube, lo pondremos en el descriptivo del capítulo. Un documental financiado por Schwarzenegger, el cuadrado este, que justamente lo que defiende es a través de deportistas de élite y de competiciones así muy profesionales, justamente la evolución de ciertos deportistas que se basan. O que ya eran veganos, o que empiezan a basar su alimentación en una alimentación más vegetal, y cómo su rendimiento aumenta. No sé si es algo totalmente directo o también es un estilo de vida, ¿no? Que acompaña muchas veces a la gente que es vegana, ¿no? Pero que existe este documental, lo dejaré en el descriptivo porque me pareció muy interesante y es lo que tú dices. Cuando alguien quiere ganar músculo, cuando. No, no, ¿cómo no vas a comer carne si eres un superdeportista? Vamos. Y que afectaba también mucho, que esto es un tema que quiero tratar, a la potencia sexual también. El hecho de consumir tanta carne en comparación a verduras o a una dieta más vegana.

0: Y otra de las frases que también me dicen mucho es, ¿y qué comes? Porque claro, una persona omnívora piensa en sus platos, quitándole los alimentos que un vegano no consume y se queda en nada.
1: Sí.
0: Esa visión que comentabas antes de la variedad de alimentos que se te ponen delante, que nunca te habrías planteado consumir, pues una persona omnívora no la conoce.
1: Sí,
0: Pero
1: eso
0: claro, hay
1: es
0: mucha
1: otro
0: más variedad.
1: problema.
0: El vegano no solo come lechuga, come mucho más que eso.
1: Y otra cosa que también me dicen, oye, pues está bueno, ¿eh? Está bueno. Y dice, pues claro que está bueno. ¿Qué te crees? ¿Que nosotros comemos solamente por alimentar el cuerpo? Que también nos gustan los sabores. ¿O qué te piensas? Así
0: Sí.
1: que, ay, madre. No sé si aquí nos puedes dar algunos tics o no. Pero es algo que es que la compañera Sandra le pasó una vez que se fue a hacerse una analítica y la mitad de las cosas que le pidieron diciendo que era vegana, pues, o sea, faltaban la mitad de cosas que luego una compañera nutricionista le dijo, no, no, tendrías que haber pedido esto, esto, esto. No sé si nos puedes dar así algún tip cuando vayamos a nuestro médico de cabecera, que no tiene por qué conocer.
0: Sí, pues
1: ¿Qué hay que
0: realmente
1: pedir?
0: el único parámetro que te diferenciaría de una persona omnívora sería medir la vitamina B12, pero no vitamina B12 total que puede dar falsos positivos, se miden otros valores como por ejemplo la homocisteína. El resto de parámetros, valores relacionados con el hierro, glucosa, los lípidos, colesterol, triglicéridos y demás, serían exactamente igual para valorar el estado de salud de una persona que sí que consume productos animales. Entonces, el único que cambiaría sería pues, medir mediante un parámetro adecuado los niveles de vitamina B12. Pero el resto es lo que digo, no difieren en absoluto de una persona que sí que consume carne u otros alimentos animales.
1: Muy bien, pues nada, la B12, que es la que tenemos que controlar un poco más. Estamos ya entrando al final de la entrevista. No sé si algo más a nivel nutrición que quieras ahí difundir un mensaje o algo, yo qué sé.
0: Pues que el veganismo es un estilo de vida y a nivel alimentación es totalmente saludable. Que aquellas personas que se estén pensando hacer la transición al veganismo, que busquen un profesional adecuado, que esté actualizado, que les pueda acompañar en el proceso para que sea más sencillo hacer el cambio. No es una dieta deficitaria, es totalmente saludable en cualquier etapa vital y de hecho, una dieta vegana bien planificada tiene muchos beneficios. Ese es el mensaje que yo dejaría.
1: Genial, genial, genial. Se me ha quedado otra preguntilla en el aire. A ver, tú que eres joven, pues tienes los años que
0: 24.
1: tengas, 24 años, madre mía, muy joven, y llevas 9 años de vegana, entonces que llevas bastante. ¿Cómo? Tú estabas en Valencia, ¿no?
0: Sí.
1: En Valencia, Valencia capital, ¿no?
0: La Eliana, un pueblito de alrededores.
1: Vale. Pues nada, mejor, hay un poquillo mundo más rural o tal. ¿Cómo ves un poco la evolución del veganismo en general, de personas que se han hecho veganas o no, a lo largo de estos 9 años que llevas tú siendo vegana y también en un sector de la población que es más joven, ¿no?
0: Sí.
1: Porque nosotros ya estamos en la cuarentena, pero ¿el veganismo tú ves que va teniendo más cabida en gente más joven,
0: Yo
1: con una
0: creo que sí.
1: conciencia?
0: Cada vez hay mayor conciencia. La gente joven es verdad que se hace muchas preguntas, preguntas que antes no se hacían. Y el veganismo creo que sí que está empezando a entrar, o al menos muchas personas se lo están planteando como opción. Entonces, eso yo lo veo muy claro porque cada vez hay más oferta de productos veganos, tanto restaurantes veganos como de opciones en restaurantes que no son 100% vegetales, pero tienes más oferta, eso significa que la demanda ha aumentado. Y a mi alrededor sí que es verdad que pues convivo con muchas personas que quizá no hayan hecho la transición 100%, pero se lo plantean, cosa que ya es un paso importante porque significa que te has hecho preguntas.
1: Sí, y muchas veces no. A ver, no tenemos por qué, bueno, los veganos sí. No tenemos por qué hacer activismo en nuestra vida todo el tiempo, ¿no? Pero sí que es verdad que, claro, cuando desconoces un mundo y conoces a alguien que tiene ese estilo de vida o tiene esa mentalidad, etcétera, Al final, algo yo creo que sí que acaba calando,
0: Algo
1: ¿no?
0: se
1: Es decir,
0: pega.
1: claro, y sobre todo esos miedos, ¿no? Es que en la alimentación están
0: Sí.
1: el qué comer y tal, y me quito la carne y los huevos, madre mía, pero ¿cómo vas a vivir sin huevos, ¿no? O sin queso. Pero cuando ves que hay gente, y yo muchas veces a mis amigos o a gente me dice, joder, yo no sería capaz, y digo, ¿tú qué te crees? ¿Que yo soy un superhombre? ¿Que yo tengo unas cualidades increíbles y una
0: Totalmente.
1: capacidad extrema? Digo, no, que yo soy
0: ¿Cuántos
1: un
0: veganos hemos dicho
1: cualquiera.
0: esa frase en algún momento de nuestra vida? Yo también pensaba, eso no es para mí, y mira, 9 años hace ya.
1: Ahí estamos, qué bien. Elsa, mil gracias por acercarte a Tofus to Furious. Ya te digo, nos encanta tener una profesional de la nutrición que diga las cosas claritas. Y
0: Pues
1: que nada,
0: muchas
1: si
0: gracias a
1: quieres.
0: vosotros. Gracias de
1: Nada,
0: verdad
1: vamos,
0: por
1: por
0: contar
1: favor.
0: conmigo.
1: Encantados, encantados. Yo, vamos, ya te dije, cuando nos vimos en Madagascar fue como, creo que te dije, ay, soy una vegana, pues tengo un programa, tienes que venir porque eres nutricionista. Así que, nada, muy guay que se haya materializado y que te agradezco un montón, pues nada, que seas nutricionista, que seas vegana, celíaca y que pues vayas dando ejemplo por ahí y con información, ¿no? Que esto es lo importante, no tantos bulos y tanta creencias y mitos que al final no se traducen de verdad. Así
0: Totalmente.
1: que muchas gracias, Elsa.
0: Gracias a ti.

0: todas estas promesas se está cumpliendo lo que él dijo.
1: Bueno, yo creo que es un proceso que no inicia con la campaña de Milei en 2022 o 2023, sino que es un proceso que se inicia bastante antes, que también tiene que ver, por lo menos en Argentina, con, bueno, el proceso de la pandemia, un descontento de los sectores populares con el gobierno de Alberto Fernández y Cristina Fernández Kirchner, en términos de, bueno, una expectativa de que un gobierno popular pudiera, un gobierno peronista, ¿no? Pudiera de alguna manera llegar a las clases populares con beneficios que no llegaron. Y bueno, y por otra parte, del otro lado, el proceso de despolitización social que en Argentina arranca con, digamos, con la dictadura y después se acentúa en la década del 90, ¿no? Donde la política es una porquería, la participación política, la política es todo corrupción, los políticos son todos corruptos, todo ese discurso que se viene agitando en esa época desde los medios de comunicación, ¿no? Esta idea de que el mundo empresarial es el mundo honesto y el mundo de la política es el mundo deshonesto. Esto nosotros digamos, son discursos que en Argentina vienen, digamos, desparramándose desde hace muchísimo tiempo. O sea, tuvimos un proceso político muy parecido a este, que fue el de los 90, donde desde los medios de comunicación inclusive se incitaban a las marchas a favor de las privatizaciones, demonizando siempre, ¿no?, lo político, las empresas estatales, todo lo público, y poniendo el énfasis en las bondades y la probidad de los empresarios, como planteando esta dicotomía, ¿no? Como que el mundo privado es honesto y el mundo de la política es deshonesto, como si no fueran los empresarios los que justamente, ¿no?, generan la corrupción en los gobiernos y demás. Y después, creo que bueno, el avance de, por supuesto, ¿no? No, no es un proceso que se pueda explicar solamente ni por las plataformas de redes sociales, ni por los medios de comunicación, y probablemente tampoco por la política. También hay digamos, hay un proceso de pérdida de la calidad educativa, que imagino que en España también debe ser igual, ¿no? O sea, la precarización de todo lo que tiene que ver con la educación, con el sistema de salud, con todos estos lugares que, bueno, ¿no?, que son espacios donde básicamente se ejercen derechos. Bueno, eso también, ¿no?, se fue, viene en un proceso de retroceso y decaimiento. Y frente a todo eso, este sujeto, ¿no?, que bueno, que hay que decir esto, Milei salía, era panelista, columnista de los medios más importantes de Argentina, estaba todo el tiempo en los medios, todo el tiempo. Todo el tiempo había una nota sobre Milei en la tapa de Clarín, digo, en los años previos, ¿no? Y hablar el último tiempo antes de las elecciones de Milei. Y después, por supuesto, todo lo que tiene que ver con redes sociales y este discurso antipolítica, este discurso que decía vamos a ir contra la casta, la política es todo corrupción, no sirve para nada, el progresismo es porquería, los derechos no sirven para nada. O sea, el tipo hacía campaña con una motosierra, diciendo cómo iba a eliminar los ministerios y bueno, literalmente fue lo que hizo inmediatamente asumir. Entonces, realmente creo que hizo lo que históricamente hacen las derechas en el mundo, que es identificar ese malestar y ofrecer una propuesta, una salida sencilla, que es, bueno, eliminar al enemigo. El enemigo vendría a ser el progresismo, las mujeres, el feminismo, toda esa agenda, identificarlos como digamos, la causa de todos los males de la sociedad, que nada que ver, ¿no? Digo, la precarización de los trabajos, la caída de los salarios. Claramente los ricos en Argentina nunca dejaron de ser ricos y cada vez son más ricos, y los pobres, o la clase media, digamos, en este momento que está desapareciendo, y los pobres cada vez más pobres. Pero estas derechas vienen a decirle a la gente que, bueno, que su problema es el progresismo y no los ricos. Entonces, bueno, todo esto, digamos, con un discurso muy violento que claramente hay un plafón, hay un terreno sembrado para que esa violencia de alguna manera erotice a las audiencias. Yo creo que hay algo que provoca esa violencia de este tipo y de sus secuaces que tiene que ver con esto, ¿no? La destrucción del otro, el arrasamiento del otro, ya sea en nombre de la casta, en nombre de los migrantes, en nombre de los peronistas o de las mujeres, pero siempre esa destrucción del otro como algo que me va a beneficiar, creo que es algo bueno, que tiene como genera, ¿no? Una especie de erotismo. Y esto de, por supuesto, ¿no? Los discursos en contra de la diversidad sexual, en contra de las mujeres, en contra de los feminismos, bueno, veniendo a cristalizar este descontento de los varones también jóvenes que no pueden acceder a la vivienda, que no pueden acceder a los ingresos que quizás podían acceder sus padres o sus abuelos, ¿no? A un tipo de vida que sí se podía acceder antes y que ya no, y señalar a las mujeres, el movimiento de mujeres como parte de eso y proponerles, bueno, ¿no? Volver a lo que hacen las derechas, volver a un pasado glorioso que nunca existió, pero que en el imaginario que se construye, bueno, aparece, ¿no? Aparece representado. Y creo que eso tuvo mucho que ver con la emergencia, digo, más allá de, y por supuesto, ¿no? Milei es un representante del poder económico concentrado, esto lo estamos viendo con todas las propuestas legislativas, ¿no? O sea, las propuestas legislativas propuestas ya son, ya se concretaron esas propuestas, ya son política pública que tienen que ver con el arrasamiento de todos los recursos naturales de nuestro país, de todas las empresas públicas entregadas a precios irrisorios al poder económico concentrado.
0: Bueno, también hemos visto, aparte de su relación con el gobierno de Trump, que es la más evidente, también con Israel, con Netanyahu, ¿qué hay detrás de esta relación?
1: Sí, por eso te digo que creo que el vínculo es básicamente el mismo y que es un vínculo que es sobre todo empresarial, ¿no? O sea, sobre todo económico. Honestamente, digamos, creo que tiene que ver con eso, con los intereses que representa ese gobierno económicos, ¿no? Son los mismos intereses que representa el gobierno de Trump y son los mismos intereses que representa el gobierno de Milei en América del Sur. Bueno, ahora, por supuesto, ¿no? Esto que está pasando en Colombia, lo que pasó en Chile, digo, hay un avance de estos, que no es algo diferente a lo que sucedió con las dictaduras militares en América Latina. Esto me parece que es importante decirlo, porque fue un proceso muy similar, solo que en este caso, y esto me parece que es un avance de las derechas, un avance metodológico, que es ya no hace falta un golpe de Estado. Ya no hace falta un golpe de Estado para implementar un plan económico que implique el arrasamiento de nuestras economías, de nuestros territorios, volvernos esto, ¿no? Lo que está sucediendo en este momento bueno, con todos nuestros recursos naturales, pero también con nuestras clases trabajadoras, digo, con todas las personas que vivimos de nuestro trabajo, ¿no? Un cercamiento total que, por supuesto, claramente beneficia a estos capitales y que encuentran en estos gobiernos sus gestores, ¿no? O sea, yo creo que hay que pensarlos como administradores de territoriales, por decirlo de algún modo, ¿no? Digo, son sus gerentes en estos territorios y están acá para administrar esos negocios, para facilitarlos en una ficción de democracia que estamos viviendo, porque realmente esto es así, o sea, tenemos un poder judicial que es completamente afín al gobierno, una Corte Suprema que tiene solo 3 jueces. Absolutamente afines, el gobierno está nombrando todos los jueces que lo benefician porque para eso tiene las mayorías legislativas. Que esto es algo que sucedió durante el gobierno anterior, que ya la empresa Mekorot, que es una empresa israelí, bueno, logró Primero empezó como una especie de asesoramiento y después ya directamente, ¿no? Concesiones y ahora se va a vender la empresa pública de agua, que es una empresa estatal, digamos, una sociedad del Estado, y bueno, y todos los

0: de una manera que yo creo que no nos imaginábamos ni siquiera a lo que iba a llegar.
1: ¿Cómo transcurre su guerra cultural, o mejor llamado su guerra mediática contra la izquierda y los movimientos sociales?
0: Para mí, por la batalla cultural, es esto, la cooptación de los medios públicos, de esto, ¿no? Llenaron las redes de trolls y de estos personajes que replican todo el tiempo estos discursos en los que se hace una operación muy simple, que es la ridiculización de todas estas minorías, por supuesto, la construcción del odio sobre estas minorías, identificándolas como el enemigo del bienestar del país, de la sociedad, de el desarrollo económico, de todas estas cosas, son estas minorías que tienen proyectos, programas, ideas que son regresivas. Eso es un poco el discurso, que son negativas para el bienestar, para el desarrollo, para la libertad, para la riqueza, para, bueno, todas estas cosas que ellos dicen. Y esto se pone a circular de una manera muy brutal, muy descarada, muy, digamos, sin ningún tipo de filtro ni ningún tipo de corrección, justamente todo lo contrario, a través de todos los canales por los que se pueden manifestar y comunicar, particularmente las redes sociales, a mi criterio. Que es donde, por lo menos en Argentina, además el presidente pasa muchas horas por día tuiteando e insultando y haciendo estas cosas, ¿no? Entonces, tenemos eso por un lado y también tenemos el presidente yendo a Davos a dar un discurso donde, en lugar de hablar de economía, hablaba de las feministas, el feminismo radical, en contra del aborto y en contra del movimiento LGTBQ+, diciendo que las personas no heterosexuales son perversas, etcétera, ¿no? Entonces, son discursos que se ponen a circular desde muchos lugares, que también son discursos que están, bueno, por supuesto, ¿no? En España esto no les va a resultar para nada ajeno, los discursos en contra de la identidad de género, del matrimonio igualitario, del aborto, todos los días, es igual que acá, pero que también vienen de estos lugares del poder concentrado, donde digo, son los mismos discursos de Elon Musk, son discursos que también vienen desde estos lugares, ¿no? Y todo esto multiplicado todo el tiempo y esta operación simple que para mí es la que da tanto resultado, que es identificar en esos cuerpos disidentes, en esos grupos sociales o en esos grupos políticos, la causa de los males del resto de la sociedad. Entonces vos sos pobre por los zurdos, sos pobre por las feministas, sos pobre por los migrantes paraguayos o bolivianos, ¿no? Eso es un poco, sos pobre porque la persona esta está haciendo un tratamiento de hormonización. Es la causa de la pobreza, no es que los mil millonarios sean cada vez más millonarios, sino de este grupo político y social. Eso es para mí como la centralidad de esta conversación, y esto lo hacen de diferentes maneras, digo, de esta batalla cultural, que ellos así lo llaman, y esto lo hacen por diferentes canales todo el tiempo y va pregnando, y por supuesto a través de los medios hegemónicos de comunicación, ¿no? O sea, por lo menos acá en Argentina, es un discurso que permea mucho a través de los medios más grandes, de los medios de comunicación más grandes, no solo a través de las plataformas de redes sociales.
1: Sí, has mencionado, y bueno, nos interesa mucho, pues su discurso antifeminista. ¿Podrías detallarnos en qué consiste esto dentro de su política? ¿Cómo lo está aplicando en las políticas no sociales, diríamos, de alguna manera?
0: Sí, nosotras, el movimiento de mujeres y diversidades y el feminismo, los feminismos de la Argentina, veníamos, ¿no?, en una avanzada bastante firme, por decirlo de alguna manera. En el 2021 conseguimos, a fin de 2020, la ley de la legalización de la interrupción voluntaria del embarazo. Bueno, ¿no? Había un movimiento, había un Ministerio de Mujeres, Géneros y Diversidades, políticas públicas orientadas a atender la situación de la violencia de género, ¿no? En el sentido de

0: Bueno, un plan que era un plan, un beneficio que era un beneficio por 6 meses para las mujeres que estaban en situación de violencia para que pudieran irse de esas casas, cosas mínimas, o sea, no nada demasiado magnífico ni nada por el estilo, pero bueno, había también una conversación, digo, había una perspectiva de género desde el Estado, desde el Ministerio de Economía, desde un montón de lugares, que no es que desapareció cuando gana este gobierno, sino que ya había empezado durante el gobierno de Alberto Fernández, cuando el gobierno de Alberto Fernández pierde las elecciones de medio término, bueno, de alguna manera ahí ya se empieza a responsabilizar a las feministas, ¿no? Como que el problema era, bueno, haber entregado el DNI no binario, hablar con la E o el lenguaje inclusivo, qué sé yo, y no la pésima política económica del gobierno, ¿no? Entonces, esto arranca un poco antes, pero bueno, con este gobierno se radicaliza. Entonces, todo lo que es la perspectiva de género de todos los ámbitos ha sido desmantelada del Estado, obviamente eliminadas todas las políticas públicas que tengan que ver con la igualdad de las mujeres, o sea, con remover los obstáculos que encuentran las mujeres para acceder a sus derechos, que es lo que dice la Constitución Nacional. Porque ellos consideran todo esto el mismo discurso que en España, ¿no? Consideran que todo esto es discriminación, que por supuesto lo es discriminación positiva. Está previsto en nuestra Constitución Nacional y es lo que corresponde, que todas las personas puedan acceder al ejercicio de sus derechos y no solamente las que tienen dadas las condiciones. Bueno, todas estas políticas han sido desmanteladas digamos, y hoy estamos viendo las consecuencias porque básicamente una mujer que está en una situación de violencia no tiene a dónde recurrir. Por supuesto que además estos discursos sociales en contra de las mujeres, en contra del feminismo, o sea, pensemos que tenemos un presidente que niega la existencia de la violencia de género, que tuvo un ministro de justicia que quería sacar la figura del femicidio del Código Penal, ¿no? O sea, ese nivel. Entonces, todo esto no es que no tiene consecuencias en las fuerzas, en cómo te reciben la denuncia o en cómo se aborda hoy la denuncia de género. Digo, más allá de lo material, también está lo simbólico, es el desprecio por, bueno, ¿no? Todo esto que tiene que ver con reconocer la desigualdad, con identificar la violencia de género, con todas estas cosas que veníamos hablando a lo largo de todos estos años. Entonces, además de que se desmanteló todo, de que no hay nada y que lo vemos todos los días con lo que está pasando con los femicidios, donde hay una radicalidad en la violencia, hay unos niveles de crueldad que están creciendo muy significativamente, o sea, la forma en la que aparecen los cuerpos que todo el tiempo están apareciendo descuartizados, quemados, bueno, y el hecho de que, por ejemplo, pasa algo que es que muy la mayoría de estos casos había denuncias previas, ¿no? Entonces, no solo que el Poder Ejecutivo desmantela todas las políticas, sino que esto permea a todos los otros poderes. Entonces, bueno, también la justicia, de alguna manera, que ya no tienen que, digo, no aceptan las capacitaciones de género, pueden no aceptarlas. Ya hay un cambio que es mucho más profundo que estrictamente el de las políticas. No sé si me explico con
1: Sí,
0: lo que quiero decir.
1: por supuesto, por supuesto. En la
0: Entonces,
1: atención y en la prevención, ¿no? Digamos.
0: exactamente, en la atención, en la prevención. O sea, prevención, te diría que hoy la prevención es lo que quedó en manos de la buena voluntad de organizaciones feministas, de mujeres que obviamente, si antes no recibíamos dinero o financiamiento, el 99% de las organizaciones ahora no lo recibe ninguna, ¿no? Entonces, todo depende de la buena voluntad de algunas mujeres, personas, ni hablar la comunidad travesti trans, bueno, que pueda disponer algo de su tiempo en una situación de recontra empleo porque estamos
1: Claro.
0: absolutamente precarizadas. Entonces, prevención, lo que puedan hacer algunas docentes que todavía tienen digamos, hacen el esfuerzo de la militancia de sostener la educación sexual integral en las escuelas, en muchos casos en contra de las familias, en muchos casos en contra de las direcciones, o sea, es muy compleja la situación. La verdad es que la prevención, o sea, es algo que no.

0: para formar parte de un movimiento independiente. Nunca dais boda a vuestra gente, pues que eres un farsante pijo, búscate otra suerte.
1: Bueno, ahora continuamos con Florencia Saracho. Ella es trabajadora social y lleva 27 años trabajando para la empresa de telecomunicaciones Personal Flow. Es militante del Partido de los Trabajadores y Trabajadoras por el Socialismo y sindicalista. Ella nos va a aportar la voz de la clase obrera y la voz del sindicalismo de base. Bueno, Florencia, bienvenida también a El Salto Radio. Y bueno, ¿cómo están reaccionando los sindicatos a la situación de precarización del empleo, el pluriempleo, los recortes masivos? ¿Y cuál es la diferencia entre sindicatos de base, que tú estás representando, y los sindicatos oficialistas? ¿Qué está pasando con los sindicatos oficialistas en este gobierno de Milei y de la ultraderecha?
2: Claro, nosotros obviamente somos parte de fortalecer la organización sindical, pero somos parte de la oposición de la conducción actual, porque consideramos que la conducción actual de FOETRA es una posición burocrática que no tiene independencia política de los gobiernos de turno. Si bien hoy son parte de la oposición al gobierno de Milei, no lo han sido con los gobiernos anteriores del peronismo, y eso hizo que ese tipo de subordinación no actuara en función de los intereses de los propios trabajadores y trabajadoras de las telecomunicaciones. Y de hecho, en este momento, nosotros como parte de la oposición, o sea, en el estatuto de nuestro sindicato, tenemos una figura donde si obtenés más del 5% de los votos a nivel sindicato, tenemos tres vocalías que para nosotros son tres puestos de lucha, desde los cuales llevar la voz de nuestros compañeros y pelear para fortalecer la democracia sindical, y la perspectiva de recuperar los sindicatos, que eso es una apuesta que hacemos no solamente en FOETRA, sino en todos los sindicatos donde está la militancia del PTS, donde está la militancia de nuestras agrupaciones, del movimiento de agrupaciones clasistas. Y en parte es la perspectiva también a la que estamos apuntando con toda la iniciativa que estamos haciendo de comités, a partir de toda la simpatía que surgió por Miriam Bregman, a partir también de que hay muchísimos trabajadores y trabajadoras que ya este gobierno no solamente saben que ataca a la clase trabajadora, sino que están viendo que si antes se sentían representados por el peronismo, que siempre ha tenido un peso muy importante en nuestro país, ven que hoy no están representados por esos dirigentes que por ahí votan en contra de los propios intereses de la clase obrera dentro del Congreso, o que no organizan en las calles para enfrentar al gobierno. Bueno, y empiezan a ver con otros ojos a la izquierda, y empiezan a tener interés en qué podemos hacer para realmente enfrentar al gobierno y no esperar de manera pasiva a las elecciones, que es a lo que apunta en definitiva el peronismo, tanto político como el peronismo sindical, que todos están permitiendo que se haga el trabajo, que el gobierno haga el trabajo sucio, o le votan sus leyes para después postularse como los salvadores en las próximas elecciones, que en nuestro caso son en el 2027, o sea, falta mucho.
1: Digamos, Florencia, ¿nos puedes poner ejemplos de cómo esos grandes sindicatos se están vendiendo y colaborando con este gobierno de Milei?
2: Y en principio nosotros hemos tenido desde el inicio del gobierno de Milei, o sea, el gobierno de Milei no fue gradual, sino que empezó con todo tipo de reformas. La reforma laboral este año, pero anteriormente intentó aplicar la ley Bases, la ley Ómnibus, que eran diferentes paquetes de leyes que apuntaban contra la clase trabajadora y contra los jubilados también, que desde el comienzo del gobierno de Milei todos los miércoles sistemáticamente se movilizan y son una vanguardia de lucha muy importante que ha intentado unificar las diferentes luchas. Y siempre ha pasado de que, por ejemplo, la CGT, en la reforma laboral, que fue la última ley que se votó, que realmente implica un cambio muy estructural a lo que hace a nuestras condiciones, desde que sea barato despedir, o sea, un trabajador que por ahí está trabajando, que tiene una antigüedad, puede ser despedido e incluso que te pongan un fondo de aportes a tu propio despido, o sea, que vos financiás y pagás tu propio despido y después te pagan con esa plata la indemnización y en cuotas, a la par que van desfinanciando los aportes de los jubilados, en nuestro caso se llama los aportes al ANSES. O sea, sacan plata de la caja de los jubilados, le sacan plata al trabajador activo que se financia su propio despido y sería más fácil despedir, sumado a los aumentos de los ritmos de trabajo, bueno, a diferentes cuestiones que hacen a que haya un retroceso muy importante en los derechos que conquistamos en la jornada de trabajo, por ejemplo, da vía libre a que las patronales digan, bueno, hoy necesito que te quedes más horas, además de tu jornada laboral, quédate 3 horas más porque lo necesito, porque hay mucho trabajo, te las compenso otro día cuando quiera. Entonces desorganiza la vida familiar, la vida cotidiana de cualquier laburante. Y incluso la posibilidad de que te fraccionen las vacaciones a como quiera la patronal. Bueno, eso, ese ataque que es muy grande, que todavía no se termina de aplicar hasta el final, pero que se hace de manera progresiva, y que en algunos casos ya se venía aplicando previo a la aprobación a la reforma, las conducciones sindicales lo dejaron pasar. ¿Por qué te digo que lo dejaron pasar? Porque han hecho llamados de un paro nacional que fue muy importante, que lo tomamos en nuestras manos, o sea, se sintió fuerte, sin movilización. Después han hecho una movilización sin paro, por lo cual impedía que muchos laburantes pudieran movilizar. Y el día que se terminó de aprobar en el Senado, ni siquiera llamaron a movilizar, hicieron un acto formal. Y confiaron mucho en la estrategia legal de presentar cautelares, confiando en el resultado que pudiera dar la justicia, que en algún momento la justicia lo suspendió, pero después el gobierno presentó una apelación, por lo cual eso se echó para atrás. Y ahora lo que dicen es que van a presentar un plan de lucha de larga intensidad, cuando en realidad nunca hubo un plan de lucha que tuviera continuidad para derrotar esa reforma y para derrotar todo el plan de ajuste del gobierno. Y también con la perspectiva de, bueno, tenemos que esperar que capaz que en el 2027, con un gobierno más propio, entre comillas, se puede revertir lo que ya se aprobó. Pero lo que para mí queda claro es que se aprobó una reforma. Y todavía se siguen presentando, o sea, el gobierno de Milei no deja de atacar, sigue presentando reformas, la ley de tierras, bueno, se ha aprobado la ley de glaciares, todo lo que tiene que ver con el saqueo de los recursos naturales, y a pesar de ello, no plantean un plan de lucha a la altura de los ataques que estamos sufriendo. O sea, los trabajadores no llegamos a fin de mes. Ni los que estamos en blanco y en algunas mejores condiciones, que cada vez estamos peor, y menos que menos los trabajadores y las trabajadoras precarias que no tienen ni derecho a la sindicalización, ni derecho a enfermarse. Ayer salía una nota en el diario Clarín que decía que los propios trabajadores de aplicaciones de PedidosYa, Rappipago, de las plataformas, se endeudaban con la propia aplicación. Porque no, o sea, no te endeudás para comer. No es ni siquiera que te endeudás porque te das un gustito. Te endeudás para poder comer y poder pagar tu alquiler y a veces ni llegás. O sea, es una situación de mucha, de mucha, de mucho ataque, de mucha precarización de la vida, y en el caso de las mujeres, se siente de una manera particular porque también. Ahí tenemos en general, los trabajos más precarios, o sea, los laburos donde hay mayor feminización, los salarios son más bajos, sumado a todas las tareas de cuidado y de reproducción social que hace que nuestro tiempo sea cada vez menos, nuestro tiempo libre, y nuestro tiempo de ocio se reduzca al máximo. Entonces, frente a eso y frente a la complicidad que están teniendo, no solamente, o sea, que está teniendo los radicales, el macrismo, bueno, todos los sectores que se dicen opositores si no lo son, pero un sector muy importante del peronismo también. Bueno, frente a eso empezamos a plantearnos que hay que hacer algo, que no podemos esperar a que aparezca una gran lucha de clases mientras las organizaciones de masas tratan de frenarlo y contener todo el malestar que hay por abajo y la desmoralización para la que ellos mismos trabajaron. Bueno, todo el sector del clasismo combativo, de los sindicatos que están recuperados y demás, y junto a la izquierda empezamos a proponer algo, un plan de lucha alternativo y la autoorganización que nos parece
1: Lamentablemente,
2: importante.
1: lamentablemente, tengo que decírselos de nuevo, no hay plata.
3: No hay plata, no hay plata, compañeros, salvo que sea policía, políticos, ojeros, salvo que sea.

0: que nos hundieron.
1: Bueno, vamos a escuchar también la voz ahora de Adrián Aguilar. Él es un testimonio de uno de los operarios de la fábrica FATE, fábrica argentina de telas engomadas de neumáticos, que cerró en 2025 por las políticas económicas neoliberales de Milei. Este es uno de los de las consecuencias que está teniendo estas políticas de libre mercado salvaje, dejando sin trabajo a más de 900 trabajadores. Y bueno, pues él nos va a explicar cómo está siendo esa organización obrera, el pulso que le están haciendo al Estado para poner en marcha esta fábrica, para volverla a poner en marcha, ¿no? Después de su cierre. Y bueno, Adrián Aguilar, eres uno de los trabajadores. Un fuerte saludo para el Salto Radio.
2: Nos encontramos un grupo importante de trabajadores de vacaciones y había un grupo menor trabajando dentro de la fábrica, que el grupo menor eran los trabajadores que hacían mantenimiento dentro de la planta, ¿no? Cuando en la parada anual, cuando las fábricas sacan de vacaciones, te dan a los indirectos, digamos, los de mantenimiento tienen que hacer la tarea de mantener la máquina. Y bueno, el 18 de febrero los compañeros quedaron trabajando, nosotros un grupo grande de compañeros estábamos de vacaciones, nos enteramos por los medios que hay un cierre de fábrica, el cierre de fábrica FATE. Así que bueno, muchos compañeros nos acercamos hasta la puerta donde veíamos que había un cartel que la fábrica FATE cerraba. Y no había preaviso, la fábrica en el 2024 había presentado un preventivo de crisis, donde fue rechazado por el gobierno de Milei, porque no estaban en crisis. En el 2025 la fábrica intenta cambiar un sistema de trabajo, se hacen tres asambleas, en dos se rechaza, las dos primeras se rechaza el cambio de sistema porque era trabajar más con pérdida de plata. Y bueno, en la tercera asamblea el sindicato logra imponer que se apruebe el cambio de sistema y bueno, ahí ya empezó todo. Y anteriormente, en el 2024, veníamos con 97 despidos en la fábrica FATE, pero sí. Las otras dos fábricas tenían despidos y arreglo voluntario. Y sí, mirá, acá en la Argentina, la política de este gobierno de Milei hizo de que mucho la industria nacional argentina se vaya derrumbando de a poco hoy. Mirá, el cierre de la fábrica FATE afectó a muchos trabajadores, porque no solamente son los trabajadores que estaban bajo convenio SUGNA, que es nuestro sindicato, sino que estaba alrededor, había muchos trabajadores que también eran parte de la fábrica en sí, el tema del comedor, el tema del transporte, un montón, tema de limpieza, un montón de trabajadores y de parte de la logística de afuera también. Y bueno, afectó a miles de trabajadores, en lo cual hoy en día llevamos 5 meses tratando de solventar esto, de tratar de llevar este mal momento, que en mayo nos pagaron en febrero y marzo los 2 meses que nos debía de parte de la justicia, le embargó a la fábrica FATE Madame Quintanilla y bueno, nos tuvieron que pagar esos 2 meses, en la cual queda ahora estos 3, 4 meses, 5 meses, lo que sigue, pero bueno, nosotros no buscamos eso, sino buscamos que la planta se ponga a producir nuevamente para los trabajadores y volver a un puesto de trabajo.
0: Se quebrará.

0: Continuamos también con Alejandro de Masi de la Tribu FM. Bueno, estando en el Salto Radio, pues siempre va a ser un honor poder escuchar el testimonio de un activista, Alejandro de la Tribu FM, que es un referente mundial y por supuesto para todas las radios libres del Estado español, de autogestión, de comunicación social, comunicación comunitaria, radio comunitaria, y que consiguió esa ley de medios histórica de Argentina. Y también, pues Alejandro, pues nos interesa mucho tu voz de los movimientos sociales. Bueno, un fuerte saludo. Se podría decir que estamos hablando de la peor crisis económica que ha vivido Argentina, es decir, en comparación con el corralito, etcétera. ¿Cómo está reaccionando la clase trabajadora?
1: O sea, el 2001 fueron una suma de factores que no solo se explican desde la pésima situación económica que era el 2001 y la cantidad de pobreza que había, sino que se explica de un montón de cosas más. Digo, por ejemplo, de los ahorros de la clase media, que fue que lo que tocaron, el famoso corralito. Sí. Acá eso no está pasando ahora. Y no creo que pase por ahora, la verdad, pero sí es una situación bastante crítica, digamos. O sea, como que lo que se vivió es que hubo un ajuste tremendo que cayó sobre la mayoría de la población y que, justificándose, diciendo que las cosas iban a mejorar y las cosas no mejoran. Entonces, claro, uno puede, o sea, si vos ves los números fríos de la economía, ves la inflación de ahora y la inflación de hace 3 años, 4 años, y decís, che, pero es mucho menos, tienen 2% de inflación y hace 3 años tenían 12, 10, 9. Claro, la explicación es que la receta que encontró este gobierno para tener esos buenos números, digo buenos entre comillas, aunque sí, no nos veamos económicos, es frenar el consumo. Entonces hay muy poco consumo, la gente no consume porque no tiene plata, y entonces, bueno, baja la inflación porque no hay plata, digamos, básicamente. Pero después la situación hacia adentro de las familias es endeudamiento, digo, estamos como medio no me acuerdo ahora, pero en las tasas más altas de refinanciaciones de tarjetas, de crédito, de préstamos, se diseminó mucho, se amplió mucho los préstamos informales, que son un peligro también por la tasa de interés que tienen, porque tampoco tenés nadie que controle qué tipo de préstamo es. Digo, bueno, hay una situación bastante precaria, y cuanto más abajo te vas dentro del, digamos, de las clases sociales, peor es, digamos, ¿no? Todavía la clase media tiene algunos recursos como para llegar a fin de mes, pero bueno, después las clases más bajas están tan complicadas, o sea, están realmente complicadas. Argentina viene acarreando hace mucho tiempo un problema que es la economía informal, ¿no? O sea, vos tenés muchos trabajadores formales y muchos trabajadores informales. Casi te diría que mitad y mitad. Entonces, el trabajador formal está representado por su sindicato. Los sindicatos en Argentina son una expresión fuerte del trabajo formal, y todavía al día de hoy, si vos me decís, che, ¿quién marcha en Argentina y puede ponerle como medio un freno, en por lo menos en la disputa de la calle, del espacio público al gobierno? Son los sindicatos, ni hablar. De hecho, las grandes manifestaciones que hubo en Argentina en los últimos años estuvieron en parte protagonizadas por movimientos sindicales. Y después tenías como medio, y tenés todavía como medio un espacio bastante interesante de organización que todavía no termina de conformarse bien para expresarse como de manera orgánica, que son los trabajadores informales. Que bueno, que ahí también hay un movimiento, un actor social que es muy interesante de pensarlo en Argentina, sobre todo por la particularidad que tiene el trabajo en nuestro país, digamos, ¿no? Como medio la informalidad, lo que te digo yo. De hecho, yo que estoy hablando ahora, soy clase media, soy un trabajador informal. O sea, no tengo aportes. Uh-huh. Si bien estoy registrado, porque trabajo como, acá se llama monotributista, lo que me imagino que ustedes se pueden conocer como freelance, algo así.
2: Autónomo, sí, autónomo.
1: Bueno, no estoy representado por ningún... No tengo leyes laborales que me defiendan. Entonces, creo que ahí hay algo que es interesante de pensar. Y también después, estos últimos años, grandes movilizaciones de Argentina fueron, por ejemplo, la universidad. Argentina tiene algunos pilares que, más allá del contexto, son como medio sagrados, por suerte todavía. La universidad pública es una. Cuando atacan a la universidad pública, las manifestaciones de Argentina son multitudinarias, porque todavía está el valor de la educación pública gratuita y de calidad para no solo primario, sino que secundario y universitario. Y también los movimientos de derechos humanos. Ahí hay algo también que tiene una potencia muy, muy importante y que no paran de proponerse o de pensarse dinámicas nuevas dentro de esas discusiones. El último 24 de marzo en Argentina, en conmemoración a los 50 años del golpe de Estado en Argentina, sí, fue una marcha que dicen que fueron casi 1 millón de personas en Buenos Aires. Fue una locura. Y entonces, ahí para mí radica mucha potencia. Después, vos ves manifestaciones en Argentina que lamentablemente se articularon muy fácil, porque el gobierno lo que hace es amenazar con lo poco que quedó, si marchás, te lo sacan. Entonces es una forma de disciplinamiento muy extorsiva. Hay muchos movimientos sociales que todavía reciben algún tipo de dinero, como cooperativas de trabajo o comedores comunitarios, pero cuando salen a reclamar por lo que les corresponde o por quizás porque tengan un aumento las partidas presupuestarias, lo que sea, la primera respuesta que tienen del gobierno es: te lo saco. Claro. Entonces, ante nada, prefieren quedarse con eso. Y a nivel político, que muchas veces, o en Argentina por lo menos, puede ordenar el aglutinamiento de los movimientos sociales, no hay una respuesta clara a la clase política que hace el Copyleft. Entonces, estamos en una encrucijada. Es un momento bastante, de hecho, pesimista, te podría decir yo. Yo no veo una salida muy clara por ahora. Capaz que hace un par de años atrás vos podías ver quizás por dónde podía ser. Y ahora está difícil.
0: Y por último, vamos con Karina Perotti. Ella es activista, lesbiana, transfeminista. Ella siempre ha colaborado con colectivos LGTBI de Argentina, muy ligada a la Federación Argentina LGTBI, y ella nos va a hablar de lo que está pasando, de los ataques, ¿no?, que ha tenido el colectivo LGTBI por parte de Milei, y también de esa gran protesta que se organizó en contra de estos ataques y de la memoria histórica muy importante de la reivindicación colectiva y del homenaje que se hizo hace poco a esas 400 personas LGTBIQ+, desaparecidas durante la última dictadura en Argentina, que es un trabajo que en el que ella como artista está colaborando mucho.
2: Los organismos de derechos humanos establecen un número de 30.000 compañeros desaparecidos y la comunidad LGBTIQ+, está luchando para que también se incorpore, y ya se ha incorporado. Ya vemos cada vez más banderas en las manifestaciones, un número de 400 más que serían compañeros detenidos, desaparecidos de la comunidad LGBTIQ+. Desaparecidas por su condición también y desaparecidas por su militancia, ¿sí? Que quizás fueron invisibilizadas en algún momento. Si bien la cifra 400 no es exacta, ¿sí?, sino que es simbólica también, como los 30.000, porque pueden ser más. Pero esa es la lucha que estamos dando. Hace años que estamos dando esta lucha. Y este año particularmente se marcha, hay muchas organizaciones LGBTIQ+, que estamos marchando en banderades con la bandera de los 30.400, ¿sí? Investigando las historias de estos compañeros desaparecidos en la dictadura, visibilizándoles. Hemos hecho un montón de acciones en la vía pública también, por eso te digo embanderar, ¿no? Porque estamos logrando cambiar esa cifra embanderada que se porta a todas las manifestaciones de 30.000 por 30.400, ¿sí? Muchas personas aquí en la Argentina preguntan también, ¿no? Porque durante muchos años no se supo de esta realidad y preguntan por qué los 400. Y bueno, ahí está nuestra lucha, nuestra militancia y nuestra presencia en reuniones, en conferencias, en estar en las calles, en militar todo el tiempo, no solo este 24 de marzo, se milita todo el año, esto de los 30.400, y también recién están apareciendo algunas investigaciones, alguna bibliografía más exacta, ¿no? Que explica acerca de estos 400 compañeros detenidos desaparecidos de la dictadura. Porque todavía las historias individuales y los nombres están invisibilizados, entonces todavía no están comprendidos en la totalidad. ¿Puedo esto unirlo con algo que ha sucedido después del discurso de Davos de Milei, en donde, bueno, se comenzó a militar más fuertemente? Con la comunidad LGBTIQ+, y ahí surgió la primera marcha antifascista, que fue el 1 de febrero del 2025, contra los discursos de odio, ¿sí? Esto es una militancia muy fuerte porque los discursos de odio en estos últimos años del gobierno de Milei desató a su vez una serie de acciones muy violentas, algunas terminando con la muerte de compañeros de la comunidad LGBTIQ+. En Davos, claramente, el presidente Milei dio un discurso absolutamente homofóbico, ¿sí? Estigmatizando a toda la comunidad, ¿sí? LGBTIQ+. En función de eso, la primera acción que hubo, que se comenzaron a hacer asambleas, que comenzaron acá en un parque muy simbólico, que es el Parque Lezama. Fueron primero asambleas pequeñas, se fue formando una marea de personas que fueron, continuamos juntándonos hasta que se resolvió esta marcha, que fue el 1 de febrero, que fue la primera marcha antifascista y contra discursos de odio. Esa marcha se estimó que hubo un total de 800.000 personas en la calle, fue multitudinaria. Lo bueno que, bueno, esta marcha no fue solo de la comunidad LGBTIQ+, obviamente, se plegaron todas las organizaciones sociales. Bueno, mi concepto es que estamos todos incluidos en la sociedad, ¿sí? Y bueno, y eso estuvo muy bien porque estuvieron las organizaciones sociales, sindicales, educativas. Bueno, por eso fue tan multitudinaria y la segunda se hizo este 7 de febrero de 2026. Es una marcha que se va a continuar sosteniéndola, así como sostenemos otras marchas, como la Marcha del Orgullo, como la Marcha del 8M. Bueno, esta va a ser otra de las marchas, pero es específicamente generada a través de la comunidad LGBTIQ+, y después se replicó de una manera impensada lo que fue. Mira, movilizaciones contra Milei hay, te digo, una o dos veces por semana por distintos motivos. De hecho, se está teniendo la marcha de jubilados y discapacitados en el Congreso todos los miércoles, una marcha que está siendo reprimida casi todos los miércoles. Las marchas se sostienen, no solo las que ya están dentro de un calendario, ¿sí? Sino todas las marchas de protesta. Que hay por diversos motivos, por despidos, por cierres de fábrica, todo el tiempo se sostiene las marchas en la calle. El tema es que sentimos, ¿no? Y esto es es algo muy interno mío y de mi red, que lo debatimos y lo pensamos, que podemos hacer marchas multitudinarias, ¿sí? Por diversos motivos, y aclaro que las vamos a seguir haciendo y vamos a seguir estando en la calle, pero sentimos a veces que eso nos sirve para saber que estamos, que somos muchos y que estamos en red y que podemos cuidarnos y que podemos construir algo comunitario. Pero a nivel de la injerencia que puede tener una marcha multitudinaria en el gobierno, estamos viendo que no está como siendo algo efectivo. Nos sirve para nosotros, para nuestro Para nuestra organización, para sentirnos que estamos juntos, para que somos muchos, para darnos fuerza, porque a veces es poco esperanzador lo que estamos viviendo. Y eso también lo puedo hablar ya desde una cuestión de sensibilidad que circula entre nosotros, que hay una desesperanza entre la militancia y entre la población en general, ¿sí? Por toda la realidad que estamos viviendo.
0: Y bueno, pues después de haber escuchado estas cuatro voces, hemos hecho una radiografía de la resistencia, de los ataques a la clase trabajadora, a la organización social por parte de la ultraderecha de Milei, como por desgracia, una de las personas que se está posicionando como modelo de a exportar de ultraderecha. Y bueno, un fuerte saludo para toda la audiencia. Hace mucho calor, vamos a continuar. Esperemos en agosto podamos sacar otro programa más. Y bueno, un fuerte saludo para toda la. Bueno, y bueno, pues a intentar refrescarse lo máximo posible. Por aquí continuaremos en el Salto Radio.

0: Rafa Cisquea, y buenos días.
1: Hola, buenos días a todas y a todos.
0: Bien, vamos a hablar obviamente de un tema de máxima actualidad que ha estado todos estos días pasados y sigue estando en el candelero de la información, como dicen por ahí. Tú titulas La marcha fúnebre de Mohamed VI. ¿Qué quieres decir para tanto?
1: Sí, quiero decir que efectivamente lo que ha ocurrido está sin duda hecho con conocimiento del gobierno marroquí, y voy a hablar siempre de gobierno marroquí, aunque digan algunos momentos Marruecos, porque quiero diferenciar claramente entre Marruecos por territorio y población y el gobierno marroquí,
0: Vale.
1: porque evidentemente lo que ha ocurrido es algo instigado directa o indirectamente por el gobierno marroquí, y cuyo resultado ha sido la muerte de posiblemente 100 jóvenes en ese intento de llegar a Europa, porque de alguna forma la frontera de Ceuta, la frontera de Ceuta con España, es la frontera de Europa.
0: Hay
1: Es
0: gente
1: decir,
0: que le pone más,
1: alcanzar.
0: hay gente que le pone más de 100 muertos. Dice que nunca sabremos la cifra de Marruecos, que bueno, en
1: Estoy
0: España.
1: seguro, estoy seguro que nunca sabremos las cifras de muertos, porque las autoridades marroquíes siempre son oscurantistas y negacionistas. Recordemos el asalto a la valla de Melilla hace años, que además se permitió que por parte del Ministerio de Interior, del señor Marlaska, que entraran gendarmes marroquíes al lado de la frontera española, y nunca hemos sabido cuántos muertos realmente ha habido. Por eso digo que es una marcha fúnebre, y marcha porque se ha producido prácticamente al son de las cornetas que homenajeaban a Mohamed VI en su aniversario, creo 27 aniversario de la subida al trono. Por tanto, todo es achacable a el monarca marroquí, a su gobierno y a eso que se llama el MAFN, que es un conjunto de clases poderosas, de altos cargos de la administración, servicios secretos, del ejército y tal, que son los que constituyen lo que antes se llamaba en la época de la Unión Soviética la nomenclatura. Y por eso digo que es una marcha fúnebre, porque se conectan las dos cosas, esa entrada de una riada impresionante de jóvenes, fundamentalmente jóvenes, en Ceuta, sin ninguna duda con el consentimiento de las autoridades marroquíes, que no solamente no lo prohibieron, sino que lo han instigado, y que seguramente, porque tales multitudes no pueden llegar andando desde sitios muy lejanos, seguramente crearon las condiciones para que esa, digamos, marcha verde 2.0. Se distingue esta marcha verde de aquella del año 75, en que fundamentalmente ahora es gente joven y que tienen dispositivos electrónicos fundamentalmente para conectarse con las redes sociales. Por eso digo que 2.0. De hecho, esta marcha verde ha tenido un recorrido prácticamente fulgurante, porque buena parte de esas personas ya se han ido de regreso a Marruecos, fundamentalmente no por la voluntad de las autoridades marroquíes, ni siquiera por la contención después de las españolas, sino porque ante la multitud que llegó a Ceuta, la población de Ceuta se sintió amenazada y cerró los comercios, con lo cual la logística necesaria, que entonces sí tuvo la marcha verde, porque había camiones militares abasteciendo a los manifestantes, a ese 500.000 o 300.000 manifestantes de la marcha verde, pues daba la posibilidad de la continuación en el terreno. Ahora, al cerrarse los comercios, las panaderías, los bares, las tiendas de alimentación, los supermercados, por esa amenaza despertada, dado la naturaleza de la irrupción, pues ha hecho posible que no tuvieran más remedio que irse, porque podían simplemente estar en una situación de completa emergencia. Y no ha sido gracias a las actuaciones del gobierno marroquí, ni siquiera, ya digo, de la tardía actuación de las autoridades españolas, sino a esa reacción que les dejó sin suministros. Es curioso es curioso, pero hay una cierta, un cierto paralelismo dramático en estas dos emergencias. La emergencia que se ha producido ahora con esta, entre comillas, crisis migratoria, y la de los incendios. En los dos casos se producen parámetros parecidos. Es decir, en los incendios funcionó la extinción y no funcionó la prevención. Aquí es lo mismo, aquí es lo mismo. Ha funcionado finalmente la extinción, es decir, la contención, cuando se ha producido la salida a la calle del ejército, etcétera, etcétera, pero no ha funcionado la prevención.
0: ¿Y tú crees que había maneras de prevenirlo, información? Dicen que no sabían nada, que no tenían por qué imaginarse.
1: Un país como España, que es la cuarta potencia económica de Europa, de la Unión Europea, cuya política exterior básicamente tiene que estar en las relaciones con el flanco sur. Porque política exterior en Europa no somos nada considerable. Con respecto a Estados Unidos, pues tampoco. Con respecto a Latinoamérica, pues prácticamente hacer de lobistas con Venezuela y poco más. Las relaciones con Argelia y con Marruecos, con los que hemos tenido siempre contenciosos, resulta que no hay unos servicios de información, no solamente civil, no solamente el CNI, sino militares, que no alerten de eso, teniendo en cuenta que además en Marruecos hay mucha población española, mucha población española, pues realmente sería para decir apaga y vámonos. Es absolutamente, y se ve que hasta tal punto ha sido una cosa realmente improvisada por parte del gobierno español, cuando antes de ayer el gobierno y algunos periódicos próximos al gobierno, como El País, titulaban que ya han regresado 48.300 personas de las 50.000 que habían entrado, y los sacaban como titulares ya definitivos. Y un día después el propio gobierno reconocía que la cifra de entrada de migrantes a Ceuta se podía haber acercado a 60.000. Es decir, es realmente arbitrario. Y decía lo del paralelismo porque al final es lo mismo. La prevención aquí también ha fallado, por razones que habrá que aclarar por qué la prevención ha fallado. Pero el resultado también es el mismo de dramático, porque el resultado es un resultado autoritario. Es decir, en el éxito final de la extinción de los incendios es porque se despliega la UME, carácter militar, y aquí porque se despliega a la Legión. Es decir, estamos en unos conflictos, en unas emergencias, dos emergencias que las autoridades españolas solamente lo saben solucionar desde ese punto de vista. Un punto de vista realmente negativo, porque deja fuera del guión a la sociedad civil, porque aparece una solución autoritaria como es lo militar, sacar a la Legión, a pesar de que teóricamente el gobierno en este caso no quiso asumir la condición de emergencia nacional, y por tanto se suponía que las fuerzas de contención que tendrían que actuar tenían que ser civiles, o por lo menos para civiles, es decir, protección civil, policía y guardia civil, para de ninguna forma la Legión, y volvemos a tener esa situación, igual que ocurrió en su momento con el tema del llamado asalto a la valla de Melilla, que tuvo que salir la Legión. Es decir, esto no es propio de un país democrático, sobre todo cuando se insiste que no es un problema político, sino es un problema de crisis migratoria. Es inexplicable absolutamente. Y claro, luego, encima, cuando se habla de que el gobierno de Marruecos, y esto lo ha dicho tanto el presidente del gobierno, Pedro Sánchez, como el ministro de Interior, Marlaska, son socios fiables y han actuado con plena asistencia con el gobierno español, después de reconocer, y esto es un negacionismo informativo,

0: creada por unas mafias, ¿qué país tenemos? ¿Qué administración tenemos? ¿Qué Estado tenemos? Es realmente ridículo. Es
1: ¿Tú crees que se insiste en lo de la mafia por no culpar directamente al gobierno o al rey o al establishment político de Marruecos?
0: Está clarísimo. Es que mutatis mutandis, el planteamiento que tiene el gobierno español, gobierno de coalición de izquierdas, el más progresista desde la transición, es muy parecido, digo mutatis mutandis, a la política de apaciguamiento que tuvo Chamberlain con Hitler. Digo, cambiando lo que haya que cambiar. Es decir, el gobierno español, este gobierno, siempre trata con paños calientes a Marruecos, siempre. Hay una política de apaciguamiento continua, aunque la respuesta del gobierno de Marroquí siempre es elevar el pistón y zurrar al gobierno español y, por tanto, al pueblo español. Una cronología de algo que yo defino como una estrategia de la tensión. Es decir, es calculado, para mí no me cabe ninguna duda, que efectivamente esos muchachos que saltaban el espigón y entraban tal, a ese nivel de riada de multitudes, solamente podían haber sido convocado con una planificación previa. No cabe ninguna duda. Es decir, podríamos hablar a lo mejor de 500, de 600 que fueran espontáneamente, pero 50.000, 60.000 personas en tan poco espacio de tiempo, coincidiendo con la fiesta del trono. Sin ninguna duda, eso requiere una planificación y requiere una incentivación, sin ninguna duda.
1: Ni siquiera las redes sociales, ¿no?
0: No, las redes sociales no son suficientes. Recordemos en España el 11M. En el 11M nos convocamos cuando era el atentado terrorista por las redes sociales y, siendo Madrid, yo puedo contar la experiencia mía en Madrid, nos concentramos ante la sede del PP, por ejemplo, porque entonces era cuando achacábamos al PP la mentira sobre el tema de la naturaleza del atentado, pues a lo mejor 2.000 personas, 3.000 personas, pero estamos hablando en una zona como es Castillejos y añadidos, que no son superpoblaciones, que son poblaciones con menos densidad de población que muchos pueblos de España en tan poco tiempo. Y esa gente, pues sí, evidentemente es gente que maneja las redes sociales y que va con su móvil, pero no puede ser en esa dimensión. Hablo de la dimensión.
1: Vale.
0: Pero es interesante, me parece interesante el tema de la cronología de esto que yo llamo la estrategia de atención. Porque claro, realmente arranca siempre y se pone en evidencia siempre que el Estado español, el gobierno español de turno, sea el que sea, tiene una debilidad, tiene un problema interno que le hace que su capacidad de respuesta sea menor. Porque sin ninguna duda, lo que se ha vivido ahí es una especie de tomar el pulso y ver de alguna forma las incapacidades, la capacidad de respuesta tardía y las servidumbres del Estado español. Es decir, los servicios secretos marroquíes, el alto mando del ejército marroquí habrá tomado muy buena nota de que en prácticamente un día se puede controlar una ciudad como Ceuta, que además las autoridades ceutíes y el gobierno central tardan mucho tiempo en reaccionar y, por tanto, no tienen capacidad. Es decir, han visto, de alguna forma, la vulnerabilidad del Estado español en Ceuta, en una de las regiones que, además, ellos, de las ciudades que reclaman, porque ellos no han firmado nunca ningún documento, ningún tratado que reconozca la soberanía de Ceuta. Es una parte de su reclamación, es parte del irredentismo marroquí, igual que de Melilla. Lo que pasa es que entre Melilla y Ceuta hay una enorme diferencia. Es decir, Melilla está en el Rif, es una zona que tiene sus complicidades para el propio gobierno de Marruecos, para la propia monarquía marroquí, siempre actúa con dureza contra los rifeños, en cuanto hay un conato, pues los encarcela a la mínima, mientras que Ceuta está en el otro extremo y es la parte fundamental, básica, para el control del Estrecho de Gibraltar, que es la entrada al Mediterráneo.
1: Sí,
0: es decir, a un lado Ceuta y al otro lado Gibraltar. Es decir, es de una importancia extraordinaria.

0: pero siempre Marruecos ha utilizado momentos de crisis en que ese Estado estaba entretenido en otras cosas y los gobernantes. La Marcha Verde, ¿cuándo se produce la Marcha Verde? En 1975, cuando Franco está en la UBI. Franco está en la UBI. Y además, pues es ese mecanismo. Un mecanismo típico de sátrapas, de países casi tiranías, con un contexto de admiración o de sumisión al jefe de la tribu extraordinario, es decir, usando al pueblo como escudos humanos. Después, en 2002, se produjo el tema de la ocupación de Perejil y que fue respondido por Aznar enviando al ejército a una etcétera y desalojando. Pero en ese momento de ahí al 2004 hubo una crisis por la intervención de España en la guerra de Irak y eso además creó una situación de conflicto interno en España y curiosamente en el 2004, es decir, dos años después, se produce el 11M. Y recordemos, el 11M dio como resultado un cambio de gobierno en España, pero el 11M los responsables eran marroquíes de nacionalidad y confidente de la policía española y de la Guardia Civil. Es decir, el mayor atentado terrorista que se cometió hasta la fecha en Europa tenía como responsables a marroquíes y además que se habían introducido bastante bien en ciertos aparatos del Estado. Pasamos al 2021 y la excusa fue la hospitalización del líder del Frente Polisario en España. La respuesta cuál fue, dos meses solamente después, la primera Marcha Verde 2.0, la primera marea humana en Ceuta. Y ahora resulta que nos encontramos con una segunda Marcha Verde 2.0, curiosamente, 4 años después de haberse producido dos hechos muy curiosos, que son prácticamente simultáneos, lo cual quiere decir que esa política de apaciguamiento no ha valido, porque en el 2022 se produce la cesión de soberanía unilateral por parte de España y por parte del presidente del gobierno del Sáhara a Marruecos. Pero es que en el 2022 también, con muy poca diferencia, prácticamente contemporáneos, está el extraño caso Pegasus. El caso Pegasus es que había habido una introducción, una penetración en los móviles del presidente del gobierno y de varios miembros del gobierno, la ministra de Defensa, el ministro de Agricultura, etcétera, que recordemos que el ministro de Agricultura fue embajador en Marruecos, y según las investigaciones que se hicieron en otros países, porque también hubo casos semejantes, detrás de esa penetración a través del sistema Pegasus estaba la inteligencia marroquí. Y bueno, parecía que esa cesión unilateral, como digo, de este gobierno y fundamentalmente del presidente del gobierno Pedro Sánchez del Sáhara a Marruecos, pues había sido ya la pieza definitiva y que no había nada. Y sin embargo, nos encontramos con que ahora, en el 2026, cuando el gobierno está débil, porque tiene crisis de corrupción por todos lados, porque hemos tenido unas situaciones muy complicadas con Europa, porque tenemos los incendios, se produce esta nueva avalancha. Evidentemente, esto es una estrategia de tensión muy considerable. Lo que pasa es que no estamos en 1975, estamos en el 2026 y España está en la Unión Europea. Pero no solamente que está en la Unión Europea, es que España es la frontera sur de la Unión Europea. Por tanto, aunque evidentemente, según la Constitución española, además, artículo 149.2, las políticas de nacionalidad, inmigración y asilo son competencia exclusiva del gobierno, las acciones que se hagan en ese ámbito, según cómo se administren, tienen repercusión en el resto de la Unión Europea. Y evidentemente, en estos momentos, Europa está concernida también, porque si de estos miles de migrantes que se han introducido a través de Ceuta consiguen pasar a Europa, pues en unos momentos en que Europa está además con un conflicto político importante porque la extrema derecha está ganando posiciones y además a través de levantar la bandera contra la inmigración, lo que estamos dando es un pábulo a la extrema derecha. De hecho, yo creo clarísimamente que esto que se ha producido en Ceuta y sobre todo la no respuesta, porque es siguiente decir que ha habido una colaboración de nuestro gran socio y amigo Marruecos, gobierno de Marruecos, es siguiente realmente un negacionismo de libro, un negacionismo de libro.
1: Pues ¿y por qué se insiste tanto, por qué se insiste tanto en ello? A pesar de que para la mayoría de la población, yo creo que en nuestro país es evidente que esto no es una gran colaboración y que detrás está la mano que mece la cuna, podríamos decir, del gobierno y del rey de Marruecos, etcétera, etcétera. ¿Por qué se insiste pues, tanto en ello? ¿Nos están engañando y se creen que no lo vemos? ¿O qué crees tú?
0: No, porque no es que nos estén engañando, es que ellos tienen que sostener ya un mendalla porque están cogidos por Marruecos por circunstancias que sabemos y por circunstancias que no sabemos. ¿No? Nadie ha explicado el tema Pegasus. Nadie lo ha explicado el tema Pegasus. Está ahí muerto en algunos juzgados y nadie lo ha explicado. Pero lo que sí vemos es que desde entonces hay una cesión continua del gobierno español. El gobierno español no solamente es que esté aceptando, allanándose a todo lo que quiere el gobierno de Marruecos, sino que continúa hasta los mínimos niveles. Hemos visto, yo aquí lo he enunciado varias veces, que el Partido Socialista en Europa, digo, el Grupo Socialista, exclusivamente, fue el único y desmarcándose del resto del Grupo Socialista Europeo, el único que votó a favor de que los productos que llegaban a Europa con la marca Marruecos y que habían sido recogidos, recolectados en el Sáhara ocupado, tuvieran esa marca, el único. Entonces, evidentemente, ese allanamiento, ese apaciguamiento responde a cosas que conocemos y que no conocemos. Evidentemente, ahí hay algo que tendría que haberse dado. Es decir, es incomprensible desde mi punto de vista que los miembros del gobierno, la izquierda y el resto de las fuerzas parlamentarias no hayan exigido un pleno extraordinario en su día para que Pedro Sánchez aclarara por qué de forma unilateral, unipersonal, cedió el Sáhara Occidental, la soberanía a Marruecos, en contra del derecho internacional, en contra de las resoluciones de la ONU. Lo que pasa es que después de eso las cosas se han agravado, porque resulta que esa cesión estaba en línea con lo que había pedido el rey de Marruecos a España, coincidiendo con la primera legislatura de Donald Trump. Se sabe ya que en la primera legislatura de Donald Trump, cuando se puso en marcha el Tratado de Abraham, por el cual Marruecos y otros países de la zona, países árabes, reconocían a Israel, el rey de Marruecos pidió que eso se hacía siempre que él también recuperara el Sáhara Occidental para su reino. Y mira por dónde, resulta que poco después el gobierno de coalición de izquierdas a través de Pedro Sánchez reconoce eso en contra del derecho internacional. Y ya digo, después se ha visto en la misma dirección, han ido allanándose a eso en el tema comercial que he dicho con eso, y ahora parece ser que después de que, aquí lo hablamos, aunque no tuvo en su momento mucha repercusión, pero ahora aparece la patita de eso, parece ser que cuando la Comisión de Interior se ha empezado a dar marcha para dar la nacionalidad española a los saharauis, viene esto. Y esto es una pequeña introducción de ese camino, porque ya vimos y también lo denunciamos, cómo en la regularización masiva de migrantes se habían dejado fuera a los apátridas, que fundamentalmente son los saharauis. Sí. ¿Qué ocurre? Que evidentemente, como la política exterior, donde debería haber más política exterior, más diplomacia por parte de España, que es en el norte de África, es absolutamente errática, pues ha llegado un momento que debido debido a las dificultades económicas y energéticas que hay en Europa por las sanciones que se ponen a Rusia en el tema gas, etcétera, etcétera, pues en España han saltado algunas alarmas de las grandes empresas energéticas exigiendo al gobierno español que volviera a restablecer las relaciones que se rompieron por parte de Argelia con España debido precisamente a esa acción unipersonal de Pedro Sánchez de ceder en la soberanía del Sáhara a Marruecos, teniendo en cuenta que el valedor de los saharauis en la zona es Argelia, pues ha habido una presión de las grandes energéticas, concretamente, fundamentalmente, de Nagy, que ha dicho al gobierno español que debido a las restricciones de importación de gas en Europa, sobre todo de Rusia, por las sanciones, pues España podía tener problemas y que la reserva estaba bajos, y de la noche a la mañana, fue además de la noche a la mañana, pues Pedro Sánchez se plantó en Argelia y para recuperar por... Sí,
1: no, y eso bueno, acábalo si quieres. Eso también habrá influido en la decisión de Marruecos.
0: Claro, sobre evidentemente, porque sin duda hasta ahora Marruecos tenía dos bazas en ese, dos cesiones impresionantes. Por un lado, le habían dado al gobierno de Marruecos la palabra, la razón en el tema de la soberanía marroquí. Del Sáhara, y se le había dado además la potencia administradora, y en contra de las resoluciones y eso había obligado a que se rompieran las relaciones con Argelia, con lo cual el gobierno de Marruecos, encantado, porque tenía a España además bloqueado con Argelia. Lo que pasa es que Argelia es un productor importante de gas y tiene dos gasoductos con España, y cuando se produjo el conflicto ese, la respuesta de Argelia fue cerrar uno de los gasoductos con España, con lo cual evidentemente causó un perjuicio importante a esas energéticas, que se vieron de alguna forma compensadas por algo que hemos denunciado, yo he denunciado durante un tiempo, que también resultaba incomprensible, es que de pronto, a pesar de las sanciones que había puesto la Unión Europea a Rusia por la invasión de Ucrania, resulta que el gobierno español figuraba casi siempre como el gobierno que más gas licuado había importado vía Rusia. Esto era muy curioso, y esto en el 2022 se vio. Fue el país de Europa que más gas licuado. Entonces, saltándose los acuerdos que se habían hecho con respecto a los embargos con el gas de Rusia, resulta que se había ido más o menos trajinando. Ahora, cuando ha aumentado las presiones, y eso es más difícil, le han presionado a Pedro Sánchez para que recuperara una relación con Argelia cara a eso, y esto ha dado de rebote el problema que el gobierno de Marruecos ha vuelto otra vez a la marea verde, en este caso 2.0, a la estrategia de tensión. Con un añadido, ahora además tiene detrás de sí a Israel y a Estados Unidos, con lo cual es mucho más difícil.
1: Sí, ¿te parece que pongamos, bueno, si quieres acaba sí. este argumento?
0: No, ponemos... perfecto.
1: Ponemos aquí música porque yo te quiero preguntar ya, para después de escuchar la música, sobre la Unión Europea, ya que has dicho hace un momento que, bueno, ahora no es lo mismo, no estamos en 1975, la Unión Europea se siente concernida por la frontera sur de Europa y que algo tendremos que analizar de esa manera. Pero lo vamos a hacer después de escuchar música, ¿vale?
0: Perfecto.

0: Continuamos en Radio Clara, esto se llama Es lo que hay, estamos hablando con Rafa Cid y estamos hablando de la marcha fúnebre de Mohamed VI, es el título que le ha puesto Rafa a esta charla. Y te decía Rafa antes de la música, bueno, el papel de Europa ahora, hemos nombrado varias veces Marcha Verde 2.0, etcétera, pero a la vez esto no es lo mismo que la Marcha Verde porque ahora España está en la Unión Europea, la frontera sur de la Unión Europea es, bueno, está en tierra, en África concretamente, Ceuta, Melilla, y en la propia, diversos países de la Unión Europea, la propia von der Leyen, etcétera, etcétera, se han manifestado, pues, preocupados por esto, aparte de Italia o Dinamarca, que, bueno, se han salido un poco más del guión, pero la cosa está ahí. Esto también influye a la Unión Europea y la Unión Europea tendrá también que ponerse las pilas en algo más que quejarse a España de lo estás haciendo poco bien o lo estás haciendo mal, nos están entrando por tu frontera, etcétera. ¿Qué? ¿Cómo vemos eso?
1: Yo creo que es al revés.
0: A
1: Yo
0: ver.
1: creo que se tiene que considerar España, el gobierno español, que está inmerso en una unión de 27 países y que aunque tenga constitucionalmente la competencia en esas materias, tiene que tener en cuenta las repercusiones que pueden tener el tema de la migración sobre el resto de Europa, puesto que hay una libre circulación, hay un espacio Schengen y
0: Bueno,
1: que
0: pero Ceuta
1: además
0: y
1: un
0: Melilla no le afecta el espacio Schengen. A Ceuta y Melilla la gente no puede cruzar directamente a España sin
1: Bueno,
0: revisión
1: Ceuta Melilla es España.
0: en aeropuertos y en puertos.
1: Ceuta Melilla es España. Y todos los años, ahora por ejemplo en el verano, hay esa llegada de árabes, de marroquíes y argelinos a través de toda Europa. El procedimiento es posible, es
0: Bueno, pero
1: posible.
0: han estado
1: Pero es que
0: diciendo
1: además.
0: estos días, Rafa, que a la gente que viene de Ceuta y Melilla, de Ceuta o Melilla, no tiene las mismas prerrogativas con respecto a las fronteras que tiene cualquier ciudadano español,
1: Bueno,
0: sino que tiene un
1: claro.
0: control especial en aeropuertos y
1: Sí,
0: puertos, que tiene que demostrar
1: pero eso
0: pertenencia a España. No vale un.
1: pero se ha puesto ahora precisamente por la crisis. Es decir, 22 países de 27 no están todos en el
0: Vale.
1: egoísmo que dice el gobierno español, porque no, miran eso. Y es que hay una diferencia notable, hay dos diferencias notables. Es decir, desde hace pocos años, desde las últimas elecciones europeas, hay una presión enorme de la extrema derecha en Europa, que está ganando bazas en muchos países europeos, en algunos gobiernan, como en Italia, y además resulta que esa llegada viene a través del tema de la inmigración, de levantar el tema de la inmigración como algo que es peligroso, que es una invasión, etcétera, etcétera. Recordemos qué ocurrió con el cambio, el gran crecimiento en Alemania de Alternativa para Alemania, el partido neonazi que está ganando prácticamente en todos los lados, fue precisamente cuando también, utilizando la palabra egoísmo, Angela Merkel aceptó la llegada prácticamente sin ningún control, generosamente, podemos decir, altruistamente, de sirios que venían de la guerra de Siria, que eran refugiados. Las consecuencias se dejaron sentir dentro del país y se ha creado casi casi, se ha dado la vuelta prácticamente a las posibilidades políticas de la izquierda y que están resistiendo de mala forma el centro izquierda y centro derecha en el gobierno, pero en todos los sitios parece imparable ya la llegada de alternativa para Alemania. Evidentemente, aunque España tiene las competencias y puede hacer la regularización masiva, que la hizo unilateralmente, porque si se hubiera pasado por el Parlamento, a lo mejor se habían puesto algunas condiciones diferentes. Pero bueno, lo hizo porque consideró que era una oportunidad política para ella y tal. Y ahora este tema, que en vez de ponerse, digamos, en su sitio, vamos a decirlo, serio, con el causante de estas oleadas, porque no estamos hablando ya de los emigrantes que llegan en patera. Estamos hablando de otra cosa completamente diferente. Es decir, Europa lo que está diciendo, oiga usted, ¿qué le pasa a usted con el gobierno de Marruecos que le tolera estas cosas? ¿Se toleraría en algún país de Europa que, por ejemplo, Bielorrusia lanzara de pronto 50.000, 60.000 inmigrantes a Polonia? No, No, no se podría, no se podría. Entonces, lo que dice Europa, ¿qué pasa aquí? Porque usted
0: ¿Y tú
1: no
0: crees que
1: actúa.
0: Europa no sabe lo que pasa con España y Marruecos? ¿Que no se lo huelen, lo saben o incluso lo conocen
1: Bueno, pero da igual,
0: perfectamente?
1: pero porque esto es competencia del gobierno español.
0: Sí.
1: Europa no puede decirle al gobierno español lo que tiene que hacer. Claro, en clave interna, a mi modo de ver, esto que ha ocurrido estos días, lo que son muchos más votos para Vox. Muchos más votos para Vox. Es decir, mandar esa idea de que una riada de gente que tiene necesidades, pero que está de alguna forma instigada por poderes políticos de un país en que además un país que tiene una posición buena y preferente en esa zona, en el que hay una riqueza concentrada enorme y una miseria para todas las cosas, y que además va a ser una de las sedes del mundial. Se especula incluso que puede ser, como ocurrió en Nueva York, donde se celebre el último partido del mundial, etcétera, etcétera. Es decir, que no es una democracia, que es una tiranía. Es decir, imaginemos que ese país, que sabemos que es un país prácticamente tribal en ese aspecto, en que hay una nomenclatura, como he dicho, otro que lo controla todo, lo controla todo. Pues a ese país, este gobierno de concentración de izquierda, y este presidente del gobierno ha entregado a los saharauis, a ese país, mejor dicho, a ese gobierno, a ese gobierno, a ese gobierno. Entonces, evidentemente, eso tiene unas connotaciones dentro de la Unión Europea, pero también en España. Ya digo, a mí me parece que esto es la prueba de fuego que querría vos para hablar de, mira, ahí está la prioridad nacional. Incluso, por ejemplo, Alianza de Catalana. La Alianza Catalana, pues lo va a explotar también de cara a Cataluña. Es decir, es un peligro la inmigración, teniendo en cuenta además que en Ripoll fue donde estaban los marroquíes, precisamente, que cometieron los atentados en la Rambla de Barcelona. Ojo con lo que estamos diciendo. Y luego, si a eso unimos que en Europa no se explican por qué el gobierno español tiene esa actitud de apaciguamiento y de no establecer unas condiciones para impedir estas cosas, porque claro, no es de hoy. Es que si dijéramos que esto ha ocurrido por primera vez, pero no ha ocurrido por primera vez. Y entonces se preguntan también muchas cosas, se preguntan las relaciones de ciertos políticos españoles, de cierto lobby importante que hay de políticos españoles del Partido Socialista con Marruecos, por ejemplo Zapatero, por ejemplo Bono, que tiene un montón de posesiones y mansiones en Marruecos, por ejemplo Moratinos, por ejemplo la exministra de Vivienda Trujillo, por ejemplo el Grupo Acento, etcétera, etcétera. Todo eso forma parte de una especie de misterio, una especie de misterio que de momento no sabemos qué raíces tiene, pero sí sabemos la evidencia. La evidencia es que se producen estas cosas y se producen sin que haya una constatación de esas evidencias por parte del gobierno. Al contrario, se justifica al gobierno que está detrás de esto. Esto es absolutamente inexplicable. Por no hablar del gran fallo, digamos, geoestratégico, que significa situarse de una manera, digamos, débil frente a un pequeño coloso, que empieza a ser un pequeño coloso, protegido por Israel y protegido por el Estados Unidos de Marruecos, que además están haciendo instalaciones militares de esos países, etcétera, etcétera, que además, debido a la concesión española sobre Sáhara, puede incluso derivar en una amenaza a las Islas Canarias. Es decir, el proyecto del Gran Magreb de Mohamed VI, después de que haya cedido España la soberanía a Marruecos del Sahara Occidental, llega prácticamente hasta la antigua Villa Cisneros. Enfrente están las aguas territoriales de Canarias. No solamente es una potencial amenaza sobre Ceuta y lo que pueda dar lugar a Europa, es una potencial amenaza sobre Canarias. De hecho, ha pedido Marruecos prácticamente la utilización de esas aguas territoriales, de alguna forma, algunas de las exportaciones que se hacen en Europa de temas de productos del mar, que son en zonas ocupadas al Sáhara, vienen de esa zona y evidentemente, esa es otra de las zonas de los emigrantes, es decir, pero hay subsaharianos. En este caso no había subsaharianos prácticamente, eran todos nacionales marroquíes. Por tanto, es una política completamente errática, completamente peligrosa, que además, digo, incide en que se traslade una supuesta amenaza al otro, en este caso al emigrante, que no debería existir. Que no es si las relaciones políticas fueran de reservar la soberanía, y evidentemente pues va a crecer el apoyo a ciertos sectores de extrema derecha que se sienten más o menos implicados en esa teoría de la conspiración de los emigrantes como un elemento desestabilizador, etcétera, etcétera. Y evidentemente, si tenemos en cuenta la incoherencia del gobierno, pues todavía mucho más. Es decir, que la violación que se ha producido, la violación de la integridad territorial por mafias, y a continuación hablar de que el gobierno marroquí, que es el que a todas luces está concernido en lo que ha ocurrido, está colaborando y hay una relación de socios fiables, pues eso es una entelequia, absolutamente, que por algún caso va a romper, y va a romper fundamentalmente en auspiciar todavía más el crecimiento de cierta xenofobia, de cierta extrema derecha, que perjudica a los intereses de todos los españoles, a pesar del comportamiento, yo creo que generalmente bastante bueno, de los ceutíes, que han tenido una posición, me parece, que bastante sensata y bastante tranquila sobre lo que ha ocurrido. Evidentemente, claro, y luego salir otra vez como una intención de lo fer judicial, cuando han intentado achacar todo, y lo dijo de alguna manera tangencialmente Pedro Sánchez, a una sentencia del Tribunal Supremo en el que interpretaba la disposición adicional décima de la ley de extranjería como consecuencia de ello. Pues es también otra aberración que significa hasta qué punto no tienes respuestas ciertas para lo que está ocurriendo, y vuelve otra vez al mantra de una especie de lofer. ¿Por qué digo que es una aberración? Lo digo por dos cosas. Primera, porque lo del Tribunal Supremo ha sido una confirmación de hace en febrero de unas sentencias que proceden desde 2024. Es decir, en el 2024 es cuando se inició en un juzgado normal la denuncia de un ciudadano, no sé, creo que era argelino, sobre eso tema. Y ha ido ganando en todos los procedimientos judiciales, en el Tribunal de Primera Instancia, después en la Audiencia, hasta llegar al Supremo. Es decir, durante prácticamente dos años el gobierno sabía que eso estaba ahí ha hecho nada. Y luego decir además que está solucionado con unas boyas. Bueno, si estaba solucionado, ¿por qué no ha puesto las boyas usted? Tal. Con lo cual es falso todo eso. Porque es que además es irritante, porque es de alguna forma ir contra los derechos de los emigrantes. Es decir, esa denuncia que da lugar a esa sentencia aclaratoria, que simplemente es aclaratoria, es decir, si no hay contenidos fronterizos, contención, usted no puede utilizar eso. No puede utilizar para rechazar a esta gente. Porque, claro, la pregunta sería, oiga usted, ¿y por qué no se rechazan los cayucos cuando llegan por mar? No hay contenidos allí. No sale un barco de la Guardia Civil y los tirotea. No. Es decir, por mar llegan y los acogen, porque está el derecho del mar. Entonces, claro, esa interpretación que se quiso hacer de soslayo, más o menos culpando al Tribunal Supremo, no tiene por dónde cogerse. Pero es que además, le digo, es profundamente injusta, insolidaria, incluso mezquina. ¿Por qué lo digo? Porque es que resulta que esa denuncia que hizo un ciudadano, la hizo una asociación de defensa de los inmigrantes. Porque lo que se estaba ahí vulnerando era derechos humanos. Es decir, se estaba impidiendo que alguien que viniera en nado por el mar pudiera entrar legalmente. Y entonces, oye, usted está hablando de la crisis migratoria y considerando que solamente es una crisis migratoria, que no hay ninguna política de gobierno de Marruecos detrás, y usted, resulta que usted está echando la culpa al Tribunal Supremo de una denuncia que se hizo en favor de migrantes, precisamente por abogados de una asociación de defensa de migrantes, que además lo conoce usted hace 2 años. Sí. Bueno, claro. Todo esto es realmente un poco ridículo si no fuera de la importancia del tema que estamos hablando. Estamos hablando de una importancia extraordinaria, de un tema que tiene consideraciones importantes. Claro, el chantaje del gobierno marroquí surte efecto a un gobierno de concentración de izquierda, de coalición de izquierda, surte efecto. Y otra de las cosas que evidentemente está por medio y que además se veía venir es la detención del periodista Ali Landet recientemente. Llegó a Algeciras para una consulta médica y le detuvieron durante unos días. Y evidentemente ahí también es otro chantaje del gobierno marroquí a España, porque este periodista, que es un histórico de la denuncia de todo el gobierno y la corrupción del gobierno de Marruecos, reside en España. Evidentemente es otra especie de caso, como cuando se acogió al líder del Frente Polisario. Sí. Por tanto, ya digo, todo esto no tiene ninguna explicación. Hay un negacionismo por parte del gobierno español en ir directamente al tema, y con lo que pasa es que estamos abocados a que sea un tema con muy difícil solución. Porque, a mi modo de ver, en vez de poner unas políticas realmente eficaces de encarar el tema, no solamente por el compromiso que tengo con Europa, sino por el efecto rebote que pueden tener en España, ya lo he dicho, estas irrupciones que de alguna forma desdicen y manipulan realmente el sentido de los emigrantes que tienen la emigración normal, tiene un sentido de buscar una salida a una vida un poco más digna. En este caso se está utilizando esto como escudos humanos para una lucha política, para una acción política en profundidad. Y evidentemente, si por las razones que sea el gobierno español y fundamentalmente el presidente del gobierno, lo que pasa es que claro, el resto de los miembros del gobierno, pues al final no actúan en consecuencia, sino
0: se han pronunciado acusando o señalando al rey de Marruecos y al gobierno marroquí, pero bueno, claro, se ha pronunciado fuera del gobierno, fuera del Consejo de Ministros, ¿no?
1: Como siempre, mientras estoy en el gobierno y acepto que cede la soberanía de Marruecos de Sáhara a Marruecos, y luego por fuera digo que yo no he sido. Bueno, son estas cosas. Pero bueno, estamos hablando de un tema de una enorme gravedad, sí. Que lo que me parece fundamentalmente es que le ha dado muchos votos a los planteamientos xenófobos de la extrema derecha y de otros que no son de extrema derecha, Con lo cual, no sé, aquello de que qué patada le hemos dado a nuestro medio culo, o yo no sé si sigue la teoría de que cuanto peor mejor, porque mientras se le dé votos de esta forma a los xenófobos y a la extrema derecha, pues siempre podemos decir que como el PP y Vox ahora gobiernan juntos, pues lo tenemos más fácil para hacer una política simplemente de denuncia de que son unos fachas, etcétera, etcétera. No lo sé, pero evidentemente este es un caso único, con un gobierno, con un régimen que es apestoso y que no ha recurrido nunca no ha tenido ninguno óbice a recurrir a lo peor. Recordemos que el gobierno marroquí es el gobierno, no este, su es el padre de Mohamed VI, hasta el segundo, que hizo desaparecer en Francia al líder de los socialistas marroquíes, a Ben Barka. Nunca se ha vuelto a saber nada de Ben Barka. Parece ser que lo diluyeron en un barril de ácido, pero vamos, se le cargaron. Era el jefe de la oposición. Al RIF lo tiene sometido. Es la parte que reclama una autonomía propia. Y recientemente, hace algunos años, en España, en Fuengirola, mataron a un asesor de Hassan II, que había publicado una página de publicidad en el Washington Post denunciando la corrupción del Mayen, de todo de todo el gobierno marroquí. Bueno, que España, insisto, una democracia que está sometida, que es la cuarta potencia industrial de económica de Europa, esté sometida a la estrategia de tensión de un gobierno tan corrupto, tan tribal como es el de Marruecos, que haya cedido a ese gobierno al pueblo saharaui, y que esto no tenga una contención adecuada desde el punto de vista diplomático, es increíble. Pero claro, además hay una ventaja y una desventaja. Es decir, gobiernos tiránicos como es el de y corruptos como es el de Marruecos, no les importa recurrir a utilizar escudos humanos para cualquier cosa, pero afortunadamente las democracias no pueden recurrir a esos métodos, y en ese sentido somos mucho más vulnerables, porque nosotros tenemos que responder con las armas del Estado de Derecho, de los derechos humanos, etcétera, etcétera. De hecho, no nos apostamos ahí, se sale la legión, pero no, la legión no se pone a disparar, por ejemplo, evidentemente. Entonces, en nuestra situación de debilidad, que nos hace más fuertes desde el punto de vista ético y democrático, pero evidentemente para un gobierno que no tiene ningún escrúpulo, nos hace más vulnerables, sobre todo cuando hay una historia de apaciguamiento, de dejarnos chantajear y de dejarnos, por razones que todavía no se conocen todas, someter a esos designios. Mm. Y evidentemente esta situación en estos momentos entra en un momento muy delicado, insisto, porque detrás de Marruecos está Israel y está
0: Estados Unidos
1: están, y porque además, debido a la situación internacional y a la presión sobre el gobierno de las grandes energéticas, ha habido que abrirse de nuevo a relaciones con Argelia, que es el enemigo fundamental de Israel,
0: de Marruecos. Rafa, tenemos que acabar, tenemos que dejarlo aquí. Si quieres decir un par de minutos, como mucho. Vale.
1: Sí, 2 minutos. El otro día un oyente me preguntó sobre el tema del ático de Isabel Díaz Ayuso.
0: Sí.
1: Y dije que era una melonada o una mamonada, no me acuerdo. Evidentemente es algo inaceptable, porque además, de alguna forma, se produjo en ese momento eso de los incendios y cuando la gente había perdido sus casas, y sobre todo por la falta de transparencia, porque se había ocultado, a pesar de que se haya producido otras veces. Es absolutamente inaceptable y es algo que evidentemente no se puede vender con un victimismo como está haciendo ahora la presidenta de la Comunidad de Madrid. Y son esas acciones absolutamente incalificables de gobernantes. Algo parecido está ocurriendo en estos momentos también, y he hablado del principio de las dos emergencias, que me parecía que tienen un paralelismo con Pedro Sánchez, que después de lo que está ocurriendo en Melilla y la ineficacia de su actuación, resulta que llega a la maleta y lo que nos traslada es un TikTok con las canciones y los grupos que él ve este verano. Realmente no sé dónde están.
0: No tiene sentido que esté estos días, claro.
1: No sé dónde están, dónde está el planteamiento de ciertos dirigentes políticos mientras se incendia
0: el monte y el país. El monte y el país.
1: Es una cosa increíble, inaceptable, que sin duda alguna, pues evidentemente, independientemente de que unos pongan el acento en un lado y en otro, supera cualquier planteamiento de ideologías.
0: Muy bien, Rafa, lo dejamos aquí porque ya nos apura el tiempo y creo que hasta septiembre no nos volveremos, por lo menos el que habla, escuchar. Quizás, no sé si este jueves aún queda espacio, pero yo te doy vacaciones, vamos.
1: Muy bien, pues nada, que seas feliz y que nuestros oyentes también lo intenten.
0: Muy bien, Rafa, que vaya bien. Salud, hasta entonces.
1: Salud a todos.
0: Salud.

0: que el tratamiento penitenciario consiste básicamente en preparar a los penados para su inserción en la sociedad. Y te estoy hablando de que eso lo leí yo hace como 50 años, ¿no? O sea, que me dejó completamente fascinado. Y entonces inmediatamente planifiqué mi vida para dedicarme justamente a eso, ¿no? Aunque luego, como decía aquel, la vida te lleva por otros caminos, ¿no? Como efectivamente ocurrió.
1: Qué curioso, qué curioso. Bueno, acompañado a esta pregunta teníamos también la cuestión de cómo ejercer el oficio, ¿no? Porque al final en el programa hemos entrevistado a unas pocas abogadas, la verdad, que yo recuerdo ahora, Alicia, Irma, Bea, por supuesto, ¿no? Y de todas emana como una cierta filosofía, una cierta vocación social, que bueno, ya tú con la primera respuesta no estás arrumbando hacia ello también, ¿no? Pero bueno, ¿cómo es esto de ejercer el oficio? ¿Por qué la abogacía? ¿En qué se va metiendo uno? Comentas, empiezo por lo laboral, ¿no?
0: A ver, mucha gente te dirá que ellos no tienen ideología. Pues esos son precisamente los que tienen más ideología. Entonces hay gente que dice que abogacía no tiene que ver con eso, pero sí que tiene que ver. La ideología la tenemos todos y incide en nuestra forma de pensar, en nuestra forma de actuar, en nuestra forma de relacionarnos con los demás. Y sobre todo en nuestra relación con el poder. Entonces sí que tiene que ver, por lo menos para mí, fue decisiva desde antes de terminar la carrera. Yo, bueno, trabajé antes de terminar la carrera en un despacho aquí en Santa Cruz de Tenerife. Tenía relación con sindicatos, con el Sindicato Obrero Canario, y que tuvo mucha, digamos, mucho. Era muy conocido y muy querido aquí porque había tenido, entre otras muchas cosas, relación con el procedimiento penal que se siguió contra el asesinato de Antonio González Ramos, un militante comunista que fue asesinado por la policía, ¿no? Torturado hasta la muerte, ¿no? Luego tuvieron incluso la desvergüenza de tirarlo desde un jeep para que pareciera que se había tirado del jeep, ¿no? Cuando en realidad lo que las lesiones que tenía eran básicamente por la bestialidad policial, ¿no? Entonces por ahí empecé, ¿no? Empecé en ese despacho, que era un despacho que se vivía mucho la actividad política y sindical, y entonces empecé por ahí. Por tanto, yo para mí es una cosa completamente inseparable la actuación profesional de la actividad política y del posicionamiento ideológico, ¿no? Entonces, para mí no tiene nada de nuevo, ¿no? Y la sangre, ¿no? Y eso digamos que es una posición vital que incide lógicamente en la actividad profesional, pero es que es una actividad vital, no es. No tendría, yo no tengo otra concepción del ejercicio profesional si no está vinculada a eso, ¿no? Y si no está claramente puesta del lado de la gente más vulnerable, ¿no? Vale, nosotros empleamos en la abogacía, empleamos un principio que se llama el principio de igualdad de armas. Entonces, para que ese principio de igualdad de armas sea cierto, pues tiene que haber alguien que realmente defienda a los que están en posición de vulnerabilidad. Porque ya los que tienen dinero ya tienen a los mejores despachos a su servicio, ¿no? De manera que enfrente tiene que haber alguien con la capacidad suficiente para enfrentarse a esa gente, ¿no?
2: Me contabas que a principios de los 80 te metes en la Salvar Beneguera, ¿no? Una plataforma que se crea ahí y a partir de ahí nace tu jiribilla por los temas así medioambientalistas, ecologistas y la ordenación del territorio, ¿no? Eso de la ordenación del territorio es una cosa que de la que se habla mucho, pero igual se conoce poco, ¿no? ¿Cómo definirías tú la ordenación del territorio y por qué es importante legislar sobre ella?
0: Digamos que la ordenación del territorio es una técnica que se empieza, digamos, a construir como tal técnica

0: Canarias, el Juan Arteme, el, digamos, el rey, para entendernos, tenía su propio bosque de palmeras en Tamaraceite, de manera que ese dividir el territorio en función de distintos usos es una cosa que es inherente a los seres humanos, ¿no? Y luego, como digo, en los años 50, 60 del pasado siglo se crea esto ya y empieza a construirse teórica y prácticamente como una técnica al servicio del crecimiento de la ciudad y al servicio de la ordenación de los usos en todo el territorio en general, ¿no? Para que sean compatibles unos con otros, ¿no? Luego, como digamos que está implícito en la pregunta, cuando la ley empieza a proteger determinados espacios, ¿no? Por centrarnos en el archipiélago, aquí desde los años finales de los 60, principios de los 70, se empieza a hablar de la protección de espacios naturales, por ejemplo, ¿no? Aquí hay dos pioneros que eran Günter Kunkel y Volkmar Vogelreiter, curiosamente dos alemanes, que vienen aquí a estudiar la flora canaria, ¿no? Y en ese momento se dan cuenta de que está empezando a producirse en el archipiélago el desarrollo urbanístico de determinadas zonas para destinarlos al uso turístico. Y entonces se dan cuenta de las consecuencias que eso va a tener en el futuro, ¿no? Incluso Volkmar Vogelreiter ve cómo las zonas de bosques de laurel y silva están siendo arrasadas prácticamente para obtener materiales para el desarrollo agrícola, ¿no? Y entonces ellos dos buscan gente aquí con la que asociarse para crear asociaciones que se dediquen a la conservación y que de alguna manera intenten poner barreras a ese desarrollo urbanístico descontrolado, ¿no? Y entonces aparecen dos asociaciones, una en Gran Canaria que se llama ASCAN, Asociación de Conservación de la Naturaleza de Canarias, y otra aquí que se llama ATAN, que todavía está en activo. ACAN ya desapareció prácticamente, pero ATAN sigue en activa y es probablemente una de las más potentes y de las más solventes organizaciones conservacionistas que hay aquí en las islas, ¿no? Entonces, Vogelreiter y Günter Kunkel empiezan a hacer propuestas de protección de determinados espacios, ¿no? Conscientes de que no podían proteger la totalidad, pues van a buscar, digamos, los espacios más valiosos, ¿no? Y durante 25 años se estuvo hablando de eso, ¿no? De esos espacios naturales que había que conservar. Hasta que en el año 85 se forma aquí un gobierno de coalición que se llama Pacto de Progreso y yo entro como asesor del consejero de política territorial, se llamaba entonces, ¿no? Empezó llamándose Consejería de Urbanismo, Ordenación del Territorio y Medio Ambiente, pero como el título era muy largo, al final lo redujimos a política territorial. Y ahí, en esa consejería, hicimos el trabajo de hacer un proyecto de ley de espacios naturales que se aprueba en el año 1987 como ley de declaración de espacios naturales de Canarias, ¿no? Esa ley ha sido, digamos, una de las claves para que hoy día tengamos una red de espacios naturales que, aunque su gestión sea bastante cuestionable, pero por lo menos ha impedido que de determinadas zonas del territorio hayan sido ocupadas para el desarrollo turístico, ¿no?
1: Precisamente sobre las limitaciones de estas leyes, queríamos hablar también en el programa, ¿no? Hemos tenido como distintos planes, niveles de protección para la biosfera, para el patrimonio indígena, que ya lo insinuabas antes, ¿no? Con este tema de la administración del territorio, que no es nada nuevo ni fruto de este contexto político. Son notables los casos de injusticia, ¿no? Yo qué sé, pues a mí por edad, pues quizás el que más me tocó fue la cuestión del puerto del puertito o el puerto de Granadilla, ¿no? Pero hay tantísimos en Canarias que podríamos dedicar muchos programas, ¿no? ¿Qué ha pasado para que esto ocurra? ¿Hasta dónde ha llegado esa ley? ¿Qué otras leyes han habido? ¿Demasiado laxa? Quizás no, pero se ha incumplido, no lo sé.
0: Yo creo que las leyes, nosotros hay mucha gente que tiene un concepto casi sagrado de las leyes, ¿no? Como si las leyes fueran la herramienta que resuelve.

de todos los problemas, ¿no? Hay que hacer una ley sobre esto, hay que hacer una ley sobre lo otro, ¿no? Pero las leyes no son más que una de las herramientas que forman parte de las políticas públicas. Para que las cosas funcionen bien, tiene que haber una política pública detrás. Si no hay una política sanitaria o una política educativa, por mucho que haya las leyes, eso no funciona. Los problemas no se solucionan si no hay políticas públicas serias, rigurosas, ¿no? Y entonces, dentro de esa política pública, una de las herramientas para hacer eficaz esa política son las leyes, ¿vale? Entonces, si esas leyes luego la promulgan, la publican, pero luego no haces un seguimiento de la aplicación de esa ley, por muy buena que sea, no funcionará. Funcionará si hay una política pública detrás y si hay alguien que se dedique a decir, a ver, estos son los problemas que tenemos. El diagnóstico que yo hago sobre esta cuestión es este. Y para eso necesito una política pública, una serie de actuaciones que hay que desarrollar y entre ellas una ley. Y luego tengo que tener un mecanismo de seguimiento. A ver, ¿con esta ley las cosas se han solucionado? ¿Estamos mejor o peor de como estábamos antes? Ah, mira, estamos un poquito mejor, pero falta esto, esto y esto. Entonces tenemos que reforzar, modificar la ley en este punto para que funcione mejor. O tenemos que dedicar más dinero, tenemos que dedicar más recursos humanos, materiales, económicos, etcétera, para que funcione mejor. Y entonces las cosas así funcionan. ¿Cuál es el problema que tenemos aquí? El problema que tenemos aquí es que tenemos algunas leyes magníficas, pero no tenemos unos gobernantes que creen los medios, pongan los medios oportunos para funcionar. Por ponerte un ejemplo, Isla de Lanzarote. La isla de Lanzarote tiene 862 kilómetros cuadrados y debe de tener del orden de 150.000 habitantes. ¿Cuántos agentes de medio ambiente hay en la isla para vigilar que no se cometan salvajadas? Sin. ¿Creen ustedes realmente que con 5 personas es posible hacer una vigilancia eficaz de lo que está ocurriendo en el territorio? Pues estas son las preguntas que hay que hacerse y estas son las respuestas que necesitamos. Si, por muy buena ley que, de espacios naturales que tengamos, si usted no pone los medios para que las cosas no ocurran como están ocurriendo, o sea, usted ve en las redes sociales prácticamente todos los días gente colgando vídeos, haciendo salvajadas de lo más diverso en espacios naturales protegidos. Si usted permite eso, si usted no persigue eso, si no tiene usted vigilantes, si no tiene usted medios, mecanismos para combatir eso, evidentemente eso no funcionará. Esa es una parte. Y luego hay otra parte que es la corrupción. Hay problemas de corrupción. Corrupción tanto de puro mal funcionamiento de las instituciones, mala utilización del poder y luego corrupción consistente en que alguien le da dinero a alguien para que no haga lo que debe o haga lo que no debe. ¿De acuerdo? Porque tenemos de los dos tipos. Nosotros tenemos una asociación que tiene su sede en Lanzarote y que se ha centrado en el trabajo en Lanzarote, que se llama Transparencia Urbanística. Y están organización, esta asociación ha estado combatiendo en procedimientos penales contra actividades corruptas y ha puesto sobre la mesa los problemas que han ocurrido con temas básicamente urbanísticos, también de otro tipo, de contratos públicos que han sido, que han funcionado mal, de gente que se ha apropiado de recursos públicos a través de esos mecanismos de contratación, o problemas urbanísticos muy gordos que se han producido en las islas, como alcaldes que a cambio de dinero se han dedicado a dar licencias urbanísticas. En la isla de Lanzarote debe haber como unos aproximadamente 30 complejos turísticos de hoteles y complejos de apartamentos que se construyeron en su momento ilegalmente
y alguno de ellos está incluso amenazado de demolición. O sea que también está esa parte. Una parte es la que puro mal funcionamiento y otra es mal funcionamiento porque alguien ha puesto dinero para que las cosas funcionen como no deben.

0: hecha la ley, hecha la trampa, ¿no? Me refiero a cuestiones como, por ejemplo, el interés general, ¿no? Ahora, un montón de cosas se hacen en nombre del interés general para saltarse una serie de trámites o para conseguir cosas que de otra manera no serían posibles, ¿no? O sea, ¿hasta qué punto tú crees que hay una responsabilidad directa de los políticos y si podrías señalar algún caso que te haya llamado directamente la atención, ¿no?
1: Yo creo que, bueno, esto no es que lo diga yo, esto es una cuestión que ocurre en todo el mundo y se llama capitalismo de amiguete, ¿vale? Es decir, efectivamente, detrás de la máscara del interés general, lo que hay es puro saqueo de los recursos públicos, puro saqueo de los recursos públicos. Es decir, la propia administración haciendo leyes al servicio de determinados intereses. Y tienes el caso de Cristóbal Montoro. A la gente no le gusta que lo nombre, pero es que es evidente que eso, estas cuestiones hay que nombrarlas, ¿de acuerdo? Es decir, una persona que, según dice la policía, estuvo durante mucho tiempo trabajando desde un despacho determinado para que el ministerio preparara las leyes al servicio de interés de determinadas empresas que todo el mundo conoce. Y esto es una evidencia, y que hay determinados lobbies. O sea, estarme aquí en Canarias, hay determinados lobbies que funcionan precisamente para que el político y para que las leyes se acomoden a determinados intereses, y esto no es un misterio para nadie, ¿no? Que si conozco casos, sí, la desgracia es que conozco demasiados casos, ¿vale? Desde los ayuntamientos pequeñitos a los ayuntamientos más grandes, ¿no? Entonces, claro que sí, claro que existen esos casos. Nosotros hemos, te digo, por sentarme otra vez en el caso de Lanzarote, pero simplemente porque son los casos que mejor conozco, los casos que hemos trabajado y los casos en los que nosotros nos hemos quedado sobrecogidos escuchando los audios de determinadas intervenciones telefónicas en las que se habla abiertamente de hacer fraude en materia de impuestos, de dame esta licencia aquí a cambio de lo que un alcalde de aquí de la Lanzarote llamaba ayudas económicas. Así que le daban ayudas económicas, y nombra con nombre y apellido a determinados abogados y a determinadas empresas que son las que le daban esas ayudas económicas para que él contribuyera a que los asuntos se tramitaran más rápidamente. No sé, yo toda la vida lo he conocido como soborno, ¿no? O cohecho, como quieras llamarlo, ¿no? Otro caso así muy escandaloso es el de la bodega Stratos, que ese fue un combate que tuvimos durante 8 o 10 años y que finalmente terminó con la absolución del promotor que había hecho esa bodega, ¿no? Bueno, en la isla de Lanzarote y en la isla de Fuerteventura, pues para un ejemplo, también ha ocurrido en otras islas, se han demolido viviendas de primera necesidad, hechas por personas con pocos recursos económicos que habían heredado, por ejemplo, una casa que estaba medio derruida, o habían heredado un terreno en un determinado sitio, y entonces se hacen una vivienda de primera necesidad, no una vivienda de lujo, no una vivienda, una segunda residencia, no un apartamento turístico para los fines de semana, no, una vivienda de primera necesidad. Esas viviendas han acabado en el suelo, ¿vale? Demolidas por la administración pública, con el agravante de que, primero, les han impuesto una multa, segundo, les han tirado la edificación al suelo, tercero, han tenido que coger los escombros y pagar de su bolsillo para que esos escombros vayan a un vertedero, ¿vale? Pero las grandes edificaciones, con esas no se mete nadie. Hotel Papagayo Arena, en la isla de Lanzarote, término municipal de Yaiza, en la playa de las Coloradas. Esa es una edificación, le llaman el Algarrobico Canario, ¿vale? Pues esa edificación allí se mantiene. Fue construida, según dijo el alcalde del ayuntamiento, el que era entonces el alcalde del ayuntamiento de Yaiza, porque le dieron una ayuda económica para que él obtuviera esa licencia en 48 horas. Es decir, pidió la licencia un viernes y el lunes tenía la licencia. Ya se preguntarán ustedes cómo es posible que el sábado y el domingo un técnico hiciera un informe diciendo que esa licencia se podía otorgar. Pues ahí sigue de pie. La bodega Stratos, ahí sigue de pie, sin que nadie le haya puesto una multa por todas las salvajadas que se hicieron durante el proceso de construcción. Y en cambio sí que se han tirado al suelo y se han demolido viviendas de primera necesidad de personas con escasos recursos económicos, ¿no? Entonces esos son dos de los muchos ejemplos que te puedo poner, pero es que si te fuera a hacer un listado de todas las salvajadas que se han cometido aquí en el archipiélago y que han salido de rositas, pues no tendríamos tiempo. Acabaríamos el programa y todavía no habríamos terminado de hacer el listado completo de todas las salvajadas que yo he visto durante mi vida profesional.
2: Bueno, quizás ese listado tengamos que hacerlo, si no nosotros, alguno tendrá que llegar, ¿no?
1: Es evidente que ese listado hay que hacerlo, ¿sabes? Porque hay un desajuste clarísimo, una doble vara de medir en el que los grandes tenedores de dinero se ven de rosita y en cambio, digamos, los que sufren la inmisericordia de los poderes públicos son las personas de escasos recursos económicos. Y eso es evidente que hay que ponerlo negro sobre blanco.
2: Sí, escuchándote tanto hablar de Lanzarote, me venía a la cabeza Dimas Martín y el caso Unión, ¿no? Yo por esa época era un chinijo, como dicen precisamente los conejeros. Y avanzando un poquito en la historia, bueno, hace relativamente poco en el programa hablábamos Joan y yo sobre este tema de que el gobierno canario dice que ha perdonado no sé cuántos, bueno, lo tengo aquí el dato, 15 millones de euros en concepto de multa. Porque al parecer no tiene personal para verificar que esa gente que ha sido multada, pues efectivamente, pues hay que multarla, bueno, una cosa un tanto disparatada. ¿Cómo puede ocurrir esto? Antes señalabas, bueno, las viviendas que se conocen de autoconstrucción, viviendas precarias de primera necesidad, son derruidas, pero luego el fisco canario perdona, bueno, la fiscalidad no, el propio gobierno de Canarias perdona 15 millones de euros. ¿Cómo se traga esto?
1: Sí, yo creo que es un reflejo de lo que estaba comentando antes, ¿no? Es decir, en realidad le han pedido al gobierno que explique con nombre y apellido de dónde salen esos millones, a quién pertenecen esos millones, quiénes eran las personas a las que se perseguía en ese caso, no por puro morbo de saberlo, sino simplemente por el problema que te estoy comentando, ¿no? O sea, hay viviendas que sí acaban en el suelo y en cambio hay otros señores que se escapan de rositas. Pues es evidente que hay algo que está funcionando mal, ahí hay una doble vara de medir, ahí hay palo para el que no tiene recursos económicos y comprensión y prescripción de las multas para los que tienen poderes económicos, tienen capacidad de influencia sobre los poderes públicos, etcétera, etcétera, ¿no? Entonces es evidente que ahí hay algo que está funcionando mal. Y bueno, el caso de Dimas que tú comentabas, ¿no? Dimas es una persona que llegó a tener en la isla de Lanzarote el respaldo de más de la mitad de la población, ¿vale? Probablemente es el senador de la isla de Lanzarote que ha contado con más respaldo electoral, ¿de acuerdo? Bueno, pues al cabo del tiempo empezaron a caerle causas penales una detrás de otra. Él dice que es porque lo persiguen, pero lo cierto es que cuando estaba ya cumpliendo pena de cárcel, un día el juez, que tenía información fidedigna de que este señor estaba interviniendo directamente desde la cárcel en la tramitación de expedientes administrativos, pues decidió hacerle un registro en la propia celda en la que estaba ingresado y descubrió allí un montón de papeles que no tenían por qué estar allí y que eran papeles nada más y nada menos que expedientes de contratación de servicios públicos esenciales del Ayuntamiento de Recife o el propio Plan General de Ordenación. ¿De acuerdo? O sea, pregúntate cómo es posible que como en cualquier centro penitenciario, se hacen constantemente registros en las celdas de las personas que están allí. Por una razón o por otra se hacen registros. Bueno, pues resulta que este señor estuvo durante meses o años manejando todos esos papeles allí en su celda sin que nadie se molestara en ver qué es lo que tenía este señor dentro de la celda, que por una serie de razones que no procede detallar aquí, se le practicó un registro en la celda y apareció todo ese material documental de cuestiones, de procedimientos que estaban en marcha en ese momento. No es que él estuviera estudiando urbanismo y necesitara tener a mano el Plan General para instruirse sobre el asunto, sino que estaba directamente intentando influir en la forma en la que se ordenaba la ciudad, ¿no? De manera que esto, digamos, nos tiene que un poco que llamar la atención y nos tiene que hacer reflexionar sobre el modo en el que estamos organizando la sociedad, ¿no? Que hay unos cuantos que pueden hacer prácticamente lo que les da la gana, que tienen la certeza de que nunca nadie se va a meter con ellos, y en cambio hay un montón de gente vulnerable, con poca capacidad económica, a la que están cayéndole permanentemente los palos.
0: Un día entrevistamos a Inma y nos decía que no es que el sistema esté corrupto, sino que la corrupción es el sistema. Y lo que me hablas es que es como tiene unos tintes mafiosos, vaya, eso podría salir en cualquier trama de cualquier película de mafiosos, total.
2: No, hombre, no, que Dimas era muy estudioso, que estaba ahí.
0: Me encantó.
2: Como se había repasando todo.
1: Esta frase de que la corrupción es el sistema es una frase que repite mucho Irma Ferrer, que es una compañera con la que yo tengo el placer de trabajar desde hace muchos años, la letrada de Transparencia Urbanística, a la que nunca le podríamos pagar el tremendo trabajo que ha hecho en la isla de Lanzarote, y el que sigue haciendo en todas las islas, justamente en defensa de este tipo de cuestiones, ¿no? Entonces ella suele repetir esto, ¿no? Que no es que haya corruptos, es que la corrupción es el sistema. Es el sistema el que está corrupto de arriba abajo, ¿no? Y bueno, ya vemos lo que está pasando en estos días y lo que lleva pasando estos últimos años, en el que vemos que ni siquiera la judicatura está al margen de toda esta forma anómala de funcionamiento del sistema democrático, ¿no?
0: Si te parece, entramos en esto. Queríamos preguntarte justamente sobre el tema este del laufar, del problema este que hay ahora de la guerra jurídica. Bueno, un poco definir qué es eso y por qué, qué está sucediendo en este estado.
1: No ocurre solo aquí. Donde, digamos que donde más escandaloso ha resultado ha sido básicamente en Latinoamérica, ¿no? Donde ha habido casos absolutamente flagrantes de este tipo de cuestión. O le pasó a Lula, o le pasó a Dilma Rousseff, le pasó después que fue presidente del Ecuador, ha pasado en el Perú, ha pasado prácticamente en Bolivia, ha pasado en muchísimos países, ¿no? Pero en España también pasa. Y esto le molesta a mucha gente. El otro, hace poco, hace unos días, decía Manuel Marchena, el ilustre presidente de la Sala Segunda del Tribunal Supremo, que era una tragedia el que la población no tenga confianza en la justicia. De manera que uno de los responsables de la tragedia se queja de las consecuencias de la tragedia. En fin, esto es una cosa escandalosa. No les gusta escuchar que hay lawfare, pero sí que hay lawfare. Si alguien piensa que lo del fiscal general del Estado fue una casualidad, pues se equivoca por completo. ¿Vale? Eso es una condena que los digamos que los ciudadanos normales no se sorprenden a lo mejor de sobre ese asunto, pero los que sabemos un poquito de derecho, un poquito, ¿vale? Por muy poquito que sepamos de derecho, nos rasgamos la vestidura, lógicamente, porque es que sabemos lo que implica que un señor diga que es que alguien del entorno del fiscal general hizo una filtración. No fue el fiscal, porque no han podido demostrar que fuera el fiscal quien lo hizo. Pero entonces se aferran a la barbaridad jurídica de que era alguien de su entorno, como si él fuera el responsable de lo que alguien de su entorno pueda hacer o no. En el marco penal, uno es responsable de lo que hace él, pero no es responsable de lo que hace su mujer, su padre, su tío, su hermano, su cuñado o los funcionarios que trabajan en las mismas dependencias que él. Cada uno es responsable de sus actos, pero a nadie se le puede imputar la responsabilidad por lo que hizo el que está al lado. ¿De acuerdo? Entonces, esto es un caso de Laufer clarísimo. Y no es ahora, no es solamente el caso del fiscal general. El caso de su hermano, que acaba de salir la sentencia del hermano del presidente del gobierno, es exactamente otro caso clamoroso de Laufer. Y tenemos otro montón de ejemplos. Tenemos un ejemplo aquí en el archipiélago, por ejemplo, que es el caso de Salvador Alba, el que fue juez de la sección sexta de la Audiencia Provincial, que se dedicó durante un montón de tiempo, digamos, a perseguir a la que fue secretaria de los temas de la mujer, de violencia de género, Victoria Rosell, que jueza, y a la que estuvo intentando involucrar en un turbio asunto, y finalmente acabó este señor condenado por un delito de prevaricación, estuvo en la cárcel y ahora está intentando ejercer como abogado, aunque el Colegio de Abogados también se opuso a que pudiera seguir ejerciendo porque había sido condenado por ese delito, ¿no? Pues el caso de Salvador Alba es un caso clamoroso también de Laufer, ¿de acuerdo? Para intentar favorecer al que fue José Manuel Soria, que fue ministro de Industria y fue primero, había sido alcalde de Las Palmas y presidente del Cabildo de Gran Canaria, ¿no? Entonces, no les gustará escucharlo, pero que hay una utilización espuria y desmedida del aparato judicial en contra de determinados ciudadanos y que hay un caso flagrante de desigualdad en el ejercicio de la ley, es una cosa tan notoria que, en fin, es absolutamente evidente, y al quien no le guste escucharlo, pues se va a tener que aguantar, porque es evidente que eso está funcionando así, ¿no?

0: cuando la justicia no alcanza, cuando las leyes parecen amañadas, ¿no? Surge la acción social, la acción política, pues más popular, ¿no? En esas bregas también te has visto, o bueno, nosotros creemos que es así también con el colectivo Transparencia Urbanística, ¿no? Una amiga nos recomendó que te preguntáramos sobre este, cómo surge, a qué se dedicaron, a qué se dedican. Bueno, ¿cuáles han sido un poco las bregas que han ido teniendo?
1: Pues fíjate, eso empieza porque en el año 2003 nosotros teníamos una revista que se llamaba, en esa época se llamó primero Cuadernos del Guincho, estaba vinculado a un colectivo ecologista de Lanzarote que se llamaba El Guincho, pero luego con el paso del tiempo se cambió el nombre y pasó a llamarse Cuadernos del Sureste. Entonces nosotros habíamos, esa revista tenía siempre una serie de artículos y una carpeta central que estaba compuesta por tres o cuatro artículos que se referían monográficamente a un asunto. Y esa vez fue la corrupción, ¿vale? Ese número se dedicó a la corrupción. Y entre los artículos que había en esa carpeta, había uno que se llamaba El Secretario, el Quinto Poder. Se refería al que fue secretario del Ayuntamiento de Arrecife, que por las mañanas ejercía como secretario del Ayuntamiento de Arrecife y por las tardes se dedicaba a la defensa de los intereses inmobiliarios de todos los grandes promotores de la isla de Lanzarote. Entonces, un artículo, la verdad que bastante duro, ¿sí?, por poner en evidencia lo que estaba ocurriendo y la forma tan extraña de funcionar que tenía este señor. Y entonces él coge y se va al juzgado y pide que secuestren la publicación. Creo que eran 700 ejemplares, ¿vale? Pero en el momento en el que llegan a donde estaban depositados los ejemplares que quedaban de la revista, yo creo que faltaban como 10 que no se habían logrado vender hasta ese momento. Entonces eso fue lo que se incautó el juzgado. Y entonces, pues nada, tuvimos un pleito con este señor, porque decía que eso había afectado a su derecho al honor, y ahí se inició un procedimiento judicial larguísimo. Bueno, nosotros nos defendimos, demostramos que lo que decía ese artículo era todo cierto, y para poder hacer eso, pues tuvimos que hacer una investigación para descubrir todas las tramas que había detrás de las actuaciones de este señor, ¿no? Y bueno, cuando termina el pleito, que lo ganamos nosotros, pues cogimos todo lo que la información que habíamos recopilado y la aparcamos en la correspondiente carpeta. Habíamos ganado el pleito y nos desentendimos del asunto. Con el paso del tiempo, él consigue que el Tribunal Supremo le dé la razón. Nosotros nos fuimos después al Tribunal Constitucional, que acabó dándonos la razón otra vez a nosotros, ¿no? Y entonces en ese momento dijimos, no, esto no lo podemos dejar así. Vamos a volver a recuperar la carpeta. Entonces recuperamos la carpeta y, partiendo de la información que habíamos recopilado en esa carpeta, empezamos a investigar más en profundidad. Entonces empezamos a descubrir un montón de relaciones que ese señor, el famoso secretario, era como la salsa que estaban todos los guisos. Y entonces empezamos a investigar, empezamos a ver y nos empezamos a asombrar cada día más. Me acuerdo que lo llamábamos cuaderno de bitácora, porque aquello era como una travesía al fin del mundo, ¿no? O sea, cada vez que tirábamos de un hilo, aparecieran 5 o 6 conexiones con más empresas y más empresas y más empresas y más empresas, ¿no? Hasta que llegó un momento en que recopilamos una tremenda cantidad de información y en ese momento dijimos, bueno, aquí esto no lo podemos dejar quieto. Vamos a por todas con este asunto. Y entonces creamos una asociación en el año 2008. Creamos la Asociación Transparencia Urbanística, que fue la que estuvo detrás de toda la guerra contra la corrupción que se montó en Lanzarote y que, como como decimos, pues ha conducido a meter a un montón de gente en la cárcel. El alcalde de Yaiza, del que estuve nombrando antes, por ejemplo, y a muchas otras personas que, porque, como digo, también ahí tuvo una intervención muy relevante Diego Martín, ¿vale? No solamente por los pleitos por los que había llegado a ingresar en la cárcel, sino que después de eso se descubrieron, como dije antes, pues toda una serie de conexiones con intervención suya en los concursos de adjudicación de basura, de recogida de basuras y todo esto, ¿no? Entonces, eso acabó con un, no sé exactamente la cuenta, la haremos próximamente porque hay que hacer una recopilación, pero como digo, cerca de un centenar de personas acabaron con multas o con penas de cárcel como resultado de ese trabajo, ¿no? En fin, muchas victorias y alguna que otra derrota, como comenté antes con el caso de la bodega Stratus, pero que bueno, nosotros no lo no tomamos como una derrota, eso fue un combate desigual, y sobre todo aprendimos muchísimo durante todo ese proceso, de manera que no estamos con eso tristes ni desanimados con el asunto, porque esa es una batalla interminable, y por tanto, en fin, nosotros hicimos el esfuerzo que nos tocó hacer, y seguimos combatiendo en la defensa de los principios que generaron la creación de esa asociación.
2: Pues dos cosas ya mirando más al presente y al futuro. Una, me dijiste antes que estabais en la Red Canaria de Defensa del Territorio. ¿En qué consiste esta unión y cómo ves tú el futuro de todo esto que estamos hablando, de la corrupción y toda esta vaina?
1: Bueno, mira, sí, esa asociación que hemos creado está creada por un grupito de abogados, porque, como comenté al principio, hay una nueva oleada de actuaciones urbanísticas cada una más disparatada que la anterior en todo el archipiélago. Y entonces nosotros queremos aportar esta asociación para ponerla justamente al servicio de las asociaciones ecologistas, ¿no? Que por supuesto hay algunas como CAMP, por ejemplo, que tienen un aparato jurídico bastante potente y muy exitoso detrás, pero ATAN prácticamente está centrado en la isla de Tenerife, y nosotros creemos que hay que ir a extender el ámbito de combate al conjunto del archipiélago, porque es que no hay día que no se tenga noticia de una nueva promoción, de una nueva actuación disparatada en una isla o en otra, ¿no? Entonces, lo que pretendemos con esto es, primero, trabajar en red, un grupito de abogados trabajar en red de tal manera que nos apoyemos los unos a los otros, colaboremos y trabajemos conjuntamente en esto, porque nosotros tenemos enfrente despachos de abogados muy poderosos, muy potentes, con mucha capacidad de influencia, y por tanto esto, para que haya un verdadero principio de igualdad de armas, hace falta tener un aparato, construir un aparato que por lo menos no sea un aparato débil. Puede que no tengamos la misma fortaleza que estos grandes despachos de abogados, pero sí que tenemos la suficiente como para poner una barrera frente a estas actuaciones, ¿no? Y luego, como digo, somos un grupito de abogados con una experiencia muy larga a nuestras espaldas, y lo que queremos es poner todo el resultado de los 20, 30, 40 años de ejercicio profesional, ponerlo, formar un repositorio documental que esté al servicio de todo el asociacionismo ecologista de Canarias, para poder, digamos, defendernos de las nuevas oleadas que se nos vienen encima.
0: Llegamos al final del programa y tenemos siempre una entrevista habitual. Creo que no te pusimos en aviso de esta, pero bueno, seguro que te va a resultar fácil. Preguntamos siempre por un antes o por alguien que haya sido un referente vital tuyo a la hora de delegarte en todos estos asuntos que no son sencillos. Puede ser alguien conocido, alguien de la familia, del entorno, pero bueno, es una persona que te haya calado como para meterte en estos follones.
1: Bueno, yo siempre he reconocido como mi maestro a Alfredo Horas Casanova. Alfredo Horas Casanova era el cabecilla del despacho en el que yo me formé y fue una persona determinante al enseñarme el talante para la actividad profesional. ¿De acuerdo? Podría citarte otro montón de personas, obviamente. Incluso mi padre, una persona que a pesar de que era un hombre conservador y muy religioso, pero era una persona que era muy tolerante y que me enseñó muchísimo, ¿no? Pero te digo, me quedo con Alfredo Horas Casanova porque Alfredo fue una persona que me enseñó a cómo afrontar la actividad profesional de una manera digna, ¿no? Y siempre le estaré agradecido por cómo me ayudó al principio cuando yo empecé los primeros pinitos de la actividad profesional. Era un hombre ejemplar en su actividad profesional y yo le guardo mucho respeto y mucho cariño.
0: Pues muchas gracias, Alfredo, también. Y bueno, tenemos esta primicia de la Red Canaria. Agradecerles a todas las que están ahí y hacer un llamamiento también a la gente. Cuidemos a nuestras abogadas, a nuestros abogados, que más de uno está ya aplaudiendo con las orejas en cuanto has comentado ese. Calma, cuidado, un poco, ¿no? Como dicen ustedes, principio de cautela. Y nada, un fuerte abrazo a todas por la labor que están haciendo. No es fácil poner, ¿cómo se dice? Poner zancadillas en la casa del amo, como nos decía Manolo el otro día, y la gente que está ahí en lo jurídico, en lo legal haciéndolo, pues bueno. Es un puntazo y un cuidado y un arrope que tenemos todas. Así que un saludo, Javier, y al resto de compañeras que están ahí bregando contigo también.
2: Encantado.
0: Buenas tardes, compi. Gracias.
1: Chao, Iván. Igualmente, Miguel. Un abrazo. Cuídense.
0: Bueno.
1: Chao.
0: Chao.
2: Salud.
0: Y hasta aquí la temporada. Ajul.
2: Ajul.

0: Antes de ella, se realizó una rueda de prensa de la que hemos extraído las demandas de las personas afectadas. Recordamos que el Estado español está preparando una ley para restringir el asilo. El Gobierno tiene previsto implementar el Pacto Migratorio Europeo en un plazo de 18 meses y creará una nueva figura para expulsar a los solicitantes de asilo denegado. Por eso decimos no al Pacto Internacional Europeo de Migración, Asilo y Regularización ya. El derecho a la protección internacional es un derecho humano. Te dejamos con él.
1: Por compatriotas. No tenemos vivienda ni derecho a trabajar o formarnos. Sin la policía nos para por la calle, no podemos demostrar que somos refugiados. Nos pueden detener y expulsar por no tener papeles. No podemos dormir bien. No descansamos bien. La preocupación llena nuestra cabeza. Nuestro corazón no está tranquilo. Por eso, pedimos al Ministerio del Interior que aumenten las citas disponibles. Que podemos solicitar asilo personalmente en la policía. Necesitamos refugios. Sin cita no hay derecho. Gracias.
2: Gracias.
3: Como bien lo ha dicho mi compañero, sin cita no hay derecho. Unas 200 personas migrantes viven en Granada sin poder solicitar asilo. Están en un limbo legal, esperando entre 6 y 10 meses para solicitar asilo. El procedimiento obliga a tener una cita para formalizar la petición. Pero esa cita nunca llega. Y sin cita, quedan en una situación de indefensión y desprotección. Sin cita no hay derecho. Y sin derecho, no hay refugio. Muchas personas migrantes llegaron a nuestro país huyendo de la violencia. Se jugaron la vida en el desierto, en el mar. Cuando llegaron a España, pensaron que lo peor había pasado. Que llegaban a un país protector, que ampara los derechos a la protección internacional. Pero la realidad no es así. Aunque la legislación europea fija un plazo de 3 y 10 días para registrar la solicitud de protección internacional, en España el tiempo medio es de 8 meses. La imposibilidad de conseguir una cita deja a miles de personas en un limbo jurídico en la mayor desprotección. Para conseguir una cita, hay que acceder a una página web del Ministerio del Interior, regido por Grande Marlaska. Desde hace más de un año, sale siempre el mismo mensaje. En este momento, no hay cita. Inténtalo más tarde. Así 4, 6, hasta 10 veces. 10 meses. Una persona migrante se queja del abandono. Las personas migrantes se quejan del abandono del Estado español, que reconocen el derecho al asilo y que está adherido a la Convención de Ginebra del 1951, pero no es consecuente con su compromiso. Algunos están en centros de acogida de organizaciones tutelados por el Ministerio de Inclusión, pero terminará su estancia temporal y seguirán sin formalizar su protección de asilo. Han huido de conflictos y violencias. Reconocen que no han venido para estar en un hotel, para comer, beber, dormir. Ahora quieren trabajar y formarse y empezar una nueva vida segura y en paz. La falta de cita de asilo tiene consecuencias graves para la vida de estas personas. Sin cita, no pueden acceder al sistema de protección. Sin cita, no pueden regularizar su situación. Y no tienen acceso al derecho como la vivienda, la formación y trabajo. Huyen de la violencia, de la violación de los derechos humanos en su país de origen y se encuentran con nuevas formas de vulneración de estos derechos. Buscan protección y sin cita solo encuentran desamparo. Es urgente aumentar la disponibilidad y vigilar la asignación de citas. El registro debe ser inmediato y nunca superior a los plazos de 3 a 10 días. En este momento, en España y en Granada, se están vulnerando la directiva europea. La Red GRA se une a la escala de protesta que están sucediendo en todo el país, denunciando el colapso del sistema de cita de asilo. Protesta que han tomado en algún sitio una forma de huelga de hambre. El sábado 25 de mayo, la Red GRA, Red Granada por el Refugio y la Acogida, convoca una marcha de protesta con el lema: sin cita no hay derecho. Partirá desde el edificio administrativo de Almanjaya, conocido como el edificio del reloj, a las 11. Transcurrirá por Avenida Juan Pablo II, calle Doctor Olorís y Avenida de la Constitución, Gran Vía de Colón, hasta llegar a la subdelegación del gobierno de Granada. Ahí denunciará ante la subdelegación que las citas son las puertas de entrada al sistema de asilo y que esta puerta está cerrada. Gracias.
2: ¿Podéis decir tu nombre?
3: Agustín Du.
2: Agustín Du. ¿Y tú?
1: Yo, Falutal.

0: dado el nombre que suelen tener históricamente, pero bueno, sí, se suelen llamar, se le conoce como tragedia, pero bueno, es un crimen masivo lo que cometió en este caso pues el Estado español, ¿no?
1: Sí, estamos en Tarajal en 2014. Otra vez nos alejamos de esas fechas así como pasadas de muchos de los otros episodios. Tú has tenido el cuidado como de alternar bastante, ¿no? También lo, o sea, no ha sido en orden cronológica, sino que has intentado como mezclar un poco algunos episodios más recientes con algunos más del pasado.
0: Sí, y también quería salirme un poco de esta visión también eurocéntrica, ¿no? De que los crímenes del Estado español solo se cometen contra, pues bueno, personas de nuestra clase que están luchando por sus derechos y que son igualmente sangrantes. Pero muchas veces también la gente en los movimientos sociales, políticos, organizaciones, nos olvidamos de otros crímenes que, como vamos a ver en este caso, son incluso más masivos porque muere mucha gente en Tarajal, en Melilla. Y son crímenes del Estado, son crímenes fronterizos, que también matizar que muchas veces este crimen no es solo cuando ejecuta directamente un cuerpo que cobra su sueldo del Estado, sino que, claro, por ejemplo, en la frontera con Marruecos, muchas veces se delega hacia la policía marroquí estas torturas para decir, no, bueno, los salvajes o los que están torturando es la policía marroquí, pero esto es un acuerdo, evidentemente, y precisamente con presiones políticas hay veces que la policía marroquí ayuda a que la gente pase, o al menos no lo impide, para que sea la policía española la que tenga que frenar, porque esto son presiones políticas. Si a lo mejor no se hace lo que Marruecos quiere políticamente, ah, pues cuidado que te abro la frontera, y si te abro la frontera eres tú el que tiene que reprimir. Entonces este es uno de estos casos que por la mañana pues varias personas intentaron cruzar a nado la frontera y fueron salvajemente disparados, la gran mayoría murieron ahogados, y fue una matanza que a muchos no sonará de oída, pero no sabemos muchas veces, o yo el primero, ahí hago autocrítica, hasta que empecé a documentarme no sabía todo lo que había detrás, pues todo al final en un contexto migratorio como es 2014, que bueno, estamos a las puertas, como bien sabemos, por ejemplo, en la Unión Europea, en Grecia hay muchísima migración, en 2015 ya estalló la guerra en Siria, hay mucho movimiento migratorio en estos años, y claro, esto al final, sobre todo los gobiernos juegan con unas pulsiones de voy a abrirte, te amenazo con las fronteras. También sabemos pues lo que se ha hecho mucho en las fronteras en Serbia y demás. Entonces estos crímenes son habituales durante estos años, y al final ha pasado una década y se siguen produciendo. También sirva de adelanto que para mí otro crimen de Estado, y no solo de Estado español sino de la Unión Europea, es los miles y miles de muertos que mueren en el Mediterráneo cada año, que son otros muertos que no, en estos casos la gran mayoría no tienen ni siquiera nombre, no sabemos ni quiénes son, precisamente porque a estos muertos ni se les mira. Pero se calcula que hay más de 30.000 muertos en los últimos años que han muerto intentando pasar a través de barcas mal equipadas por el Mediterráneo. Y para mí estos son crímenes que acuso directamente a Frontex, a la Unión Europea, al Estado español, al Estado italiano, al Estado griego, de estos crímenes. Entonces, bueno, esto sirva un poco de adelanto, el Tarajal, pero sabemos que hay muchísimos más, ¿no?
1: Sí. Bueno, vamos a escuchar entonces este sexto episodio de Crímenes del Estado Español en Democracia, y ya nos vemos, bueno, hablamos la próxima semana en Baño de Oralidad, que vamos a presentar ya el último episodio de la serie. Andrés, ¿el último episodio de para siempre, o te planteas en algún momento retomar esa serie y quizás hacer algunos episodios más por lo menos?
0: Como dije en el primer episodio, creo que casos hay una barbaridad, o sea, podrían hacerse perfectamente 100 episodios solo del Estado español, o sea, ya no hablamos de otros estados supuestamente democráticos. La cosa que, por lo que de momento lo paré, es porque en realidad una sola persona era bastante tiempo, bastante también. Al final acababa bastante triste cuando me documentaba de uno de estos episodios. Necesitas una carga mental y estar con una fortaleza también a la hora de hacerlo, que evidentemente se puede mantener, y para eso estamos, para hacer también propaganda de lo que hacen los estados. Pero en este momento, en un equilibrio de fuerzas también personal y político, pues las puse en otro lado. Lo cual no quiere decir que precisamente esto es historia, esto ha pasado, entonces se puede retomar perfectamente a lo mejor en 3 años, y también invitar a otras personas a través de Regeneración Libertaria que lo puedan continuar. No tiene que ser solo mi voz, o yo puedo hacer parcialmente, o sea, esto al final siempre se puede retomar, incluso invitar a las personas que nos están escuchando a investigar todos los crímenes del Estado español en democracia, porque hay muchos variados y todos tienen un hilo común, que no, que es que el Estado acaba protegiendo a sus elementos represores, y el Estado al final acaba asesinando también en democracia, ¿no?

0: Crímenes del Estado Español en Democracia. Episodio VI. La tragedia del Tarajal. Nos situamos. Es la madrugada del 6 de febrero del 2014. Alrededor de 250 personas sortean a la policía marroquí en Castillejos, población limítrofe con Ceuta. Al llegar a la playa del Tarajal, decenas de migrantes deciden cruzar a nado la frontera. Para conseguirlo, tienen que sortear un espigón. Al otro lado de la verja, en el lado español, decenas de guardias civiles custodian armados este macizo. En un momento dado, esta línea de choque que salvaguarda el status quo y las políticas de privilegio europeo decide repeler el paso lanzando pelotas de goma o botes de humo, entre otro material antidisturbios. El ataque de las fuerzas democráticas se salda con al menos 14 muertes. Otras fuentes señalan que son más los fallecidos, pero al no haber sido identificados, no existen. Pese a la ofensiva militar, 23 personas consiguen llegar al otro lado. No obstante, la Guardia Civil comete otra ilegalidad y, como otras tantas veces, realiza una devolución en caliente. A través de una puerta de la verja devuelve a los jóvenes a la policía marroquí, la cual, ya por entonces, llevaba tiempo siendo la encargada de hacer el trabajo sucio de las políticas migratorias españolas.
1: Donde el 60% de la gente que llega son potenciales refugiados y no se les deja presentar su solicitud. Primero porque Marruecos nos hace el trabajo sucio, son nuestros matones de frontera, los tenemos de porteros de discotecas de Europa. Para nosotros poder tener las manos limpias hemos subcontratado una agencia de seguridad que es la policía marroquí al otro lado de la frontera para así nosotros como Estado poder decir no, han sido ellos, no hemos sido nosotros. En el caso de la muerte de Ceuta nos mintieron, pero otras veces cuando es verdad que Marruecos se encarga de todo, nosotros también tenemos una responsabilidad, porque están controlando nuestra frontera, no la de Marruecos. Están controlando a la gente que se quiere ir de Marruecos. Por tanto, a Marruecos no le interesa nada contenerlos. Los contienen para hacer el trabajo que nosotros les decimos que hagan.
0: Elena Maleno, activista durante muchos años en el terreno, resume lo ocurrido aquella noche así en su libro Mujer de Frontera. Aquel año 2014, el discurso del control fronterizo por encima del derecho a la vida ya se había convertido en hegemónico en la sociedad española y europea. Pero el 6 de febrero se habían traspasado unos límites que acabarían pasando factura a la democracia a no muy largo plazo. La reconstrucción de los hechos demostró que aquel día no solo se usó material antidisturbios contra grupos de personas que estaban en el agua, sino que también se expulsó de forma sumaria por la valla a 23 migrantes que habían llegado al otro lado y que además eran testigos de las muertes de ese día. Pero lo más brutal fue la constatación de que nadie activó los servicios de emergencia. Una gran masa de personas se estaba ahogando, pero nadie dio la orden de actuar ni a Protección Civil, ni a Salvamento Marítimo, ni a Cruz Roja. De hecho, un año y medio después, una de las juezas que trató de archivar el procedimiento, ha ocurrido 3 veces, dijo que los migrantes asumieron el riesgo de entrar ilegalmente en territorio español por el mar a nado, en avalancha y haciendo caso omiso a las actuaciones disuasorias tanto de las fuerzas marroquíes como de la Guardia Civil, con lo que normalizaba la negación de auxilio.

0: Como bien señala Elena, desde antes de la matanza ya se había activado la máquina de fango por la que el Estado podía justificar este crimen y, en consonancia, ser digerido por la parte más acrítica de la población civil. En primera instancia, como suele ser habitual, se intenta despersonalizar a estos seres humanos. Se habla de invasión, gran masa agresiva o incontrolados, y en el mejor de los casos, irregulares, ilegales o subsaharianos. Este último término debido a la perspectiva europea que mete en el mismo saco a millones de personas con realidades muy distintas. Según diversos estudios, la mayoría de migrantes que llegan a la frontera sur lo hacen por culpa de conflictos bélicos. Por tanto, en teoría, deberían ser considerados como refugiados, de igual forma que lo han sido los ucranianos recientemente. Las estadísticas, no obstante, sirven para diferenciar u ocultar que cualquier persona que migra debería tener la libertad de hacerlo, sea por motivos bélicos, sociales, económicos, etc. Exactamente la misma libertad que tienen los ciudadanos de los países privilegiados para moverse por el mundo. No quiero teorizar en demasía sobre la culpabilidad directa en estas migraciones de los propios estados europeos, que expolian los recursos para mantener los privilegios colonialistas. Ya sabemos que las fronteras existen para evitar el paso de los seres humanos a los que se despojan su lugar de origen de las materias primas, las cuales sí tienen libre tránsito. El segundo paso, tras deshumanizar a los migrantes, es justificar la actuación desproporcionada de las fuerzas de choque con lemas vacíos, pero que apelan al miedo de aquellos que necesitan emblemas o estructuras simplistas para comprender el mundo. Un marco en el cual la Guardia Civil actúa en legítima defensa y está ahí para protegerte directamente con actuaciones criminales como esta, es digerido gracias a una propaganda constante a la población civil. No se pone en tela de juicio que los defensores del orden y la ley, en este caso, pueden saltársela si enfrente tienen a no personas, bajo la mirada de las políticas europeas. El gobierno español no tardó en mostrar su completo apoyo a la Guardia Civil, llegando a calificar la actuación de ejemplar, algo que también ocurriría en Melilla años más tarde, y con otro gobierno al mando, uno que se dice de izquierdas y en política migratoria es un calco del anterior e incluso le supera. En 2014, el ministro del Interior por el PP, Jorge Fernández Díaz, llegó a negar en primera instancia que la Guardia Civil utilizase material antidisturbios. No fue el único en hacerlo en aquellos primeros días. Entre otros, así lo afirmó Arsenio Fernández de Mesa, director general de la Guardia Civil.
1: Y luego están las ONGs que han organizado enorme escandalera, consideran que y denuncian que ustedes utilizaron bolas de goma cuando la gente se encontraba en el agua.
2: Eso es completamente falso, porque eso sería inhumano. Y yo no creo que haya ni un solo guardia civil que utilice como blanco a un ciudadano que está tratando de subsistir nadando como puede. No creo que haya ningún español que crea que la Guardia Civil, ningún guardia civil de España, fuera capaz de eso. ¿Verdad? Qué repugnante sí. Que pueda haber nadie que desde la distancia, ¿verdad?, que desde la distancia pueda hacer ese tipo de declaraciones.
1: Don Arsenio Fernández de Mesa, es siempre un placer y un honor tener al director general de la Guardia Civil. Un saludo afectuoso.
2: Muchísimas gracias a la cadena COPA, Cristina, y muchas gracias y buenos días.
1: Adiós.
0: Ante las pruebas irrefutables, el propio ministro o los representantes de la Guardia Civil tuvieron que admitir que habían disparado hasta 145 balas de goma y 15 botes de humo, aunque remarcando que los disparos fueron al agua y nunca a las personas.
3: Es evidente que una vez comprobado lo sucedido, pues seguramente hubiera sido mejor, por supuesto, no haber lanzado las pelotas de goma, sobre todo porque no sirvieron para lo que se utilizaron, que era para disuadir.
0: Supervivientes de aquel infierno relataron que los disparos alcanzaron a varios de los fallecidos, lo que presuntamente provocó su muerte. Tras la negación de la barbarie llega el silenciamiento de las voces disidentes. En aquellos días, solo en medios contrahegemónicos se pudo escuchar la versión de los migrantes, los cuales hablaron en francés o inglés desde el propio lugar de los hechos.
4: La policía marroquina es arrivée après. La policía española está là avant.
5: Donc, si la police marocaine est arrivée après, c'est la police espagnole c'est qui vous a attaqué?
4: La guardia que nos ataque, ils ont beaucoup tiré, ils ont tiré plus que les autres fois.
0: En este punto, tanto el ministro del Interior como el presidente del gobierno, Mariano Rajoy, siguieron mostrando su apoyo a los agentes, los cuales, según palabras textuales, lo estarían pasando muy mal, al igual que sus familias en aquellos días ante las acusaciones recibidas. Seguro que el drama de los agentes respaldados por todo el organigrama estatal era mayor que el de las familias de los asesinados sin nombre o los heridos que se contaban por decenas. El colectivo Caminando Fronteras recogió declaraciones de las familias desde Camerún, alguna de las cuales no ha podido visitar la tumba de su

0: o debería ser el jefe de la familia, y mira lo que ha pasado. Su desaparición ha hecho mucho daño a su madre, que cayó tan enferma y acabó muriendo. Su abuela también murió, y yo, su padre, estoy enfermo desde aquel día. Por eso pido al tribunal español que haga justicia y repare el daño causado a nuestra familia.
1: A su vez, las familias denunciaron que alguno de los fallecidos ha sido enterrado a la forma blanca y europea. En Camerún, ante el silencio y ostracismo al que fueron relegadas las víctimas, se creó la Asociación de Familias Víctimas del Tarajal. En el repaso de escalafones que protegen la opresión estatal, llegaría después el de una judicatura que salvaguarda el brazo ejecutor cuando éste se excede, como en el caso que hoy acercamos. Así, la jueza María del Carmen Serván terminó decretando el sobreseimiento del caso, aunque hubiera pruebas grabadas o testimonios de testigos directos, tanto en un lado de la valla como en el otro.
2: Es verdad que en un momento sí que hubo como una niebla densa de humo, ¿no? Digamos, una niebla densa de humo, no sabemos si eran botes de humo, supongo que eran botes de humo, pero la verdad que se veía poquito, y eso, pienso yo que eso le daba mucho más miedo a la gente que estaba dentro del agua. Daba mucho miedo, daba como, parecía un territorio de guerra.
1: Testigos que no fueron llamados a testificar, ni tan siquiera en las reaperturas del proceso. En una de ellas, la acusación particular, compuesta por varias organizaciones, tenía acordada la declaración por videoconferencia de dos testigos. Pero a última hora su testimonio fue denegado porque no tenían permiso de residencia del Estado español. Prueba de que tu palabra solo vale si el Estado te reconoce como persona. Es un sistema macabro, se mire por donde se mire. En la sentencia exculpatoria, la jueza llegó a apuntar que emplearon el material antidisturbios con efecto disuasorio y afirmó que no existe ningún indicio que permita afirmar que los agentes imputados hicieron un uso inadecuado del material. A su vez, consideraba que los cuerpos que aparecieron días después en Ceuta podían no corresponderse con los incidentes del 6 de febrero en aguas fronterizas, puesto que siguieron llegando cuerpos a las costas de ambos países durante toda la semana siguiente. Por otra parte, no deja de sorprender la justificación de los propios guardias de algo así. En el documental Tarajal, desmontando la impunidad en la frontera sur, un representante del cuerpo habla de que hicieran lo que hicieran, serían juzgados, puesto que tienen que cumplir la ley.
3: Y se les reprocha a los guardias civiles que hayan intentado de cumplir con su obligación, que es no dejar de pasar a los inmigrantes hacia Ceuta. Y nosotros estamos para cumplir la ley. Uh-huh. Otra cosa sería que no la cumpliéramos y lo dejáramos de pasar, entonces estaríamos cometiendo un delito. Entonces, ¿en qué situación nos encontramos nosotros? Sí. Si lo dejamos de pasar, cometemos un delito. Y si no lo dejamos de pasar, se nos está diciendo que también hemos cometido otro, no sé.
1: En otras palabras, está diciendo que es preferible poner en riesgo o asesinar a personas antes que desobedecer una orden de un superior o las políticas de frontera españolas. Puestos a ser juzgados, les sale más a cuenta y en vista de los acontecimientos, así es. Aun con todo, incluso bajo el marco estatista de creencias, esta actuación fue desmedida, ya que perjudicaba la propaganda necesaria por la que se lucran los beneficiarios del Estado. El sistema jerárquico aprendido por los agentes pudo tener mucho que ver en esta actuación. Varios guardias confirmaron que, aunque no hubo orden expresa de disparar, como el capitán jefe de la compañía rural de Ceuta lo hizo en primera instancia, les pareció lógico hacerlo.
4: Es más, hay una frase que nunca se me va a olvidar del capitán, que la dijo declarando ante la propia Guardia Civil: disparé 3 bolas con un arma para que mi gente me viera involucrado. Y la pregunta que uno le surge es, ¿por qué los guardias civiles tenían que ver a su jefe involucrado en el disparo de bolas? ¿Era porque era algo excepcional o porque era algo que había que hacer o que él decidió que se hiciese, pero que los guardias solo lo iban a hacer si veían al jefe haciéndolo? Esto es como saltar al abordaje en una batalla naval de las antiguas y el capitán va el primero y todo el mundo le sigue.
1: Hay que apuntar que el uso de material antidisturbios en el agua no tenía un marco legal que justificase su utilización. Además, los agentes vulneraron la ley ese mismo día con las devoluciones en caliente, que por cierto, se siguen realizando a día de hoy. El Estado se justificó en el caso del Tarajal tratando de desvirtuar los hechos hablando de rechazo. Es decir, en su versión, los migrantes no llegaron a entrar en tierras españolas, cuando hay imágenes y testigos que demuestran lo contrario. Es importante

0: importante apuntar que una persona que consigue entrar a territorio español debe recibir apoyo legal, sanitario y la activación de unos protocolos que estudien su posible condición de refugiado. La versión oficial llegó a la farsa de apuntar que las muertes se habían producido en suelo marroquí, algo que las imágenes y los audios de la propia Guardia Civil desmintieron. En uno de estos audios se escucha decir a un miembro de las fuerzas del Estado que les habían superado, es decir, que ya estaban en aguas españolas. Lo impactante del archivo es que se refieren a ellos como morenos, prueba concluyente del racismo intrínseco del cuerpo.
1: A la altura del espigón de Ceuta hay tres morenos, ¿eh?
2: Allí enfrente nuestra hay tres personas.
3: ¿Pero qué hacemos? ¿Los cogemos, dicen?
2: No lo sé, por lo menos retenerlos para que no sigan avanzando, que van para Ceuta.
3: Nada, eso es ya imposible, han pasado por detrás nuestra y ya o los cogíamos o los dejamos pasar, no hay otra forma.
0: En otro audio se puede escuchar a los guardias viendo dos cadáveres en el espigón y la contestación de un superior que les dice que los cuerpos están en Marruecos y que, por tanto, no es de su incumbencia.
4: Hemos sacado tres de metido entre la roca del espigón. Al lado hay dos cadáveres. Vamos a proceder a sacarlos. Bien recibido.
2: Eso está en Marruecos.
4: A ver, el equipo banco, que eso está en zona marroquí, que lo van a hacer ellos.
5: Ok, perfecto.
0: Tras la matanza, que por supuesto de cara al Estado se trató de un accidente provocado por los propios migrantes, los supervivientes se reunieron en la costa de Castillejos. Allí se congregaron decenas de personas para rescatar y socorrer a sus compañeros. Recordemos que la Guardia Civil no había avisado ni a Protección Civil, ni a la Cruz Roja, ni a Salvamento Marítimo. Mientras los primeros rayos de sol despuntaban al alba, la magnitud de lo ocurrido sorprendía a aquellos que no habían saltado al agua. La rabia se apoderó de algunas personas ante la violencia provocada por la Guardia Civil. Impotentes ante lo que acababa de suceder, lanzaron piedras a la verja. La Guardia Civil grabó esta muestra de rabia y en los días posteriores publicó en redes sociales un vídeo recortado en el que alteraba el orden de los acontecimientos. Al colocar imágenes de personas lanzando piedras, justificaban ante la opinión pública su respuesta desproporcionada. El montaje es tan burdo que no tienen en cuenta que las piedras se lanzaron con la claridad propia de la mañana, mientras que el intento de traspasar la frontera se produjo todavía de noche. El ministro del Interior también declaró en esta línea, pero cuando se supo la realidad, su falacia inicial no tuvo consecuencias.
6: El lanzamiento de esos medios de dotación fue acorde a los principios de congruencia, oportunidad y proporcionalidad. Están recogidos, como sus señorías saben, en la vigente Ley Orgánica 2/1986 de Fuerzas y Cuerpos de Seguridad. No hay que perder de vista que en esos momentos los inmigrantes estaban enfrentando a los marroquíes con palos y lanzándoles piedras. El principio de congruencia fue debido a que la respuesta de los agentes fue provocada por la actitud beligerante de los atacantes, la oportunidad por la ansiedad de respuesta inmediata y la proporcionalidad puesto que se usó la fuerza estrictamente imprescindible.
0: A los días, la propia Guardia Civil tuvo que reconocer que había editado las imágenes. El daño estaba hecho, pero ya se sabe que la mentira primigenia tiene las patas más largas que la verdad posterior. Tras la matanza, Amnistía Internacional denunció, además de los crímenes, que cuatro de los muertos no habían sido identificados, que no se tomó declaración a dos de los supervivientes o que no se hizo la autopsia a 10 de las personas fallecidas. Autopsias que podrían demostrar el impacto de balas de goma denunciado por los supervivientes. En los últimos años, dos de ellos han denunciado al Estado español ante el Comité contra la Tortura de la ONU. Brayshaw perdió la visión de un ojo debido al impacto que recibió aquel día mientras trataba de pasar a nado. El otro denunciante, Ludovico N., que en el momento de los hechos tenía 15 años, señaló el lanzamiento de gas lacrimógeno. Caso significativo este ya que demuestra que la protección de la infancia les importa un bledo si no es blanca y europea. Brayshaw, en su denuncia, señaló a su vez la falsedad con respecto a la cifra oficial de muertos.
7: Claramente hubo más muertos de los que se habla. Están los que nunca fueron identificados, los amigos que estaban con nosotros al inicio de ese mismo día y que nunca volvimos a ver. También están las mujeres y los niños que estaban en el grupo al principio y que después no vimos por ninguna parte, ni en la playa ni en los hospitales.
0: Y es que la ley en Ceuta y Melilla no es igual que en el resto del territorio, O al menos, así lo declaró en su día el ministro del Interior, Jorge Fernández Díaz.
5: Y es evidente que esa singularidad, esa especificidad de Ceuta y Melilla debe ser tenida en cuenta a la hora de practicar operativamente, de desarrollar operativamente el cumplimiento de la legalidad. No se puede pretender aplicar la ley de la misma forma en Ceuta o en Melilla que en otros lugares que evidentemente no tienen nada que ver.
8: Hay una zona del Estado español donde no se aplica la ley, porque se retrotrae la frontera. Hay una zona de la playa de Ceuta, que es la frontera, donde no se aplica la ley española. Esto evidencia muy bien cómo ese territorio de la frontera es el territorio del no derecho.
0: Declaraciones que no hacen más que confirmar la política europea con respecto a las fronteras. La Europa Fortaleza ha seguido creciendo desde entonces con la creación de cuerpos como Frontex que buscan blindar al viejo continente para mantener unos privilegios en base al desangramiento del planeta. Solo con estas políticas y la normalización consiguiente en discursos y prensa se ha llegado a aceptar que miles de personas hayan muerto en el Mediterráneo en los últimos años. Un número de muertes civiles que si fuera similar, pero en este caso blancas y europeas, se trataría con la magnitud que merece. Pero que al ser de personas sin nombre, silenciadas, marginadas y racializadas, no se pone en perspectiva. Como decía aquel, qué suerte hay que tener al nacer.

Desde aquella tragedia, todos los 6 de febrero, una marcha por las calles de Ceuta recuerda lo que sucedió en la frontera. Aunque, como bien sabemos, las políticas no han hecho más que recrudecerse. Y si no, recordemos lo que ocurrió en la valla de Melilla en 2022. En ella hubo más muertes oficiales que en Tarajal, con la responsabilidad directa del gobierno más progresista de la historia, con Marlaska y Pedro Sánchez a la cabeza. Gobierne quien gobierne, los derechos humanos en la frontera no se defienden. Para cerrar la pieza, me gustaría recomendar el film Yo Capitán, que explica el drama que supone tratar de llegar a Europa y los pasos que sufre un migrante en caso de conseguirlo. A su vez, es de obligado visionado el documental Tarajal, desmontando la impunidad en la frontera sur, el cual encontraréis fácilmente en internet. Eterno recuerdo a Roger Chimi, Larios Fotio, Ousmane Kenso, Armand Ferdinand Sougo, Vicai Luc Firmin, Samba Baye, Yusuf, Keita Ibrahim, Yves Martin Bilong, Jeanot Flem, Umar Ben Sanda, Bless, Daouda Dakole y a todos los que no han podido ser identificados por la inacción de sus propios verdugos. Y hasta aquí el 6º episodio del serial Crímenes del Estado Español en Democracia. Puedes leer el artículo completo en la web de Regeneración, así como otros textos que a buen seguro te interesarán. Adiós.

0: Adnan Erzalla es un traductor y escritor palestino que vive y trabaja en Gaza. Colabora con varios periódicos internacionales contando la vida cotidiana en la franja y se puso en contacto con Radio Almaina ofreciéndose de compartir con nosotras algunos de sus reportajes. El artículo que emitimos hoy se titula Una tienda, una mascarilla y el Ramadán de 2026 en Gaza.
1: Queríamos compartir el iftar junto al primer día de Ramadán, pero ella se negó, y todo por esa mascarilla negra que tenía en su rostro. No fue una enfermedad lo que la hizo negarse, sino algo más profundo que el cansancio, más duro que el hambre. Esta historia comienza con la familia de Hamdi, compuesta por 9 personas, incluyéndolo a él. Antes de la guerra era un comerciante exitoso en los mercados. El dinero nunca le preocupó. Tenía propiedades y varios negocios que le permitían vivir cómodamente a él y a su familia. Pero con el comienzo del genocidio, la vida empezó a cambiar para Hamdi y su familia. Cosas que antes eran fáciles de conseguir se volvieron casi imposibles de encontrar. El 1 de mayo de 2024, Hamdi recibió la noticia de que su propiedad y todo lo que poseía habían sido destruidos por misiles disparados por el ejército israelí. No pudo soportarlo y fue en ese momento que su corazón se detuvo. Dejó atrás a una familia que cada día lucha para conseguir lo básico para sobrevivir en el sur de Gaza, en Rafah. Una semana después de su muerte, llegó la noticia de la invasión de Rafah. Más de 1 millón de personas se vieron obligadas a huir hacia lo desconocido. Yo era vecino de Hamdi. Ese día, durante el desplazamiento, Yusef, su esposa, no sabía cómo salir de la casa ni qué hacer. Logré que un vehículo de transporte llevara sus pocas pertenencias. Yusef planeaba irse temporalmente a la casa de su hermana en el centro de Gaza. No volví a ver a Yusef y a su familia hasta noviembre de 2025, cuando, casi 2 años después del inicio del genocidio, empezó el frágil alto el fuego. Mi madre recibió una llamada diciendo que Yusef buscaba un lugar donde montar su tienda porque no podía encontrar ninguno. Intentamos encontrarle un pequeño espacio en nuestra tierra, suficiente para ella, su hija y sus 2 hijos pequeños. Unas horas después llegaron Yusef y su familia. Solo la reconocí porque una de sus hijas tenía mi edad y la conocía bien. Sus caras y sus cuerpos habían cambiado demasiado. Llegaron con un pequeño carro cargando sus pertenencias, incluido un niño pequeño que parecía mayor de lo que era, como si de la vida ya hubiera visto demasiado. Yusef, de 9 años, intentaba cargar y descargar las cosas él solo. Yusef llevaba una mascarilla y pensé que tenía gripe o algo parecido. La ayudé a organizar sus cosas, a construir un baño improvisado y a montar la única tienda que tenían. Estábamos en pleno invierno y cada día llegaba una nueva tormenta. No era solo una cuestión de clima, sino de si la frágil tienda podría resistir a un mundo que se le derrumbaba encima. Yo observaba al pequeño Nour, su hijo más tímido, que siempre evitaba mirarme. Cuando se rió por primera vez, con su sonrisa inocente, mientras jugaba con él, le dije: «Dame un beso y te compro una galleta». Y así terminó ese primer día. Una semana después, estaba sentado con mi madre y le pregunté por Yusef. ¿Por qué en el frío invierno vive en una tienda? Me dijo con los ojos llenos de lágrimas que llevaba más de 1 año viviendo así, después de que la zona donde vivía su hermana, en el centro de Gaza, fuera bombardeada. Al comienzo encontró un lugar en un centro para refugiados. Luego se trasladó al sur de Gaza, a un lugar llamado Asda, con una tienda que había conseguido. Vivía allí sola con su familia en un campamento de desplazados. La casa de su hermana había sido parcialmente destruida, lo que hacía imposible regresar allí. Mi madre me contó que a mediados de 2025, la ocupación israelí entró repentinamente en la zona donde vivían en Asda, obligando a la mayoría de la familia a irse sin tener siquiera el tiempo de llevarse sus pertenencias. Cuando Yusef regresó a su tienda, casi todo lo poco que tenía había sido destruido. Fue el periodo en que sufrió más hambre. Conseguían hacer una comida cada 2 días. Durante ese periodo, la ayuda entraba de forma muy esporádica y no llegaba a todos. Los precios en los pequeños mercados se duplicaban cada semana. Un saco de harina se convirtió en un sueño y una lata de sardinas tenía que dividirse entre varios niños. La pregunta ya no era ¿qué comeremos?, sino ¿comeremos hoy? Yo no podía dejar de pensar en ello. Incluso en mi propia familia, con mi padre y mi hermano Mohamed, apenas lográbamos salir adelante. ¿Cómo se la arreglaban los demás? ¿Cómo conseguían sobrevivir cuando incluso los alimentos más simples, lo básico de la vida, eran casi imposibles de conseguir? Recordé la cara del pequeño Yusef el primer día que llegó. Su expresión seria tenía sentido. Cargaba preocupaciones más allá de su edad, después de haber visto tanto con apenas 9 años. ¿Y la mascarilla que un Yusef siempre llevaba, cuál era su historia? ¿Por qué la usaba todo el tiempo? Entre el diciembre y el enero de 2026 hubo días de fuertes vientos y lluvias muy intensas. Fui a verlos para intentar ayudarlos a asegurar lo que el aire arrancaba y a cavar canales en la arena para que el agua no inundara la tienda. Incluso en esas condiciones, ella mantenía la mascarilla puesta. Le pregunté a mi madre y ella me dijo que antes de la guerra, cuando la vida era buena, un Yusef, riendo, le dijo que le habría gustado ponerse un diente de oro. «Es por eso que lleva la mascarilla», me dijo. «Es que le han arrebatado hasta la posibilidad de sonreír». Tardé en pillar qué quería decir con eso. Tuvo que explicarme que con el estrés, el hambre, el sufrimiento, su cuerpo había perdido fuerza y se le habían caído los dientes superiores. Fue a hablar con varios dentistas, pero el costo, unos $4,000, era imposible para ella. Tuvo que aceptar la realidad y empezar a usar una mascarilla. Así que comprendí que la mascarilla no servía solo para ocultar su boca, sino para preservar su dignidad en un mundo que ni siquiera le dejó el derecho de mostrarse feliz. Fue un momento muy duro para mí darme cuenta de eso. Recordé a Hamdi Abu Yusef, un hombre generoso y bueno. Cuando era niño, una vez, le pedí un anillo a él y al día siguiente me regaló uno. Ahora escribo para más de 10 plataformas internacionales. Mis textos se traducen a 7 idiomas, pero aún así no puedo ayudar a su mujer. Me siento impotente, frustrado y mi corazón está roto en 1000 pedazos. Ese día fui al mar para tomar aire fresco, pero la brisa, que normalmente me calma, no tuvo efecto. El 18 de febrero ha empezado el Ramadán. El día anterior quise hacer algo para un Yusef y su familia, para que pasaran un momento de alegría, y lo invité a compartir el iftar con nosotros. Se negaron, disculpándose, diciendo que ella estaba enferma. Pero comprendí que la verdadera razón era que, para comer con nosotros, un Yusef habría tenido que quitarse la mascarilla. En Ramadán, la familia se reúne alrededor de la comida y ella temía nuestras miradas. Así que ahorré algo de dinero de mi escrito y le compré algunas necesidades de Ramadán para que pudiese compartir pequeños momentos de felicidad con su hijo e hija y supiera que pensábamos en ello. Este Ramadán tan diferente de los que celebrábamos antes del comienzo del genocidio, intentamos atravesarlo cuidando cada día los pequeños recuerdos y afectos que tenemos. Cuando miro a un Yusef, no la veo solo a ella, veo a toda Gaza, intentando ocultar sus grietas bajo una fina capa de paciencia. Su historia no es única. Hay 57.000 historias como la suya, que reflejan la dura realidad de la vida en Gaza hoy, bajo un frágil alto el fuego y eslóganes de paz vacíos que en realidad no significan nada.
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El artículo que acabas de escuchar se titula Una tienda, una mascarilla y el Ramadán de 2026 en Gaza. La traducción del inglés es de Dario y la locución de Gloria. La música se titula Tarwida y es de Mosekar, featuring el Funun Dance Troupe.

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0: muy común eso de pelimanta, ¿no? Pelimanta. Por el invierno. Pero también es muy común también el tipo de cine que se hace durante el verano. Y las películas que se estrenan durante el verano.
1: Sí,
0: que bueno, son grandes éxitos también, que sí. Tal, pero son como más llevaderos y además. Cabe destacar, sobre todo en estos tiempos que corren de cambio climático, ese refugio climático que efectivamente son las salas de cine, ¿no? Con ese aire acondicionado.
1: Eso es, sí, sí. Mira, precisamente al hilo de eso, te voy a dar noticias, Borja.
0: Venga, venga.
1: Bueno, la gente está yendo a ver la Odisea.
0: Sí,
1: yo
0: sí.
1: Tengo la familia en Castilla. Y ahí en Castilla se mantiene el cine para veteranos, ¿eh?
0: Mira, pues
1: a precio de oferta.
0: Pues eso un título de un sí, grupo. Sí. Escucha, tengo la familia en Castilla, sí. Y yo en la Odisea.
1: Y bueno, hubo ahí una especie de fallo con la gestión de entradas.
0: Sí.
1: Pero el caso es que dijeron, bueno, pues dame una ya. No, no hay sitio. O sea, el cine petado. Y yo, coño, anda, qué mira. Raro que el cine se pete, ¿no?
0: Uh-huh.
1: Y decían precisamente eso, ¿no? Que claro, ahí en las tierras castellanas, en Palencia,
0: sí,
1: en este
0: no,
1: caso,
0: no, claro, evidentemente.
1: Pues claro que por la tarde, pues la gente va allí y se mete a la peli, incluso se pondrá hasta Rebequita y todo.
0: Sí, un sitio
1: hacia la mitad de la Odisea ya te pones a Rebeca.
0: Claro, también los centros comerciales y todo esto, ¿no? Pero yo creo que los cines también son, además es una película fresca, dinámica. Sí. Que bueno, de la Odisea no tenemos por qué hablar, ¿no? Ya se habla mucho.
1: Se habla mucho,
0: mucho
1: ya,
0: de
1: ¿eh?
0: Ellos, sí, sí, que es la pantalla, que eso y qué. Yo la mitad no lo entiendo lo que cuentan.
1: Sí, sí, sí. Bueno. Hablamos también de esa grabación en el Sáhara, también
0: tan polémica.
1: Discutible y discutible. Polémica, y no se debe hacer, Nolan. Pero está claro que Nolan arrastra a la gente al cine, ¿eh?
0: Sí, sí, sí, sí. Y además sí. El tío es un poco, pues hago lo que quiero con lo que tengo, ¿no?
1: Claro,
0: es decir,
1: llegó un momento ya que...
0: a ese punto de hacer lo que quiere, ¿no? Porque sí, sabe sí. Que es uno de los pocos sí. Nombres actualmente que arrastra gente al cine, como claro. Nolan, como Villeneuve. Como,
1: él puede arriesgar.
0: Como Fincher también. Fincher sí, igual, sí. Quizá menos, pero esta gente...
1: A mí Matt Damon me estaba haciendo un poco gracia en el sentido de esa vuelta a casa dura y venga otra vez, ¿no? Un poco,
0: sí,
1: un poco
0: sí,
1: un plan horachanante también, algo así.
0: Algún fin de semana tuvimos así, Jaire.
1: Un sketch,
0: en nuestra juventud.
1: Y no acabas de llegar, ¿eh?
0: Sí.
1: Y no acabas de llegar y otra vez. Y ahora en la otra playa.
0: Todo me pasa a mí, ¿eh?
1: Y de repente... Todo me pasa a mí. Matt Damon sería como ese amigo que te dice, no, es que volví a casa, no te pasa a ti solo, les pasa a todo el mundo.
0: Luego llegas, en vez de llegar el domingo por la mañana, como sí, todo sí. Buen hijo de vecino, llegas un miércoles sí. Y tú, es que no sabes lo que me pasó.
1: A ver, me hacía mucha gracia al final de la película que no le decía a nadie que era él, ¿no? Que estaba,
0: sí.
1: Iba ahí como oculto.
0: Sí,
1: era
0: sí,
1: para
0: sí.
1: Joder, dilo ya.
0: Joder,
1: ¿no?
0: Me recuerdo. ¿Tú te acuerdas la película esta de Robert Eggers, la de Northman, El Hombre del Norte?
1: Sí.
0: Es un rollo parecido, ¿no?
1: Totalmente me acordé de esa película.
0: Hostia, es que...
1: Cuando encima coge...
0: Y dice, a ver, venga, ya está todo ya más o menos. Y vuelta para allá.
1: Y que me tiro otra vez.
0: Y venga para allá otra vez.
1: Encima era muy gracioso porque como no nadaba en Acrol todavía,
0: sí.
1: Dice, no, vuelvo a luchar. Y iba a braza.
0: Iba a braza, sí.
1: Como en plan, como a cámara lenta también, ¿no?
0: Y pues, sí, ya que no dio por correr por lecho marino. Pues sí, bueno, sí. Un hombre del norte.
1: Con una piedra.
0: Ves allá, no sé.
1: Totalmente un poco de norteaba la Odisea, ¿eh?
0: Sí, sí, sí, un poco así, un poco
1: pues
0: así.
1: Ahora, ahí, pero bueno, ahí tienes bien. La crítica de cine para el FM.
0: La crítica, con referencias incluso, ¿eh? Sí, a sí, cine sí, más menos mainstream.
1: Eso es. Bueno, hoy.
0: Sí.
1: Cuatro películas, una. Bueno, en realidad, tres películas y una serie. Yo me he decantado por serie, además es una serie de la que vengo hablando bastante, a la turra otra vez.
0: A turra.
1: Y tenemos un par de clásicos, que yo creo que también han sido clásicos no tan populares, pero ¿acaso no está el verano también, Borja, para repetirse y refrescar películas que ya viste? Que
0: sí.
1: Ya, que no, yo, por ejemplo, empecé en este programa renegando un poco de eso y de la que fueron transcurriendo los episodios hasta este 350 y ahora es en plan de la veo repe. Y me presta y no pasa nada, porque el tiempo está para gastarlo y no tener ese agobio de aprovecharlo siempre. Hay una película nueva, no está, que ya la vi. No, momento de relax, de volver a ver una película en verano, como bien dices, Borja. Sin manta, por la noche, con un poco de salitre, si la ducha no te la pegaste bien. Eso da gusto.
0: Sí, hablamos del cine como refugio climático, pero también del cine como refugio sentimental, ¿no? Y por eso esas películas que vuelven otra vez a... Bueno... no sé quién quieres que empiece.
1: Empieza tú.
0: Empiezo yo. Bueno, pues el otro día me saltaba. No tiene nada que ver, igual es un 2x1, igual. Me saltaba un audio de una redacción de Manolito Gafotas. Y voy a ver si se escucha, un segundito.
1: Una película de verano.
0: Espera,
1: también,
0: un segundito.
1: Mirad. Sobre la marcha, ¿eh?
2: Yo no he sido cita, he sido Gafotas. Mentira podrida, cita. Ahora, ¿quién ha sido? A lo mejor ha sido uno, a lo mejor ha sido otro. Cerdo traidor. Qué ganas tengo de perderos de vista, de verdad, qué ganas tengo. El verano pasado no me pude bañar.
3: porque me rompí la pierna al ir a darle una patada a Yihad, porque me quería ver la fraga.
2: Diga que no fue así siempre, que fue Manolito que siempre está obsesionado con lo mismo de las bragas de la Susana.
4: Mentira podrida, que no fue así, Orejones.
5: Es que yo no me acuerdo.
6: Susana, la redacción era sobre el verano que empieza, no sobre el verano pasado.
3: No me han dejado terminar. Y si este verano lo vuelvo a intentar, le vuelvo a dar otra patada. Pero esta vez la pierna se la rompo a él, porque me ha enseñado el profe de judo a aniquilar al contrario sin sufrir los desperfectos en tu propio cuerpo.
6: ¿Qué? ¿Ya está? Anda, que te han matado, hija mía. Manolito.
5: Gafotas.
6: ¡Llegad! ¡Sal aquí a la esquina, por favor!
5: A mí me gustaría salir de Carabanchel Alto este verano, pero no puede ser porque todavía hay que pagar muchas letras del camión de mi padre. Cuando mis padres hayan muerto, yo todavía tendré que pagar las letras del camión de mi padre. Así que a lo mejor tampoco mis hijos podrán salir de Carabanchel en los veranos del siglo que viene. Mi única esperanza es que la señorita me apruebe todas y poder ir a la piscina a hacer pedorretas acuáticas y aguadillas mortales con los Orejones. Eso sí, la señorita me aprueba. Si no me aprueba, igual ni eso. A ver si me aprueba.
1: Uy, ese final de verano para los niños, si lo ha probado, ¿eh?
0: Sí, bueno, pues me saltaba como esta escena, ¿no? Y hablaba un poco, haciendo una crítica, la persona que la recordaba, sobre la pobreza, ¿no? La miseria y la pobreza, ¿no? Y estas miras que tiene aquí Manolito, muy muy cortoplacistas, muy austeras,
1: sí.
0: Consciente de la situación familiar, y sí. La verdad que me hizo reflexionar mucho sobre los veranos y la suerte que tuve en la gente que puede irse fuera y la gente que se queda.
1: Ese traslado de hipoteca, ¿eh? Exactamente, la gente que se queda en el barrio.
0: Es verdad, y por eso me acordó este Manolito Gafotas, aunque creo que es posterior en el tiempo, me recordó a otra película que se llama Barrio.
1: Exactamente.
0: Que es la película que yo quiero recomendar hoy, que sería una especie de segunda parte probablemente de Manolito Gafotas. Bueno, es un poco la misma idiosincrasia de la reflexión del barrio.
1: Yo no sé si hay mucha gente ha establecido ese vínculo, pero yo te lo compro perfectamente, ¿eh?
0: Sí,
1: además, por
0: sí.
1: El precio de una nos traes dos. Primero Manolito Gafotas,
0: sí.
1: Y luego
0: sí, sobre todo quería hablar de esta de Barrio, ¿no? De esta película de León de Aranoa que se lo llevó todo aquel año.
1: Sí,
0: con la producción de Elías Querejeta y un reparto pues de míticos que entonces eran niños, tenían como 12-13 años, que corría el año 1998. Y bueno, pues actores principales: Críspulo Cabezas, que hablamos de él por aquí, Timmy Benito, Eloy Yebra, Marieta Orozco, Alicia Sánchez. Y bueno, pues cuenta un poco un verano en la periferia de Madrid de los años de finales de los 90, con mucho tiempo libre, cosas que hacer así, pues unos niños que se tratan en esa época preadolescente, descubrimiento tanto de sus propios cuerpos como de los demás, de esas típicas bromas entre colegas con la madre del colega, ¿no? Que uno de ellos, sí. Por ejemplo, tiene la madre muerta y todo el mundo se mete con él. Y
1: el meterse con una madre, sí. Yo creo que es una broma que ya se gastó un poco, ¿no? Porque se usó muchísimo, ¿eh?
0: Sí,
1: sí, sí, se secó esa broma ya.
0: Y bueno, pues se cuenta la historia de eso. Son unos chavales de 15 años con pues un poco como el espíritu de Manolito de Gafotas, o un poco esa imagen soñadora que tienes en la adolescencia de ojalá tener la novia más guapa del mundo, ojalá poder irme a de vacaciones y tener mucha pasta y tal, pero al final confronta con una realidad que les abruma, que no pueden salir de allí, que sus familias dependen de un hilo, tanto a nivel económico como a nivel sentimental y nada. Y una de las subtramas que hay por ahí, que tiene el Crispo, el Ray, con unas tapas de yogur que no compra, roba en un supermercado, las envía y entra en un sorteo para irse de vacaciones. Pero la suerte que tiene, que al final le toca una moto de agua. Ya ves tú, en un barrio de la periferia de Madrid que pinta una moto de agua, sí. Y no tienes que transportarla. Entonces, sí. Bueno, es un poco ese punto irónico que aquí yo creo que la mano de dirección de Fernando León de Aranoa, que es un, y vamos, y el guión de Fernando, bueno, del propio Fernando, pues lo hace genial, sí, y sí. Es un punto ahí.
1: Uh-huh. Además, pues, bueno, confronta esa realidad, esas aspiraciones que ellos tienen, ¿no? Cuando crezcan se darán cuenta de que ese verano en el barrio igual No decir que igual lo pasaron mejor, que se hubieran podido ir a Ibiza, a una cala allí a bañarse, ¿no? Sí. Pero seguramente valoren la importancia que tuvo en su momento, ¿no? Que realmente lo importante era lo que estaban en su momento haciendo, conviviendo en el barrio, un poco sufriendo, entre comillas, también, ¿no? Pero bueno, sí, compartiendo el sufrimiento.
0: Sí, a ver, son personas que sufren, que se tienen uno al otro, pese a que se meten muchas pullas y bueno, y al final vemos cómo esa parte de la preadolescencia, yo le doy mucha importancia y lo reflejo muy bien, o sea, lo identifico muy en el cine con, bueno, por ejemplo, películas como It, por ejemplo, o yo qué sé,
1: sí, mola mucho.
0: O libros como, ya me gusta mucho esa época, sí. Y que también definen un poco lo que vas a ser tú el resto de tu vida. Entonces vemos cómo alguno de los personajes empieza a tontear con el trapicheo, con el menudeo, claro, que bueno.
1: Sí, la parte de It mejor es la del grupo de niños, eso está claro. Sí. Vamos a escuchar, Borja, el tráiler mítico de esta película Barrio, de Fernando León de Aranoa.
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2: Bueno, aquel 16 de octubre, Borja, se estrenó Barrio, una película que estuvo también en el Festival de San Sebastián. Y bueno, aparte de todo lo que nos estás contando y nos vas a contar, Borja, hay una escena que se ve en el trailer, ¿no? El problema de la vivienda está ahora muy, muy en boga, ¿no? Pero es impactante realmente ver todo el túnel de metro por ahí, por ese barrio, y ver toda la cantidad de gentes sin hogar que hay ahí, acampadas también. Y luego una salida también, y esto te lo voy a mezclar también con el nuevo programa de Libros de España de Juan Sanguino, que es se ve a los chavales yendo a la FNAC a escuchar música, que el otro día Juan Sanguino lo contaba en su nuevo podcast, que habla sobre la realidad, sobre las música de gasolinera, ¿no? Las cintas y todo eso. Y es un momento que dice que el momento de descubrir cosas era ir a la FNAC y ver allí los CDs que había puestos y escucharlos por los auriculares, ¿no? Y eso también, pues nuestros protagonistas de Barrio también lo hacen, ¿no? Así que nada, hay de todo en esta película y de vigencia, además de actualidad, por desgracia.
3: Sí, de mucha vigencia, pese a haber pasado ya más casi 30 años, ¿no? De hecho, la canción que escuchan, el disco que escuchan es uno de Extremoduro, el mítico Extremoduro este de la bola del mundo, ¿cómo se llama el disco este?
2: Sí.
3: Y que no, que es una bomba y el mundo y tal, bueno, y es bastante, bastante significativo, ¿no? Como dices tú, sí, hay muchos problemas de esa época. Por ejemplo, esa incertidumbre ante el futuro que tienen estos chavales, ¿no? Que no saben a qué aferrarse, si les va mal en casa, con la familia, les va mal con sus propios amigos, en lo económico. Uno de ellos, de hecho, tiene que recurrir a repartir pizza en autobús. Bueno, sí. Está por ahí rodeado también el halo este de la droga, de la heroína. Bueno, hay muchos frentes abiertos en esta película que va desgranando con mucha maestría y bastante. Aguanta varios visionados porque es bastante sutil, pero sí que ahonda en problemas bastante graves de la época que aún son, hoy en día están vigentes. Sí. Esos veranos en los descampados también, sin mucho que hacer, y con ese calor que igual traspasa la pantalla. Esa idea de lo que quiero, de lo que anhela cada uno ya sea dinero, poder.
2: Eso, la probé también el otro día. Lo siento referirme todo el rato, ¿no? Sí. Que estoy haciendo un poco de publi, pero es verdad, ¿no? Como el aburrimiento que había antes, ¿no?
3: Sí.
2: Ya no lo hay ahora, ¿eh? Hay poca gente
3: que se aburra,
2: que lo conozca, ¿eh? Porque hay muchas cosas que hacer, hay mucho que tocar, hay mucho que ver, pero.
3: Y todo al alcance de la mano, sí.
2: Sí, todo. Claro, demasiado al alcance de la mano.
3: Es otra. Hay una de las escenas que a mí me resultó muy nostálgica también, valga, bueno,

0: Hablamos de una banda sonora ubicada en su tiempo, que son finales de los 90, con una incursión aquí muy primigenia del hip hop, que bueno, pues sí, que sí que pegó a principios de los 90, pero sí que al final fue la ola máxima, ¿no? Con el VKR y con esta gente. Y aquí podemos escuchar gente como pues siete notas, siete colores, el mismo Extremo Duro con la canción de Jesucristo García. Luego tenemos un poco también de salsa, el Devórame Otra Vez, luego el Moreno Café. Hay bastante
1: buena mezcla.
0: Está muy bien, muy buena mezcla. Entonces, bueno, también
1: creo que
0: hay
1: fue
0: por
1: una
0: aquí
1: banda sonora de uno de nuestros episodios, seguramente.
0: Sí,
1: lo miraremos.
0: Amparanoia también andaba por aquí mezclada.
1: Pues nada, Borja.
0: Es un peliculón. Yo recuerdo, a ver, es una película, yo creo que muy generacional. Y para los chavales que tenemos ahora casi 40, 38, 39, pues yo creo que si la vieron en su época les marcó por. Si coincidiste un poco en la edad con los protagonistas de esta peli, pues igual nuestro, por ejemplo, mis veranos no eran en ciudad, eran en pueblo, entonces es completamente diferente y te hacen valorar un poco lo que tenías, ¿no? Y que había gente pues que no tenía suerte de estar ahí todo el día en el monte y bueno, pues tenía que estar en esas edificios de hormigón y que, bueno.
1: Sí, totalmente. Pues nada, Primer Disparo, Barrio, hoy. Una película para ver ahora este veranito. Y como decíamos, Borja, hay gente, madres, que nos han hecho llegar su mensaje de películas de verano. Y hay madres, antes de escuchar el primer tema de la banda sonora que nos acompañará hoy, que aún no habían visto películas muy míticas, Borja. Mira, escucha a Sofía Moreno.
2: Oli Cinefagiers, ¿qué tal? Bueno, pues película de temática sí, exactamente veraniega, no es, pero un poco sí. Yo, la película que además he visto ayer es Thelma y Luis, y en realidad es que ellas iban a hacerse una escapada de vacaciones, así que un poco relación con el verano tiene. Luego ya, la aventura que tienen por el medio se les va un poco de las manos y ya no tiene que ver con las vacaciones precisamente, pero como mínimo, película fresca. Para hacerse un poco viaje al pasado, que es que yo no la tenía ni vista, y ser un poco antirranciedad, porque es muy divertida, a mí me entretuvo mogollón, me prestó mucho, no sé, recomendada. Yo la clasificaría como película apta para el verano. Un beso.

0: El Movie Record Vintage, ¿eh?
1: Sí.
0: El Movie Record de...
1: Eso creo que queremos ponernos nostálgicos, ¿eh?
0: El que ponían en Cines Callao, ¿eh? Aunque siguen poniendo todavía, ¿eh? Creo, o no, ahora la versión es así como un poco más moderna, un poco rara. Escuchamos a Sofía Moreno, que nos recomendaba, Borja, Thelma y Luis, ¿eh?
1: Uh-huh.
0: Yo la vi con ella también ayer y la verdad es que... Sí, sí, me lo pasé muy bien, ¿eh?
1: Yo lo vi hace añísimos, que sí, yo sí. Recuerdo...
0: Oye, 2 horas de película que se pasan volando...
1: Nunca mejor dicho.
0: Por así, totalmente. Se pasan y se acaban volando.
1: Sí.
0: Por el carisma de los personajes, por la historia, por todo lo que cuenta. Y la verdad que muy bien.
1: Y aquí es donde es el mítico papel de Brad Pitt, ¿no? Que sale por ahí, que se hace súper famoso.
0: De ladronzuelo, ¿eh? Uh-huh. Sí, sí, sí, que está ahí como un poco quiere engañar a Gina Davis, que estaba pues a tope en ese momento Gina Davis, ¿eh?
1: ¿De qué año es esa película?
0: Del 91.
1: Del 91, claro.
0: Sí, sí.

0: Y te cuento, la guionista de la película, tengo por aquí el nombre, Kali Koury, pues bueno, ella tenía esa historia que precisamente la empezó a escribir justo en ese salto al vacío. Y claro, se la enseñó a Ridley Scott, que decía él, nah, yo aquí te lo produzco, seguro, vamos a buscar a alguien que te dirija. Nadie quiso dirigir aquello en el que las mujeres eran protagonistas y encima eran de armas tomar, ¿no? Y entonces dijo él, pues la acabo haciendo yo. Le dijo a Jodie Foster que si podía, claro, era el año del silencio de los corderos y tal. Y dijo, anda tú, hombre, ruédala tú, le dijo Jodie Foster. Y dijo, pues voy para allá. Y al final fue un éxito de taquilla, de crítica. Y quedaron Susan Sarandon y Gina Davis como en plan de. Hay unas declaraciones muy buenas de Gina Davis que decía, ahora sí, vamos a esperar que ahora ya las mujeres vamos a empezar a tener importancia. Y dice ella, y esperé, y esperé, y esperé, y esperé.
1: Sí,
0: Y
1: claro.
0: ahí seguíamos, ¿no? Entonces, bueno, una película que envejece muy bien. Muchas gracias, Sofi. Seguiremos escuchando a gente vinculada, cercana a Cinefaja, que nos va a contar su película refrescante de verano. Y yo te traigo una película, Borja, que vimos el pasado Musoc, pero que es muy de verano. Además, es un verano que para ti y para mí lo conocemos, que es el verano en Bilbo. Es el Aztenagusia. Y la película es Yone a veces, la película de Sara Fantova. Y la verdad es que es un peliculón. No sé
1: No
0: si
1: la vi,
0: conoces o
1: no la
0: tienes
1: vi.
0: oportunidad de conocerla. En cuanto puedas, pues puedes echarle un vistazo. Creo que ya está en plataformas. No sé, de las que tenemos, en alguna está seguro. Yo
1: ¿Cómo es
0: creo
1: el nombre?
0: que Filmin. Yone Batzuetan. Yone a veces. Y la película pues narra la vida de una chica, Yone, que tiene 20 años y vive con su padre y con su hermana, que es un poco más joven, y al padre pues le diagnostican una enfermedad. Empieza a tener pues bueno pues principios de la enfermedad de Parkinson, tiene que dejar el trabajo, y entonces se mezcla ahí también. Volvemos otra vez al barrio Borja. En este caso sigue siendo un barrio, aunque sea Bilbao y no la periferia de Madrid, pero también yo veo ahí, pues eso, mucho de cotidiano, de algo como muy, muy cercano, muy, muy pequeño. Y en este caso, ella disfruta de la Semana Grande, de la Aztenagusia, pero también pues tiene que estar pendiente pues de cuidar de su padre, porque no se acaba de arreglar, porque deja el trabajo, tiene que estar pendiente. Y entonces tiene ahí una mezcla de, pues bueno, pues de ese intentar, encima conoce a una chica en las fiestas, pues ese despertar un poco de la juventud, de sexualidad y de todo, y a la vez pues teniendo que asumir pues el cuidado ese de la familia. Y la verdad es que está contado. Muchas veces para hacer crítica se cuentan las cosas como un poco demasiado trascendentales, ¿no? Y en este caso, la directora Sara Fantova, gracias a Olaya, y bueno, y a todo el reparto, pero sobre todo a la actriz protagonista, pues nos encontramos con una película que también la devoras en un momento. Y es eso, como lo que te digo, ¿no? Como muy cotidiana, muy de andar por casa, muy, muy realista también, ¿no? Pues eso, ves el desarrollo de las fiestas, cómo ella va, cómo se le hace tarde, pero luego tiene que cumplir con el padre también, cómo de repente asumir esa carga a ella también, pues le hace sufrir unos altos y unos bajos muy, muy grandes. Y la verdad es que está genial. La verdad, yo te la recomiendo y se la recomiendo hoy a todo el mundo, Borja, para echarle un visionado.
1: Sí, además que seguro que salen sitios y lugares que conocemos y son muy reconocibles, ¿no?
0: Claro,
1: Como
0: sí.
1: y te hace ahí un poco.
0: No sé si tú te acuerdas de. Hay un momento de cuando montan las chosnas y todo eso. No sé si te acuerdas, yo me acuerdo bastante, de la parte que tú y yo estuvimos en fiestas,
1: Sí.
0: que primero estuvimos en una parte de las carpas y luego estuvimos en
1: Sí,
0: otras.
1: sí, sí.
0: Y a
1: Que mola
0: nosotros
1: más las otras.
0: nos gustaron más las otras, ¿no?
1: Sí.
0: Las que eran un poco más radicales, ¿no? Pues
1: Sí.
0: ahí se ve precisamente dónde está ella y cómo es todo el montaje, ese grupo de amigos y tal. Está muy guay. Vamos a escuchar el tráiler y luego seguimos comentando algo más de esta película, que es Yone
2: ¿Se ¿Tiene? ¿Tiene?
3: ¿Y tú con quién vives? A ver.
4: ¿Yone?
3: Yo con mi Aita y con mi hermano pequeño.
4: ¿Yone? Yo vivo en Madrid.
5: Es que no he estado nunca, ¿eh?
4: ¿Y te irías a Madrid? A cualquier sitio.
5: Pues a veces sí. Otras veces no.
6: Os voy a volver a citar dentro de 4 meses si en la medida de lo posible tú como cuidadora principal puedes venir con tu Aita.
7: ¿Aita? ¿Se la han dado?
5: ¿O no?
8: ¿Qué me ha dado junto a la mamá?
5: ¿Este es de Ilko?
8: Anda, ¿qué hizo?
5: Sé quién yo. Estoy sin de Jackie.
0: Esos fuegos artificiales, Borja, ¿te acuerdas también, eh?
1: Uh-huh.
0: Yo me
1: sí,
0: acuerdo.
1: Que aquí decimos que
0: la película, ¿sí?
1: Solo la noche del 14 tenemos fuegos, ¿sí? Pero ahí tienen toda la semana.
0: O sea, son fuegos toda la semana.
1: Y además, ¿eh? Son muy listos porque hacen una competición de fuegos. Entonces, sí. La gente va ahí.
0: Claro.
1: Y hay fuegos toda semana.
0: Sí, o sea, que los que nosotros vimos eran unos de tantos.
1: Sí, sí,
0: no
1: sí.
0: Vimos los super especiales,
1: sí, sí.
0: ¿No?
1: No, son todos super especiales porque son una competición de cada día unos.
0: Son todos vascos.
1: Y va gente de Italia y todo, y de toda Europa.
0: ¿Me
1: y
0: cuentas?
1: Todo el mundo, yo creo.
0: Sí, sí. Bueno, pues ahí escuchamos a Ione.
1: O así me lo contaron, ¿eh?
0: Sí.
1: O algo es mentira.
0: Hay una escena muy buena en la película también, Borja, que ella cuando conoce a esa chica de la que se enamora, pues se da como una especie de impasse, ¿no? Deciden ir a la playa y desconectar un poco, y justo le pasa cuando el padre le tiene un pequeño percance, y ella además en una escena guapísima, están bañándose, y de repente es una de estas películas que, como barrio también, porque nosotros también somos gente muy de barrio, ¿no? Te transmite, parece que estás, o sea, lo notas como muy cercano lo que está pasando, ¿eh? Mm-hmm. Nadie te tiene que construir nada porque tú lo estás viendo y ya lo has vivido, ¿no? O has vivido algo parecido, ¿no? Y en este caso se ve el relax y lo a gusto que está y cómo luego tiene que marchar rápido porque de repente tiene esa responsabilidad que es, lo escuchábamos en el trailer, lo que le decía la médica, eres la persona cuidadora de tu padre, ¿no?
1: Claro.
0: O sea, es como una gran responsabilidad, ¿no? Así que nada, ahí te dejo, Borja, como decía a Sara Fantova, para que bueno, te eches otra peli de verano, ¿eh?
1: Pues me apunto ahí, que además 80 minutos dura bien poco, además
0: sí.
1: Entorno conocido. La verdad que
0: sí, eso presta, ¿eh?
1: Me presta que, o sea, que no nos salgamos un poco, sí. Luego en la segunda parte probablemente nos vayamos a apertura de fronteras, ¿no? Pero
0: sí, sí.
1: Me mola que sean clásicos de aquí,
0: claro, sí, sí.
1: De cine español y
0: sí, además, mira, debutó la película en el Festival de Málaga, que mucha gente, sobre todo muchos gafapasta, ¿por qué no decirlo, Borja? Que van, es que en Málaga hay mucho mainstream, y ahí no hay cosas tan guays como en Seminci, por ejemplo, o como en nuestro Fix. Y al final, pues mira, se encuentra esta película, Sara Fantova debutó allí, y la verdad es que, bueno, como bien dice Pepa Blanes, en esta crítica que estoy leyendo, pues una de las principales funciones de los festivales es descubrir nuevos talentos, y en este caso, pues gracias al Festival de Málaga, pues descubrimos a Sara Fantova, que es su ópera prima, además. Uh-huh. Así que nada, ahí te dejo esta película que es muy, muy de verano, Borja, súper de verano. Y otra persona que es muy veraniega y muy de festival, aunque en este caso, a ella le da igual, Borja, ella es underground. Es una persona underground, es una madre underground, pero está abierta a muchas cosas. Y tiene algo entre ceja y ceja que tiene ganas de ver, pero no acaba ella de encontrar el momento, pero aún así lo va a recomendar, Borja.
1: Venga.
0: Así que aquí tenemos con nosotros a Ana Izarzu, a ver qué nos cuenta. Mira, ¿eso qué fue? Fue un golpe,
1: un gong,
0: golpe,
1: ¿no?
0: De gong, ¿no?
1: Sí.
0: Increíble, efectos especiales, sin saberlo.
9: Bueno, a ver, yo esta recomendación la hago como quien compra un libro y lo regala pero no lo ha leído, pensando que ojalá lo lean pronto.
0: Totalmente
9: y te lo
0: yo.
9: Pasen porque tiene una pinta bestial, pues un poco así. Es Omaha, una película que está en cartelera, en Gijón está en versión original además, es indiamericano, y lo que me pasó a mí... ¡Uy! ¿Veis? Este audio va a ir con acompañamiento, me parece. Es que me llamaba la atención la fotografía, unos niños protagonistas, una situación económica aparentemente dura, road trip, y digo, ¡uy! Todo me interesa, fotografía preciosista, de paisajes increíbles, pero me ponía a leer la sinopsis y todo el mundo, las distintas crónicas, críticas, valoraciones que veía, decían que era un mazazo, que era buenísima, pero nadie entraba a contar de qué iba.
0: Y spoiler.
9: Y hago un corte aquí porque voy a pegar un spoilerazo de stripe total que a mí no me aleja muchas veces de las historias, de las ganas de sentarme delante de una película, sino todo lo contrario, ¿no? O sea, sentarte sabiendo todo lo que has podido investigar por ahí. Y por lo visto, en esta especie de promoción de la vida en contra de los derechos de las mujeres en Estados Unidos, hay unas leyes que me lo voy a medio inventar todo porque no me sé la terminología, pero puedes dejar recién nacidos en hospitales sin que haya ninguna repercusión legal sobre tu persona, ¿no? Como que el Estado se hará cargo de ellos, en algunos estados. Y por lo visto hubo un estado que cambió la ley de un día para otro, no era que pudieras dejar bebés, era que podías dejar a cualquier menor. Y en el primer mes, en los hospitales de este estado, aparecieron 36 niños de distintas edades, ¿no?
0: Ojo que le pedimos un audio a Izarzu y nos hace una sección, ¿eh? Joder, que mezcla cine y actualidad. Y encima no acaba aquí.
9: La película estuvo en el Festival de Cine de Gijón, entonces hay, bueno, entrevistas con mucha profundidad, muy al detalle, y todas coinciden en que el trabajo de interpretación con los niños y el actor principal que hace de su padre, pues es una joya de esas del cine que no te puedes creer que sea ficción. Y que no te puedes creer que esas personas tan menudas sean capaces de emocionarte de esa manera. Así que las que vayáis, los que vayáis, contádmelo. ¿Es para tanto? ¿O maja?

0: Oye, ¿qué me cuentas? ¿Cómo suena el Feel So Good, eh? Después de este audio de Izarzu, que decíamos que nos había hecho una minisección y todo, ¿eh? Uh-huh.
1: Con no, después de... O sea, tampoco en contrapunto, ¿no? Porque las palabras de Izarzu no te... No son para nada halagüeñas, no te hace sentir bien, como no dice la canción.
0: Halagüeñas, ¿eh? Sí, sí, tal cual.
1: Pero
0: cual.
1: Bueno. Pues pero hemos estado maja, la verdad que tengo, después de esta disección que acaba de hacer, impresionado sí, haberla visto, sí. A mí me lleva ella, ¿eh?
0: O sea, que quizás lo que estamos haciendo en este 350, Borja, sí que está valiendo, ¿eh? Porque a ti y a mí ya nos está
1: valiendo. Yo tengo dos pelis para ver ya.
0: Dos pelis para ver ya, ¿eh? Ya con esto ya saco algo ya, ¿eh?
1: Sí.
0: Yo tengo ganas de ver otra vez a Manolito Gafotas. El otro día, antes, cuando estaba escuchando con la voz así, en plan de que seguía y que seguía, y con esa seguidilla al hablar, que me hace mucha gracia. Pues nada, aquí dejamos esta otra recomendación de Omaha, de Ana Izarzu, y oíamos de fondo también a su criatura, ¿no? Uh-huh. Porque bueno, hoy va la cosa de madres, Borja, ¿eh?
1: Sí.
0: La cosa de madres y de criaturas. Decían en algún contexto por ahí, ¿no? No, es que hay perfiles que igual no cumplen porque no son políticos, que no salen tanto a la calle, no tal. Pero no es verdad, y le decía yo a Izarzu, no hay cosa más política últimamente que tener hijos, que es un poco una acción política y un poco salto al vacío también, como tema de Luis, porque ¿a dónde vamos?
1: Sí, sí, sí, sí.
0: ¿Y a dónde va la cosa?
1: Bueno, pues yo creo que también es un tema a reivindicar y a luchar, porque tenemos en nuestra cabeza que solo la gente pudiente, rica, puede tener hijos, y si y lo enfocamos mucho a la gente de derechas, ¿no?
0: Sí.
1: Que la gente de derechas pues tiene hijos por bueno, porque tal.
0: Y luego que también mucha gente de izquierdas, en este caso,
1: sí.
0: Pues abandona un poco ese tema, que no es fácil tampoco, ¿eh?
1: Sí, sí, sí.
0: Esto que se coja como en un contexto grande, pero que también el que tenga la posibilidad y el que pueda... Pues también crianza, ¿no? En multiplicar a los nuestros también, podríamos decirlo
1: sí,
0: así.
1: Sí, sí, sí.
0: También debería ser importante, ¿no? Dentro, claro, de las posibilidades de cada persona. Tercer disparo hoy, Borja. Con esto de los disparos siempre nos acordamos de Roman Polanski,
1: sí.
0: Y Víctor Bajo Cero, ¿eh?
1: Sí, sí, sí.
0: Aquí tenemos muchas referencias en nuestra
1: El BCL.
0: Sí, sí. La importancia de una sola, en este caso tres, Borja, en este Summer Edoa Ichion. ¿Cuál es tu segundo disparo, Borja? Disparo de bandera de estos con bandera blanca, ¿eh?
1: Bueno, pues mi siguiente disparo pacífico es... no es una película que... A mí me gustó, ¿eh? Pero no es que se encuadre per se en un verano, ¿no? Pero sí que me recuerda mucho a verano, porque yo la vi en cine de verano de Cimavilla hace muchos años, cuando Cimavilla no estaba tan gentrificado y tan eso.
0: Sí.
1: Y podías ir y no había colas para hacer cualquier cosa. Y fuimos a un cine de verano que ponían ahí una película que se llamaba Soul Kitchen.
0: Bueno, yo creo que te refieres a las fiestas de Cimavilla, que son en septiembre.
1: Sí.
0: Y en este caso las pelis las ponen así de por semana, un poco. Que
1: no,
0: ya...
1: pero eso fue mucho antes de las fiestas de Cimavilla.
0: Más antes que eso, ¿eh?
1: Yo creo que sí, sí, sí. Sí,
0: sí, sí. Uy, me crea curiosidad, ¿eh?
1: Además había sido medio lloviendo, tal, estuvo guay. Y vimos Soul Kitchen, que yo no sabía mucho sobre ni el director, ni la película, ni nada, y la verdad que la disfruté.
0: De Fate King.
1: Y además Fate King, que es un director pues alemán, pero con siempre en todas sus películas hace una revisión también, hace una vuelta reivindicativa, que es muy interesante, y en esta película tiene también otra vuelta ahí que es un poco para analizar, para hacer un pequeño resumen de la peli. La peli trata sobre Cinos, que es un griego que tiene un restaurante, ¿no? Pero bueno, tiene bastantes problemas, tanto en lo sentimental como en lo económico.
0: Sí.
1: Su pareja se marcha a China, el cocinero que tiene está medio pirado, tiene un hermano que sale de la cárcel, y además rondan por ahí varios especuladores que quieren hacer del restaurante donde le da de comer, que mejor dicho, les lo quieren quitar para construir viviendas, ¿no?
0: Ah, para construir viviendas, ¿eh? O sea, que era para franquiciarlo, porque entonces sí que pega mucho también con Cimavilla,
1: sí,
0: y con Gijón.
1: Sí, que son bienes raíces sobre
0: sí,
1: ahí, ¿no?
0: Sí.
1: Y bueno, pues mediante un tono de humor, pues cuenta las miserias de este cocinero que y este empresario con gran talento, pero también con muchos frentes abiertos. No tengo la película muy fresca, pero yo recuerdo haberme reído bastante, y bueno, pues con ese punto reivindicativo de Faith Akim. Y me gustó, y sobre todo por el entorno, ¿no? Porque recuerdo, además había ido con una prima mía de Madrid que había venido a pasar unos días y vamos aquí, te llevo a... Y le encantó.
0: ¿Quedaste de lujo?
1: Sí.
0: Subiste ahí al barrio alto, había cine de verano.
1: Hombre, hice ahí de...
0: La buena vida,
1: de anfitrión.
0: Tienes el paseo gastro ahí. De las
1: sí, no, eso no. Sí, sí. Pero bueno, era otra época. Es decir, esta película es de 2009-2010, pues 2009. Sería pues uh-huh. El verano ese verano. Fue una película más... muy reciente a su estreno, igual el año que viene, siguiente, 2011.
0: Sí, sí.
1: O sea que no, todavía no estaba aquello todo tan como está ahora mismo, tan sí, masificado.
0: Sí. Eso es. Vamos a escuchar el trailer de este peliculón que nos trae Borja hoy de Faith Akim.
2: Tengo un restaurante. ¿Cómo se llama? Soul Kitchen, por la música, Soul.
3: ¿Es usted el dueño?
2: Sí.
3: Oficina de Hacienda de Hamburgo, nos debe dinero, lo sabe, ¿no?
2: Qué piernas.
3: La dejas irse a Shanghái a comer perros.
2: ¿Tú te quieres realizar?
3: Me gusta mi trabajo, Cinos.
2: ¿Y cuál es mi trabajo? ¿Cuál es mi trabajo?
3: ¡Silencio! Comamos.
2: ¿Qué haces aquí? ¿Te has escapado o qué? Podría salir todos los días si tuviera un trabajo. Pero si no has trabajado nunca.
4: Solo haré como si trabajara.
2: Entiendo.
4: ¿Tienes 20 euros?
2: Te has jodido la espalda. ¿Cómo es que no puedes ir al médico? ¡Porque no tengo ningún seguro! Eso hace cosquillas. ¿Puedo darme la vuelta? Perdón, me resulta muy embarazoso.
5: No cocinaré esta mierda. Mira, 45 euros.
2: Perfecto, lo ponemos en el menú.
0: Bueno, pues ahí escuchamos el tráiler de la película Soul Kitchen. Uh-huh. La verdad que a mí me trae recuerdos, Borja, de cuando la vi. Yo creo que era de verano, ¿eh?
1: Sí.
0: Tengo muy fresco. Hace mucho que no la vi, pero me recuerda muy, muy de verano. Sí.
1: Y bueno, pues, jolín, escuchando este tráiler, bueno, yo sobre todo elegí esta película porque me evoca ese momento, ¿no? De verla donde la vimos. Claro. Pero es otra película que está muy de actualidad por el tema de la gentrificación del claro. y de querer quitar negocios locales para poner viviendas. O sitios de pizza y esas cosas, y de hamburguesas, pero también porque tiene su espejo en la actualidad con una de las series más más importantes de los últimos tiempos, que fue este de Bear.
0: Me recuerda mucho, sí.
1: Es que este punto de un dueño de un restaurante bastante, o un jefe de cocina un poco así medio talentoso, con que su hermano también, que tiene sus problemas de la cárcel, además es un poco pillastre así, creo que apuesta al propio local con unos mafiosos y bueno, se lía un poco la madeja que tiene mucho que ver, yo creo, con esta serie, ¿no? Esta serie que protagoniza por Jeremy Allen White y vamos Barack. Entonces, pues tiene su referencia hoy en día. Yo no sé si el creador Christopher Storer se fijó en Soul Kitchen, bueno, de Faith Akim para hacer su Bear, oso. Sí.
0: Puede ser. Una película con muy buenas críticas, Borja, uh-huh. Hasta Boyero le hizo sonreír esta película.
1: Hasta Boyero, ¿eh?
0: Sí, y eso que dice que el guión tenía algunas carencias, ¿no? Sí. Es verdad que, como siempre, ese encanto de los personajes también. Estamos hablando hoy de películas en las que, más allá de la historia, la puesta en escena, fotografía, etc., etc., yo creo que hay algo que es como un hilo conductor, que es el encanto y la cercanía de los personajes, ¿no? Yo estoy pensando en Johnny a veces y veo a una persona muy cercana. Sí. Los chicos de barrio, ni te cuento también. El tema de Luis, bueno, igual no tanto, pero lo que defienden sí, ¿no? Y bueno, también. Y luego lo que acabas de hablar ahora de momentos, Borja, qué importante es, ¿no? Porque al final yo también estoy un poco como en plan de... Ahora hay mucha información, ¿no? Y mucha gente destripando películas y contando que la vieron y lo que hicieron y tal. ¿Y cómo cambia la percepción en según el formato, en la situación, el momento, la compañía? Es que lo cambia todo, ¿no?
1: Sí. Mira, yo, por ejemplo, no sé si fue en verano también. Un día llegamos al pueblo. En el pueblo es una zona de Cangas de Narcea súper recóndita, que solo pillas la 1 y la 2. Hasta hace poco pillabas nada más que la 1 y la 2, hasta la aparición de la TDT, que hace poco conocí, unos años. Bueno, y me pongo a ver una peli en la 2 y digo, hostia, ¿y esto? Y resulta que era Ciudad de Dios, la película de Roberto Meireles, que a mí me encantó. Y la vi en una televisión pequeñísima de estas de la First Line de Le Carrefour, del año La Polca. Y me encantó esa película. Y luego la vi en otro formato, que quizá fue un poco más adecuado, desde el principio, que esta la vi empezada, y es que me encantó. Pero tengo asociado esa película, ese recuerdo, a esa situación en ese momento, a ese lugar encapsulado, y bueno, pues por eso tengo tanto cariño también.
0: Pues sí. Bueno, seguimos con gente a la que tenemos mucho cariño, precisamente también, Borja. Además, la próxima persona que nos manda un mensaje presentó su diva esta semana en el Festival Arco Atlántico, también junto con nuestro otro amigo y a la otra persona que tenemos súper cariño, que es José Ribeiro, y en este caso pues presentaron sus últimos trabajos en Arco Atlántico, en Arco de Cine, una sección que se ha metido dentro de este festival que se hace aquí en Sisión. Y la verdad es que bueno, muy bien, Borja, porque cada vez hay más excusas para de repente poner películas, y eso está muy guay. Sí que es verdad, a pesar de que hizo malo, que a mí me pegaba, y a pesar de que la gente que pone películas y tal dirá, no, película se vea un poco bien, ¿no? Que esto no es... Pero en plan cine de verano, Arco Atlántico, no sé por qué lo tengo asociado con más cine de verano, ¿no? Sí, sí. Y en este caso, bueno, fue en Escuela de Comercio. Hablaremos con Josín pronto para que nos cuente algo sobre ese último trabajo. De la diva ya hemos hablado mucho, pero sí, además, Inés tiene un mensaje en el que nos habla junto con Nur, además, porque tienen algo que decirnos sobre películas veraniegas y frescas para ver.
6: Hola, amiguinas de Cinefagia, aquí Inés y
7: Nur.
6: Y nada, os traemos una recomendación veraniega, que es la última peli que vimos, y es...
7: Buzz Lightyear,
6: Toy Story 5. ¿Y qué fue lo que más te gustó de la película, Nur?
7: El mejor, Buzz Lightyear.
6: Sí, ¿y de qué hablaba la peli?
7: Cacota.
6: No hablaba de cacota. Hablaba, bueno, sí, de una cacota. De los juguetes electrónicos frente a los juguetes de toda la vida. ¿Y a ti cuál te gusta más? ¿Buzz Lightyear o una pantalla?
7: Buzz Lightyear.
6: Bien, vamos por el buen camino. Nada, pues recomendamos esta peli para toda la familia, ya que hoy el programa es Summer Edoation, que Jairo cada vez nos lo pone más complicado para decir las cosas. Y eso, pues que tengamos en cuenta a la reciella para ir al cine. ¿Cómo te lo pasas tú en el cine, Nur?
7: Super mega.
6: ¿Y cuál es tu cine favorito?
7: El del parque de bolas.
6: El del parque de bolas, que nos lo descubrió ahí la familia Moreno. Nada, os mandamos un besín para este programa y nos vemos pronto.
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0: 52 minutos de programa ya, Borja, Madre mía, vaya creadores de contenido, Cuidado,
1: Sí, sí.
0: Ahora que decía esto Inés, a la que por cierto le damos las gracias también, y a Nur por este audio y esa recomendación, y la recibí en el cine, y también, Borja, me hace pensar, ¿tú te fijas en estos reels o vídeos de Instagram que te salen bodas de gente? El violín de cristal, los pañuelos al aire, los fluorescentes, ¿dónde están los niños? No hay niños en ese tipo de vídeos, ni viejos, ni viejas.
1: Ya. Bueno, es que hay muchas bodas que dicen que niños no, ¿no?
0: Es por eso, ¿no?
1: Yo creo que sí que hay bodas que restringen para que sea un poco, pues que la gente se anime mucho
0: para que haya ahí...
1: Al divercio.
0: Al desfase, ¿no?
1: Al desfase un poco, ¿no? Eso trae a los niños
0: ahí. Pero me llama la atención, que nunca aparecen ahí ni mocedad ni... Ni tercera edad, ni mocedad ni tercera edad.
1: Yeah.
0: Sería su eslogan, ¿no? Estamos a punto ya, Borja, de cerrar este capítulo. Estamos escuchando la banda sonora de Do the Right Thing, haz lo que debas. Escuchamos ahora My Fantasy.
1: Sí, esa película. La trajimos un poco porque es ese verano caluroso que nos traía Spike Lee, ¿no?
0: Sí, totalmente. Uh-huh. También de esas bocas de riego ahí que se abren, ¿eh?
1: Sí, sí.
0: El otro día, o sea, ayer también viendo Thelma y Luis, nos dimos cuenta de que allí en Arizona y en esa zona ahí se gastaba agua porque había que hidratar la carretera, ¿no?
1: Claro, otras veces. Tampoco
0: pasaba ahí.
1: Claro, es que tú date cuenta que esas zonas que con tanto calor, el pavimento, el concreto se llega a derretir.
0: Sí, sí. Claro.
1: Entonces,
0: claro, totalmente.
1: Claro,
0: anda ahí. Lo de Estados Unidos es todo a lo bestia,
1: Es tremendo, sí, sí.
0: La gente ahora dice, no.
1: Ya más es tan grande, tío.
0: No consultes todo a lo bestia. No consultes la IA que gastas mucha agua. Y el de Arizona allí, por Oklahoma, con un barreño de 800.000 litros de agua, ahí tirándolo por las carreteras. Pues nada, Borja, yo cierro hoy con una serie de la que ya hablamos muchas veces. La semana pasada escuchamos banda sonora, que es Yo siempre a veces, y nuevamente la vuelvo a recomendar, además que ahora queda poco tiempo en el programa, yo creo que viene bien porque es como una especie de píldora, pero yo no sé si tú ya, como te lo hemos recomendado muchas veces, ya has tenido tiempo de meterle un poco de mano a la película, a la serie de Marta Bassols, Marta Loza, Claudia Costafreda, Inés Taguinal y Marta Boza.
1: ¿Cómo?
0: Todas son las directoras de la serie. No, pero te das cuenta de la serie que es, ¿no?
1: ¿Cuál la
0: Yo
1: de?
0: Siempre a veces.
1: La empecé a ver otro día.
0: Ah, la viste, ¿eh?
1: La empecé el primer capítulo.
0: Qué bien me salió.
1: Porque sabes que me
0: stalkeaste. Me salió ahí al puntito.
1: Me stalkeaste ahí el Movistar.
0: No. Pero digo yo, como le dimos tanto la chapa, igual se puso a verla.
1: Sí, me puse a ver el primer capítulo. Lo que pasa es que fue una noche que me desvelé y eran las 4 de la mañana y la quité. Pero me está gustando, ¿eh? Además, el rollo.
0: Si estamos hablando de momentos, pues el primer capítulo es cuando están ahí de fiestuca.
1: Sí, sí, sí. Es el rollo ese de conocerte de fiesta y de.
0: Sí. Y conocerte de fiesta y que.
1: Sí.
0: Bueno, considero gente responsable y que nosotros, a pesar del desfase, supimos mantener la cordura.
1: ¿Cómo
0: para, hay gente que no?
1: Hay una canción de Parque Sur que escucho mucho yo ahora en Parque Sur. Dice, no sé si estábamos, ¿cómo es? No sé si lo que sentíamos, éramos real o es que íbamos drogados.
0: Hombre, claro, es un poco... supuesto. Esta gente iba así.
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0: Bueno, Borja, viendo el tráiler, después de ver la serie, tiene tantos temas que toca, Borja. Uh-huh. La precariedad, la maternidad, La gentrificación, porque está en Barcelona y de repente cada capítulo está como en un piso, ¿no? Es una opción de repente, en plan de ya que me quedé embarazada, voy a intentarlo con mis padres, voy a intentarlo con mis amigas, voy a intentarlo más. Y en un momento dado está también en un piso que al lado hay un apartamento vacacional y están ahí dando la murga y no puede con ello. Y la verdad es que la serie es brutal, producida por los Javis y luego con apariciones estelares como las de María de Medeiros, que también le dan ese contrapunto. Si estamos hablando de gente cercana en la pantalla, estamos viendo a Ana Boga, que es la protagonista, que además es el primer papel que hace en el cine, en este caso, bueno, en serie, y la verdad es que es súper cercano, pero de repente, de toda esa realidad, y te meten un contrapunto, un poco así como un rollo realismo mágico, algo así, con esa María de Medeiros haciéndole ahí una especie de chamana,
1: ya,
0: que
1: parecía,
0: te quedas como flotando, todo como muy sui generis.
1: Parecía.
0: Que es que pega muy bien. O sea, pega muy bien justo hablar de algo tan real y de repente que te cuelen un poco eso.
1: Sí, ¿no? El primer episodio, yo, por ejemplo, cuando el tío así medio drogado y tal, y dice, vamos de aquí, que esto me da mal rollo, me da mal la vibra, no sé qué, que claro, igual era cuestión de la droga, ¿no? Pero claro, también claro, tiene un punto ahí que me dio un poco mal rollo a mí, porque es una cosa oscura y digo, hostia, a ver si me da...
0: Sí, esas noches también un poco en el primer capítulo de vagabundeo, ¿no? Que ibas ahí cuando estabas a gusto con una persona, con tus amigos y amigas, y te ibas por ahí y de repente no... Ahí no había fin, ¿no?
1: Sí.
0: Ahí estabas ahí a gustísimo. La verdad es que lo cuenta todo muy bien y es la última recomendación de este 350, Borja, yo siempre a veces, pues eso, muy relacionado con las mujeres, la maternidad, hecho por dos hombres en este caso, Borja, pero que nos rodeamos de gente que merece bastante la pena, ¿eh? Te voy a dar el cierre.
1: Efectivamente.
0: Y comentamos ya la última recomendación, en este caso de Mai, por supuesto, que cuando hablamos de realismo mágico, yo siempre me acuerdo de Mai.
1: Sí, porque cuando me gusta mucho
0: Los Reyes del Mundo, la película, una de las ganadoras de un premio Chema Castillo y Musoc, ella, pues como ponía también, por lo que estamos hablando, ¿no? Sí. Esos tres niños que iban ahí como una especie de road movie, de repente tenían como esas visiones y ella como que le dio mucho valor y de repente yo cada vez empecé a ver más realismo mágico.
1: No, y hoy en día, por ejemplo, con David Zucles o
0: claro,
1: mucha gente escritora. Sí. Yo qué sé.
0: Sí. Realismo mágico.
12: Aquí la madre que parió a Doa en este Summer Edition, buscando en el baúl de los recuerdos una peli refrescante veraniega. No tengo como un recuerdo de una peli concreta. Para mí los veranos siempre fueron más como de series. Y de hecho yo recuerdo que la primera que me marcó fue en un verano de la adolescencia, que sería 2005-2006, una serie un poco extraña y por aquel momento desconocida que echaban en la 2, llamada Perdidos, que veía con mi grupo de amigos del verano. Y aunque no fue hasta años más tarde, cuando hubo ese fenómeno, nos enganchamos todos y la vimos del tirón, sí que esas primeras dos temporadas las recuerdo como con mucho cariño y me traen como esas sensaciones de verano y de acostarnos tarde y de esos amigos y esos primeros amores adolescentes. En fin, un beso enorme para todos.
0: En fin, ¿cómo resoplaba ahí, May, ¿eh? ¿Qué tiempos aquellos, eh?
1: Como un poco nostalgia, ¿eh? Ahí sí que entra un poco. Oye, se me pusieron los ojos llorosos ahí, fijo.
0: Qué bien nos vino haber estado hablando de esta última recomendación, que era una serie, y que May nos hable también de series, en este caso Perdidos. Lo que está contando May es que hubo un intento de Televisión Española de que Perdidos triunfase en esa franja de la 2, pero no cuajó la cosa, ¿eh?
1: Yo no recuerdo haberla visto no vi la serie, ¿no? Pero sí. no sabéis que había sido como en la 2.
0: Se intentó, pero luego al final no triunfó mucho y al final, como
1: fue,
0: dice ella...
1: ¿Después una reposición fue eso inicialmente?
0: Fue el fenómeno internet.
1: Ah, vale.
0: Fue el fenómeno internet porque además fue una de las primeras series que luego, cuando estaba ya internet emergiendo a tope, pues luego se comentaba mucho... yo me acuerdo de ver los capítulos al día siguiente de la emisión americana, que alguien rápido, que a mí eso siempre me flipaba, alguien rápido lo ripeaba y lo doblaba. Subtitulaba, lo subtitulaba, no doblaba,
1: no doblaba.
0: Muy heavy. Lo subtitulaba, ¿no? Y era en plan de joder. Pero es que no pasaban ni tres horas. O sea, había un tío viendo en la emisión americana, ripeando y doblando, ya rápidamente, ¿no?
1: Y eso gratuito, ¿no?
0: Sí, claro, por los canales ilegales, porque creo que de aquellas las plataformas nada. Que nos corrija la gente.
1: La época de Mega Upload y todo esto.
0: Sí, pero tú además lo querías ver rápido porque luego la gente lo iba a comentar. Había una página además de referencia que era lostilla.net y que luego la gente, pues bueno, con sus teorías. Entonces ahí encima Perdidos sí que.
1: Tiene mucho juego ahí, Perdidos.
0: Sí, ya hablaré yo con Mai porque cuando vives en Castrillón te recuerda mucho todo al tercer capítulo de Perdidos. Al primer capítulo de la tercera temporada de Perdidos.
1: Ajá.
0: Que es cuando llega el avión. Y como que se parte, y entonces de repente ahí, pues es la movida de los protagonistas con otra gente que hay también en la isla, ¿no? Es un pequeño spoiler que hago. Y ahí en Castellón, como están llegando cada poco aviones, y muy cerca, de repente hay tú. Y tú ahí, que se parte. De lo que llevo allí, aterrizan todos, ¿eh?
1: Todos, ¿eh?
0: Todos aterrizaron, tío. No se partió ningún avión, ¿eh?
1: Por ahí por la colina para abajo, para el terraplén.
0: Sí, sí. Lleno de madrileños.
1: Afortunadamente. O no.
0: Pues nada, Borja. Bueno, pues final nada. De este 350, muy a gusto como siempre. Sí. Y como decía, rapidísimo, ¿eh?
1: Rapidísimo al pie. Y nada, pues aquí tenemos 4 más 2... casi 4 más 3 recomendaciones, sí. que por eso el programa esté con nuestro afán recomendatorio para estas calurosas tardes de verano que nos acompañan, que nos vienen ahora este agosto,
0: sí.
1: Pues para disfrutarlo pues fresquitos.
0: Fresquito. Y como decíamos, Borja, banda sonora de
1: Alto que debas, mm-hmm.
0: En este caso, y escuchamos muchos temas, Lori Perry, Take Six, Gerald Axton, la verdad es que no solo se centraba en el rap también, ¿eh?
1: No, tenía un poco de todo.
0: Sí, estará contento el bueno de Spike Lee porque los Nueva York Knicks ganaron el anillo después de muchos años.
1: Yo creo que hay imágenes de él por ahí.
0: Se lió una gorda, ¿eh?
1: Sí. Porque lo querían invitar y no él se lo pagaba, ¿no? Algo así había por ahí.
0: Puede ser, ¿no?
1: No sé.
0: Sí, él tiene siempre la silla... Él se ha comido bastante... Él siempre tiene la silla a pie de pista y le gusta ser un poco protagonista, ¿no? Ya que está ahí, ¿no? Y conoce a los jugadores. ¡Ey, colega! Tal, no sé qué. Y entonces dicen, ah... Hoy pringáis, y claro, siempre pringaba él. Entonces la gente se arrimaba y claro, le celebraba los triples en la cara. Hasta que este año por fin pudieron ganar el anillo.
1: Bueno.
0: Así que nada, Borja, nos despedimos con Prove to Me y nos escuchamos aquí en Radio Crash, en el 105 de la FM y en todas las emisoras primas y hermanas que vamos a decir hoy un poco la carrera: Espiritompa, Radio Cuca, Almaina, Radio Trama, Radio Gallinera, Radio Guiniguada, Las Palmas, Radio Prime Nava. Y en los podcasts, siempre que quieran, pues bueno, de repente se van a encontrar un episodio de Cinefagia, así, uh-huh. De la nada.
1: De repente,
0: sí, sí. ¿Algo que añadir?
1: Nada, redes, arroba Cinefagia FM, facebook.com/CinefagiaFM y la página web, cinefagiafm.wordpress.com.
0: Eso es. Y en el medio del programa, Borja, lo voy a decir rápido, se nos coló aquí Sergio de Teachers for Future y nos colocó ahí un cartel, un póster de la manifestación antitaurina, como debe ser. Se celebrará el 16 de agosto y que recorrerá pues el camino habitual desde más o menos el centro de Gijón hasta la Plaza de Toros, donde se siguen cometiendo atrocidades como si fueran los 90 en las películas que hablamos, Borja. Ahí está la gente todavía.
1: Están evolucionados por las cosas y pues tampoco.
0: Sí,
1: ¿eh?
0: Sí. Esta gente es la leche. Así que todo el mundo ahí a la mano en Titaurina. Nos escuchamos en cualquier momento aquí en Radio Crash.
1: Un abrazo.
0: Un saludo. Chao.

0: entra en el verso. Que se sepas que la lírica se encuentra en cuando entra en el luz y cerebro. Por eso no ceso y deceso y digo todo esto. 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
1: Sigo debatiendo.
0: Pues todo lo malo lo produce el gobierno.
1: Gobierno.

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0: ¿Está la policía obligada a ir identificada?
1: Sí, está obligada a ir identificada y además a llevar la identificación visible. No vale que la lleven tapada con algo. Según la normativa, es un derecho el poder identificar a cada policía a simple vista, sin tener que pedirlo activamente.
0: ¿Cómo es esta identificación?
1: Existen dos identificaciones distintas. Una para toda la Policía Nacional es el famoso número de placa o TIP, es decir, el número de tarjeta de identificación personal. Este número lo deberían llevar los agentes en el pecho, en el lado derecho, encima del bolsillo del uniforme y justo debajo del emblema del Cuerpo Nacional de Policía. En teoría, debería ser legible con facilidad a una distancia de 1 metro y 20 centímetros.
0: ¿Por qué en teoría?
1: Porque en la práctica hay que tener una vista realmente buena para descifrarlo. En primer lugar, porque va en una plaquita diminuta, de 1 centímetro de ancho por 3 de largo. Y en segundo lugar, porque la tipografía escogida en el reglamento, la Terminator, es especialmente difícil de leer, ya que los caracteres están muy juntos y se confunden con facilidad los números con las letras. Por ejemplo, la B con el 3, el 5 con la S.
0: ¿Cuál es el segundo tipo de identificación que lleva la policía?
1: El segundo tipo de identificación es para los antidisturbios y se llama NOP, número de operativo policial. Los agentes lo llevan en la espalda y aunque la tipografía sigue siendo la Terminator, esta vez el código está escrito en letras grandes.
0: ¿El TIP y el NOP son el mismo número? ¿Solo cambia el lugar donde está escrito?
1: No, son dos códigos diferentes. El TIP identifica de manera personal al policía. Cada agente tiene el suyo, que no cambia. El NOP es el número del puesto que desempeña en el operativo policial. En teoría, cada unidad antidisturbios cuenta con un registro que relaciona qué agente llevaba qué NOP en cada operativo.
0: ¿Y si es un policía que no va de uniforme?
1: En este caso, debe llevar encima el carné profesional o la placa emblema, donde aparece el número TIP. En teoría, el policía estaría obligado a mostrarlo o a facilitar su número si un ciudadano le pide que se identifique. También los que van uniformados, en teoría, deben darlo si se les pregunta, aunque también en teoría deberían llevarlo prendido en el propio uniforme, como hemos comentado.
0: ¿Por qué tanto en teoría? ¿No es lo que sucede en la realidad?
1: Pues no. Especialmente en manifestaciones y otras movilizaciones, es muy común ver policías sin TIP ni NOP. Además, están tan acostumbrados a ello que es probable que si se lo pides, lo consideren una provocación.
0: ¿Entonces no debo pedírselo?
1: Debes valorar el momento, si vas con más personas, si hay testigos, si puedes grabar discretamente lo que está sucediendo.
0: Si un policía que no está identificado me pide que me identifique, ¿tengo la obligación de hacerlo? ¿Puedo exigirle su identificación para darle la mía?
1: En realidad, que el policía no esté cumpliendo la normativa no te exime a ti de cumplirla en la práctica. Aunque el policía no vaya identificado, podría multarte por ley mordaza, por negarte a identificarte o por desobediencia, que son dos infracciones graves, con multas a partir de 601 euros hasta 30.000. También podría retenerte y llevarte a comisaría para identificarte o incluso denunciarte por un delito de desobediencia. Por eso es más recomendable mostrarle el DNI, aunque le señales que su obligación es ir identificado y que no lo está haciendo bien. Y por supuesto, como decíamos antes, valorando el momento.
0: Has dicho que si yo no me identifico pueden multarme, retenerme o incluso denunciarme por un delito de desobediencia. ¿Y qué pasa con el policía? ¿Qué le puede pasar a un policía si se demuestra que no iba identificado o que se le pidió la identificación y no quiso darla?
1: Pues esto ni siquiera es un delito, es solo una infracción disciplinaria, que se castiga con la suspensión de funciones de 5 días a 3 meses. En realidad esto ni siquiera sucede. Según el portal de transparencia, en los últimos 7 años no se ha sancionado a ningún agente por esta falta. Teniendo en cuenta que ver policías sin identificar es muy habitual, esto significa que esta práctica queda totalmente impune.
0: ¿Entonces no se puede hacer nada? ¿No merece la pena denunciar a los policías que no vayan identificados, aunque haya podido grabarles, apuntar su matrícula?
1: En realidad hay varias formas de denunciar. Una de ellas es denunciar ante la Dirección General de Policía, aportando todas las pruebas y solicitando que se le abra un expediente disciplinario a la gente que iba sin identificar. Pero sabemos que esto es una pérdida de tiempo.
0: ¿Cuál es la otra vía?
1: La de la denuncia pública. Publicando las fotografías en redes sociales, siempre tapando la cara del policía y denunciando que los policías no iban identificados. O por una queja al defensor del pueblo, que no tiene poder ejecutivo, pero que si recibe muchas puede emitir recomendaciones a la policía. Y comparte lo que sabes con los demás. Cuantas más personas tengan claro que esto es un abuso policial, más presión existirá para que esto cambie. O mucho mejor, ponte en contacto con algún colectivo antirrepresivo de derechos humanos que ya esté trabajando este tema. Por ejemplo, la plataforma Defender a quien defiende está llevando a cabo la campaña Almohadilla Identificación 360, que puedes apoyar. Esta campaña no solo exige que los policías cumplan la normativa y se identifiquen, también que se modifique para que sea obligatorio que lleven identificación delante, detrás y en el casco, para que sea visible desde todos los lados.

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0: Bienvenidos a nuestro programa extraordinario de Radio Almaina de Granada sobre la manifestación del orgullo crítico el jueves 25 de junio a las 7:30 en la Plaza Isabel la Católica. Soy Danai y hoy están aquí conmigo Gael y Noa. Bienvenidos.
1: Muchas gracias.

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1: Pues vamos a hablar sobre el orgullo crítico. ¿Nos podéis decir algunas palabras sobre los colectivos que participan en la asamblea?
2: Sí, claro, pues este curso estamos principalmente la ADFU, la Asamblea Transfeminista Unitaria de Granada.
3: También está Granada Visible y el Espacio Vivo Llero.
2: Sí.
1: Uh-huh. Y a ver, ¿cómo funciona todo eso? ¿Cómo se organiza? ¿Dónde se hacen los encuentros?
2: Sí, pues nos organizamos a través de Asamblea Abierta, que convocamos a lo largo del curso. Abiertas tanto a colectivos
3: como a personas individuales. De hecho, muchas veces se nos unen a asambleas abiertas personas individuales que pueden aportar a lo que es la propia asamblea de gestión de, pues, necesitamos tal o necesitamos cual, o quien puede encargarse de alguna cosa, pues estas personas pues ayudan desde lo que pueden hacer.
2: Normalmente comunicamos los días que nos encontramos en la colectiva, normalmente.
3: Sí, usualmente sí.
2: A través de la cuenta de Instagram.
3: Sí.
2: El coordinador de Orgullo Crítico Granada. Y allí pues convocamos el día, la fecha, la hora, y también damos el orden del día.
3: Sí.
2: Que la gente sepa un poquillo que vamos a tratar.
3: Claro, para
2: y
3: que la gente
2: un poco con menos miedo, ¿no?
3: Porque... Sí, que sepa que se va a encontrar, sí. Y no diga a ver qué me como yo aquí hoy.
2: Sí.
1: Pues muy bien. Y a ver, ¿cómo se toman las decisiones?
2: Pues normalmente por consenso.
3: Sí.
2: Por
3: consenso, votación también, muchas veces, de decir, nos parece bien esta idea, venga, lo vamos, estamos en encuesta o en la propia asamblea. Y un poquito
2: de eso. Priorizamos
3: el consenso.
2: Pero bueno, para alguna cosa así más rápida, pues
3: claro,
2: ya,
3: votamos.
1: Pues muy bien, de una manera antijerárquica, entonces.
2: Efectivamente,
3: sí, plenamente sí. Horizontal. Como una mesa.
1: Pues muy bien. Y vamos a ver, ¿por qué Orgullo Crítico?
2: Bueno, sobre todo por esa necesidad, ¿no?, de que haya en Granada pues un grupo de gente queer haciendo cosas.
3: Y que
2: desde
3: sea
2: el
3: combativa también, de verdad.
2: Combativa desde el anticapitalismo y, bueno, desde la base más,
3: sí.
2: Más base, ¿no?, de los movimientos sociales.
3: Sí.
1: Uh-huh. Muy bien. ¿Y cuándo se hizo por primera vez en Granada?
2: ¿4 o 5 años? No sé si tú lo sabes mejor.
3: De hecho, más o menos sí. O sea, fue como hace 4 años actualmente.
2: Sí.
3: Que lo empezó justo, más o menos, empezamos Granada Visible justo con la AFU. Empezamos nosotros ahí a movernos, a organizar.
2: Sí.
3: Luego ya se unieron más colectivos y de hecho surgió ya de ahí la propia Asamblea del Orgullo Crítico.
2: Uh-huh.
3: Más o menos por el 2020. La asamblea como tal se forjó en 2022-23, más
2: sí,
3: o menos.
2: Por ahí.
3: Por esas
2: menos,
3: zonas que
2: sí.
3: Es cuando estábamos más gente organizando. Pero sí, por eso. Por eso. Llevábamos bastante tiempo ya.
1: Sí. Va avanzando, ¿no?
2: Va avanzando.
3: Sí, sí, va.
2: Y, bueno, va cambiando con el tiempo. Han pasado muchos colectivos, dependiendo de la fuerza, porque al final somos movimientos de base y tenemos la fuerza que tenemos cada uno, ¿no?
3: Sí, entre que viene gente, se va gente, pues. Sí. Siempre es una variable constante.
2: Y siempre eso también, muchas personas que individualmente que no pertenecen a ningún colectivo, pero
3: pues,
2: quieren...
3: Pero que han aportado mucho a lo largo de los años.
2: Sí, sí. Y nos parece como una línea base también de la idea de este orgullo crítico aquí en Granada, que no sea algo...
3: Claro, no sea solo de los colectivos, sino también de la gente de Granada o que venga aquí para hacer estudios y tal, y que tenga tiempo. Que aporte.
1: Pues muy bien, entonces una asamblea abierta a colectivos y a individuos también.
2: Sí.
3: Sí.
1: Muy bien. Y tenemos el manifiesto del Orgullo Crítico del 2026, ¿verdad?
2: Sí,
3: claro que sí.
2: Aquí lo tenemos y podemos pasarle
1: eso. Sí, claro, por favor, adelante.
2: Vale, pues la manifestación será, como hemos dicho, el 25 de junio. Y elegimos esa fecha porque un día como ese, un 25 de junio, hace casi 50 años, fue la primera manifestación del orgullo en Andalucía. Y volveremos a salir a las calles rindiendo homenaje a aquellas que lucharon antes que nosotras para hacer frente a un ángel reaccionario que es cada vez más descarado. A nivel mundial, los discursos racistas, xenófobos, LGTBI-fóbicos se recrudecen mientras se criminaliza la protesta y se normaliza la violencia contra nosotros. Estamos viendo cómo los grandes líderes mundiales están promoviendo genocidios y guerras por todo el planeta. Asimismo, las fronteras que estas guerras crean se vuelven cada vez más violentas contra las personas y más beneficiosas para las corporaciones. Europa expulsa brutalmente a destinos inciertos a las personas que quieren ampararse de la violencia que los mismos colonialistas han fomentado en sus países de origen. Mientras esto ocurre, Europa toma parte y se beneficia de la guerra. Justifica estas intervenciones con la excusa de defender a la comunidad queer y a las mujeres de un supuesto otro barbárico y retrógrado. Con esto se lavan las manos de la deshumanización y la pobreza a la que están sometiendo a civilizaciones enteras, borrando existencias, cultura y memoria. Ninguna guerra perpetúa ni discurso nacionalista es suficiente para tapar la precariedad laboral, habitacional y de los servicios públicos cada vez más asfixiantes. Los alquileres se están volviendo más prohibitivos. El precio de la vivienda en Granada ha subido un 34% en los últimos 4 años. Esto hace que mucha gente tenga que dejar atrás una Granada que además está siendo desmantelada de servicios públicos, como el centro de infecciones de transmisión sexual que estaba en el hospital Doctor Olori, la amenaza del cierre del centro de salud Fortuny Velluti. En fin, el acceso a tratamiento hormonal o a la cirugía para personas trans y no binarias sigue siendo una lucha compleja para muchas. Los desabastecimientos hormonales prolongados, como es el caso actual del Enceto, dejan desprotegidas ya no solo a las personas trans, sino también intersex. Además, se nos sigue negando el seguimiento hormonal en el endocrino de nuestra zona, lo cual perpetúa la saturación de la unidad de atención a personas trans del PTS, donde nos siguen manteniendo de forma segregada, siendo su función realmente la de facilitar el inicio del proceso.
3: La ley trans y el LGTBI sigue dejando excluidas y desprotegidas a las personas no binarias, a infancias y adolescencias, a las personas sexuales románticas y migrantes, y a otras realidades que ni siquiera se completan. Por más leyes que haya, las condiciones sociales y políticas dan cabida a los crímenes de odio y a un aumento de persecución violenta por parte de los cuerpos de seguridad, tanto privados como públicos, hacia cuerpos que se salgan de la norma social, y este hostigamiento conduce a detenciones arbitrarias. Nos maltratan en el centro de salud, en el registro de la ciudad, en la calle nos discriminan y amenazan, nos agrede la policía, en nuestros centros de estudio, hasta en la puta piscina. Y ante ello, los mecanismos institucionales para que se aplique la ley y se subsanen estas hostilidades son poco accesibles y dolorosamente insuficientes. El deterioro en nuestras condiciones de vida disgrega y desmoviliza también los movimientos sociales. Por causa de esta realidad, hemos perdido colectivos y espacios queer que enriquecían el tejido de asociativo de la ciudad que teníamos. Queremos rendir homenaje brevemente al Faro, a Rabia Granaína, al Palacio del Almirante, que fue cedido y arrebatado del barrio, al CSO, como la difunta Ronda o la Madriguera, la exposición constante de la información y desinformación de redes sociales también contribuye a esta desmovilización que nos supera. Es por ello que animamos a la organización de clase, a la protesta en general, a no conformarnos con el futuro que nos quieren imponer. Es hora de imaginar otras realidades fuera de los marcos capitalistas y de la cis heteronorma. Es hora de organizar nuestra rabia y poner nuestra fuerza en colectivo para construir un futuro deseable basado en la comunidad. Esta mani no es un desfile ni un decorado, es una invitación concreta a la organización y al encuentro, y a su vez a la materialización de un largo trabajo. Queremos facilitar y sostener espacios para compartir y acompañarnos en una comunidad abierta, horizontal e independiente. Podemos transformar nuestra realidad material, la organización funciona, y si no, que le pregunten al movimiento por la regulación ya. El éxito de la iniciativa de las migras es el fruto de años de trabajo en colectividad, y este éxito habla también de que es lo que pasa cuando nos organizamos en colectividad y trabajamos mano a mano con objetivos claros. Pero ella, nuestros mayores respetos frente a su frontera, nuestro orgullo, y frente a su borrado, nuestra memoria.
2: Terminaremos la manifestación en la escalinata de Congreso, donde podéis volver a escuchar este manifiesto. Y además, en cuanto a temas de accesibilidad, nos podéis escribir al Instagram de @orgullocritico_granada, porque tenemos disponible, si alguien lo necesita para facilitar su asistencia, silla de ruedas, y también tendremos agua, ¿no?, para la gente que organiza los cuidados, que irá con sus chalecos amarillos. Tenemos agua disponible y, en fin, cualquier cosa que se necesite por tema de accesibilidad.
3: También es importante decir que el manifiesto contará con intérprete de lengua de signos para la gente sorda o muda, para que pueda entender el manifiesto. Se aconseja que se pongan en primera fila precisamente para que puedan ver bien a la intérprete.
2: Sí, y en el caso de que finalmente contemos con una batucada, comunicaremos en qué sitios van a tocar para que la gente que tenga sensibilidad al ruido pues pueda decidir dónde estar y seguir participando del Orgullo Crítico.

0: Muchas gracias por habernos acompañado hoy en Radio Almaina. Os invitamos a participar a la manifestación el 25 de junio, jueves,
1: a las 7:30,
2: en la Plaza Isabel la Católica.
0: Adiós.
3: Ya no

0: Acción Crítica Colectiva. Un saludo a la gente que nos escucha desde Granada, sintonizando la 88.5 de la FM o por medio de la web radioalmaina.org. Así como a los oyentes de la Sincilic y Ratia en Orereta, a las de Radio Espíritu Trompa en el Alto Aragón, a quienes nos escuchan desde Radio Argallo en Santander, desde Radio Encadenada en Linares, Jaén, y desde Radio Topo en Zaragoza. Y por supuesto, a toda la gente presa que nos escucha desde la cárcel de Albolote.
1: Esta semana te traemos la charla titulada ¿Qué es el plataformismo? Esta charla tuvo lugar el pasado mes de marzo en el Centro Social Autogestionado Amelonera, en Sabiñánigo, y fue llevada a cabo por la plataforma anarquista LIZA. En esta charla hablaron sobre qué es LIZA, cuál es su corriente política y otras cuestiones como qué buscan cambiar o qué muro han encontrado en la política para dar este paso. ¿Qué diferencia el especificismo del plataformismo? ¿Qué es la militancia dual? ¿Qué diferencias tienen con otras corrientes del anarquismo y cuál es su propuesta? Todas estas preguntas son contestadas por dos de las militantes de LIZA en esta charla. Esperamos que te resulte interesante.

0: Bueno, pues muchas gracias a vosotras, al espacio, que la verdad es que es un espacio que he visto crecer en estos 2 añitos y lo tenéis muy cuidado, muy bonito, y gracias por facilitar la charla. Voy a hacer como una pequeña presentación de qué vamos a hablar. Va a haber 5 puntos principales en la charla, así tenéis el mapa mental ya en la mente, ¿no? Vamos a hablar primero en un bloque corrientes del anarquismo para diferenciar los diferentes que hay en el Estado español. Luego vamos a decir qué es y de dónde viene nuestra tradición política, el plataformismo, donde nos enmarcamos ahora, qué nos diferencia de las otras corrientes. Ese también es el tercer punto, que se une mucho con el segundo. ¿Qué nos ha convencido a nosotras? Ya a nivel personal, pues hablaremos Carmen y yo de qué es lo que nos ha llevado a esta corriente, porque venimos de otras tradiciones. Y nada, ya al final, situación estatal y de Liza en concreto, cómo están este par de años que llevamos en marcha. Y nada, luego ya preguntas, lo que os queráis extender. Como ha dicho la compañera, se está grabando. Si luego hay alguna persona que me diga, oye, yo mi pregunta no quiero que salga, lo dice antes y lo tenemos en cuenta. Carmen, no sé si quieres apostillar algo, al menos presentarte.
1: Soy Carmen, hola.
0: Y yo soy Andrés, que creo que no lo he dicho.
1: Bueno, agradecer mucho que nos hayas dado la oportunidad de venir a contar esto aquí. Y también decir que nuestro interés ahora mismo es, de verdad, no decir nada que no se entienda. Entonces, que a cualquier cosa que digamos, o sea, que creo que es una cosa que se pega mucho en las charlas de teoría política, de asumir que la gente se ha dado con los mismos términos con los que tú has estado estudiando o con los que tú estás acostumbrado a utilizar. Entonces, que nadie tenga miedo a preguntar nada y que, por favor, en cuanto veáis que hay algo que estamos dando por hecho, nos cortéis, porque nos parece que estas cosas no sirven. Sí, lo que hacemos es como la cámara de eco, de contar la misma cosa todo el rato y asumir que todo el mundo entiende lo mismo que tú por un término, cuando realmente casi nunca es así.
0: Y también encantado, si da vergüenza, de oye, habéis dicho aquí esta palabra que no sé qué es, al final de la charla nos decís, oye, esto, no sé, materialismo histórico, ¿no? De repente,
1: claro, fricadas ahí. Sin problema, por favor, cortarnos.
0: Nosotras, esto lleva pie a debate, o sea, nosotras diferenciamos 5 tipos de anarquismo, pero hay gente que considera otros, unos los quita, otros los añade. También decir que entre ellos, entre cruzan, es decir, en algún momento se puede ser autonomista e insurreccionalista, por ejemplo, que son 2 de ellos. Y luego hay otras cosas que son transversales, por ejemplo, el anarcofeminismo, el ecologismo, son transversales a todas las corrientes, pero no es una corriente completamente en sí, no la consideramos como tal, porque consideramos que no está dotada, pues, de cuando se consiga la revolución, desde ahí vivimos en un sistema patriarcal, pero no hay una teoría de cómo destruir el sistema en el que estamos. Sí que
1: como introductorio, simplemente como que veníamos a contar que era el plataformismo, pero que nosotras somos las primeras que nos hemos dado cuenta que todas militamos muchos años en el anarquismo antes de darnos cuenta que hay diferentes tipos y que hay diferentes corrientes, porque una cosa que sí que nos diferencia bastante es como que la gente que empieza a militar muchas veces, por ejemplo, en el movimiento comunista, tiene muy claro en qué tradición está en ese momento y desde el minuto uno está como muy encasillado y muy claro. Y nosotras le veíamos este interés a explicar cuáles son las demás y no solo la nuestra, porque creo que a todas nos pasa que te autorreconoces de repente en muchas cosas, de joder, pues sobre todo porque toda corriente tiene limitaciones y fortalezas y está guay que sepamos cuáles son de antes, porque es como yo puedo estar en una cosa que sé que tiene unas limitaciones y aceptarlas porque asumo esa contradicción, pero no, o sea, queremos aspirar a que sepamos cuáles son de antes, porque mucha gente ya se ha dado con ese muro. Entonces, si ya tiene esa limitación y te vas a dar cuenta 6 años después, a mí me hubiera gustado que cuando estaba en un espacio me hubieran dicho a la gente, joder, pues esto va a llegar hasta aquí. Si quieres llegar hasta ahí, genial. Pero es como mucha gente ya sabía que solo íbamos a llegar hasta ahí y como que no hacemos este tipo de espacios en los que veamos, oye, pues si militas así, la limitación que tendrás será esta, ¿te interesa o no te interesa? Entonces, que claro, que veníamos a contar que es el plataformismo, pero como explicar el interés que le veíamos a hablar de todas las demás, de las que venimos además.
0: Tal cual, tal cual. Pues vamos a empezar con la primera, que es el insurreccionalismo, que es la corriente que cuando salen las noticias los anarquistas, pues lanzando un molotov, habitualmente se asocia al insurreccionalismo, pero no se habla de cuál es la teoría en sí del insurreccionalismo y cómo surge esta corriente. Esta corriente surge principalmente en Italia y en Grecia, llega al Estado español en los 90, a finales de los 90, hubo pues un caso en Córdoba, luego se politizó y ahí llegó la visión insurreccionalista al Estado español. La visión insurreccionalista dice que este Estado es violento de por sí, es decir, pues que no tengamos derecho a vivienda, que no tengamos una serie de cosas mínimas por el mero hecho de ser personas. Eso es violento, hay violencia que la ejercen físicamente la policía o pues todas las herramientas que tiene para limitarnos. Entonces, considera que vamos a superarlo si hacemos a todo el mundo partícipe de esta violencia intrínseca al sistema. Entonces, sí que hay como un tema de si yo consigo hacer ciertas acciones políticas más escalando un poco la conflictividad social, el resto de la clase trabajadora va a ser consciente de la conflictividad que hay. Nosotras nos desmarcamos un poco de esta corriente porque la consideramos una etapa en un proceso revolucionario. Ahora mismo venimos de la desmovilización absoluta de clases y eso lo que va a conseguir es precisamente alejar a nuestra propia clase social si hacemos acciones no controladas o no politizadas de determinada manera. Antes he contado el caso de Córdoba, que igual lo he contado muy rápido, es porque precisamente hubo primero esa acción, luego se politizó y pilló a contrapié, en este caso la CNT y demás, de ¿qué hacemos? ¿Estamos a favor? ¿No estamos a favor? Entonces, ¿el insurreccionalismo qué tiene de ventajas? Si hablo muy rápido también me podéis hacer así, que yo es verdad que me embalo, pim pam, y me tengo que autorregular. Vale. El insurreccionalismo sí que está preparado un contexto más combativo, es decir, son personas con esa experiencia ya militante, en un caso prerrevolucionario, digamos. Entonces ya hay un aprendizaje de casos a los que se puede llegar, de la represión, qué hacer en temas antirrepresivos y demás. Es decir, consiguen esta ventaja con respecto a otras corrientes, que enseguida hay un caso represivo y se vienen abajo o no saben cómo afrontarlas. En el insurreccionalismo creo que precisamente por ser conscientes de la violencia intrínseca en el sistema y responderla, están como más acostumbrados a ello. También son grupos de afinidad más pequeños, cambiantes, entonces es complicado a veces saber quién está ahí dentro y quién no. Al final hay un poco como, pues no sabes si están militando o no, no hay un grupo formal, digamos, porque es parte de, precisamente tienen como mucho cuidado con esto del tema antirrepresivo, entonces no sabes qué grupos hay ahí. Y pues esto es como un poquito las ventajas que le encontramos. No sé si me he dejado alguna por ahí.
1: Sí, no, simplemente eso, que su forma organizativa son los grupos de afinidad. Entonces ellos lo que defienden, y con, o sea, con sentido, es que es la única manera de evitar a lo que te llevan a veces las organizaciones políticas, y es que te puedes sobreburocratizar o que puede tender como a una rigidez. Entonces, que la manera, o la única manera, ¿no?, que entienden de evitar como esa burocratización o incluso llevarte a un centralismo como excesivo, es grupos de afinidad que se hacen y se disuelven y que nunca duran ni perduran mucho en el tiempo. Entonces se entiende que esa es la manera organizativa que se defiende.
0: Tal cual. Luego, las desventajas que le encontramos nosotras es un análisis de coyuntura, un análisis de cómo es la realidad actualmente en nuestro territorio, errada. También creemos que pueden ser un ejemplo de ultravanguardismo. ¿Cómo definimos ultravanguardismo? Pues, por ejemplo, una manifestación que es convocada por, imagínate, un colectivo, un sindicato. Estas personas deciden hacer una acción violenta sin comunicarlo al sindicato y está llevando o tensando la cuerda sin haberlo consultado otra asamblea previa. Entonces está dirigiendo hacia sus objetivos sin haberlo consensuado previamente. Imagina, pues hay una persona que, si es una manifestación, en caso que sea legal, que han puesto el DNI, y si en caso completo de represión no pillan a nadie, va a pagar los platos una persona que no ha sido informada. Entonces esto se puede leer como un ultravanguardismo. Tú estás decidiendo hacia qué deriva va a ir o una mani o un caso represivo o una acción en concreto, sobre todo cuando se juntan con otros grupos. Si es solo el insurreccionalismo, no. Luego también creemos que
1: la práctica se puede comer a la teoría, porque al final, como son grupos de afinidad que se hacen y se deshacen, no tienes el tiempo ni el espacio para reflexionar sobre si os ha funcionado, si no os ha funcionado, si hay que cambiar algo. Entonces, como esa organización en que tiene que ser el espacio donde formarte y cambiar no existe, pues al final eso, pues eso, la teoría y la práctica no tienen dialéctica, no van de la mano, ¿no? Que entendemos que tienen que ir de la mano, porque si no, pues como que no tiene que haber exceso de una ni de otra. Y luego también que la mentalidad ciudadanista que existe actualmente, que es una mierda, pero que desgraciadamente te va a poner a mucha gente en contra, que a lo mejor con otras tácticas no la tendrías en contra. Entonces, que si tú realmente quieres llegar a incidir en la realidad social, pues de momento la coyuntura que tenemos es la que tenemos, y existe como esta mentalidad que, de todas las formas de anarquismo, tú eres la que se pone más en contra. Entonces, como que esas es un poco las limitaciones que le vemos.
0: Sí, y luego también a veces la falta de continuidad, porque no sabes cuándo un grupo está activo y cuándo no. Entonces también sí, esa falta de actividad y de continuidad es una realidad del insurreccionalismo desde los inicios. Vamos a pasar al siguiente bloque, el anarcosindicalismo. Creo que es la más fácil de explicar y la que se asocia, pues, un sindicato. Rompe con, evidentemente, pues el modelo sindical de Comisiones y UGT, que hay liberados y demás. El anarcosindicalismo, hay algunos matices dentro de los sindicatos, pero sí que mantiene esta tradición de el problema es que vivimos en un sistema económico que nos explotan a través del trabajo. Entonces nosotros, a través de un sindicato fuerte como frente de masas, de muchísima gente militando en CNT, CGT y demás, vamos a poder conseguir superar este sistema, porque principalmente es un sistema económico y la opresión principal es desde el trabajo. creemos que tiene ciertas ventajas históricas el anarcosindicalismo, porque aunque desde los años 80 el sindicalismo en general en todo Occidente ha decaído muchísimo, pues las políticas de Thatcher, Reagan en Estados Unidos, la caída de la Unión Soviética también significó que en los años 90 el sindicato no vale para nada y muchísima gente dejó de estar en sindicatos, sean, ya os digo, pues los que están a favor del sistema, como pueden ser Comisiones y UGT, que al final quieren mínimas reformas, y algunos más revolucionarios, como pueda ser la CNT. Sí que ha habido un aumento en los últimos años, ya no está tan asociado a una derrota, porque esta es nuestra lectura, estaba asociada a una derrota de los 90 cuando la Unión Soviética y estas políticas neoliberales vencen, y están intentando volver otra vez a lo que fue. De ventaja tiene precisamente eso, el conocimiento de su historia y de las etapas históricas. Pues claro, hay un momento que se romantiza mucho la CNT con casi 2 millones de afiliados en los años 30, pero también hubo la CNT en el exilio porque estuvo prohibida, ¿saben? Mantenerse pese a ciertos problemas que pueda haber, pues un problema, una dictadura, que básicamente estás perseguido y te tienes que ir a Francia y estás en el exilio. Luego intentas volver y luego pasan muchísimas cosas en los años 80, que no voy a entrar ahí a desgranar todo lo que pasa en la CNT, porque igual solo hablamos de la charla de lo que pasa en la CNT y se nos va un poco el tiempo, ¿no? Entonces nosotras encontramos esa ventaja. También creemos que puede ser de ventaja que mucha gente que no está politizada tenga un conflicto laboral, veo que me... Hostias, qué guay esta peña, y que encima no es desde alguien liberado que me está solventando algo existencialista al final, que llegas, te lo solventan y te vas. Existe existencialismo pese a ello, pero sí que hay como un, venga, el sindicato eres tú, eres parte de la asamblea, e integrar ciertas cosas mínimas de, hostia, es que esto es una asamblea, esta persona no está trabajando, está dedicando su tiempo libre a solventar mi problema laboral. Sí que creemos que es una politización primera para algunas personas bastante interesante. No sé si de ventajas tenías por ahí cositas.
1: Sí, bueno, que al final sí que es verdad que esto que hablábamos de que a veces acabamos militando en tradiciones políticas, que no sabemos muy bien cómo hemos llegado ahí, ¿no? Como que muchos hemos llegado al anarcosindicalismo por una intuición anarquista. Pero realmente tú no te habías planteado si tú piensas de verdad que lo que atraviesa a la clase trabajadora ahora mismo es el trabajo entendido como se entendía históricamente, ¿no? Es como, ¿es de verdad lo que más atraviesa a la clase trabajadora ahora mismo el trabajo o no? Como que es una cosa, por ejemplo, que es inherente a estar militando porque tú estás pensando que entonces para ti la organización política revolucionaria va a ser sí o sí un sindicato. Y entonces, pues por ejemplo, eso a día de hoy puede tener limitaciones. Pues por ejemplo, las personas migrantes no regularizadas no sirve de nada la lucha sindical. Creo que sí que hay sindicatos que están acertando en hacer como una acción sindical diferente, que teniendo en cuenta que... Pero bueno, que es verdad que ahora mismo hay una realidad social de que a lo mejor no todo el mundo está dentro de ese trabajo más regularizado que se puede pelear desde el sindicato. Entonces, eso es como una limitación que se ha visto ahora. Pero sí que es verdad que, o sea, que es una corriente que se ha hecho cargo de la tradición histórica, que eso no se puede decir de otra, ¿sabes? Que tiene una tradición, que hay gente repensándolo a día de hoy y haciéndose cargo de no repetir errores pasados. Y entonces que eso también, o sea, que esto no es como... Creo que esto tiene solución. O sea, sí. No, de momento no hemos llegado del todo, pero bueno.
0: Luego otra desventaja que le podemos ver al anarcosindicalismo, que luego lo tocaremos también con nuestra corriente, es que puede llegar un punto, si no precisamente no hay una mediación y un punto de control, a esa excesiva burocratización. Es decir, de hecho eso, claro, el insurreccionalismo le achaca al anarcosindicalismo de, es que tal estatuto y me llevas a la próxima asamblea porque te estás saltando este estatuto, y no hay esta flexibilidad que precisamente, como hemos presentado el insurreccionalismo antes, sí que se da en el insurreccionalismo. En el anarcosindicalismo hay veces, lo hemos vivido cuando hemos militado, no, es que esto se salta, justo, y digo, en realidad la propia asamblea no puede decir, oye, nos saltamos esto porque estamos retrasando otro mes, otros 2 meses, y esta burocratización puede llegar a ver ese problema si no hay esta revisión de la burocracia, o no tenemos cierta flexibilidad con ella. No sé si de anarcosindicalismo, ya está. Vale, vamos al autonomismo. Pues al final la corriente principal de nuestro estado. Al final todas, indirectamente, si hemos estado en asamblea, hemos acabado estando en esta, salvo Jorge que ha entrado en laboral de primero y se ha quedado en CNT, CGT y demás. Yo voy a hablar caso personal, yo he entrado en el autonomismo sin saber que estaba en un colectivo autonomista, era como, ah, no sé muy bien qué defiende. ¿Qué defiende el autonomismo? El autonomismo al final busca espacios liberados, vamos a liberar espacios poco a poco, cuanto más espacios liberados, más débil hacemos al Estado, porque estamos consiguiendo pues la autogestión alimentaria, la autogestión en estos, pues lo que sé, desde un medio de comunicación, los Ateneos en tema cultural también es autonomista. ¿Qué pasa? Que en el autonomismo hay muchas capas, muchas realidades. Creemos que tiene varios problemas en cuanto a mucha gente que está en autonomismo no sabe qué defiende esto, de vamos a intentar generar más espacios liberados, hacer como un, yo siempre decimos, como un queso gruyer al Estado, le hacemos muchos agujeros, entonces el Estado se debilita. Creo que tras muchos años la realidad no es esa, de hecho al contrario, los espacios autónomos cada vez han sido menos y de hecho llega a ser hasta un punto de que el Estado dice, bueno, ok, gestionaros por vuestra cuenta mientras no molestéis y no creéis un verdadero problema a las... pues al final todo lo que representamos, las instituciones y demás, si no creéis un problema, no me estás molestando. Entonces sí que encontramos a veces estas limitaciones. Ventajas, que creo que precisamente puede ser una militancia de primeras muy buena, muy amable, también puede ser, digo, puede ser porque depende mucho del grupo humano que haya o de la asamblea que esté ahí detrás, ¿no? Pero sí que puede ser un primer espacio y decir, hostia, pues mira, me mola la huerta, pues me meto en una huerta colectiva y a tope y desde aquí escalo y me meto en otro colectivo y voy integrando ciertas cosas horizontales de asamblearismo y demás, pero precisamente como no tiene estas herramientas revisadas previamente, cada asamblea es un mundo, hay mucho poder oculto, luego hablaremos un poco del poder, pero creemos que es el más perverso porque no se nombra. En las asambleas autonomistas es la más complicada de nombrar porque es como, bueno, aquí ya somos horizontales, pues nos reunimos en asamblea. Nosotras creemos que no es así, no eres horizontal por hacer una asamblea. Nunca nadie va a ser 100% horizontal y hay que hablar de poder. No sé si de autonomismo quieres...
1: Sí, darle. O sea, alguna fortaleza más que sí que es verdad que son espacios de apoyo y refugio para disidencias y que eso tiene un potencial muy fuerte. O sea, tampoco puedes negar que hay gente que solo puede vivir en esos espacios de una manera tranquila y que, por tanto, tienen su valor y eso lo tienen. Y luego también que son y han sido el soporte de muchas otras luchas, incluida la nuestra. Entonces, que tienen que existir espacios como este y como la Biblioteca Social Hermanos Quero, donde estamos nosotros en Granada, como tal, que dentro de esta lógica autonomista son el soporte y permiten como que se pueda permear muchas cosas a su alrededor. Entonces, que también eso creo que lo tenemos que poner en valor, porque todas hemos sobrevivido gracias a esos espacios, ¿sabes? Que a veces como que nos raya un poco porque, joder, somos muy críticas con muchas cosas que hemos vivido en los espacios, pero también somos agradecidas con ello, porque no queremos que parezca como que nos venimos a vender aquí la leche, porque no es eso. Pero bueno, como que esos espacios han tenido también limitaciones de las que hemos sido conscientes, ¿no?
0: No, y al mismo tiempo ser ejemplos, es decir, ejemplos de autogestión, de decir, pues mínimamente si eso, 20 años teniendo un modelo de autogestión sirve de ejemplo para otros modelos, claro, que están empezando ahora. Servir de ejemplo para mí es vital y que creo que el autonomismo sí que con nuestra corriente pueden llegar a estar muy entrelazadas, porque nuestra perspectiva es cuando se consiga la revolución, claro que va a haber espacios autónomos y se van a gestionar de forma autónoma, es decir, y está sirviendo de ese aprendizaje que, sí, sí, pero qué pasa, que solo el autonomismo per se creemos que no va a conseguir nunca la revolución, porque precisamente la gente que milita ahí, otra de las críticas que le vemos muchas veces, sobre todo cuando es en ciudades, es interclasista, te viene desde pues yo pongo el ejemplo de Huerta porque está mucho en Huerta, te viene desde la persona pues con una visión revolucionaria, pero la persona más reformista y que más pues pequeña burguesía o burguesía directamente que le apetece comer sano. Y está bien que a lo mejor prefieras este espacio, pero va a haber un momento de conflicto. Es decir, si yo tengo, pues estoy en contra de la propiedad y tú eres una persona que está alquilando propiedades mansalva, tú y yo tenemos un conflicto para mí irresoluble. Entonces, vale, podemos en este espacio autónomo gestionarnos, pero de fondo no vamos a conseguir porque no al final no somos la misma clase social de trasfondo. Entonces sí que creo que en algunos, sobre todo en ciudades, son bastante interclasistas y no se tiene en cuenta esto, ¿no?
1: Y luego que al final son en general organizaciones frágiles que son muy fácilmente dinamitadas por ciertas personalidades cuando entran y que también, como no tienen control de acceso, son la infiltración policial es fácil. Esto se ha demostrado, ¿no? Con los casos de infiltración que se van descubriendo, siempre se infiltran en ciertos espacios autónomos porque es donde, claro, bajo esa apertura que creo que está muy bien de que pueda llegar cualquier persona,

0: si vas a estar 3 meses, no puedes ser parte de esa asamblea. Hay movimientos autónomos que esto lo tienen trabajado y no entras si vas a estar, pero hay otros que es como, ah, pues bueno, lo que puedes aportar. Y yo me he visto en la tesitura de gente que ha llegado hace un mes, que se va el mes que viene y está haciendo propuestas a la asamblea, y digo, ¿esto quién se lo va a comer? Entonces, que le vemos también como esta crítica de, creo que el problema no es de esa persona, que bueno, puede ser venir de un mundo diferente. La cosa es que no se le dice de primeras, no, es que tú no puedes hacer propuestas. A lo mejor como mucho vente de oyente, si consideramos que estás para estar de oyente y demás, o para algo muy concreto, pero no hacer propuestas que no vas a ver ni vas a trabajar, ¿no? Esto en cuanto al autonomismo, no sé si hay más cositas. Vale, la cuarta corriente es lo que llamamos el anarquismo cultural. Esta sí que es complicada en cuanto a tampoco tiene mucho, antes he dicho, no consideramos corrientes algunas cosas como el ecologismo dentro del movimiento anarquista, y esta sí que la consideramos. ¿Por qué sí que la consideramos? Porque creemos que es un espacio en el que mucha gente se politiza, es decir, me gusta tal grupo de música, por tanto soy antifascista porque me gusta este grupo de música, me gusta esta vestimenta, sobre todo las militancias previas que venimos, los años 90 y los 2000, era mucho desde la estética. Entonces, creemos que es un primer paso para la politización de mucha gente, que está bien, es decir, joder, ojalá la hegemonía fuera mucho más anarquismo cultural, que creo que se está perdiendo, es decir, que, pues esto lo hablaba hace no mucho, que antes todo el mundo se podía, con todas las críticas que podamos tener a Escape, se la sabe, hasta el más facha del barrio, las canciones de Escape, y hablan de clase, y ahora mismo cada vez canciones o ciertos grupos, igual de música, mejor habla tú, ¿no, Carmen? Pues estoy yo citando a Escape, ¿sabes? Lo más mainstream.
1: Te has metido en el tejado. Claro, no, pero solo.
0: Justo he ido a alguien que lo conoce todo el mundo. Si me hablas tú de grupos de punk, yo me quedo así como. No, pero sí que creemos que al final es como la propaganda del autonomismo. Es decir, vale, pues sí, está muy bien tener una serigrafía con unas camisetas guapísimas y tal. ¿Qué pasa? Que sí que al final la teoría que tienen es un anarquismo sin adjetivos, a veces muy blando de, bueno, sí, estoy en contra del sistema, pero de reacción. Estoy en contra del sistema, pero no voy a proponer nada, ni voy a hacer nada.
1: O sea, que realmente la historia de tenerlo como separado, ¿no? Es porque sí que entendemos que igual que una persona en un colectivo autonomista realmente piensa que está haciendo esos agujeros al capitalismo, el planteamiento de todo este anarquismo cultural que existe es que piensas que con la infiltración cultural de tus ideas y de lemas o de himnos vas a cambiar la sociedad porque estás hegemonizando culturalmente. Y si no necesitas un espacio físico, o sea, ¿sabes? No está tan asociado a espacios físicos tampoco, pero sí que es verdad que está como esta idea detrás de que esa infiltración cultural es lo que va a cambiar realmente la sociedad. O sea, nos encantaría que esto fuera así, pero pensamos que con esto solo, como que no.
0: Lo consideramos propaganda, que está bien. Es decir, claro, la gran mayoría de cosas, o sea, insurreccionalismo en un momento revolucionario a tope, autonomismo, creemos que es necesario como ejemplo a día de hoy y para el día de mañana si se consigue ese porvenir revolucionario. Anarcosindicalismo tiene, no lo hemos llegado a decir, etapas. La etapa final, en teoría, es disolver el sindicato, que es lo que diferencia un sindicato revolucionario de uno que no lo es. Sí que creemos que todas se entrecruzan y podemos llegar a ser aliadas. Y ahora llegamos a nuestra corriente.
1: Sí, solo una cosa de esto, y es que sí que hay una fortaleza que entendemos que puede tener, y es que lo emocional o lo sensorial hay gente a la que le convence más que lo teórico y lo analítico, que eso también, que no podemos pensar que porque a alguien le vayas a dar, mira, lete este tocho y ya. En plan, como tal que cual. Tenemos que saber reconocer como esto al final. Y luego lo que pasa es que también somos conscientes que es de lo que más fácil se ha fagocitado por el capitalismo como consumo alternativo. Entonces, que es que ni siquiera realmente llega a hegemonizar a veces, porque es bastante fácil que sea como una opción más dentro de la vía de consumo y punto. Y tal sí, cual. Y ahora ya pasamos a la nuestra, ¿qué tal? que ya a lo tonto ya me cortaba, ¿eh? O sea.
0: Además no hemos puesto crono al final, así que...
1: Ya, lo estaba pensando.
0: Si dan las 10 de la noche nos cortáis, ¿vale?
1: Vale, pues dentro de todo esto, nosotras hemos llegado a esta corriente que se llama plataformismo. Entonces, al final nosotras lo que hemos hecho ha sido, pues todas nosotras que estamos en Liza venimos de alguna de estas corrientes y nos hemos topado con todos estos muros. Y lo que hemos hecho ha sido mirar al pasado para ver qué otra gente se podía haber tomado con limitaciones parecidas o críticas parecidas al movimiento de la que veníamos dentro de nuestra tradición política. Y ahí es donde dimos con el plataformismo. Entonces, en... Muy brevemente, o sea, no voy a contar aquí la chapa histórica, pero bueno, por contextualizar, en 1914 existe una revolución en Ucrania, que en ese momento era Rusia, muy cerca de la revolución de octubre del 17 que todos conocemos, y entonces en ese contexto existe el Ejército Negro de Néstor Magno, que pues para quien no le suene fue un movimiento revolucionario, lo que realmente conocemos como un movimiento revolucionario, donde se colectivizan fábricas, se toman tierras. ¿Qué pasa? Que dentro de que esto fue una cosa increíble, fracasó. O sea, luego llegó un punto en el cual, entre la guerra mundial que existía, entre el propio ejército

0: rojo comunista que no le interesaba que existiera este espacio, que venía otra tradición entre el ejército blanco zarista, totalmente arrasado. ¿Qué pasa? Que de su derrota, una cosa que ellos sí hacen es que en el exilio los supervivientes de esto que había pasado allí dejan su lectura de qué era en lo que habían fracasado y lo que querían que otra persona encontrara antes, ¿no? Antes de hacer esto, mira, lo que pensamos que nos ha fallado es esto, ¿no? Y ellos lo que decían era que no habían conseguido generar un espacio anarquista donde poder generar más unidad ideológica, más unidad estratégica y más unidad táctica. Y que entendían que esto no se puede hacer solo con las formas organizativas a las que estamos acostumbrados, ¿no? Que pueden ser sindicatos, pueden ser grupos autónomos o pueden ser, sino que creen que tiene que haber organizaciones específicamente anarquistas, como organizaciones políticas, donde se trabajen estas cosas y luego cada uno lo lleve a donde esté. Pero que ya está demostrado, ¿no? Que esto había sido insuficiente y que hacía falta como esa unidad. Entonces, claro, a nosotros nos parecía bastante, bastante interesante saber, joder, pues esto se ha dejado ahí para que otra persona lo pueda coger, ¿no? Aparte, en el contexto europeo, que es un contexto en el que habitamos, que se parece a lo que tal. Esto se publica en un periódico que no lo he dicho, que se llamó El Dielo Truda, que se escribe desde Francia, pero era la gente que venía como de esta tradición, ¿no? De lo que había pasado. Y ellos escriben, en sí se llamó Plataforma para una Unión General de Anarquistas. Este es como el texto, ¿no? Claro, esto hace 100 años, o sea, te quiero decir, no es...
1: Con un contexto revolucionario, claro, no como ahora.
0: Pero sí que es verdad que le vemos el potencial de que es una cosa que se quedó ahí y que es fácilmente actualizable, que creemos que estamos en un momento en el que muchas de las cosas que dijo siguen teniendo vigencia y siguen sin solucionarse en el anarquismo. Y entonces, o sea, sí que pensamos, aparte que nos parece interesante... que también ellos tenían dentro de que están hablando por un anarquismo organizado que tenga esta organización de referencia y una organización fuerte y grande, ellos también tenían en la cabeza que estaban mirando el centralismo burocrático al que había acabado el partido bolchevique, ¿no? Que también esa crítica estaba intrínseca a tener eso siempre en la cabeza de, oye, todo esto es una deriva que tienes que tener, porque ellos mismos habían sufrido como esa represión por parte del Ejército Rojo, ¿no? Entonces, bueno, sí que también pensamos que estamos en una situación un poco no de derrota, pero que un poco sí, ¿no? Hay como que hay una lógica de derrota también en mucho autonomismo, ¿no? De que piensas que lo único que le puedes sacar ya al capitalismo son estos espacios liberados, pero que no nos terminamos ya de creer tanto lo de que podamos hacer la revolución. Entonces, para nosotros esta es la vía de salir de esa derrota. Y también pensamos que de esa derrota no se sale solo con ilusión, sino que necesitamos un plan estructurado. Entonces, lo que vemos en el plataformismo es esta oportunidad para tener este plan estructurado de cómo el día de mañana vamos a hacer la revolución. Y yo sé que esto suena muy flipado, pero creemos que es una cosa que le faltaba ya a nuestros movimientos políticos, y es que nos creamos de verdad que esto se puede estructurar y que se puede hacer.
1: Sobre todo para ir a la práctica con respecto a esto es, vale, imaginaos, porque hay revoluciones que la gran mayoría no te esperas el día de antes, sí que hay como un contexto pre-revolucionario, pero pasa algo y detona en la revolución y acaba... Ahora mismo creo que pasa, lo que estamos mucho más cerca es de una dictadura filofascista, porque no tenemos ni tácticas, ni estrategias, ni nada pensado para el global de las personas de nuestra clase, al final, que de algo anarquista o comunista y tal, porque precisamente ha habido mucho tiempo que ha sido, no, es que hablar de tácticas para cuando llegue, pues ya se hablará, no, es que hay que hablarlo previamente, hay que tenerlo previamente visto que los tiempos también se dilatan, es decir, la Comuna de París duraron 40 días en 1871 y pasaron tropecientas cosas, eso ha escrito muchísimo.
0: Sí, no, y que también es como que sí que vemos esta idea de que al final las crisis son inherentes al sistema capitalista, y que lo que tenemos es que saber aprovechar esos estallidos de conflictividad social y saber aprovecharlos, porque al final esto lo tenemos muy reciente, ¿no? Lo que pasa es que de repente hay un descontento real con este sistema y lo canalizó Podemos en una deriva institucional que no ayudó ni hizo absolutamente nada. Y creemos que sí que somos responsables de no haber sabido convencer más de lo que convenció Podemos, porque algunas ya sabíamos que eso no servía para nada, ¿no? Pero no hemos sabido como de verdad estar en los frentes donde todo ese descontento se canaliza y se lleva otra vez a que vuelva al Estado. Entonces, que para que esto no pase otra vez dentro de 10 años, pues hay que tener un plan B. Y esta organización es el plan B.
1: Para nosotras, claro.
0: Claro, claro. O sea, como muy simplificado, ¿no?
1: Sí,
0: pero
1: sí,
0: es como,
1: sí.
0: Joder.
1: Claro, luego, ¿quieres que le dé yo con el especificismo la deriva que hay en Latinoamérica?
0: Sí, claro.
1: Vale, claro, nosotros estamos en una corriente que acaba de llegar nueva al Estado español, porque no hay mucho referente. Sí que hay algunos símiles con los amigos de Durruti en el contexto de la guerra civil española, que había 5.000 personas en Cataluña con los amigos de Durruti, pero no era exactamente lo que defendemos. Había matices que no voy a entrar a detallar. Pero sí que hay una corriente especifista en Latinoamérica que tiene una variante completamente distinta. En Uruguay, por ejemplo, tiene 70 años de historia continuada. En Uruguay, en Argentina, en Brasil, existen organizaciones con mucha más historia y prácticamente es lo mismo, lo que pasa es que han tenido dos derivas distintas porque son dos territorios diferentes. Es decir, en Latinoamérica sí que hay campesinado. Aquí, por ejemplo, hay campesinos, pero no un campesinado donde poder. Hay poblaciones indígenas en Latinoamérica, cosa que aquí no hay. Entonces, sí que hay una realidad muy diferente en Latinoamérica con respecto al especifismo. El especifismo significa organización específicamente anarquista, plataformismo. Plataforma, hay algunas diferencias conceptuales, pero prácticamente una es de Latinoamérica y otra surgió en Europa. O sea, es la misma corriente de trasfondo lo que se defiende, pero teniendo en cuenta que, al igual que en Latinoamérica no se pueden aplicar cosas de Europa, nosotras aquí no podemos aplicar cosas de Latinoamérica. Aprender de ello, eso sí, igual que aprender de Kurdistán, aprender de Chiapas, aprender de diferentes territorios, pero adaptarnos a nuestra realidad. Entonces, esta es como la teoría de nuestra corriente. No sé si hacemos fortaleza, limitaciones de poder.
0: Si quieres, dale.
1: Vale. Fortaleza para nosotras es una formación de los militantes que yo particularmente no había vivido. Es decir, siempre decimos que es mejor dar un paso con 1.000 que 1.000 pasos con 1. Es decir, yo siempre había como espacios de que la gente controla mucho. Hay mucha autoformación de, vale, pues si alguien controla de economía, vamos a dar formaciones de economía. Si alguien controla de, yo qué sé, de cualquier temática, de legislación, vamos a dar formaciones para que todos mínimamente sepamos un poco de ello. Entonces, dar ese paso, las 1.000 personas, ¿no? También, otras ventajas que le vemos es que muchas veces, precisamente, creo que puede ir de la mano con el autonomismo. El autonomismo, hay cosas que no llega por la urgencia. Es decir, nos ha pasado en muchísimos sitios, lo urgente es, tienes tal problema y lo tienes que solventar. Sí que hay cosas necesarias a las cuales no llegas, desde ciertos protocolos, ciertas perspectivas revolucionarias para el día de mañana, porque tú dices, joder, estás en tu colectivo y dices, no me voy a poner en la revolución porque mi realidad es que tal persona de mi colectivo tiene este problema, tenemos que solventarlo ya. Entonces sí que intentar llegar con lo necesario y socializarlo precisamente para estos grupos, ¿no? Decir, hostia, hemos planteado esto, os sirve, si os sirve bien, si no os sirve, ya está, ahí os lo hemos pasado, pero no con una intención de insertarlo, que por ejemplo en el comunismo se dice cooptar, ¿no?
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1: Eso como esto ha sido muy teórico, vamos a explicar como cuáles son las estrategias prácticas que empleamos. Porque vale, esto, la teoría está genial, pero es como, ¿y en qué se traduce, no? ¿Cómo os organizáis o qué hacéis? Entonces, la estrategia principal del plataformismo de Liza es la militancia dual. Que esto no es nada nuevo, o sea, lo aplican un montón de organizaciones comunistas, ¿no? Pero es esta idea de que tienes que estar obligatoriamente, igual no todo el mundo, porque alguien igual tiene que sostener un poco esto, pero en general se exige que tú estés en tu plataforma, que es tu organización específicamente anarquista, y en otro espacio. En ese otro espacio sería un frente de masas, el que sea. Consideramos frentes de masas los espacios que sí que están hechos para que potencialmente entre todo el mundo. Es sindicato. Decir, puede ser la vivienda, puede ser un sindicato revolucionario en lo laboral, puede ser los movimientos en defensa del territorio que están frenando macroproyectos, puede ser que son esos espacios donde realmente está todo, o sea, está toda la clase trabajadora y que entendemos que nosotras también queremos estar, ¿no? Entonces, esa estrategia es la principal. Nuestra idea es que la organización específicamente anarquista, lo que le aporta a esas otras organizaciones en las que estamos, ¿no?, es los espacios de formación y debate entre militantes, donde generar los consensos entre anarquistas, de las anarquistas que estamos allí, que nos lleven a esa unidad táctica, estratégica, ideológica que otros anarquistas han echado en falta en otro momento. Porque a todas nos pasa, ¿no?, que yo estoy en vivienda o yo estoy en lo laboral y conmigo conviven un montón de tradiciones políticas. Y al final, igual estamos varias, pero no nos estamos encontrando desde luego en ese espacio, y hay otras organizaciones que llevan una forma muy agresiva de cooptar espacios, de hegemonizar su manera, y no son mayoría, pero acaban consiguiendo que todo se dirija hacia un lado muy concreto, ¿no? Entonces pensamos que a nosotras también nos faltan espacios de encuentro donde poder socializar esos problemas que, desgraciadamente, con las urgencias nunca los tenemos, ¿no? Entonces, hay un problema, claro, lo que nosotros llamamos es como que esa intervención, que se llama intervención, aunque es una palabra un poco fea, que tú haces en tu frente de masas, lo que queremos es pensar juntas cómo podemos mejorar nuestra intervención ahí. Y para pensar juntas, además, hay una potencialidad, que es que te estás encontrando con militantes que vienen de otra zona, ¿no? Porque si no, muchas veces tenemos un pensamiento muy parecido, pero tú estás en lo laboral y yo estoy en vivienda, y tú y yo no hemos compartido estrategias, no hemos compartido análisis, y vivimos en la misma ciudad y encima somos súper cercanas políticamente, pero no teníamos como este espacio de encuentro. Y luego lo que queremos realmente es que esas luchas mejoren. O sea, no queremos que esas luchas del día de mañana sean parte de Liza. Eso no tiene ningún sentido para nosotras. Lo que queremos es que de verdad exista lo que se dice fuerza social o poder de clase en esos frentes de masas. Que eso realmente lo que significa es que la capacidad analítica de todas las personas que están ahí mejore, que la conciencia de clase sea mucho más fuerte en ese espacio, que de verdad esa organización tenga tácticas revolucionarias, que no se quede como en un reformismo o en algo más cortado, y que los espacios sean más democráticos y más participativos, porque también eso nos parece importante, ¿no? Como que muchas veces esos espacios acaban siendo círculos de debate donde el discurso está súper elevado, mucha gente no se siente representada, no acaba yendo, ¿no? Entonces, como que creo que existen herramientas para mejorar esas cosas y que en las urgencias no se pueden desarrollar, pero sí se pueden desarrollar en una organización específicamente anarquista, las personas que estamos preocupadas porque los espacios sean más participativos, más democráticos,
2: más revolucionarios,
1: y luego trasladarlo a esos espacios con honestidad, que eso también, claro, lo de la militancia dual lo hacen muchas organizaciones, como hemos dicho, ¿no? Nosotros, ¿cuál es la diferencia? Estamos apostando por el desarrollo de códigos éticos militantes en nuestras organizaciones. Esto significa que queremos hacerlo con una ética muy concreta, por ejemplo, la honestidad por delante, que es una cosa que no estamos tan acostumbradas a ver, ¿no? De decir, oye, yo estoy aquí y también estoy aquí. Y aquí hablamos todo esto y yo te traigo esto, que lo he preparado con esta gente. Y si este protocolo de resolución de conflicto lo hemos preparado aquí, si lo consideráis que os vale, lo usáis. Pero viene de aquí. O sea, claro, yo no finjo que es una idea que me he acordado yo sola. O yo no finjo que yo no estoy hablando con Andrés de esto en otro lado. O sea, creemos que tiene que hacerse de manera abierta, que hay que ser súper transparente con estas cosas para que no levante ampollas y a nadie le moleste y nadie sienta que hay asambleas paralelas que te están dirigiendo por fuera. También es que el punto de vista nuestro es que las asambleas paralelas existen en todos los movimientos y a veces son una caña en un bar. Y eso lo sabemos y se da muchísimo. Y a veces es la gente que se ha quedado después de la asamblea que ha comentado y ya ahí se ha decidido otra cosa y es la que sale al día siguiente y quien no es súper colega de toda esta gente no se entera. Entonces nos parece que una plataforma es el espacio donde formalizar eso. Y como es visible, se le puede criticar y se puede apelar, porque es visible y está siendo honesto con qué pasa, ¿no? Y como corregirnos más con la ética militante de todo esto del capital social, de aprovecharnos de los espacios informales para dirigir cosas, como intentar que todo eso se corrija en espacios más formales que se ven más. Esto se entiende, ¿no? En plan...
3: No, y también romper un poco con las personas que llevamos ya años militando. Vemos que hay un metadebate en las asambleas, que precisamente lo que decía Carmen, que no hay honestidad. Es decir, yo sé que tú estás defendiendo esto porque eres comunista, lo que pasa es que no te has presentado como una persona comunista. Yo me presento como plataformista y es esta honestidad de vamos a dejar de tener metadebates para la gente que llega a un frente de masas de primera si no se está enterando que hay algo de trasfondo y que se está llevando a ciertas posturas políticas por algo de trasfondo. ¿Qué pasa? Que consideramos que es lógico que en un frente de masas precisamente haya gente con posturas diferentes, pero vamos a sentarnos a hablar a la cara con nuestras diferencias, no lo metemos de forma civilina oculta, que esto pues podemos también en los ayuntamientos del cambio pasa muchísimo, ¿no? Yo no lo viví, pero compañeros que han estado antes decían, oye, si me votas yo lo consigo a través de la concejalía, y dice, ah, que eres concejal, mucha gente ni sabía que eras concejal de Podemos y llevas en esta asamblea año y pico. Haberte presentado de, oye, y mi realidad política, yo creo que sí, que el sistema burgués se puede cambiar. Y Podemos, gracias a conseguir mayoría absoluta con Podemos, cambiarlo. Dilo de primeras y no me estés como diciendo, no, yo vengo aquí a nivel personal, que esto pasa mucho en las asambleas, vengo a nivel personal, pero no vienes a nivel personal. Entonces, vamos a tener el debate encima de la mesa, no de forma oculta. Y sí que hablar de las cosas, es decir, lo que tú has dicho para mí es algo importantísimo, que es, creemos que las asambleas paralelas van a pasar siempre, porque convives con alguien, porque tienes compañeros de piso, lo único que sean efectivas. Tú estás hablando con estas personas de forma paralela porque va a pasar. O sea, hay personas con afinidad siempre en las asambleas, pero vamos a hacerlo formal. Vamos a... Y entonces ya no estás criticando a alguien por detrás porque lo has hecho formal en la propia asamblea, ¿no? Porque esto acaba pasando que hay sobre todo cuando ciertos movimientos se enrarecen, a mí me pasan asambleas que digo, aquí pasa algo que no se habla del elefante en la habitación. Y claro, nos habla del elefante en la habitación y lo que queremos es hablar de, oye, aquí pasa esto.
1: Tener estos espacios donde hablar y analizar el poder, porque esto es pues un poco lo que ha dicho antes Andrés, ¿no? Que todas nos ha pasado que estamos en asambleas supuestamente horizontales y tal, pero que de repente hay unos poderes informales tochísimos, que no hay ningún mecanismo de disolución de esos poderes y que muchas cosas se deciden en base a muchas cosas que no están siendo políticas, ¿no? Hay como un amalgama. Entonces creemos que hacen falta espacios donde... empezar a criticar estas dinámicas, ver qué podemos hacer al respecto. Esto voy a hacer un poco de mini promo, pero...
3: Apuntes contra el gueto político.
1: Efectivamente. Hemos sacado un mini libro que cuesta 5 euros. Que, bueno, esto es...
3: Bueno, está liberado en PDF
1: sí,
3: también,
1: está liberado en PDF y va a salir próximamente un audiolibro. O sea, no
3: estoy trabajando en ello, pero ahora mismo hasta que vuelva a Granada no voy a poder acabarlo.
1: Que hablamos de estas dinámicas de cómo se relacionan los espacios supuestamente políticos y las dinámicas de capital social y tal, nos basamos en un fanzine de los años 2000 que se roló mucho por Granada en mano, lo hemos reeditado en este libro con una actualización de cómo han influido las redes sociales en todo esto es ahora.
3: Entonces, redes sociales y otras dinámicas que hemos detectado desde nuestra militancia pues más o menos hace 8 años, ¿no? Un poquito más algunas personas, pero es como, vale, la realidad y hay cosas que son iguales. El análisis que hacen las compañeras en los años 2000 precisamente de los roles de poder, hay poderes muy claros, muy evidentes que se ven en una asamblea, pero hay otros más civilinos, más complicados de ver. Entonces sí que intentamos analizar de es que hay roles de poder, lo único que no hablamos de qué roles de poder tiene una asamblea, qué perfiles puede, vamos a normalizarlo, vamos a hablarlo, y creo que la horizontalidad plena es como la objetividad plena, no existe. Somos sujetos, hay subjetividades, pues la horizontalidad plena no existe, existe la limitación de la pues jerarquización y vamos a limitarla, pero poniendo encima de la mesa. Para mí por eso hay como una falacia muy en el anarquismo, que es porque nos estemos sentando en un círculo, ya somos horizontales, ¿no? Pues tienes un rol de poder porque eres hombre, hablas más, comunicas más, llevas tanto tiempo en este proyecto, ya son 3 roles de poder. Claro, es que otra compañera a lo mejor no tiene, vamos a ponerlo encima de la mesa y a lo mejor yo me limito y no cojo tanta carga de trabajo y la propia asamblea dice, joder, es que ya tienes muchas cosas, que sea otra persona, no puedes coger esta carga de trabajo, vamos a ponerlo encima de la mesa porque si no se pone se va a replicar hasta la extenuación.
1: Y que nuestra idea es un poco tener estos espacios donde poder hablar de todas estas cosas que todas sabemos, pero que fuera de un día con un colega que te has desahogado, no hemos tenido espacios políticos donde hablarlas cuando realmente estaban condicionando la praxis política. Entonces, bueno, y la verdad es que estoy viendo el siguiente punto, que es que nos ha convencido, que más o menos ya lo hemos
3: desde
1: dicho.
3: Desde el principio estamos metiendo esto, claro. ¿No?
1: Sí, alguna cosa más voy a decir, pero...
3: Dale, dale.
1: Claro, aparte de todo esto, lo que nos ha convencido es esa sensación de un proyecto total donde sí que entramos todas, ¿sabes? Que no es cada una con su interés personal está en su frente y punto, sino que es un espacio de coordinación real para todas las que podemos estar en una página parecida. Y también el hecho de que es un espacio donde puede existir esa dialéctica entre teoría y práctica, porque creemos que muchas veces nos hemos pasado de teóricas y no has llegado a incidir, y muchas veces nos hemos pasado de prácticas y en esa praxis no ha habido una reflexión y no hemos llevado como esa teoría de la mano con esa praxis, ¿no? Entonces, que este puede ser un espacio donde lo que se hace y lo que se está pensando como que vayan de la mano. Es una cosa complicadísima. O sea, creo que no se hace bien casi nunca, ¿no?
3: Teoría y práctica, todas las organizaciones hablan de hacerlo conjuntamente, pero luego la realidad es otra y nuestro objetivo es eso, ¿vale? Hemos hecho tal objetivo político, una acción, no sé qué, vamos a analizarla y vamos a dejar un aprendizaje para las próximas y que vaya de la mano. Vamos a trabajar cosas que no podemos ver en la práctica, pues eso. ¿Qué pasaría un proceso pre-revolucionario? Pues no lo sabemos. Pero vamos a al menos tener algo y que quede constancia de esto. Pues las compañeras que escribieron en el Diario Trudo hace 100 años, a lo mejor no se imaginaban que 100 años después esté cogiendo peso, porque luego entraremos, pero no solo es en el Estado español. Es decir, a lo mejor fue como, bueno, dejo esto escrito para a ver si alguien lo coge. Y resulta que ahora está siendo una realidad anarquista en muchos territorios, no solo el nuestro.
1: Y luego también que sí que habíamos tenido una sensación de orfandad política, ¿no? O sea, lo que decíamos era un poco esto, es como, joder, hemos entrado en un montón de proyectos que ya había gente que sabía la limitación que había y no hemos tenido ningún espacio de convivencia en el que esto se nos pudiera haber dicho, igual que pensamos que hay mucha gente muy joven empezando ahora mismo a militar y nos gustaría que existieran esos espacios en los que se le pueda trasladar los muros con los que ya nos hemos dado. No hace falta, o sea, es bonito encontrarte de repente con un montón de gente que veis las mismas limitaciones a las cosas, pero ojalá tú no tardes 6 años en llegar a esas limitaciones y te lo podamos transmitir ya y sigamos creciendo desde ahí, ¿no? Entonces, como que esa corrección, y luego también incluso a la inversa, en el sentido de que creemos que hay muchas cosas que como no hemos tenido un espacio donde darles esa importancia, pues quemazones con colectivos o tal, se han tratado siempre como problemas personales, ¿no? De tal persona se ha quemado y es el problema de tal persona. Y realmente casi siempre había un problema político de fondo de quién son las personas que se están quemando y por qué, pero todo parece siempre como decisiones individuales de militantes. Entonces creo que como que darle el... como tener herramientas, ¿no? Empezar a tener esas herramientas para saber hacer las lecturas políticas de que nos están condicionando, ¿no?
3: Claro, y precisamente os respondan cómo ha sido nuestra militancia. El tema intergeneracional ha sido muy poco, muy escaso. ¿Por qué? Porque generación anterior se ha quemado, ha dejado de militar. ¿Dónde está? No lo sé. Y los que se han quedado a veces ha quedado ya desde una vinculación tan personal de este es mi proyecto personal. Pues voy a contar una experiencia de, no, es que, ¿dónde estabas tú en los 80 luchando? Y digo, joder, perdona por no haber nacido en los 80, ¿sabes? No, había como un este de, te has quedado ya pues tan en los, pues militar una persona que no es consciente de, joder, es que hay 30 años de diferencia que no hay nadie. ¿Dónde están los que?
1: Claro.
3: Digo, se me quitan las energías, ¿sabes? Si todo el rato es como, no, es que no tienes ni idea. ¿Dónde está donde lo grises? Y yo, no sé, ¿sabes? Vamos a ponernos a... Pero para mí sí que es necesario que haya muchas generaciones diferentes y ahí está el punto, ¿no? La clave de cómo hacemos que las generaciones diferentes aprendamos de ellas, no haya esos roles de poder tan evidentes, y para mí es una cosa que nos gustaría subsanar ahora que tenemos militantes que son pues algunos 15 años más pequeños que yo. Digo, joder, quiero intentar ser un poco la persona que no encontré cuando empecé a militar, ¿no? No sé si lo conseguiré, igual no soy la persona apropiada para
1: hablar. Otro señor.
3: Esto se puede cortar, ¿no? Vale, más cositas que nos hayan convencido. A mí, a nivel personal, sí que he visto que precisamente nuestras dinámicas son muy autorreferenciales y autoterritoriales. Es decir, si de repente las compas de Cataluña han hecho algo muy válido, de repente yo no sabía cómo habían llegado a esas conclusiones y estábamos todo el rato teniendo los mismos debates porque no los estamos socializando. Es decir, pues yo qué sé, llevando la vivienda. Hay una unidad ahora mismo en Cataluña que en el resto de territorios no. Joder, hay que aprender qué han hecho los compas catalanes, pero para ello tiene que haber cierta unión. Ahora contaremos qué unión tenemos con compañeras catalanas también plataformistas, pero es, joder, no vamos a estar 27 horas. A lo mejor proponemos en nuestro frente de intervención, frente de vivienda, una propuesta de en Cataluña, esto ha funcionado, que hay que adaptarlo, por supuesto, Cataluña y nosotras en Andalucía. Por esto no lo hemos dicho al principio, claro, Liza tiene dos núcleos, en Madrid y Granada, pero Carmen y yo estamos en el de Granada, en Andalucía. Pues evidentemente no podemos trasladar algo que pasa en Barcelona con Granada, porque son dos ciudades diferentes, dos realidades sociales diferentes. Entonces, pero sí que a lo mejor ciertos puntos de debate nos van a dar la clave, pero sí que creemos que muchos colectivos autónomos, no tanto los anarcosindicatos, porque precisamente solamente tiene esta confederación que ayuda, ayuda a veces, no siempre, porque luego sabemos que un sindicato es de su padre y su madre y otros de otro, pero sí que ayuda un poquito más a este compartir informaciones que nosotras no hemos encontrado, e incluso que llegan hasta el punto absurdo de decir, joder, estáis en el territorio más próximo y no nos conocemos, no hemos hecho una bilateral para conocernos de qué planteáis, cómo habéis llegado a estas conclusiones, porque al final nos quedamos mucho en nosotras mismas, mantener nuestros espacios, y sí que es una cosa que lo hemos visto y a mí me está gustando mucho el romper con ello, decir, joder, pues compartimos saberes ya no solo con compañeras del Estado, sino de otros territorios, pues Latinoamérica que citábamos antes, ya hemos hablado con compañeras latinoamericanas que están en nuestra corriente, en este caso en Latinoamérica, y vemos que se puede adaptar aquí y que no. Si nos hubieras quedado, yo creo, en un colectivo que no plantee esto, que no plantee la plataforma, yo no habría hablado con alguien de Uruguay, sinceramente, para que nos digan qué realidades han vivido en Uruguay, ¿no?
1: Yo creo que con esto podemos pasar a la situación estatal.
3: Actual. Sí que, para que no quede de que no hablamos de posibles limitaciones del plataformismo.
1: Total, sí.
3: Vamos a hacernos... Uno de los principios que tenemos es la crítica autocrítica, que viene mucho precisamente del Kurdistán. Por eso decimos que aprendemos de todos los movimientos. Y esto también es muy importante. Sí que hay gente que dice, no, es que sois marxistas. Digo, es que hay que leer... Yo creo que hay que leer a Marx. Hay que leer ciertas teorías diferentes. O sea, no somos comunistas, no somos anarquistas sin adjetivos, vamos a leer las teorías diferentes que hay e intentar adaptarlas. Así que hay una diferencia sustancial, no queremos un comité central, no queremos este poder de arriba abajo, no queremos un Estado, no queremos en la dictadura del proletariado, hay una diferencia, pero de ahí llevar a descartar a Marx, para mí Marx hace un análisis de la realidad económica que no lo hace, y no soy la persona que más entienda, pero así como, joder, qué guay, no hay estos teóricos, pues vamos a leer otras teorías y adaptar lo que consideremos. Ahora ya sí, vamos a limitaciones. Limitaciones puede ser que precisamente estamos en muchas cosas a la vez. Una intervención, generar teoría política, porque no hay casi de nuestra tradición, por eso tenemos que leer muchas de otras teorías políticas, intentar adaptarlas a nuestro territorio, y al mismo tiempo manteniendo una organización, porque somos organización, tenemos unas estructuras internas, entonces estás intentando hacer tres cosas al mismo tiempo, que eso, pues a veces dices, joder, ¿dónde ponen más fuerza? Porque claro, si le pones más fuerzas a la teoría, estás quitando de tiempo de militancia efectiva, práctica, en tu frente de masas. Si pones en el frente de masas, no estás desarrollando teoría, entonces estás acabando replicando pues del anarquismo tradicional que conocíamos. Pues Kropotkin decía tal, pues vamos con lo que decía Kropotkin, que yo he citado a Kropotkin y Marx, pero estoy muy cansado de que siempre citemos a gente del siglo XIX, porque precisamente nos falta teoría, nos falta mucha teoría y desarrollo teórico. Es como, bueno, vamos a ver esto del siglo XIX porque no hay teoría actual, o no miramos a esa teoría actual, no hablamos con las compañeras uruguayas, no hablamos cómo han llegado a esa conclusión, no le ponemos ese peso, ponemos peso al eurocentrismo de, bueno, a ver cómo hemos llegado aquí. Esa es la limitación de estar en muchos frentes. Y otra...
1: Es que se nos puede ir... O sea, como toda organización que además quieres que sea fuerte y que se pueda aplicar a territorios grandes... Tienes que estar muy pendiente siempre de no caer en esa burocratización que se come en la lucha. Porque, claro, al final tienes que pensar cómo te vas a articular mucha gente de una manera compleja y sin que eso sea que te pierdas como esa flexibilidad, ¿no? Entonces creemos que esto es complicado. O sea, nadie ha dado con la fórmula mágica de las organizaciones políticas. Entonces somos conscientes que eso es una cosa que tenemos que vigilar.
3: Sí, sí. Algo que sí que a mí también me acerca a esto, por todas las personas que vienen de antes, es precisamente, es algo que tenemos que vigilar, aprender, pero como está mucho la crítica autocrítica y también no hay un amor por las siglas, que esto también creo que pasa mucho, nosotras, que ahora lo contaremos, hubo un colectivo previo que disolvimos para integrarnos en Liza. Liza, el objetivo es, cuanto antes, que deje de existir para escalar a un siguiente nivel. Es decir, yo no quiero que dentro de 30 años seguir militando en Liza. No, y esto me lo considero un medio para... un medio con, evidentemente, una correlación con respecto al fin, pero si yo el día de mañana digo, hostias, el plataformismo lo intentamos y no llegamos, me gustaría decir, pues vamos a intentarlo de otra forma, porque el objetivo final es que las condiciones materiales de vida de nuestra clase mejoren. No decir, bueno, pues voy a seguir emperrado, porque sí que hemos visto mucha militancia de, y sigo emperrado, y sigo emperrado. Es como, joder, haz la autocrítica, decir, es que, y es lo que yo, por ejemplo, le hago a algunas corrientes anarquistas, de, sí está muy bien ciertas cosas que hacéis, pero como teoría concreta, no... Hay que asumir cierta derrota, vamos a replantearlo, y si se consigue, genial, y si no se consigue, pues genial. Y esto creo que puede tener doble vertiente, una ventaja y una desventaja. Al no tener un bagaje previo, no sabes si va a funcionar o no va a funcionar, que también tiene el este. Pues yo os soy sincero, no sé si esto va a funcionar. Lo único que quiero creer que sí, le voy a poner fuerzas a ello. Si no, pues a lo mejor en 5 años estoy en otra movida.
1: Sí, es nuestra perspectiva, absolutamente. Estamos probando.
3: Claro.
1: Claro. Entonces, bueno, por contextualizar, eso, Liza surge en Madrid hace como 2 años.
3: Casi 3 ya. Bueno, las conversaciones venían, creo, un poco de antes, sí. Pero sí.
1: Claro, nosotras habitamos en Granada, realmente. Nuestro punto de vista nos parecía interesante porque la mayor parte de las realidades sociales no somos Madrid y Barcelona, y parece que en la política siempre la miramos en Madrid y en Barcelona. Pero sí que a nosotras lo que nos pasaba era que veíamos todas estas limitaciones, estábamos muy interesadas por toda esta nueva corriente del anarquismo organizado que estaba surgiendo en el Estado, por otras organizaciones que ahora las nombraremos, y nos dimos cuenta como que nos parecía que nos podía ser útil. ¿Qué pasa? Que a veces habitas territorios donde tú no te puedes encerrar 6 meses a montar una organización y luego ya, porque además en Granada, que tenemos una fluctuación de gente loquísima, para cuando saquemos la organización, la mitad de la gente que la ha montado no vive allí.
3: Sí, eso pasa.
1: O sea, esto, de verdad. Entonces sí que nos dimos cuenta de que, y queremos que es otra potencialidad fuerte de la plataforma, que ahí es como que se te tiene que poder apoyar desde un territorio donde les sobran militantes. A ver, nunca sobramos, ¿no? Pero
3: sí, pero que tengan capacidad de aguantar ciertas
1: cosas.
3: Necesitas
1: apoyos externos a veces, porque tú no tienes esa continuidad, o por lo menos para empezar. Entonces lo que nosotras hicimos fue, en un principio, montar un grupo de estudio de estas tesis plataformistas e ir haciendo como ciertos encuentros de este tema con gente de Granada con la que habíamos militado en diferentes frentes y que nos gustaban como militantes y que nos habíamos entendido muy bien políticamente, y cuando teníamos la suficiente gente interesada, proponerle a Liza, que en ese momento era un colectivo exclusivamente de Madrid, empezar a trabajar esta potencialidad de generar núcleos fuera de Madrid, simplemente por el hecho de que también a nosotras nos pasaba que en Granada pasa mucha gente años, pero un par y se va, ¿no? Entonces teníamos esta sensación de que hay mucha gente que la pierdes. Si tú tienes un espacio de referencia que ojalá vaya creciendo para más sitios, esa gente no se pierde, sino que se queda en la misma organización y su militancia continúa. Y tú las te sigues encontrando con esa persona y toda la formación que esa persona ha recibido y que tú has recibido de ella no se desconecta, ¿no? Entonces, para nosotros, Granada concretamente tenía mucho sentido que esté conectada con las ciudades a las que todo el rato se está yendo la gente, porque esa gente sigue existiendo, ¿no?
3: Para mí también hay un punto importante para ¿por qué nos acercamos a Liza? Uno, cercanía del territorio, no había nada así en Andalucía y es lo más cercano. Y dos, sí que les pusimos como esto de, oye, el análisis de coyuntura de Andalucía, no sé, somos las que vivimos en el territorio, lo habitamos, y, por ejemplo, en Madrid va a ser todo más barrial, en Andalucía va a ser defensa del territorio. Y va a haber unas diferencias que vamos a marcar desde el principio, y esto sí que vimos como que había, pues, a tope, evidentemente. Esto, precisamente, la gente que viene de tradición sindicalista es como, claro, cada territorio es diferente y vais a intentar hacerlo en función de vuestro territorio, no un centralismo. O sea, sí que nos gusta decir, no venimos de ese centralismo, y sí que nos sentimos de, claro, tiene más militantes Madrid porque es una ciudad más grande y que la gente permanece. Pero que no, a la hora de temas internos, hay igualdad entre nosotras. Entonces sí que hay que ponerle importancia, sobre todo para decir, es que originalmente viene de Madrid. Pues es la realidad.
1: Sí, es como un poco explicar la historia. Y que luego también nos parece que si queremos de verdad articular un movimiento libertario a nivel andaluz, tenemos que tener este tipo de espacios o de herramientas que brindarle a gente que están 3. Y que ojalá mañana sean 30, pero de momento son 3. ¿Y 3 qué haces? Pues o te apoyan desde otro lado para poder empezar a tirar, o al final hay ciudades que llevan muertas políticamente mucho tiempo, y sabemos que hay gente en esas ciudades súper potente y que la sentimos súper cercana y muy desesperada porque no ha tenido como ese apoyo. Entonces, que también la potencialidad que le veíamos era esta, ¿no? De, joder, creo que estamos generando algo que puede apoyar a otros sitios a resurgir, ¿no?
3: Claro, incluso pueblos de Granada, pues hay militantes de Liza en pueblos de Granada, para siempre había esta de, pues, esa persona tiene que ir a militar a Granada, y sí que vamos a dar apoyo para poner fuerza en lo que sea. Oye, pues se abre el centro social, vamos a intentar estar ahí y estar presentes y dar apoyo, romper un este de siempre la ciudad es la que canaliza. Sí, va a haber más militantes en la ciudad, al menos de primeras, pero que estas personas no estén aisladas, de joder, somos solo 2 o 3, que para mí, por ejemplo, tiene un gran valor que en Savi, por ejemplo, exista un espacio así, que es como, hostias, ojalá muchos otros, el núcleo de población que tiene Savi, tuvieran un espacio físico como este, pero hay otros sitios que no tienen ni espacio físico, ni lugar de reunión, ni tal. Entonces, ¿cómo lo haces? ¿Cómo lo articulas? Pues nosotras intentamos que mediante la plataforma acoger, ayudar, pasar formaciones, todo lo posible para que esa persona no se sienta sola en su territorio.
1: Y luego, pues eso, hacer hincapié que a nivel estatal, dentro de que hablar de Estado español a mí no me gustaba una mierda, pero entenderme, existen otras organizaciones con las cuales estamos coordinadas. Y el referente más grande es Embat, que lleva más de 10 años ya en Cataluña, y que son un referente, porque al final, aunque ellas han bebido más del especifismo latinoamericano que de la plataforma, ellas sí que llevan ya eso, pues más de 10 años funcionando, haciendo la militancia dual e interviniendo como plataforma. Existe también Batxac en Cataluña, que son como juventudes libertarias, pero que también están cogiendo estas lógicas de la misma corriente política. Existe Sexta en Galicia, que recientemente se acaba de formar, y existe EDRA entre Valencia y Alicante. Yo creo que es País Valencia, en plan.
3: País Valencia, sí.
1: Y estamos en coordinación con todas ellas porque son todo organizaciones que partimos de la misma tradición política y que vemos muy importante que tengamos espacios de coordinación donde irnos acercando. El importante que tenemos de momento es Regeneración. En sí es un medio donde se suben artículos, se genera contenido digital un poco para ir difundiendo la corriente y lo sostenemos entre todas.
3: Sí, es como esta coordinación también para así conocernos, como decía Carmen, pues a lo mejor viene una militante de Galicia que va a volver a Galicia, pues ya conocemos a la gente de Xesta en Galicia y Granada, como está en la universitaria, claro que hay gente gallega, catalana, madrileña, del País Valencia, entonces sí que no se pierda completamente del todo. Y a mí algo que me gusta de tener un medio común, pues que es ciertos debates que hay veces precisamente entre la urgencia también nuestra de, vale, pues vamos a constituir organización, teoría, vamos a intervenir en movimientos sociales, no nos da tiempo a tener ciertos debates de calado. Esos debates muchas veces los queremos hacer públicos porque creo, y esto es también mucha opinión personal mía, creo que hay veces que ya nos da miedo a debatir, abrir ciertos melones de, bueno, prefiero no tocar este tema porque es un tema sensible o no sé si todo el movimiento libertario va a pensar exactamente igual, tal. Yo creo que el movimiento anarquista, en general revolucionario, con muchas diferencias de corrientes y teorías, se ha enriquecido gracias a tener debates abiertos de, oye, pues yo pienso que deberíamos, siempre y cuando con unos mínimos, claro que como todo no se puede debatir cosas internas que, pues de cara precisamente a esa represión, no voy a debatir cómo nos estamos organizando internamente en público y no voy a debatir cosas que creo que están superadas, ¿no? Evidentemente que ya hemos, a nivel social hemos mejorado y no debatir esa línea roja, pero otras cosas, estos matices organizativos, revolucionarios, tal, no se tienen porque tenemos miedo a que se nos etiquete de una forma, se nos etiquete de otra, y creo que hay un enriquecimiento cuando se muestran perspectivas. Hay veces que en los medios tenemos debates abiertos para, oye, pues yo no pienso esto en concreto, vamos a hacerlo público y vamos a ver qué matices hay, porque si no, la gente que luego no está militando en estos espacios no está dando cuenta de ciertos debates que se están teniendo a nivel interno. Y no sé, sí. Bueno, sí que comentar que se han hecho dos encuentros a nivel estatal, de momento los dos primeros en Cataluña, que hemos estado ahí pues todas las organizaciones, y sí que está viendo, empezando una coordinación internacionalista, es decir, en Francia, por ejemplo, tiene mucho PSUCL, que llevan también bastante tiempo, Die Plattform en Alemania, en Grecia están empezando también fuerte, es decir, que es algo como que está volviendo en Europa precisamente por los muros que comentaba Carmen antes de, vale, pues vamos a intentar con esta corriente y no es algo único y exclusivo de aquí, está adaptado a nuestro territorio y a nuestra realidad, pero Alemania con su realidad está intentando hacer algo. En Estados Unidos, por ejemplo, existe Black Rose que está teniendo muchísimo peso, entonces, y es también de corriente especifista, entonces sí que está siendo como algo de anarquistas que se han dado cuenta de existen los muros, vamos a intentar si esta vía es la que puede hacer estos muros al final traspasarlos o superarlos. Yo creo que
4: sí. Chapa terminada.
1: Total.
3: Pues nada, muchísimas gracias de nuevo al espacio. Preguntitas, estamos encantados de contestarla y aquí estamos para contestar lo que sea necesario.
5: Gracias.
0: 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Esperamos que te haya resultado interesante.
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0: ¿quién puede visitar a una persona presa?
1: La persona presa tiene derecho a recibir visitas de sus familiares, de cualquier abogado o abogada, que también pueden visitarla fuera del horario de visitas, y de una lista autorizada de 10 personas.
0: ¿Quién elige las personas de la lista?
1: La persona que está presa elige a 10 personas que podrán ir a visitarla.
0: ¿Qué datos deben figurar en esa lista?
1: Nombre y apellidos, dirección que aparece en el DNI con número, piso, código postal y localidad, número y letra del DNI, fecha de nacimiento y nombre de los padres.
0: ¿Hay alguna restricción en la lista de visitas?
1: Las personas que han sido excarceladas hace menos de 6 meses no pueden hacer visitas a las presas, pero si una visita es rechazada por este motivo, se puede intentar recurrir, ya que no figura en ninguna ley, sino en una circular interna de menor importancia. Los menores tienen que ir en compañía de una persona adulta y, en caso de no ser familiares de la persona presa, necesitan una autorización.
0: Si una persona ingresa en prisión de repente, en un caso de prisión preventiva, por ejemplo, ¿cómo hacerle llegar los datos de las personas que le pueden ir a visitar?
1: En este caso, las personas cercanas que están en libertad deben ocuparse de elaborar una lista con todos los datos necesarios de las personas que están interesadas en ir a visitarla. En este caso, no es necesario que haya una limitación de número, ya que luego la persona presa se encargará de elegir a las 10 personas de esta lista. Para hacerle llegar la lista hay varias maneras: a través de la abogada, que es la primera persona que va a visitar a la presa, a través del primer paquete o bien por correo, aunque esto último suele tardar más.
0: ¿Cómo saber si las personas de la lista han sido autorizadas?
1: Se puede comprobar llamando a la prisión o en la página web de instituciones penitenciarias pidiendo cita online.
0: ¿Cómo se puede introducir cambios en la lista?
1: Las listas tienen una duración de 6 meses naturales, de enero a junio y de junio a diciembre. Se pueden cambiar las personas de la lista en enero o en junio. Para ello, la persona presa deberá solicitarlo a través de una instancia. Si no lo hace, sigue siendo válida la lista anterior.
0: ¿Cómo solicitar desde fuera hacer una visita?
1: A través del teléfono de la prisión, del contestador o a través de la web de instituciones penitenciarias.
0: ¿Qué tipo de visitas existen?
1: Hay 2 tipos de visita: mediante locutorio y mampara, y el vis a vis, que en el que el preso y las personas que lo visitan no están separadas físicamente.
0: ¿Cómo son las visitas mediante locutorio o mampara?
1: Por lo general, son visitas semanales de 40 o 45 minutos, que tienen lugar los fines de semana. Sin embargo, es conveniente preguntar en cada prisión, porque en algunas también es posible hacer visitas entre semana, hacer más de una pero más cortas, u otras variaciones. A estas visitas pueden acudir hasta 4 personas y se comunica a través de un teléfono. A veces, cuando pasa el tiempo establecido, la comunicación se corta directamente, por lo que es conveniente controlar el tiempo para que no queden cosas importantes sin decir. Si la persona presa tiene las comunicaciones intervenidas, la prisión grabará y escuchará la conversación. Algunas prisiones también tienen cámaras.
0: ¿Cómo son los vis-a-vis?
1: Son visitas sin mampara ni separación, en los que tampoco puede haber cámaras ni micrófonos. Se tiene derecho como mínimo a 2 al mes y pueden durar entre 1 y 3 horas. A veces puede solicitarse que se acumulen por motivos justificados, como que la familia viva lejos de la prisión, y tener 1 al mes pero más largo.
0: ¿Quién puede acudir a los vis-a-vis?
1: El reglamento dice los allegados. Aunque esto se suele interpretar por la prisión como familiares y pareja, en algunas prisiones también se han conseguido vis-a-vis con amigos cercanos, por lo que se puede pedir y, si lo deniegan, recurrir.
0: ¿Qué tipo de vis-a-vis existen?
1: Los más comunes son el normal y el íntimo. El normal es para los familiares, incluidos menores. Se tiene derecho como mínimo a 1 al mes. El número exacto depende del reglamento de cada prisión. El vis-a-vis íntimo es para la pareja. Para poder recibir un vis-a-vis íntimo es necesario estar casados o ser pareja de hecho, o poder demostrar el vínculo mediante la convivencia, por ejemplo con un contrato de alquiler. Si no se puede aportar ninguna de estas cosas, suele ser posible demostrar el vínculo realizando un mínimo de 12 visitas durante 6 meses, aunque esto depende del reglamento de cada prisión. También hay derecho, como mínimo, a 1 de estos vis-a-vis al mes, aunque el número concreto depende también del reglamento.
0: ¿Existen otros tipos de vis-a-vis?
1: Sí, el de convivencia. El de convivencia está dirigido a parejas con hijos menores de 10 años y se debe aportar el libro de familia. Se tiene derecho como mínimo a 1 al trimestre y pueden durar hasta 6 horas, aunque esto también, de nuevo, depende del reglamento de cada prisión. También está el caso del reagrupamiento familiar. En el caso de que tu estancia en prisión coincida con la de tu compañero o compañera, puedes solicitar el traslado a una cárcel mixta para tener vis a vis y comunicación por locutorio.

0: La relación de Glenn con sus padres siempre fue complicada, pero las cosas se pusieron más tensas que nunca durante la adolescencia. Su egoísmo, su falta de sentido de la responsabilidad y su actitud semidelincuente llegó a pisar la cárcel por falsificar cheques bancarios con la firma desautorizada de sus padres, llevaron a estos al punto de pedirle a su hijo que abandonase el hogar familiar.
1: Fue a mediados de los años 60 cuando Harris Glenn Milstead se convierte en Divine. Todo ocurrió cuando Harris acude a una fiesta de cumpleaños, la de John Waters, un amigo de la infancia. Allí conoce a los Dreamlanders, que no son otros que los amigos de Waters, y los que acabarían siendo el reparto habitual de todas las películas que harían juntos. El nombre de Divine se le ocurrió a John, que en ese tiempo andaba leyendo una novela de Jane Gennett, protagonizada por un travesti masculino que ejercía la prostitución, llamado así, Divine. Un día, John Waters le pide prestada a su abuela una vieja cámara de vídeo y toda la pandilla empezó a quedar cada sábado para rodar. Es así que este grupo de curiosos personajes comenzaría a dar rienda suelta a las excentricidades y aspiraciones cinematográficas de Waters, el padre del cine trash.
0: A principios de los 70, Divine rodaría la que se convertiría en su película más recordada, Pink Flamingos. Con un look inspirado en Elizabeth Taylor, por la que Divine sentía auténtica devoción y una estética que rozaba el paroxismo, el actor interpretaría el papel de la persona más inmunda del mundo.
2: ¿Hagan más preguntas?
3: Divine, ¿es usted lesbiana?
2: Sí, yo hago todo lo que haga falta.
3: ¿La excita la sangre?
2: Algo más que excitarme, señor Binger, me produce el orgasmo. Y más que ver la sangre, me gusta su sabor fresco y caliente.
4: ¿Cuáles son sus creencias políticas?
2: Matar a todos, perdonar el asesinato en primer grado, apoyar el canibalismo, comer mierda. Esa es mi política, esa es mi vida. Escriba lo que guste de esto. ¿Qué le parece mi pecho para el jueves?
0: Durante algún tiempo ensayaron en el apartamento de Waters, donde se reunieron los fines de semana hasta que empezaron a grabarla. Un rodaje peculiar, como la propia cinta, llevado a cabo en exteriores en pleno mes de enero, caracterizado por largas tomas sin corte alguno, sin apenas comida y acompañados principalmente de cigarro y speed. Como buen profesional, Divine no tuvo reparo en cumplir a rajatabla con las exigencias del guión y protagonizó la que probablemente es la escena más desagradable jamás filmada. Esto es, la del momento en que se come una caca de perro real.
5: Ustedes están a punto de ver, es la realidad.

0: La revista de cine Variety, referente en crítica cinematográfica de la época, catalogó a los protagonistas de la película de heces de la perversidad humana. Pero ellos, lejos de amedrentarse, empezaron a verse como pequeñas grandes estrellas. Por esa época, Divine comenzaba ya a ser considerada como una especie de celebridad de culto. Este culto se consolidaría en los años siguientes con la aparición del punk, una forma de vida que Divine, Waters y el resto del equipo ya llevaban viviendo varios años.
1: Como artista polifacético, Glenn no quiso nunca encasillarse y probó suerte también en el mundo de la música, grabando varios sencillos que promocionaría con éxito en su papel de drag queen en diversos clubs nocturnos de Estados Unidos y Europa. Escuchamos de fondo uno de sus mayores éxitos, titulado You Think You Are a Man.

0: Tras este periplo, Divine volvió a ponerse bajo las órdenes de su descubridor en Poliéster, donde interpretaría a una ama de casa deprimida, casada con un memo que compró su casa en un suburbio de Baltimore con los beneficios de su teatro de cine porno. Por primera vez, una película de Waters conseguía la calificación R, otorgada a todas aquellas cintas no recomendables para menores de 17 años por contener algún tipo de violencia, lenguaje fuerte o énfasis sexual. Todo un avance si tenemos en cuenta que hasta ese momento ninguna había superado la consideración de película X.
1: Después vendría Hairspray, su consagración en el cine. En ella, interpretaba el papel de madre de un adolescente con sobrepeso que se convierte en la bailarina más popular de un show televisivo. Divine llevó a su madre al estreno mundial de la película en Baltimore. Aquel día, Frances, su madre, era la madre más orgullosa del mundo.
0: Es curioso, pero el dinero y la fama que el personaje de Divine le habían otorgado a Glenn hicieron que desechara la idea de abandonar este rol, a pesar de las ganas que tenía de hacer otras cosas. Esto hizo que solo interpretase dos papeles protagonistas masculinos a lo largo de su vida. Él quería realmente lograr la aceptación y el reconocimiento mainstream, tanto en sus roles masculinos como en los femeninos. Siempre se mostró bastante abierto al respecto. En cartas a Jane Persky, amiga y compañera de rodajes, Divine le decía lo afortunada que era Persky por ser una chica real. Estaba triste, porque a la gente le resultaba difícil tomarlo en serio como mujer y como hombre.
1: Divine falleció en Los Ángeles, California, el 7 de marzo de 1988, a los 42 años de edad, víctima de una dolencia cardíaca y sin poder imaginar que en ese preciso instante nacía su leyenda.

0: motivos históricos y de la mitología de la Edad Antigua, en particular de la cultura clásica y del Antiguo Egipto, así como también referentes de la poesía, la filosofía, el ensayo, la narrativa y la cultura de masas.
1: La diversidad de sus temas abarcó desde el materialismo dialéctico, el andalucismo político-cultural y la antiglobalización, hasta la introspección, el existencialismo y su reflejo en la contemporaneidad, siempre desde una visión feminista y social.
0: De igual forma, toda su obra está marcada por una búsqueda o deseo de trascender la historia por medio de la creación artística, así como por una intuición de la muerte, como si supiera que debía darse prisa y dejar su legado artístico.
1: De ella, de la muerte, habla sin tapujos y sin incomodidades, asumiéndola como parte de la vida.
0: Ana Isabel García Llorente estudia Ciencias Políticas y Sociales y más tarde el Máster en Política Internacional y Resoluciones de Conflictos entre la Universidad de Granada y la Universidad Complutense de Madrid.
1: En 2014 ya ha escrito multitud de poemas y canciones cuando se presenta al Poetry Slam de Granada quedando primera. Ese mismo año participó en el Slam a nivel nacional que se llevó a cabo en Palma de Mallorca, quedando finalista.
0: Por entonces, colabora en el programa Poesía en su tinta, dirigido por Sergio Escribano, para Radio Almaina. A la tenue luz de unas velas, rodeada de otras poetas, recita este poema titulado Cómo aman los pobres.
2: Esta la leí en el último slam, así que tú ya la habrás escuchado. No aman de igual forma los ricos y los pobres. Los pobres aman con las manos. Los pobres aman en la carne y con gula, en las peores estampas, en condiciones famélicas y con todo en su contra. Los pobres aman sin bonitos decorados, entienden de lunes y de tedios domingueros y de gastos imprevistos, de facturas y de angustias que embisten mes a mes a quemarropa. El amor de los pobres no sale por la ventana aunque el dinero entre por la puerta, que nunca entra, aunque no haya ventanas. Los pobres han aprendido a amarse a oscuras por lo mismo. Han aprendido a amarse mal alimentados, mal vestidos, mal queridos, porque el hambre agudiza el ingenio y en sus jardines también crecen las flores, aunque no haya jardines. Los pobres han aprendido a aprovechar los vis-a-vis entre jornada y jornada de trabajo, aunque no haya trabajo. Y saben darse placeres nunca tasados de valor incalculable y han aprendido a disfrutar las circunstancias y la sopa de sobre, el viejo colchón y la cuesta de enero. Y parece que su amor se yergue indestructible a pesar de las miles de plagas, de los sueños frustrados y fracasos andantes, de las crisis cíclicas y de hambrunas y de guerras, más valiente que Heracles, más Odiseo que Odiseo. Y parece que su amor se extiende y se multiplica al ritmo que se multiplican los pobres, al ritmo que se multiplican los infortunios y los desastres naturales que golpean siempre en las casas de los pobres. Y ese amor está a la altura de Urano, a la altura de Urano y de Gea juntos, y es el único arma que tienen los pobres para defenderse. Por eso han aprendido a cultivar flores y a cantar bien sus penas, y han inventado las mejores obras y los mejores instrumentos. Por eso entienden de arte y saben encontrarlo donde lo haya, aunque no lo haya, que siempre lo hay. Y han aprendido a aprovechar el carisma y la jerga y a escribir poemas inmortales sobre amores complicados y saben de cosquillas y saben de boleros y saben de desnudos y de darlo todo, que no es más que lo opuesto, las manos y la lengua, la forma de otear al horizonte y los cánticos en contra del patrón. Yo solo sé amar de esta manera. Yo te amo como aman los pobres y me temo que durante mucho, mucho tiempo esto seguirá siendo así. Pues cedo la palabra al compañero.
3: Bueno,

0: En la única foto que existe de aquella primera noche, aparecen tres chavales de la calle enfrentándose a la policía, y mucha otra gente se acercó al calor de los disturbios. Estamos hablando de unos agitados años en los que la Black Panther y el activismo antimilitarista contra la guerra del Vietnam mantenían en jaque al gobierno, y cualquier lucha por los derechos civiles y contra la policía sublevaba multitudes.
1: Lo que sucedió aquel fin de semana de junio del 69 fue tan importante que comenzó a celebrarse el aniversario desde el año siguiente. El 28 de junio de 1970, la primera marcha gay de la historia recorrería Manhattan, desde la calle Christopher hasta Central Park. Ya nadie se disfrazaba de heterosexual, ya no se escondían las plumas. Algunos asistentes recuerdan el pánico que sintieron antes de la marcha por reivindicar su homosexualidad en las calles, fuera del gueto, y la emoción desbordada al comprobar que multitudes salieron de los armarios a la luz para apuntalar aquel rotundo ni un paso atrás. Aquel mismo 28 de junio, otras ciudades estadounidenses acogieron marchas gays y en pocos años, todo Occidente. Hoy se celebra, o se intenta celebrar, en todo el mundo. Stonewall es tan trascendente por estas dos razones, por lo que sucedió allí y porque la conmemoración de lo que sucedió allí se ha convertido en una efeméride por las libertades sexuales a nivel internacional. Silvia Rivera, a pesar de los avatares de su vida fronteriza, no se perdía ninguna marcha del 28 de junio.
0: Las imágenes y vídeos que hay de ella muestran a una mujer cobriza de prominente nariz que sonreía con la boca y con los ojos. De cría era preciosa, y los años, que pasaron rápido para ella, le fueron otorgando cierto aire de hechicera. Su glamour siempre fue arrabalero, era dulce, rotunda y divertida. Sus amigos se sorprendían de que una vida tan extrema, en vez de amargar su carácter, la hubiera vuelto cada día más luminosa.
1: Silvia Rivera murió en febrero de 2002, con 50 años. Entonces, coordinaba junto a su compañera Julia Murray un programa de distribución de alimentos en una iglesia gay. En su lecho de muerte, batalló para que una ley antidiscriminatoria que se estaba redactando para el estado de Nueva York no volviera a excluir a la gente transgénero. Todavía tuvo aplomo para recibir en el hospital a unos representantes gays y echarles la bronca. Esparcieron sus cenizas en las calles donde comenzó la revuelta.

0: personalidades de distintos ámbitos y latitudes, destacadas en temas de transición ecológico-social, soberanía y autonomías alimentarias, ecofeminismo, pensamiento decolonial, buen vivir, miradas decrecentistas y escenarios ante el probable colapso de la sociedad industrial. Personas que con su praxis y su pensamiento muestran alternativas al modelo antisocial y ecocida actualmente hegemónico. Por separado no lo conseguiremos.
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0: Y serían, por ejemplo, tenencia y consumo de drogas, desobediencia leve a la autoridad o sus agentes, o reuniones y espectáculos públicos sin autorización. Siempre que estos hechos sean leves y no constituyan delito, solo pueden ponerte una multa. El único caso en el que puede ser detenido por una infracción administrativa es en aplicación de la ley de extranjería para ejecutar una orden de expulsión.
1: ¿Cuánto tiempo puedo estar detenido?
0: En teoría, puedes estar detenida el tiempo imprescindible para esclarecer los hechos y hasta un máximo de 72 horas, salvo en caso de detención incomunicada, que serían 5 días prorrogables con otros 5 en prisión, pero de esto hablaremos otro día. Después de la detención deben ponerte en libertad o llevarte ante el juez, pero nunca dejarte en comisaría.
1: ¿Tengo derecho a saber por qué me detienen?
0: Sí, tienes derecho a que te digan los motivos de la detención, de qué se te acusa y qué derechos tienes, de una forma comprensible. Si hace falta, te tienen que traer un intérprete.
1: ¿En qué condiciones voy a estar en comisaría?
0: Tienes derecho a unas condiciones dignas mientras estés detenida. Esto implica que puedes pedir si necesitas algo básico, como otra manta en la celda, compresas, si tomas alguna medicación. Si ves que las condiciones mínimas de higiene y alimentación no se cumplen, o pides alguna cosa básica y no eres atendida, puedes denunciarlo cuando te lleven a declarar ante el juez.
1: ¿Estoy obligado a contestar a las preguntas que me haga la policía?
0: No, no lo estás. Tienes derecho a guardar silencio, a no contestar a todas las preguntas que te hagan, a no declarar contra ti mismo ni a declararte culpable. En la práctica, lo mejor y más recomendable es guardar silencio en comisaría y preparar con la abogada la declaración ante el juez. Y no solo es mejor que no declares en comisaría, sino que tampoco es conveniente que hables con la policía, ni siquiera de cosas que aparentemente no están relacionadas con la detención, porque pueden intentar sonsacarte y utilizarlas después contra ti. Aunque esto quizá haga que pases más tiempo en comisaría, es lo mejor. Tampoco te creas nada de lo que te diga la policía, porque es muy probable que intente confundirte.
1: ¿Y si finalmente decido declarar en comisaría, qué debo saber?
0: Si decides declarar en comisaría, aunque no sea recomendable, tienes derecho a dictar tu declaración, a descansar si el interrogatorio es muy largo o no te encuentras bien, a pedir que te aclaren algún punto de la pregunta y a leer la declaración antes de firmarla. Si no estás conforme con cómo se ha recogido lo que has dicho, pide que se cambie antes de firmar. Es importante que firmes en todas las páginas y al final de cada párrafo, para evitar que añadan cosas después. También tienes derecho a mentir, pero no es recomendable hacerlo.
1: ¿Y si no estoy detenido, pero me llega a mi casa una citación para ir a declarar a comisaría? ¿Estoy obligado a ir a declarar? ¿Qué debo hacer?
0: En este caso, no se te ocurra ir a comisaría, porque podrían detenerte. Si quieres declarar algo, vete directamente al juzgado de instrucción.
1: Ya sé que tengo derecho a un abogado en comisaría, pero ¿cómo funciona esto? ¿Puedo llamarlo yo?
0: Tienes derecho a designar un abogado de tu confianza y a que te atienda inmediatamente, o si no puede, hablar con él por teléfono. Para esto, tienes que ser tú quien pida al abogado a la policía, por su nombre y sus dos apellidos, así que es importante conocerlos bien o apuntarse el nombre. Porque si no te lo sabes y el abogado se presenta en comisaría y pide atenderte, puede que le dejen, pero no están obligados a hacerlo.
1: ¿Y qué pasa si no localizan a la abogada que yo había designado? ¿O si en ese momento no sé de ninguna abogada?
0: En caso de que la abogada designada no acepte, no se la localice o no se presente, el colegio de abogados nombrará una abogada de oficio. Si no va, a las 3 horas el colegio debe nombrar a otra.
1: ¿Entonces no puedo quedarme sin abogada?
0: No, en ningún caso pueden dejarte sin abogada. De hecho, no debes aceptar hacer ningún trámite hasta que tu abogada haya llegado. Cuando llegue el abogado de oficio, pídele su carné profesional para comprobar que realmente lo es.
1: Si finalmente, como consecuencia de esta detención, termino teniendo que ir a juicio, ¿tengo que quedarme con el abogado que me atendió en comisaría durante todo el proceso?
0: No, puedes cambiarlo después si lo deseas, tanto si es de oficio como si no lo es.
1: ¿Qué pasa cuando llega la abogada?
0: Cuando llegue tu abogada, y este es un derecho nuevo desde 2015 con la reforma de la Ley de Enjuiciamiento Criminal, tienes derecho a entrevistarte con ella en un lugar privado, es decir, sin que esté la policía delante, antes de hacer cualquier declaración. Tu abogada también estará presente en los trámites de la declaración en comisaría, declares o no, y luego tendrás derecho a otra entrevista reservada con ella para preparar la declaración en el juzgado.
1: ¿Alguna información más sobre los abogados?
0: Más que una información, una reflexión sobre la elección de abogada. Si es un caso de represión política y vas a querer llevar una campaña de denuncia pública, en nuestra opinión no te vale de nada que sea la mejor penalista de la ciudad si no es una compañera. Es muy importante que entienda que tu caso se enmarca dentro de una lucha que es colectiva y que el objetivo no es solo sacarte a ti de ese embrollo, sino sacarte de una manera que suponga un avance para todas. Si no, te puedes encontrar con que su estrategia es totalmente opuesta a la de la campaña política, y esto es muy problemático.
1: También tengo derecho a hacer una llamada a alguien de confianza para avisarte que estoy detenido, ¿verdad?
0: Esto en realidad son dos derechos. Por un lado, tienes derecho a que la policía comunique a la persona que tú le indiques que estás detenido y dónde estás. Y por otro lado, y esto es un derecho nuevo también de la reforma de la LECRIM de 2015, tienes derecho a hablar por teléfono con otra persona de tu elección en presencia de un policía. Para poder ejercer estos dos derechos, lo más recomendable es que te aprendas esos teléfonos de memoria o, en su defecto, que te los apuntes en la piel antes de ir a una mani o a otra acción en la que pienses que podría haber problemas. Además, si eres extranjera, también tienes derecho a que tu detención se le comunique a la oficina consular de tu país y a que las autoridades consulares te visiten o se comuniquen contigo.
1: Cuando esté detenido, ¿van a sacarme fotos? ¿Tienen derecho si no doy mi permiso?
0: La policía puede hacerte fotos de la cara y de las de marcas reconocibles en el cuerpo, como tatuajes, por ejemplo, y tomarte huellas dactilares. Todo ello sin tu permiso. Sin embargo, para tomarte muestras de ADN, por ejemplo con la saliva, tienes que dar tu consentimiento, a menos que se te impute un delito grave por el que normalmente te habrían aplicado la detención incomunicada, de la que hablaremos otro día.
1: ¿Otras cosas que deba tener en cuenta?
0: Tienes derecho a ser reconocido por un médico y es recomendable que lo pidas aunque no hayas sufrido malos tratos, para que haya constancia de tu estado físico en comisaría. Pide al médico su carné profesional para comprobar que realmente lo es. Por otro lado, también recuerda no aceptar ni tocar nada que te ofrezca la policía y que no sea tuyo, porque podrían querer que dejases tus huellas para incriminarte. Por último, si te detienen con una mochila o bolso, que lo ideal es que no sea así, trata en la medida de lo posible de no perderlos de vista. Si observas algo raro o sospechas que te han podido meter algo, comunícaselo al abogado y al juez en la declaración judicial. De hecho, comunícales todas las irregularidades que observes o quejas que tengas sobre el trato recibido, las condiciones de la detención u otros. Otro día hablaremos de la detención incomunicada y de los malos tratos en comisaría.

0: pasa, gallineros?
1: Bienvenidos, buenas tardes a otro descontroladísimo episodio de La Historia del Mundo, que cada vez se parece más al plató del diario de Patricia.
0: Sí, la movida
1: esto
0: es que...
1: Esto está totalmente desatado. La nave sin frenos a mando de Jorge en su pecerita de plata va directo a la cuneta, Pablo, agárrate bien.
0: Bueno, no le vendría de menos porque vamos, para cómo está la nave está para el arrastre, la ITV no pasa ni de coña, así que...
1: Pero no pasa nada porque hoy en nuestro autobús espacial tenemos a tres invitados de altísima categoría. Nos habéis escrito mucho, querido Radio Occidentes. Todo vuestro dinero lo estamos administrando correctamente en gastarnos hasta el último céntimo para traer aquí gente de categoría. ¿Qué se van a presentar ellos? No, lo vamos a presentar nosotros. Pablo, haz los honores.
0: Pues mira, voy a empezar por mi antiguo roommate aquí en Madrid, en Pacífico. Cuando llegó ese Pablo Punky a Madrid en el año 2009, al poco tiempo se fue a vivir a Pacífico con un colega, y es don Alberto Vera, que hemos dicho muchas veces que queríamos que viniese. Alberto, ¿qué pasa?
2: Buenas noches, bien hallado. Se ha costado, pero hemos llegado. Hemos llegado hasta este recóndito lugar de Madrid.
0: ¿Qué tal, Alberto? Feliz cumpleaños, que fue hace poquito, ¿eh?
2: Muchas gracias.
0: ¿Cómo acabaste en el cumpleaños?
2: Bueno, no se puede contar en abierto porque...
0: Se puede. Ganó
2: la selección, que es lo importante, y ya pues lo demás quedó un poco para el recuerdo. Pero los vecinos no debieron de quedar muy contentos.
0: Bueno, cuando te mudas a un piso, lo más importante es eso. Mete la pata al principio para que sepan ya lo que hay el resto de la vida.
2: Ya me estoy dando a conocer y siguiendo el consejo de un amigo que me dice, tú todos los días sube un numerito más del volumen de la cadena.
0: Y dichaje,
2: poquito a poco. Poquito a poco.
0: Pues bueno, y ahora, venga, Héctor, tú vas a presentar.
1: Trae, dármelo dos micros. Tenemos aquí también a Bárbara. Buenas tardes, Bárbara.
3: Buenas tardes.
1: ¿Cómo estás?
3: Un gusto saludaros.
1: Bárbara, muchos aquellos que estéis escuchando esto lo habréis reconocido porque es la líder, la cantante de ese conjunto llamado Megarrollo.
3: Sí, es una voz que siempre se distingue. Cuando me escuchas hablar, sin duda sabes que es Bárbara.
1: ¿Qué tal estás? ¿Qué tal tu viaje hasta aquí?
3: Pues genial, nos ha traído Alberto, lo cual se lo agradezco muchísimo.
1: ¿Aire acondicionado o
3: no?
1: Aire.
0: Un viaje en coche.
4: Había ventanillas que se podían bajar.
0: Cuando hemos cogido el coche Alberto y yo, llevaba todo el día dándole el puto sol, tío. Un coche negro.
1: Esa agua de guantera.
0: O sea, no te puedes imaginar lo que quemaba el asiento. Todo, no se podía tocar el puto coche.
1: Pues bienvenida.
3: Hemos llegado calentitos.
1: Bienvenida, sí. Bárbara. Tú como en tu casa.
3: Muchísimas gracias.
1: Todo lo que quieras. Y a su derecha se encuentra nuestro gran querido Jaime, un viejo amigo.
4: ¿Qué tal?
1: ¿Cómo estás, Jaime?
4: Pues muy bien. Aquí muy a gusto.
1: Jaime forjó esos dedos en innumerables punteos, en innumerables grupos.
4: Sí,
1: como puede ser Megarrollo, AVT, Rumanía.
0: Satélite.
4: Y alguno más.
1: Alguno más, ¿no?
4: Niños prodigio.
1: Bueno, como veis, una legión de alta cultura. Tenemos aquí en estos tres invitados.
4: Si alguien conoce alguno de esos grupos, una cerveza.
0: Una cerveza que os compré vosotros.
1: Y hemos traído un autobús, hemos fletado un minibús desde Murcia, que está ahí de público. Aplauda.
0: Nuestro querido Paco Guille ha llegado aquí una vez más, ha dicho, pues yo me apunto al plan.
5: Y muero en el intento, la puta línea 1 de metro, que la cambien ya, que le pongan aire acondicionado. Hoy vengo modo Pablo, me cago en sus muertos, que pongan aire acondicionado, que van los vagones a pedales.
0: Pero, ¿y lo bien que te queda? Mi padre decía, si quejarse es lo único que hago gratis, ¿qué cojones? A los escorbutos, se le ha derretido la cara a los escorbutos.
1: Bueno, bienvenidos, gracias por asistir. ¿Con qué hemos empezado, Pablo?
0: Hemos empezado con Finales, el último EP que han sacado, que Jorgito se me estaba quejando porque un 7 pulgadas de 4 canciones, pero no marca dónde acaba cada tema. Y claro, pues ha habido dilema.
1: Eso es lo que tú te quejabas.
0: Los deberes hechos aquí no se han hecho nunca.
1: Tengo que recordar que es de lo que tú te quejabas precisamente. Es de lo que te quejabas.
0: Si mi profesora Doña Maite en el colegio Reina Victoria en Triana sabía que no iba a hacer los deberes, aquí menos, vamos, sabe Dios, vamos.
1: Y nos vamos con The Nota Muse, que...
0: Sí, bueno, cuando pasen el disco, que todavía no lo tiene Jorgito, ¿eh?
4: Ah, te lo tengo que pasar, claro.
1: Jaime le toca...
0: Bueno, mientras Jaime pasa, hablaremos, ahora después hablaremos que el sábado pasado tuvimos la pinchada de la historia del mundo en la Vía Láctea.
1: Iremos descubriendo, desgranando esa
0: por eso, yo digo más que nada, poco a poco, porque Jorgito le cuesta muchísimo abrir el paquetito.
1: Alberto Vera, cuéntanos, tú estuviste a los mandos de un programa radiofónico también, cuéntanos, háblanos de tu proyecto.
2: Hombre, el legendario Mundo Subnormal Radio.
0: ¿Era aquí en Vallecas?
2: Fue 3 años en Vallecas, empezó en Vallecas, aquí, sí, en Radio Vallecas, y luego tres años en Radio Ela, donde también se hacía Pasión por el Ruido.
0: Claro, verdad.
2: Eso es la prehistoria, la prehistoria de nuestras vidas.
4: La protohistoria
2: del punk en Madrid. Antes de eso no había nada, prácticamente. No existía el punk en Madrid.
0: Bueno, estaba de capa caída, eso sí es verdad.
2: Un poco sí.
0: Bueno, en Móstoles estaba muy el rollo de strip punk y así, pero el resto de Madrid, cuidadito, cuidado, ¿eh?
2: Sí, no, hombre.
4: Algo había.
2: Entre esquinas,
0: no había nada.
2: Entre callejones se movía la cosa.
0: entre cuartos de baño, más bien.
4: Algo se fermentaba. Y cuartos de baño.
1: ¿No te ha picado volver a las ondas?
2: Sí, mucho. La verdad es que sí. De hecho, siempre que hablo con Demi, pues surge la conversación, pero yo quiero evolucionar y él no. Entonces tenemos un conflicto de...
1: Puede ser divertido ahí ese choque de caracteres.
2: Sí, ya lo era.
1: Que siempre,
2: día,
1: lo hubo,
2: siempre lo hubo.
1: ¿No?
2: Éramos el matrimonio peor avenido.
1: Estos sí que eran los primos lejanos del punk.
0: Sí, además de verdad. Esos sí que eran los primos lejanos de Demi.
4: ¿Se pueden escuchar todavía los...?
2: Sí, sí. Yo creo que en archive.org están todos los programas. Y mucha gente lo escucha,
4: hombre,
2: o sea, no a día de hoy, pero...
0: Pues yo que cocinando lo que me gusta de escuchar programas de radio, lo mismo hago. ¿Pero cuánto duraba eso con lo que te gusta a ti hablar, Alberto?
2: No, pero yo controlaba bastante. Yo era el Cronos
0: de
2: sus días. Sí, sí.
0: Porque tú estabas los mandos, ¿no?
2: Yo apretaba. De hecho, las últimas temporadas ya los hacíamos de 45 minutos.
0: Hostia,
2: ya no le dejaba ni llegar a una hora.
0: Tú estás.
2: Ni llegaba a una hora.
0: Si tú quieres, mira, Jorito está diciendo que le pase de puta madre. Si tú quieres que yo venga a casi una hora de mi casa aquí a hacer un programa para 40 minutos, te dan por el fucking culo.
6: El resto del tiempo das la brasa a los del metro, tronco.
1: Bueno, continuamos. Jaime, ¿qué nos vas a poner? Cuéntanos tu selección.
4: He traído un grupo que es especial para nosotros.
0: Un segundo, perdón, Jaime. No hemos acabado de decir lo que había sonado.
1: Ah, final, ¿eh? Coño, que cambiáis de tema como vamos.
0: Ya, o sea, bueno, será el nuevo. Que ha sonado finales, pero eso, que no está en el corte de las canciones por cara. Y Jorgito, ¿y cuándo acaba? ¿Y cuándo acaba? Que se los debería hecho. ¿Yo qué coño sé, tronco? Si me lo he comprado a cena, es lo que hay. Perdona, Jaime. Sí,
1: la primera vez que lo escuchas, seguro. Aquí.
0: No, lo escucho.
1: Anda que pillada.
0: Lo he escuchado 4 veces, pero en mi casa no estoy pendiente cuando acaba una puta canción. Y encima es que estaban empalmadas, gilipollas.
6: He tenido que partir el papelito de la galleta.
0: No,
6: A buen entendedor.
4: Pero eso es como los libros. Esos
0: el papelito de la galleta lo he partido yo. Y te he explicado lo que era.
1: Es como la prueba del pañuelo. La puedo citar,
0: mira, el Guille se ha traído unos sándwiches mixtos, tío.
1: Oh, gracias. Desde luego que tenemos una merienda cena aquí entre las aceitunas que ha traído Vera. Los chochets catalanes, picantones. Los risquetos mexicanos.
0: Y como dice mi amigo Diego de Bilbao, no voy a probar absolutamente nada. Así que
1: vámonos con Nota Muse y luego nos explicas por qué has escogido esto.

0: ánimo.
1: Pues ahí estaban, ahí, Jorito, suena. Ahí estaban, desde Alemania.
2: Cuéntanos, Jaime.
1: Que sepáis que tampoco no somos
3: pues, los Notamuse son un grupo que se puede decir que son amigos, han estado tocando varias veces aquí en Madrid. Son un grupazo, como habéis oído. Y hace un año y pico, falleció el vocalista original.
1: Y ¿ya empezamos aquí?
3: También en plan homenaje lo queríamos traer porque...
1: Estábamos de buen rollo, tío, nos has traído aquí ya la verana.
3: No, no era muy mayor, pero...
1: Pero bueno, es pues, alemán.
3: Ya llevaba enfermo un tiempo.
1: Mueren en la gloria.
3: Pero tenía un acento británico perfecto. Tú le oías hablar y parecía un lord inglés.
2: Lo mismo veraneaban en la misma...
1: En la casa de los Crash.
2: En el mismo bungalow.
1: En la casa de los Crash.
3: Ahí estaría.
2: En Peñíscola.
3: Y el tema es que el grupo ha seguido, el guitarrista Kidnap es el que canta ahora, y en enero van a venir para celebrar el cumpleaños de Demian.
1: ¿Cuántos años cumple Demian?
2: No se puede decir eso, ¿no?
1: No, dilo ya con la
3: pues
1: barriga,
3: que entra en una nueva década, digamos.
2: Pues 80.
1: Ya, pues entonces la quinta marcha.
3: La quinta década.
1: La quinta marcha.
3: 8 de enero puede ser. 8 o 9 de enero.
2: ¿El cumpleaños de Mortaja?
3: Ah, pues mira, también...
1: Y de Elvis Presley y de David Bowie.
2: Y de McNamara.
3: El cumpleaños de Demian es el 14 de diciembre, para que le vayáis felicitando cuando se acerque. Y el 8 de enero es el...
1: 14 de diciembre es el de Vera. El de Vera, coño, perdón, el de Demi.
3: El de Demi. Y el 8 de enero el concierto que van a venir los Escalator Haters, otro grupazo de suelto.
1: Ese grupo está guay también.
3: También muy guay.
1: Los trajiste en su...
3: Los Notamused, en formato trío, y otro grupo que todavía no sabemos cuál es.
2: ¿Dónde? ¿Dónde?
3: En el Burliche.
1: No, con que no traiga ya los members, como aquella vez.
2: ¿Dónde es ese sitio? No he ido nunca.
3: Pues, ¿tú sabes dónde estaba el Madrid Rock?
2: Donde los heavies.
3: Donde los heavies, sí. por ahí.
2: Yo iba
3: al
2: Berska, yo es que iba al Berska.
3: Claro, el Berska, de donde estaba el Madrid Rock, la calle de al lado, te metes pero, y ahí
1: ¿es
3: lo
1: el Berska, ¿es el Berska o el Kiko ese?
3: No, bueno, el Kiko hace esquina, pero el Berska es lo que era el Madrid Rock.
4: Tú eres muy joven, pero había un bar que se llamaba El OVNI.
2: Yo no había nacido todavía.
1: Joder, el OVNI.
3: Qué buenas tardes.
1: Qué buenos bocadillos. Qué buenos bocadillos con no tan poco cariño. Vera, estás hablando, pero nadie te escucha. Ese es el problema.
2: Bueno, vamos a quitarle ya la pelota que a esa gente y que nos cuente Bárbara. Bárbara, ¿qué nos traes?
5: Buenas. Pues yo he traído el disco de Yo Somos de 2023. Aunque ahora han dicho que después de verano iban a sacar otro disco y nada, es un grupo de Valencia, que es un trío así acústico, como muy alegre y muy soleado y nada, y está un poco liderado por Quique Gallo, que a su vez también tiene proyectos en solitario y demás. Nosotros les conocimos porque Quique tocaba la batería en Aullido Atómico. Entonces,
1: vale, ya sé.
5: Coincidimos con ellos
1: Quique
5: tocando en Granada.
1: En Chavalán, perdón.
5: No me extrañaría porque tiene pinta de que tenía como bastante de trayectoria.
2: Qué bonita.
5: Entonces,
2: portada,
5: nada, es un disco que nos gusta muchísimo. Gusta.
3: El título es muy bueno, se llama Somos Yo Somos.
1: ¿Somos Yo Somos?
5: Bueno, el grupo se llama
3: Yo Somos. Y el disco Somos.
5: El disco Somos. Y nada, es un pedazo de descubrimiento, la verdad, haber conocido este grupo.
1: Pues venga. Vamos a darle que le está dando el sol justamente a Jorgito en la espalda.

0: Y estamos de vuelta en la historia del mundo después de escuchar a Somos, Yo Somos.
1: Somos es el disco, Yo Somos la banda.
0: Que estamos aquí, estamos un poco. La verdad, que como esto es un gallinero, hemos escuchado a lo lejos la canción. Luego la escucharemos con calma cuando subamos el programa. Pero estamos un poco empatados por lo bonito que es el disco, ¿no? El diseño de Luis Galvis. Es el artista. ¿No te gusta a ti?
2: No sé.
3: ¿Te gusta el minimalismo?
4: Bueno, yo sé de algunos gustos de portada del Vera que yo discrepo también.
0: Vera, si no hay un buen Photoshop bueno.
5: No soy. Yo, ¿qué? Sin, ¿qué? Yo si no hay una IA, una buena IA
4: si
5: ahí.
4: No,
5: que...
4: Si no hay un buen pixel, si no hay un buen pixel.
0: Le toca a usted, caballero. Pixel. Por cierto, déjese de píxeles.
5: Me toca a mí, sí. Vamos a escuchar a Sharp Class. Pero una banda mod. Mod de nuestros días. Una banda que clarísima.
4: Vamos a dejar claro aquí que aquí no había sonado ni una puta banda mod.
0: Yo creo que no, nunca había sonado
5: pues
0: una
5: banda. Pues yo he traído una. Yo he traído una banda mod y he traído una banda skinhead para ver cuál de las dos poníamos, pero al decirme ya, como me habéis dicho eso, por
4: es
5: eso
4: más, yo creo que una vez traje también, traje a Comba y traje a Last Resort, incluso creo.
5: A Last Resort, apostando fuerte.
4: Por los buenos.
5: por los buenos ingleses, de pura cepa. Pues bueno, Sharp Class les vimos hace un par de años en el festival Mods Mayday. Y la verdad es que estuvieron de puta madre. Es un grupo que, bueno, tampoco hace falta decir mucho a qué se parecen, porque cualquier buen entendedor lo va a identificar rápidamente. Tocaron ese mismo año, yo creo, en el Purple, pero no les pude ir a ver. Pero bueno, pues grupos actuales.
0: ¿Tú qué sentías cuando estaban sonando los Sharp Class? ¿Qué sentías?
5: Yo me sentía como si estuviera en el año 78 en Londres, así en Woking, que es como así a las afueras.
0: Si pudieras coger una máquina del tiempo, Vera, y moverte en el espacio y el tiempo, ¿dónde se abriría esa puertecita?
5: Uf, es una pregunta difícil, porque la verdad es que hay muchos sitios.
4: Con Maradona, seguro.
0: ¿Tú lo tienes claro, Bárbara?
2: No.
0: ¿Dónde te irías?
2: No, para nada.
0: Jaime sí lo tiene claro.
1: ¿Cuál es la pregunta?
0: Si cogieses una máquina del tiempo.
4: Negativo.
0: Que ¿sí? se pudiera mover a lo largo del espacio y el tiempo. ¿Dónde aparecería esa maquinita?
1: En el 15M.
4: Joder, chaval.
5: O en el 16, depende.
2: Hay que cambiar la historia.
0: Qué joven.
4: Que 15M yo estaba currando en el bully y me comía cuando estaba la gente ahí acampada. Venía la cúpula del 15M al bully a mamarse, tío. Precioso.
0: Podría ser.
5: Yo estuve la noche del 15M, estuve en el Bullisher, que tocaban...
0: ¿Pero dónde está ese sitio? No me suena de nada.
4: El Bullisher.
5: Es un sitio nuevo. Es que...
4: Es una cosa difícil.
0: No había nacido cuando
2: yo
0: eso
2: estuve
0: ocurrió.
2: En el Bullisher antes de que existiera el Bullisher.
4: Ah, que era el café.
5: Cuando era el custom.
2: Algo de staff o algo así.
5: ¿La sala staff?
4: Staff o así porque además...
5: No era custom.
4: El Bullisher... Hubo un tiempo que tenía que tener una cafetera que no se usaba porque la licencia que tenía era café espectáculo y estaban obligados a servir café o tener cafetera.
0: Oye, pues
4: había una cafetera,
0: volver,
4: comida de mierda que se veía que no se usaba, puesta ahí al final de la barra porque era café espectáculo.
0: Pues podíais volver a servir cafés.
2: ¿Pero en qué momento ha sido eso un restaurante chino?
5: ¿Un restaurante chino?
0: ¿Dónde? ¿Cuándo?
2: O sea, el Bullisher siempre ha tenido puerta como de restaurante chino.
4: Ya, bueno, pero si tú te fijas los locales de antaño de Madrid, todas las puertas pueden ser de restaurantes.
5: Es algo histórico.
4: Esa madera, ese aglomerado baratito.
0: El lard, tú ves el lard y dices, esto te usará, pero vamos. Vamos.
5: A ver, que me saquen la rotra de delicias y el cerdo agridulce. ¿Dónde está el cerdo agridulce?
0: Los bares se pintaban de rojo para la gente que no supiera leer, que si supiese que vendían vino.
4: Y eso lo contamos como cuando vinieron mujeres, ¿no? Lo de las estrellas.
0: Y lo de las estrellas, es verdad que como en Holanda, no sé por qué se escogió ese símbolo, pero que los maestros cerveceros ponían una estrella y era como, vale, ahí se hace cerveza. Por eso Mau 5 estrellas, Estrella
4: y,
0: Dan...
4: Y me acuerdo que dijo Paul de Mujeres, dijo, hijos de puta los Reyes Magos, así seguían la puta estrella.
0: Sí.
5: Y de ahí salió la bandera de Madrid,
0: ojo,
5: ¿no?
0: Y en los burdeles romanos...
5: Primero la Mau y después la bandera
6: estrella,
5: de Madrid.
6: La estrella no tiene que ver con que se fabricaba hielo.
0: No sé.
4: Con que ganaron mundiales.
0: A mí me suena cerveza. Y además me extrañaría porque en Holanda, o sea, la cerveza helada, eso tarda en
4: llegar. Pero en Bélgica, bueno, Bélgica y Holanda, la cerveza no está warmy como Alemania, ¿eh?
0: Ya, ya, bueno, pero...
6: No es lo mismo que se beba la cerveza, sino que en las fábricas de cervezas a la vez se fabricaba...
0: Se hacía hielo, pues sí. Puede ser lo mismo por ahí.
4: O sea, en Triana había una fábrica de hielo que cuando eran nuestras comuniones y mi padre pillaba, se compraba el bloque de hielo. Un puto bloque enorme y lo compraba y con eso se...
0: ¿Cuándo llegó la luz a Triana? Es que tiene mucho daño, Pablo. Ya vas teniendo... Bueno, y en los burdeles romanos había un cipote colgado además, que colgaba así, que pendía. Eso es
5: bueno, nos estamos yendo muy atrás en la historia y creo que...
0: Aquí no venimos.
4: La historia del mundo, tronco.
0: Vámonos.
5: Vamos a ver.
0: Toca, Sarclash.
4: Sí, estamos hablando de Sarclash y hemos acabado con un cipote romano, venga.
5: Eso digo yo, vamos a ir a un grupo mod.

0: El barco que llega.
1: Bueno, bienvenidos a La Historia del Mundo. Empezamos el programa. Muchísimas gracias por venir, Jaime, Bárbara y Vera. ¿Qué hemos escuchado?
2: Sharp Class desde Londres, desde la Meca, desde el sitio donde todos deberíamos haber nacido.
0: Yo es la ciudad inglesa que menos me gusta, aquí lo he dicho. O sea, a mí me gusta, me gusta Inglaterra, pero me gusta Manchester, Sheffield. Ahora queremos ir a Birmingham.
2: ¿Te gusta esto con Trent? Sitios así como...
0: lo guay, ¿no?
1: Ahora que tenemos
0: Barcelona, me gusta. No. Londres, me gusta. No.
2: Pero vamos a ver. Londres es donde es el sitio donde todos desearíamos haber nacido.
1: Anda, que te pires. O sea,
0: está flipando.
2: Aunque no lo creáis.
0: Mira, la infancia que tuve yo en Triana no me lo hubiese dado Londres. Para empezar, llueve menos.
2: Porque tú no has leído la biografía. Tú no has leído la biografía del cantante de los Comic Reyes, tío. Una biografía que se titula Una vida de fútbol, rock y sangre.
0: La conozco.
1: Me quedo con... No sé, pongo en duda los tres conceptos. Pongo en duda los tres conceptos. Que ahora que tenemos aquí a Bárbara y Jaime al frente de Megarrollo, me gustaría preguntaros si queréis hablar del tema por Megarrollo. ¿Cómo vais?
3: Bien.
4: A ver, ahora mismo, este verano un poquito de parón. Porque también Luis el bajista estaba lesionado.
3: Un saludo aquí a Luis.
4: Un saludo a Luis.
0: Un accidente de moto, ¿no? El
1: pobre. Ha lesionado.
4: Sí.
3: Se resbaló con una moto de alquiler.
1: Ah, hostias.
3: Y sí, afortunadamente está bien, pero se está recuperando.
1: Aquí somos muy tueros, ¿eh? Jorge...
4: Sí, de hecho él ya sale y entra y todo esto. O sea, él está bien. Lo que pasa que, bueno, para tocar todavía no está recuperado.
0: Nos hemos pisado.
5: ¿Qué has dicho del motuero? Que en algún momento con la moto te caes y pues con suerte pues no es nada grave, ya está.
3: Eso es lo que ha pasado.
1: ¿Cómo fue tocar bajo los 38 grados de La Mancha?
3: Argamasilla de Alba, una experiencia única. Muy
0: ¿Religiosa?
3: Guay, muy guay. Se dice que es el lugar de La Mancha de Cervantes, del que no quería acordarse Cervantes.
0: ¿Miguel Esteban?
1: Oye, ¿tú pones cuando te salen los cojones o qué?
0: No,
1: me toca a mí,
0: no,
1: hombre.
0: Ah, vale, perdón. He preguntado,
1: no, aquí vamos. Me ha preguntado cuando estaba preguntando a ellos, precisamente.
4: A ver, decir que a esas horas que tocamos nosotras no hacía tanto calor.
3: En el bar El Rollo, el pub El Rollo, ¿qué tal? Buenísimo.
0: Tú, pub El Rollo, pero dame lo que sea.
1: Que está ahí, coño, lo tiene Jorge.
3: Claro, es que la...
0: Marrito, ¿tú eres?
1: Por uvas.
3: Sara, nuestra batería, es de allí. Ha nacido y ha crecido en Argamasilla de Alba.
1: ¿Qué eran las fiestas?
3: No, era el bar de su primo amigo.
0: ¿Y les dejan hacer el ayuntamiento de concierto allá al aire libre?
3: Sí, llamó a la alcaldesa y le dijo, oye, que puedo hacer esto. Le dijo,
0: guay, ¿sí? Deja limpio el parque, ¿no? Deja limpio.
3: Básicamente.
4: Bueno, dijo, acabad a las 11 y tal, pero luego hicieron pinchadas y todo.
0: Eso sería lo guay. Pero bueno, en ese tipo de sitio...
3: No, muy guay, muy guay. Es verdad que de día te cagas de la solana que pega ahí. Pero luego ya cuando cae el sol, bueno, buen ambiente, buen rollo.
0: En diciembre, con un día de soleado, se toca mejor que cuando se gasta el otro día, ¿no?
1: Pero por la noche bajan mucho las temperaturas.
3: Hay
1: que llevar una rebequita.
3: Se puede vivir, no.
0: Un grado y medio.
3: Bueno, que se puede vivir.
4: Había que dormir con el aire acondicionado.
0: Yo que solo que no puedo, pues imagínate.
1: Bueno, pues seguimos. Vamos a poner a los Warriors, un grupo que Guille se ha quedado con el culo.

0: abierto cuando aviso esa portada, pero vamos a poner el test pressing ni más ni menos de Peleando a la Contra, el disco que sacó No Tomorrow en el año 97. Cuando yo hablo con...
1: Pero eso, el test pressing, eso porque los oyentes se lo tienen que creer.
0: Bueno,
1: porque
0: puede ser
1: foto. Sucia mentira.
0: Muchas gracias a Javi de No Tomorrow, que me hizo llegar con todo el cariño del mundo esta joya, porque él sabía, mediante una conversación que tuvimos, lo que me gusta en los Warriors. Y tuvo que sacar, abrir un trastero que tenía que tener más mierda que un palomar. ¿Y qué apareció ahí?
2: 45 Peter Pressing
0: de los Warriors. Y me hizo llegar una copia que le agradezco en el corazón, porque soy gran fan de estos macarras, que no hay más que ver esa portada.
3: Una cervecita, por favor.
0: Si no recuerdo mal, son de Esplugas de Llobregat, uno de ese cinturón de Llobregat, de la periferia barcelonesa. Cuando he preguntado a la gente que vio a los Warriors, todos sonríen con la boca y en su mirada tienen el terror clavado. Vamos a poner ni más ni menos que la canción Jódete, la segunda de Peleando a la Contra. Jorge,
2: amarme,
0: y al que no le gusta, pues que se joda.

0: Y aquí estamos, hablando de que esto es rock and roll súper sencillo, súper rápido, súper vacilón. La letra lo dice claros. Yo ya sé que no te gustan mis pitas. ¿Qué le vamos a hacer? A mí me sobra tu puerca cara y lo que hay detrás.
1: Tan
0: jódete.
1: Tan rápido y sencillo que estábamos aquí hablando y no nos hemos dado cuenta.
0: Sí, bueno, como tiene que ser, rock and roll. Y sin más. Recomiendo encarecidamente a aquellos que desconociesen y que les gusta este rollo de rock and roll simple y macarra, que busquen donde sea a los Warriors, que por supuesto no están en Spotify. Guille, vete desinstalándote de la aplicación, que ya no te vale para nada.
2: Está buscándolo, tío.
0: No está. Creo que está en el Bandcamp de No Tomorrow. Nuevamente, gracias, Javi. Y vivan los Warriors.
1: Bueno, ahora voy a ir yo. Vamos a ir un poquito rápido. El otro día pinchamos la historia del mundo en la Vía Láctea, que dice Héctor. Tenemos que poco a poco, pero es que siempre decimos después hablamos de esto, después nunca hablamos. El otro día pinchamos y la verdad nos lo pasamos muy bien. Unos fueron mejores que otros. Ya te vale, Jorgito, que fuiste de resaca, con una resaca de caballo que no podías ni mantenerte en pie, tío. Y estuvimos Héctor y yo, que está aquí dando el puto callo. En fin, estas son las cosas que pasan. Y hoy hablaba con nuestro amigo Daniel el Muerte y me dijo, ¿qué tal la pinchada el otro día? Digo, pues fue como esa canción que vosotros compusisteis. Que si quiero poner ya, que es Duelo de Titanes. Así fue, los tres, fue un duelo de titanes.
3: ¿Puedes poner la primera?
1: Eso te he dicho.
0: Ojo, duelo de borrachos, diga yo. Eso de titanes, te lo agradezco, pero fue un duelo de borrachos.
1: Pero tú en ese momento te sientes como un titán.
0: Eso estoy de acuerdo.
1: Si te lo graban, si nos pasan los vídeos de la Vía Láctea, seguramente sea un duelo borracho, no, un duelo de mutueros borrachos. Que es peor todavía. Así que dale al duelo de titanes, anda.
0: Gracias, Bárbara, por no sacar las pantuflas.

0: ahí estaba, Duelo Titanes de Glam de Barcelona. Que yo creo que, ahora que me he acordado, creo que una vez los puse por esa otra canción, Fin de Mes, que dije, lo que me pasa a mí, que no llego nunca a puto fin de mes, cojones.
1: Poesía, lírica, como un par de angelitos tocando la lira. 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
0: Yo siempre hago la comparación de, como aquí toca el 75% de esa banda catalana que también nos gustaba mucho, que Jorgito organizó en Getafe, Uber. Yo digo, Uber es como la banda cuando antes de que les cambie la voz, y después viene Glam cuando les cambia la voz. ¿Sabes? Es un poquito de ese rollo. Pero nada, me gusta mucho. Y el Duelo de Titanes, que el otro día fue un Duelo de Titanes, ¿eh? Estuvo entretenida la noche, ¿eh?
1: Eso bien, en agradecimiento a Sara, David y a la Vía Láctea por acogernos.
0: Y por no venir,
1: eso es cierto. No, es totalmente cierto, pero bueno, nos acogieron en su seno, y a todos los y las trabajadoras de la Vía Láctea, que también nos trataron
0: de puta madre
1: y también nos nutrieron,
2: que muy agradecido, sí, siempre a la gente de la Vía Láctea, que son majos, hostia.
0: Fue muy majo, no, y es más, nos dijeron, ¿cómo estáis haciendo? Estaba picando el limitador, estaba picando, pero no saltaba, que si no bajaba el volumen. Y me dice, no sé cómo lo estáis haciendo, pero está...
1: ¿Ah, sí?
0: Estaba picando todo el rato y bajaba.
1: La porque experiencia, tú, Pablo.
0: Me dijiste que el limitador era el de arriba, y claro, no, es el de abajo.
1: Ya, bien, sí, es verdad.
3: ¿Para qué hay otro arriba?
0: El de arriba es para el de los altavoces, no? El de los altavoces de la gente, no escucha.
3: Es el de la casa del vecino de arriba.
0: ¿Y por qué no? Eso
1: es. No, no, coño, no, pues Sara y no estaba, imitador, así que no
2: es más
1: cansado.
2: Fácil ver el de arriba, el de abajo tienes que doblar el lomo para verlo.
1: Anda, que no doblas tú el lomo en el.
0: Pues si lo veía yo, ahí, ¿no? Si lo veía yo a 1,94 m, yo a 1,94 m lo veía, pues mírate tú.
1: Que fue una buena pinchada, hubo grandes bailes. Gracias
0: solo,
1: a todos aquellos.
0: ¿Solo los dan alguna vez?
1: Aquellos radioescuchantes del estudio del mundo que tuvieron a bien acercarse.
0: Hombre, vino Barbosa con.
1: Vino con Chris.
0: Con Chris.
1: Vino Javi.
0: Vino Juanpi.
1: Vinieron, sí.
0: Con
1: Hordas. Hordas de fans de la historia del mundo eclipsaron la calle Velarde para poder bailar. Porque es que qué tan difícil es bailar ya en esta ciudad. Y nosotros somos artesanos del contoneo, Pablo.
0: Yo lo único que les pido a la Vía Láctea es que quiten la puta Estrella Galicia, tío, que es la cerveza que más odio del mundo.
1: Es que eso ya lo hemos hablado muchas veces, tío. Eso es culpa de Mau. Mau se porta muy mal. Yo lo hablo con todos los...
0: Yo puedo hablar de... Yo trabajo en un bar... En un bar nuevo.
1: Se portará muy bien con ese bar nuevo.
0: ¿Sabes por qué? Porque vende mucha.
1: No, y no vendría la Vía. No, yo creo que tiene que ser rollo. Todos se quejan de que no concede ni una.
0: Eso suele pasar en bares pequeños, yo creo, y así.
1: No, eso no es así.
0: ¿Pero tú que eres hostelero ahora de repente? ¿No trabajas en un bar en tu vida y me vas a decir a mí lo que vende un bar?
2: Pues o sea, sueldo de Mau ahí en Alubera.
0: Pues prefiero estar a sueldo de Mau, sí, sin que me paguen, que de puta Estrella de Galicia, que me sale la puta dermatítica de la veo.
1: Hay que reconocer, eso es cierto, aquí jamás se ha negado.
0: La Galicia es una basura.
1: La, cuando llevas 40, o sea, Galicia está que no puedes más, tío. Pero es verdad que la Mau y eso, Eduardo Ricillo, que por cierto le mandamos un saludo, sabe perfectamente. Que la Mau clásica entra...
4: Todas son una basura. Todas tienen maíz y no hay una cerveza. La única que no tiene maíz es la Amstel. Esa cerveza... Que la ves y dices... Es el horror. Pues es la única que no lleva maíz. Comprobado este...
0: Yo tuve mi dieta celíaca y no.
2: Y de todas maneras, en un bar de paisanos todavía. Pero en un bar de copas, si hay Mau, nunca es clásica.
1: Eso es verdad.
0: Vale, eso es verdad, pero... mejor, y aún así, en un bar de paisanos se vende la mitad que en un bar de noche, así te lo digo, de birra. ¿Sabes sí, por qué? Porque no hay puta comida, así que te pides.
1: No, yo no hay puta comida, yo agradezco que haya comida de vez en cuando.
5: Pero bueno, la Mau 00 tostada es terrible,
1: oye,
5: ¿eh?
1: Oye, que no apunta lo de Glam, que no apunta lo de Glam.
0: Apunta Glam, a ver, ¿quién, ahora quién pincha? Jaime. Vamos aquí como pollo sin cabeza.
1: Jaime, cuéntanos, que estás muy callado. Tú, mójate, ¿qué
6: he traído
1: piensas?
6: A un poeta, a Joaquín Sabina de Montreal.
0: Ah,
6: Leonard Cohen, que es mi cantautor favorito y me apetecía traerlo.
0: Leonard Cohen,
6: es el tercer disco, Songs of Love and Hate, que es ya cuando se empezaba a poner oscurillo y un poco chungueras.
0: ¿Tú sabes que vivió en Granada también?
6: Vivió en Granada
0: y hay fotos de él haciendo yoga con las piernas así para arriba.
6: En el monasterio de las Alpujarras.
0: Sí, pues no sé, no si sé. Fue ahí. Pero hay fotos, en serio, ¿eh? Hay fotos que se ve él haciendo yoga con la alhambra de fondo.
1: Amiguísimo de Joe Strummer. Y de
6: bueno,
1: Lorca.
6: Pero igual compartían la pasión tres, por Lorca, seguramente.
1: Y de Morente, eran todos amigos.
0: De Morente no creo. Morente querrías amigo de ellos.
6: Bueno, tocaron en un festival de Benicassim, creo que fue 2006 o por ahí,
0: foto,
6: tocaron Morente y Leonard Morente Cohen, compartieron cartel.
0: En el documental de Morente siempre de Omega dice que la única vez que pidió de fan una foto con alguien fue con Leonard Cohen.
6: Se hizo pública esa foto.
1: Le dieron el Nobel a Cohen, ¿no?
6: El Príncipe de Asturias.
1: El Príncipe de Asturias. ¿Y no le dieron el Nobel?
6: No, eso fue a Bob Dylan.
1: A Bob Dylan. En una pelea entre Leonard Cohen y Bob Dylan...
0: Prefiero que gane Leonard Cohen, la verdad.
6: Leonard Cohen.
1: ¿Pero y cómo le vencería?
6: Pues...
0: Porque Bob Dylan es medio metro y Leonard Cohen es más tocho.
6: Con susurros. Con peleas con la Torá, así como así, pegándose con el libro o algo así.
1: ¿Cuál vas a poner, Jaime?
6: Esta canción se llama Diamonds in the Mine, que es la que cierra la cara A, que es un poco diferente a lo que suele hacer él. Es como una especie de country. Este disco fue grabado en Nashville y metieron ahí a músicos de country y el tío se pone con la voz especialmente chunga, con un ritmo extraño, y me encanta esta canción.
0: Dale caña, Jorgito, no tenemos que...

0: Y está mi vera repartiendo una cervecita.
1: Y no tengo, tengo, gracias.
2: A ver, por favor, gallinero.
1: Bueno, esto cada día.
3: Pero Leonard este no sé qué hace unas películas tan guapas con su hermano.
4: Joder. eran primos en realidad.
2: Ya llegó aquí el marujo, tío.
1: Ahí estaba Leonard Cohen. No nos hemos enterado de nada porque esto es el Grand Prix.
4: Escuchadlo cuando podáis. El disco entero está guapísimo.
5: Bueno.
4: Vera no está de acuerdo.
6: Vigilante Gitano tenía una canción que hablaba poco bien de Leonard Cohen. Era.
1: Eso es probablemente,
6: porque no llegaban a cantar, ¿no? Como Leonard Cohen.
2: Con lo bien que me caen ellos, tío.
6: Leonard Cohen es un brasas, algo así.
2: ¿Cómo se llama?
1: Está ahí el Ortiga que...
2: A ver, no nos crucemos.
5: Tú, quítate el micro de la cara cuando hable con él.
1: Coño, le estoy indicando.
6: Leonard Cohen eres un brasas, decía la canción de Vigilante Gitano.
2: Bueno, yo creo que Bob Dylan es más brasa que Leonard Cohen, pero bueno. Y Tom Waits, más.
4: Joaquín Sabina, otro grande.
2: Joaquín Sabina y Tom Waits, más.
1: Bárbara, pon orden aquí y cuéntanos, ilústranos, ¿qué traes? ¿Música emergente?
7: Sí, sí, yo todo he traído música de hoy en día.
1: Nosotros gente...
7: Jóvenes talentos.
2: Yo he traído, ya lo primero que eran jóvenes talentos.
1: Dale cuatro, dale.
7: Fueron.
4: Fueron jóvenes en su día.
7: Bueno, esto es una banda, o no sé si llamarlo banda, proyecto personal, que se llama Señorita Trueno Negro, que empezó en La Plata, en Argentina, hace un montón de años, por lo menos yo creo que hace más de 10 años, y que en el 2020 estaban por aquí de gira en la pandemia, se quedaron atrapados.
1: Y vio lo que molaba Madrid.
7: Y bueno, se quedaron en Granada. Al principio, no sé si estaban en Barcelona, se quedaron atrapados, no tenían dinero... Y se fueron a Granada a vivir porque era más barato. Y porque allí le recogían. Y nada, ahí montó su banda Natalia. Bueno, uno de los que ya estaban en la banda creo que se quedó también, que es Lucho. Y nada, desde hace un par de años sí que Natalia, que es un poco la líder, se ha venido a vivir a Madrid, pero sigue manteniendo su banda, que es de sus amigos, en Granada. Y nada, este es el primer disco que ha sacado así en este formato, aunque tiene más cosas digital y demás.
2: ¿Vino bien el COVID al final porque se han quedado aquí?
7: Sí, sí, yo creo que le gusta más vivir aquí que allí en La Plata, por lo que parece.
2: Yo creo que a mí también.
7: Y bueno, no sé, nunca he estado en Argentina.
2: Perdón, ¿he dicho algo malo?
1: ¿Y cuál vas a poner?
7: No lo sé, bueno.
1: ¿Y cuál vas a poner?
7: Voy a poner una canción que se llama El Backstage de la Zapatería. Este disco es menos soleado que el otro que he puesto. Y nada, así hacemos un poco las paces con Argentina, que hemos tenido unas semanas un poco duras.
2: Yo curré en ese sitio nuevo llamado Bulliser la noche del Mundial.
4: ¿Y cuántos argentinos había ahí?
2: Pues llegaron un grupo de 6, no se les ha visto más callados en la vida. Yo creo que nunca habían estado tan callados en su puta vida. La verdad, pero fue una noche, yo temía, pero digo, por las peleas, digo, verás tú. Pero se portó la peña se mamó, pero
1: hombre,
2: pelea, o sea, curré como un cabrón, pero fue currar de currar.
1: Menos en el campo, de las dos ya se la dieron en el campo.
2: En el campo le dimos un baño.
1: Deportividad.
7: Es que había un momento...
1: Si el Mundial busca una cosa es deportividad y juego amistoso.
4: Eso es lo que define el Mundial.
2: Sí, fútbol, desde luego
7: fútbol.
2: Se vio al final.
1: Sobre todo el
7: partido. Pero que había un momento en redes sociales que parecía que los españoles éramos como seres de luz. De repente, éramos súper educados, súper buena gente, los más valientes, los mejores de todos. Es como, perdona, ¿esto dónde sale?
1: Durante 90 minutos.
2: Al lado de la que montaron, que yo tengo una cosa que a mí me la suda, es la rivalidad esa, pero incluso hasta el entrenador. Bueno, da igual. Esto
1: No hablemos de fútbol.
2: Hablemos
1: de Señorita Trueno Negro. Vamos con.
2: Y que se han quedado en Granada, la mejor ciudad de España.
1: El backstage de la zapatería. Pablo, luego hablamos de moda y de zapatos.
2: Tengo los talones reventados, dale.

al backstage de la zapatería. Todo terminó con una serie de eventos dantescos. Nunca logramos salir de ahí, nos quedamos a vivir.

0: Perdona, perdona, espera, Costa Rica está entrando Costa Rica, esto.
1: Estamos en prime time. Estamos en prime time ahora mismo, Pablo. Costa Rica ha entrado, Honduras. Estamos ahora mismo 80 millones de escuchantes. 80, 90. 80.
0: Los que vinieron a la Vía Láctea el otro día.
1: Entre 60, 70, 80, 90 millones de escuchantes. Oye, a ver, tío.
2: ¿Esto es lo que pasa? Programa. Vamos a ver.
1: Joder, por
2: esto
1: favor.
2: Esto no es serio, no
1: bueno,
2: es serio esto.
1: Señorita Turón Negro. Le pasamos la pelota a Vera,
0: A
1: cogemos
0: Barbosa, que
1: la
0: soy.
1: pala, estamos en la playa, le damos un raquetazo y la pelota va directo a su campo. Vera la ve, tiembla y a ver cómo la devuelve.
2: Pues volvemos a Inglaterra, claro, cómo no. Vamos a escuchar probablemente la que sea. O sea, esto es muy importante que toda
1: ¿Cuándo
2: la
1: fue la última
2: gente.
1: vez que fuiste tú a Inglaterra?
2: Un par de años
1: ¿Y
2: para
1: qué
2: ver el
1: tal?
2: festival este, el Mods May Day. Todavía no se pagaba como en Estados Unidos. Ahora en Estados Unidos se paga los 15 pavos o 20 estos que pagas para entrar al país.
1: Por turista.
0: Se llama
2: La
0: ETA.
2: ETA.
0: Se llama
2: La
0: ETA.
2: ETA.
0: Es como el ESTA.
2: La ETA.
0: Es como el ESTA de Estados Unidos.
2: El impuesto
0: Eso
2: revolucionario,
0: empezó cuando
2: efectivamente.
0: fuimos nosotros a ver a los Dani de Manchester. Fue diciembre, no pagamos, pero empezaba en abril.
2: Pues ahora yo no pagué, yo tampoco pagué en su día, los días que estuve, o sea
1: Pues muy
2: que.
1: mal.
0: Dura 2 años, además, es igual que el ESTA.
2: Pero ya igual, si
0: Pero
2: hay que pagar a Inglaterra.
0: que se llame ETA, ETA, chapó.
2: ETA.
3: Merece la pena por eso. O sea, no se lo dan, tenemos que pagar una puta mierda.
0: Sí.
2: Sí, tienes que pagar
0: Bueno,
2: la
0: ojito,
2: ETA.
0: ya la ha desmontado.
2: La ETA.
1: Esas 15 libras han
2: Pero.
1: Esas 15
0: Esos 15
1: libras
0: euros, 15
1: de
0: euros.
1: oro están de
0: 15
1: giro.
2: Pero a
0: euros.
2: ver, ¿qué tiene de malo pagarle a Inglaterra, a ese país que nos ha dado tanto? Como los Squeeze, por ejemplo.
1: Es verdad.
2: Nos
0: Yo
2: ha dado una
0: creo que el
2: banda.
0: país más ladrón del planeta Tierra son Inglaterra, ¿eh?
1: ¿Quién era el que decía que cuando me
2: ¿Qué eres egipcio?
1: escupía o
2: ¿Eres
1: meabas en un
2: egipcio
1: barco
2: acaso? ¿Eres griego?
1: a Inglaterra? No sé. Había uno que decía que cuando meabas en un campo siempre había que hacer, en un barco había que hacerlo mirando a
0: Yo
1: Inglaterra.
0: flipé en el museo, en
2: Un
0: el
2: hombre.
0: Museo Arqueológico
1: Blas de
0: de
1: Lezo,
0: Inglaterra,
1: Blas de Lezo.
0: cuando está la fachada del Partenón griego, la fachada, o sea, la fachada
2: Pero es
0: está
2: gratis.
0: allí.
2: Pero es gratis entrar a todos los museos en Londres,
0: ¿Y a mí qué cojones
2: en
0: me
2: el
0: importa
2: British
0: que hacen ellos,
2: Museum,
0: coño?
1: gratis,
2: en
1: ¿por qué
2: National
0: tienen a
2: Gallery?
0: Tutankamón III allí?
2: Es gratis. Claro,
1: Es
2: tío.
1: el calor que hace en Egipto.
2: ¿Para qué vas a hacer el viaje
0: Tutankamón
2: ahí a...?
0: III dijo, llevadme a Inglaterra, que se está más fresquito y la
1: Claro,
0: cerveza es más buena.
1: como el lomo se conserva mejor con el frío.
2: ¿Para qué vas a ir
0: Con
2: a
0: el frío, mis
2: Persia?
0: cojones, pues en Cádiz es un calor que flipa y el chicharrón de Cádiz flipa.
1: Porque tiene buenas bodegas. En
4: Si
1: Egipto.
4: Tutankamón hubiera conocido los Sex Pistols, querría estar en
0: Pues si yo
4: Inglaterra.
0: ni vivo en Los Ángeles, ¿qué coño me estáis contando?
1: Hubiera muerto de galimocho.
4: cirrosis.
2: Bueno, a ver, un poco, serenidad.
1: Tutankamón
2: Serenidad y
0: hubiera
2: respeto por los oyentes de la historia del
0: Estaban
2: mundo.
0: preguntando nuestros invitados, ¿pero vosotros censuráis algo? Como veis, no.
2: Por supuesto.
1: No, todo esto se borra y empezamos el programa. Bienvenidos a la historia del mundo,
2: Ahora
1: Alberto
2: ya,
1: Vera.
2: bien. Pues, Squeeze, este es quizá el tema más perfecto de la historia del pop. Un tema sin
1: Hostia,
2: estribillo.
1: altas palabras, ¿eh?
2: Un tema que no tiene estribillo. Cuenta una
1: De
2: historia de
1: la
2: amor.
1: niña
0: Eso
1: Pastori, ¿dónde coño se
0: dentro de la
1: queda?
0: historia del pop hay muchos temas que no tienen estribillo.
1: Y Melendi, ¿qué
2: Pero yo
1: pasa?
2: solo conozco este. Entonces, para mí, es lo que importa.
0: Seguro que conoces más, pero no le prestas atención.
2: No,
1: ¿qué es lo más, mira, lo más avergonzante que te gusta?
2: Lo más
1: Sí, que
2: avergonzante que
1: escuchas
2: me
1: y
2: gusta,
1: tienes
2: joder.
1: que,
2: Yo
1: tienes que
2: soy
1: abrir
2: muy
1: y
2: malo
1: sacarlo.
2: respondiendo con rapidez. La agilidad mental no es mi fuerte.
1: Eso aquí
2: Tengo que
1: no. Aquí
2: reconocerlo.
1: ágiles,
0: Aquí
1: ninguno.
2: No tengo
0: ágiles
2: agilidad.
0: somos águilas.
2: Yo necesito rato para pensar. Lo más vergonzante, pues,
1: Que te guste y
2: no
1: que digas,
2: sé.
1: venga, esta canción me da vergüenza reconocerlo, pero qué coño.
2: Está, Bárbara me mira
1: Bárbara lo
2: pensando,
1: sabe.
0: Bárbara lo
2: pensando
0: sabe. Dilo, Bárbara.
2: Sé que está pensando en modestia aparte, probablemente, pero.
5: Bueno, intentamos verles en concierto en el barrio El Pilar, pero nos quedamos hablando en la piluca, en la feria, y no les llegamos a ver.
0: Pero tienen la
4: En
0: oportunidad ahora en
4: la
0: la Paloma.
4: Vía les vimos nosotros.
2: Yo
5: Eso
2: nunca he llegado a
5: sí.
2: ver a Modestia
5: Y este
2: Aparte.
5: año tocan en La Paloma para que nadie se los pierda.
2: Y eso que son de mi barrio, Modestia
5: Sí.
2: Aparte.
1: Y es que solo me sé una canción suya.
2: No
1: Solo.
2: te creas, no te
4: Buenísima.
2: creas. Seguro que hay alguna más, alguna más.
6: ¿Y cómo te mueves
2: Cuando
6: cuando
2: hacemos
6: hacemos
2: el
6: el
2: amor?
6: amor,
2: Eso es.
6: tus labios.
1: No la he escuchado
5: A
1: nunca.
5: ver.
2: Ahí. Sí.
1: No, yo
2: Sí,
1: no.
2: sí,
5: Son
2: sí,
5: funcionarios, son
2: sí.
5: funcionarios
1: No había
5: de
1: nacido
5: las
1: yo, no había
5: fiestas.
1: nacido cuando.
4: Tocan como hora y media, pero igual tocan 6 o 7 canciones porque el resto es, venga, palmitas, venga, que canten las chicas, venga, que canten los chicos, venga, que se agachen, venga, que no sé qué. Parece un campamento de verano.
2: No, no, eso es terrible.
1: Modestia aparte no, no, pero eso
2: Modestia aparte son de mi barrio, además, son del barrio del Pilar, precisamente, son gente del barrio, gente del barrio. No, no me gustan. No me gustan.
1: Y el tatuaje
2: me conecta.
1: Ese, tío, que tienes ahí.
2: Eso es algo íntimo. Es algo. Fue una noche loca. ¿Qué puedo hacer?
1: ¿Tú, Bárbara, qué es lo más avergonzante que escuchas?
5: Un montón de cosas, seguramente. No sé si es tan avergonzante o no, pero bueno, ahora que me venga a la cabeza, José Luis Perales o algo así. En plan, me llamas.
1: Joder, es un buen karaoke con dos gin tonics y te lo gozas. Y el barco Libertad sale naufraga. Naufraga cañonazos. Jaime.
4: Yo leí una historia que no sé si era verdad o no, que decía que José Luis Perales cantó para Pablo Escobar.
3: Sí.
4: Y que le hicieron repetir no sé cuántas veces como su canción.
0: Eso mismo que estás diciendo tú, se lo escuché a Pablo Carbonell con los Toreros Muertos, que viajaron a Colombia, tocaron y le llevaron
4: pero
0: en...
4: Igual es un poco la niña de la curva esa historia, ¿no? Como que
0: no, a mí
4: encuentras
0: me lo contó,
4: como
0: a mí me lo
4: muchas
0: contó
4: versiones
0: personalmente,
4: de la misma.
0: Los Toreros Muertos se llevan en el Rock Palace y Pablo Carbonell, los únicos que existen ya de la formación original de los Toreros Muertos son Pablo Carbonell y el bajista, que es un alemán, fumado de hierba todo el puto día que flipa, apesta hierba que flipa. Y me contaron los dos en el Rock Palace que estaban en Colombia y fue al cumpleaños de la hija de Pablo Escobar. Y le hicieron tocar el de esta amarilla.
1: Mi agüita amarilla.
0: Mi agüita amarilla, decía, como 15 veces.
4: Pues debía ser una práctica habitual.
0: Y además que fue. Sí, sí, sí. Yo creo que Pablo Escobar tuvo que hacerlo varias veces.
4: Se lo podía permitir.
2: Los colombianos son gente difícil a la que decirle que no.
0: Ya nos vamos a meter con otro.
1: Oye, que Colombia acaba de entrar en el programa, ¿eh? Somos ahora 90
0: millones de
1: 80,
0: personas.
1: 70 millones de escuchantes ahora mismo en la historia del mundo. Vámonos con Squeezy. ¿Qué vas a poner? Verá que te enrollas como las persianas.
0: Prepárate,
2: Up the Junction. Up the Junction es el tema que tenéis que conocer. Es el tema de este disco, Cool for Cats. Y bueno, pues no sé, jugadlo por vosotros mismos. Una historia de amor de principio a fin, con un final dramático, con frases que hoy en día no tendría muy buena prensa, pero...
0: Por ejemplo, qué romántico eres.
2: No puedo. Me avergüenzo solo de pensar en ello.
0: You can't.
1: Pues Jorge, por favor, cuando quieras, haz girar el disco y elévanos a las nubes.

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1: Buenas noches, bienvenidos al Ojete Crítico, la sección cultural de la historia del mundo, esa sección dedicada a intentar letrar a aquellos radioescuchantes que mínimamente sepan abrir un libro. Sabemos que cerveza saben abrir hasta con guiñándolo con los ojos.
2: Yo con la rodilla.
1: Y pero bueno, como da por hecho que no ibais a tener absolutamente nada, que mal, porque tenemos aquí a Alberto Vera, un escritor reputado que sacó a las parrilladas,
2: que le costó más de 10 años sacarlo,
1: una recopilación de cómo hacer una parrillada vegana.
3: Máximo exponente de su generación.
2: Que no se te escucha, Jorgito, joder, dímelo.
1: Máximo exponente de su generación, generación de la parrilla. Pero no la has traído, Vera, la podíamos haber traído. Así que me he traído yo aquí un par de libros que he cogido de los últimos que me he leído, que son literaturas emergentes, recientes, que adquirí en la última feria del libro antiguo de Recoletos. Estos libros pasaron una noche conmigo en la cueva, así que, bueno, me los quitaron, pero estos y otros. Y tenemos aquí a El Hombre Invisible, de H.G. Wells, mítico, que es algo que nunca había leído hasta que lo vi ahí tan barato y dije, joder, si los Damned hicieron una canción, Pablo, tú bien lo sabes,
2: Invisible Man en
1: que
2: el
1: es El Hombre Invisible, pues ya va llegando la hora de prestar un poco de atención a este género fantástico.
2: De hecho, él ya se disfrazó, en un programa de los 90 se disfrazó del Hombre
1: Invisible. Además,
4: pero su casa, vaya.
2: Bueno, como cantaba en el programa, yo te digo yo que no creo que fuese.
1: Es que a mí, por poner en contexto a H.G. Wells, escritor británico muy conocido por La Guerra de los Mundos, por La Isla del Doctor Moreau por El Hombre Invisible.
2: La Guerra de los Mundos, que fue un antes y un después en la historia, hasta en la radio, ¿no?
1: Exactamente. La gente pensaba que llegaban los marcianitos. Como apunte suyo, por no entretenerme más en su biografía, viene de clase currela, muy socialista, se mete en la lucha sindical inglesa y sale espantado porque todos los que habían por ahí, sobre todo, eran unos snobs de la burguesía.
2: Sí, por cierto, como apunte, ha vuelto un ministro laborista a Inglaterra, ¿no?
1: No lo sé.
2: Sí.
1: Desconozco. Sí, eso, sí. Eso Vera es el que puede ilustrar.
2: Sí. Bueno, me enteré ayer, antes de ayer, por las noticias, cuando el Pablo estaba catatónico en su casa después de un fin de semana.
1: Pero cuando mejor, eres más esponja y mejor absorbe la información de la actualidad.
2: Me pongo televisión española y digo, voy a empezar solo.
1: El caso es que leyendo El Hombre Invisible.
5: A ver, Pablo, ya tenían un primer ministro laborista que era un payaso y lo han cambiado por otro, pero ya tenían uno. ¿Tú te has enterado del cambio por otro?
2: Enhorabuena, Jorito, muchas gracias, tío.
1: Claro, leyendo El Hombre Invisible, pues te das cuenta de que cómo es un científico que descubre cómo hacerse invisible. Entonces, cuando ve que se convierte en transparente, su misión, dice, se va a cagar la humanidad.
2: Pensaba que ibas a decir hacerse paja en los parques.
1: Pero claro, hay una cosa que yo, que tiene todo el sentido, pero que nunca me había parado a escuchar, a pensarlo, y es que, claro, para ser invisible tienes que ir en pelotas por la calle.
2: Claro, pero eso es hay una película que no está tan mal.
1: Ya no he visto las películas.
2: ¿Es William Dafoe?
1: Pero claro, ese es el Hombre Sin Sombra, que está basado en ese. Pero sí, está la clásica. Pues no la he visto, pero nunca.
2: Pero está la clásica, pero después hay una más actual, que no sé si es William Dafoe o quién es. Que...
1: El Hombre Sin Sombra. Sí, algo así.
2: Pero eso es porque en España a lo mejor hicieron un...
4: Pero de ser invisible, ¿hasta dónde llega? O sea, tú puedes tocarte.
1: Tú puedes tocar.
2: No, podría tocar, el menda puede tocar.
4: O sea, si yo te toco a ti, tú...
2: Desde el principio
4: mano,
2: el Hombre Invisible podía tocar, podía ser... Lo que pasa no se le ve.
1: Claro, si le echas un cubo de tinta al Hombre Invisible, por ejemplo...
4: Se le ve.
1: Ah. Porque está...
4: ¿Y si te haces un tatuaje?
1: Es material, pero es transparente.
4: Unos tatuajes volando por ahí.
1: No, tatuajes, claro, sería extraño. Puede, o sí, lo mismo se vería la tinta, ¿no? Claro, es verdad.
3: La tinta va dentro de la piel, ¿no?
1: Claro.
3: La piel
2: A ver, Guille está hablando, pero no se le escucha porque no tiene un puto micrófono. Me cago en Dios.
6: Se supone que el tatuaje no se le ve porque va dentro de la piel, la tinta, ¿no? Esa teoría podríamos
2: Esa teoría yo la compro.
6: Yo la compraría también.
1: Exactamente, sí. Es buena tal. Entonces, claro, el tío lo pasa putas porque va en pelotas.
5: Pero si te tatúas y eres transparente, estás tirando el dinero, chico.
2: Tú no te enteras.
1: Eso es verdad. Eso es verdad.
2: Hombre, es una cosa. ¿Dónde has puesto la cerveza? A partir de ahora la voy a poner donde me salga de los cojones.
1: Ese tribal guapo que te hiciste en Ibiza en el 95.
2: En memoria a Mike Tyson y Kiko Matamoros. Makamoto.
1: Eso no se ve y no puedes lucirlo. Claro, entonces él lo pasa, su gran penuria es cuando se lucha contra las inclemencias del tiempo porque está en pelotas todo el rato.
2: Y encima en Inglaterra.
1: Y encima en Inglaterra. Entonces, claro, tú te imaginas, dices, vale, yo me hago invisible, ¿no? Vale, se va a cagar la humanidad. Yo sé algún sitio que yo iría siendo invisible a prenderle fuego. Por ejemplo, pero claro, tendría que ir en pelotas. Y yo pienso ahora, joder, ahora mi calle está llena de cristales.
4: Es más práctico en verano, digamos.
2: Sí, es verdad.
1: Pero mi calle está llena de cristales y el asfalto.
2: Pero ya no solo eso, esto. Tú piensas invierno, febrero, Inglaterra. Esa churra sería como el morro de Alf o el acordeón de un Playmobil, tío. El chaval de todo el dedo, tío, pasa fatal.
1: Bueno, pero es invisible. Eso le da igual.
6: Es verdad que es el peor superpoder.
1: No, a mí me gustaría ser invisible. Sí,
4: pero, o sea, tampoco puedes. O sea, si es invisible más atravesar paredes, está guapo. Pero invisible, eso que te encuentras fantasma con la puerta y, o sea, tienes que andar ahí esperando a que abran y colarte.
1: Claro.
4: Y...
7: es pues que eres invisible, que no te pueden ver nada más. Invisible. Invisible, no puedes atravesar nada ni nada de eso.
4: Que molaría combinar como los poderes, o sea, de atravesar paredes con invisible.
2: Yo soy el típico que compraría cualquier superpoder, pero siempre y cuando pueda volver y devolver.
6: Mola más tener una manta que te la tiras por encima y te hace invisible.
1: Eso es de Harry Potter.
2: Ya lo que faltaba.
1: Eso es de Harry Potter.
2: Ya lo que faltaba.
7: Bueno, pues la capa invisibilizadora o algo así.
2: Sí, claro. Y tú, si eres invisible, ¿no ves un carajo con la manta, cabrón?
1: No. No, si eres invisible vas en pelotas, tío. Con lo bueno y con lo malo.
3: Con dos cojones.
1: Así exactamente.
2: Con dos cojones, así es.
1: Bueno, un libro que merece mucho la pena.
2: Qué buena crítica el libro.
1: Este verano lo lleváis a la piscina y lo gozáis, cosa bárbara.
2: Y os acordáis de nosotros. Os acordáis de nosotros diciendo que es mejor no tener una manta por encima con dos agujeritos y un peloto con la churra pequeña.
1: Pero mira, lo que me mola es cómo el rollo de hacerte invisible aquí va ligado a voy a crear el
2: ¿Te
1: mal.
2: ¿Te imaginas, Héctor? ¿Te imaginas que
1: sí? Para mí, que ¿sabes? O sea, que no es...
2: Héctor, pero
1: me parece muy acertado a la naturaleza humana.
2: Para esa gente que es nudista... Lo que ha dicho Guille, que es una manta que te la ponen por encima y estás invisible, pero es un bañador invisible, te lo pones y va y no se te ve nada, pero vas en pelota.
3: Se te ve todo, menos. un bañador de estos turbos.
2: Podríamos hacemos un corto. Muchas gracias por la recomendación.
1: A vosotros, recordar. Lo importante es llegar a casa. Vamos con Stardust, que acompaña muy bien a la alta cultura, el nivel intelectual y musical que esta reseña ha dado lugar.

0: Bueno, pues nada, estamos llegando al final del programa y estamos hablando aquí que es verdad que
1: un momento, antes que por explicar un poco explicar un poco lo que ha sonado, que es Stardust, un grupo mexicano del año 85 que salió en el primer recopilatorio del rock nacional, lo mejor del rock nacional, volumen 1, luego el segundo sería Solo para Punks, que saca Discos Cobra. Sin más, la gente aquí no se ha podido apreciar la calidad musical. Sí, es para camiseta, ¿eh? Y si sí, una canción, Scorpiones USA, que es una canción, pues bastante, una rola bastante rockera.
0: Bastante perguisa.
1: Para toda la raza que lo goce.
0: Antes de que me interrumpiera, lo que estaba diciendo es que es verdad que Bárbara ha comenzado que teníamos que hablar de que después de verano, todos los que estamos aquí básicamente hacemos un viaje a ese festival llamado Ruidismo Festival en ese pueblo de Bullas, un pueblo del interior de Murcia. Yo ya estuve, por la gracia de Dios, con Rata Negra y me lo pasé escandalosamente bien.
2: Famoso por su vino, ¿no?
0: Vino, yo famoso fue porque al día siguiente no me vendían un bocadillo en ningún puto bar y me quería ir, cojones.
2: Pero
0: me tuve
2: un vino
0: que ir a
2: seguro,
0: fiesta,
2: que, ¿no? Seguro que un vino te vendían.
0: Que había comidas y no sé qué. Pues bueno, pues este año vamos, hacemos el Noche de Carricoche, que Miau y la URSS, y va a ir Mega Rollo también, pero no, por ejemplo nosotros vamos, que está aquí Paco Guille, y vamos en la furgoneta, vamos Miau, la URSS y Francisco Guillermo, tío, o sea, es que va a ser un viajecito, y ya cuando vi, yo no sabía, y cuando vi que estaba ahí vosotros también, digo, coño, al final se va a quedar una buena noche en el camping ese, los bungalows.
3: Una noche en el Burli va a ser.
1: No, contad, porque se iba a dar el paso y se ha marcado aquí.
0: A ver, hay 20 segundos de silencio, gilipollas.
1: Contarnos.
2: Pues sí, mucha ilusión de tocar allí. Nos parece un cartelazo y oye, yo creo que lo vamos a pasar bien, ¿no?
0: A ver, ahí yo he estado y te tratan de puta madre. ¿Cómo? El chico se llama Juan Miguel. Luismi. Luismi y su seguido son caña de putísima.
1: ¿Tenéis canciones nuevas, Mega Rollo?
4: Sí, en marzo grabamos un EP de marzo cuatro pasado, temas. Marzo pasado.
0: Ah, bueno, sí, bueno. Con Borja, además, ¿no?
2: Con Borja.
4: Sí, Borja Pérez del Pozo.
1: ¿EP para sacar EP?
4: Bueno, teníamos dudas, pero creo que va a ser la idea al final.
1: ¿Qué tal va el disco?
2: El anterior, sí, el Mega Rollo para rato.
1: Uno de los productores está aquí, ¿no?
0: No, uno de los editores.
1: Bueno, editores.
5: Uno de los sellos editores, sí. Tanto como productor no me diría yo, pero...
1: ¿Te queda hueco debajo de la cama?
5: Yo, la verdad es que ya no tengo muchas copias.
1: ¡Olé!
5: Yo, y soy el que está suministrando copias, básicamente, porque el grupo tampoco tiene, ¿no?
0: ¿Has hecho la mítica de distribuirle a tú primero que nadie?
2: Sí. A nosotros nos quedan 10, pero creo que... Que Alfredo y Juancho, que son los otros dos sellos que lo han sacado, JGC.
0: Juancho tiene pinta de que tiene alguna debajo de la cama.
2: Y seguro que alguno tiene por ahí. Y Alfredo, más pinta todavía. Pero bueno, va bien.
0: Alfredo, respeto máximo.
2: Está teniendo éxito, se puede decir, ¿no? Se puede decir.
0: Sí, guay. A mí me gusta, ¿eh? A mí me gusta el
1: ¿Cómo fue grabar con Adolfo?
2: Pues bien, muy bien. Fue largo porque tenía que compaginar sus compromisos en el Burlitzer con sus compromisos con Mega Rollo.
4: Pues con Miau.
0: Como Escarlata que llevamos desde el 2023 esperando a grabar.
1: Del siglo pasado.
2: Bueno, no fue tan lento, hay que decirlo, que no fue rápido.
0: Sí, no, peor.
2: No, pero muy guay, la verdad que nos mola mucho el sonido. Yo creo que hizo, joder, suena muy guay.
1: Suena muy bien.
4: A ver, él nos ha hecho el directo muchísimas veces, entonces yo creo que conoce bastante el grupo y sabe un poco el rollo que tiene y le gusta, y entonces se nota.
0: ¿Lo grabaste en un local ahí en Metropol?
4: En varios sitios. O sea, la batería y el bajo fue en el Burlitzer.
0: Me acuerdo el día ese que pidió el Bully para poder grabar, es verdad.
4: Bueno, fue la batería, lo que pasa es que el bajo estaba ahí como para darle de guía.
1: Qué curioso, o sea, lo grabó en el Burly.
4: Sí, batería, fue un experimento. Sí,
0: me acuerdo que pidió permiso, sí.
2: La batería fue en el Burlitzer, luego el bajo y la guitarra otro día en Almendrales, en el local que compartíamos
0: nosotros,
2: en aquel
0: donde
2: momento,
0: empezamos nosotros a grabar hace un millón de años el disco de lata.
2: Y las voces en su casa.
4: Y el teclado.
2: El teclado y las voces en su casa de Barajas.
1: ¿Fuiste luego a algún bar en Barajas?
0: ¿Fuiste al Julián?
2: Joder, nos llevó. No, Julián, ¿es donde juega él a los dardos? No, sí. Estaba cerrado.
1: Al Urano.
2: Urano,
1: ¿cuál? No, Urano.
0: ¿Es el,
1: Una marisquería.
4: Fuimos increíble, a un sitio a comer.
1: Increíble sitio,
4: que estaba comiendo mucha gente, pero no sé si era marisquería.
1: El Ávila, el mesón de
2: Ávila. El Ávila, ese era, sí, porque tenía así fotos de Ávila y eso.
1: Increíble sitio Barajas, ¿eh?
0: Lo que queda de Ávila.
4: Lo dedujimos.
1: Lo que queda de Ávila está en Barajas.
5: Reconociste a Ávila y sus toros de guisando.
0: Lo que queda. No,
5: hostias. Bueno.
0: Perdón.
2: La Plaza Mayor de Barajas, bonita. La Plaza Mayor de Barajas es para verla. Y luego hay un aeropuerto por ahí también, ¿sabes?
0: Hombre, y hay locales de ensayo que tienen... Hay unos locales de ensayo que son 24 horas, que ¿sabéis cuál es la alarma antirrobo? Una radio con 40 principales todo el día puesta, tío. Fui a ese local que no voy a decir de quién son, pero cuando llegamos como a las 2 de la mañana a soltar cosas y digo, pero esto, porque está tal como entraba, es como una nave industrial, entra, pero está como separado por cubículos. Y veo como al lado como la garita donde debería haber un señor trabajando, ¿no? Pero, y 40 principales o lo que carajo fuese, a todo rabo. Y yo de eso me dicen, la alarma antirrobo.
1: Pues bueno, está muy bien que se diga públicamente. menos mal que ese programa ahora mismo hay 90, 60...
0: He dicho públicamente 80, tantas, 000, cosas mías, tantas cosas mías.
1: 80 mil millones de personas escuchando este programa. Pues hora de despedirse. Jaime, Bárbara, Vera, tenéis los últimos 40 minutos para decir
0: lo que... El Vera está triste porque ha podido hablar poco para lo que habla.
5: 40 minutos, joder. Me faltan minutos, pero creo que me dará para despedirme. Bueno, pues muchas gracias por invitarnos. Ha sido un placer venir hasta este lugar de Madrid. Decir que, bueno, el disco de Mega Rollo, pues saldrá pronto. Y suena diferente a lo anterior. Entonces será toda una sorpresa que no deben de perderse nadie. Y nada, pues poco más. Muchas gracias y espero que vuestra audiencia, los 90 millones de personas que nos están escuchando ahora mismo desde España y más allá incluso.
1: Mira, tú eres muy bueno dando consejos.
0: Todos los países que bueno, falta respeto han ido conectándose.
1: Eres dando muy bueno dando consejos a la juventud. Hay muchísima gente joven escuchándonos.
5: Hay mucha gente joven.
1: Muchísima.
5: Yo el mejor consejo lo he escuchado de ti últimamente, que es que sea uno mismo. Es importante ser uno mismo. Yo a todo el mundo.
1: Y que aunque esté nublado, el sol brilla detrás.
5: Sí.
6: Héctor, ¿quieres que te dé un consejo que me dio mi padre que nunca escuché?
1: Todo tuyo. Adelante.
6: Nunca lo escuché.
0: Mi padre me dijo...
1: Gracias, Guille.
5: Exacto.
1: Nos vemos en Bullas.
5: Nos vemos en Murcia 2026.
1: Bárbara, muchísimas gracias por asistir.
4: Muchísimas gracias por la invitación. Yo normalmente os escucho en casa, mientras pongo lavaplatos y todo eso, y nada, me lo paso muy bien, que seguir produciendo todos esos programas.
0: Yo suelo ponerme y digo, qué horror, macho. Qué horror.
4: Ya, es lo malo, es mejor no escucharse.
0: ¿Qué te fucking?
4: Probablemente este capítulo no lo escuche.
1: ¿Tienes alguna crítica?
0: Eso le pasa. ¿Hay alguna?
1: ¿Alguna crítica constructiva y otra tremendamente destructiva que aportarnos?
0: ¿Qué nos viene bien?
2: Los sillones no parezcan que te estás tirando pedos cuando te mueves.
1: Es esa silla, ¿eh?
2: Vaya, no eran pedos.
4: Pues, sí, ya ha habido varios momentos que lo he pasado mal pasado ti, porque ¿verdad? Parecía que me estaba tirando un pedo, pero en realidad no.
0: Hay algunos programas que Héctor y yo nos poníamos los micrófonos.
2: Tiene olor también, por algún motivo.
1: Dice, esas sillas así...
0: De esas sillas estos escombros.
1: De polipiel.
0: De esas sillas estos escombros.
1: Pues muchas gracias, Bárbara.
2: Muchas gracias.
1: Jaime, un consejo. Oye, Bárbara, tú también. Soy buenos dando consejos. Es gente que dais consejos. ¿Algún consejo a la juventud? Joder.
2: Hay que beber mucha agua siempre.
0: No he bebido agua.
4: Nosotros estuvimos el otro día en un concierto de Belán Sebastián y estaba todo el público súper animado. ¡Ah, qué bien todo! Súper felices. Y de repente el cantante empezó a decir: porque hay momentos muy malos en la vida, que se pasa muy mal, no sé qué, pero al final siempre se ve la luz al final del túnel. Y nadie le aplaudió, todo el mundo se quedó así como...
2: No me interesa.
4: Le miramos así un poco como... Y dijo,

0: Mejor concierto de Morrissey en la historia.
1: Bueno, vamos al siguiente, si toca o no toca.
2: Toca dentro de dos días, si toca, ¿no?
0: Si toca.
3: Bueno, ¿no habéis visto eso que le ha dicho a Pedro Sánchez que corte las corridas de toros?
2: Bueno, vamos a ir acabando.
3: Pues Jaime, Bárbara, Vera, muchísimas gracias por venir.
0: Muchas gracias a vosotros.
2: Vamos a acabar con un clásico, el Ramito Violeta de Manzanita. No, la canción no es de él. Pero
3: el Ramito sí, la canción no.
2: El Ramito sí. El Ramito sí.
3: El Ramito sí. La
2: Violeta no. Y la voz vino, llegó y se fue. Un pistolín. Que te calles ya.
3: ¿Habéis escuchado al hermano, al cíngaro?
2: Me da igual, no. Podemos acabar.
3: Que te va a gustar, coño. El cíngaro se termina. Es el hermano de Luis, es verdad, estoy patinando.
2: Yo voy a empezar a tirar los artramuses picantes a la puta cara.

0: una terapia a fondo y al mismo tiempo pues ahondar en el camino de la meditación, pues tuve que abandonar el proyecto. En ese momento, siendo consciente además de que Eugenio Castro iba a estar detrás también de este proyecto o guiando el proyecto, pues hablé con Lourdes y bueno, le comenté un poco el tema, que yo tenía que abandonar el proyecto y le pregunté pues si el Grupo Surrealista de Madrid se podía hacer cargo plenamente de él. Y ella me dijo que sí, que sin ningún problema, que encantados de la vida, ¿no? Y bueno, pese a que me dio lástima abandonar el proyecto, la verdad es que, como he dicho en algunas de las presentaciones en las que he participado, creo que fue una de las mejores cosas que he hecho por la poesía y por la historia de la poesía. Poner este proyecto en manos de Lourdes Martínez como coordinadora y de todas las integrantes y todos los integrantes del grupo surrealista, empezando por Eugenio y por Jesús, ¿no? Y sinceramente, y lo he dicho públicamente, creo que yo no habría podido hacer tan bien el trabajo como lo hicieron ellas y ellos. Yo habría sido incapaz, incluso con Lourdes, de realizar el proyecto que finalmente salió. Así que me alegro infinitamente de haber cedido el testigo, digamos, a Lourdes y al Grupo Surrealista de Madrid.
1: Y respecto a la portada, ¿qué nos puedes decir?
0: Con respecto a la portada de La llama ebria, tengo que empezar diciendo que forma parte de una larga, muy larga serie, porque hay casi 2.000 piezas, una serie de collage y de inversage de temática mítico-erótica, digámoslo así, y de carácter en general surrealista, aunque no exclusivamente surrealista, porque creo que hay otras influencias en esa serie. Como además también durante los últimos 10, 15 años, Pepo me encargó, sabedor de mi amor por la fotografía, me encargó pues varias portadas de la colección de poesía de Bartleby, portadas que siempre he hecho bien a partir de fotografías mías o de collages míos, o bien a partir de fotografías ajenas que yo manipulaba y modificaba. Pues bueno, como tuve que abandonar el proyecto por la razón que antes expliqué, pues tanto él como Lourdes tuvieron el detalle, la generosidad de encargarme a mí la portada. Normalmente yo siempre envío a Bartleby pues la mayor cantidad posible de ideas, ¿no? En este caso yo creo que barajamos tres o cuatro ideas, pero desde el principio coincidimos las tres, Lourdes, Pepo y yo, en que la más apropiada pues era esa imagen, ese collage inversage de la mujer poeta vidente. Debo reconocer que es uno de mis collages favoritos y bueno, pues me sentí muy muy feliz de poder por lo menos aportar mi grano de arena a este proyecto maravilloso de La llama ebria, que bueno, yo estoy convencido de que ya forma parte de la historia de la poesía de este país y de la historia de la poesía surrealista en general.
1: Y ya para acabar, si quieres añadir algo.
0: Un aspecto de la elaboración de este libro que me gustaría destacar, puesto que me parece ejemplar y sobre todo ejemplar de cara a la sociedad en la que malvivimos, es que este libro nació, se creó, se publicó de una manera que yo me atrevo a denominar anarquista, o por lo menos comunitaria, en el sentido de que desde el principio del proceso, desde la selección de los poemas hasta el final, hasta la composición de la portada, todas las personas que colaboramos en el proyecto dejamos a un lado no ya nuestros prejuicios o nuestros gustos personales, sino sobre todo nuestros egos, en aras del bien común. Y eso, lógicamente, me parece ejemplar.
1: Estamos con Lourdes Martínez, que ha venido a Santander para presentar la antología de mujeres poetas del surrealismo La llama ebria. Muy buenos días, Lourdes.
2: Hola, buenos días, Vicente.
1: Pues cuéntanos cómo surgió la idea de editar un libro como este.
2: La idea partió de la poeta Rosana Quaroni, allá por 2020, y del editor de Bartleby, Pepo Paz, cuando revisando las antologías de poesía surrealista editadas en España, pues cayeron en la cuenta de que las mujeres estaban ausentes o infrarrepresentadas. Ahí surgió el proyecto, que en principio iba a coordinar y traducir el poeta y traductor Xoana Veleira, pero se puso en contacto conmigo para que yo escribiera el prólogo, pero por una serie de circunstancias tuvo que, pues bueno, que desistir del proyecto y me lo pasó a mí. Y como no soy traductora, ofrecí a mis compañeros del Grupo Surrealista de Madrid que tradujeran, que se encargaran de la traducción. Que, bueno, me parecía una opción que no podía mejorarse, porque ellos, además de surrealistas, son poetas y traductores. Habían traducido aparte de otros autores, poetas surrealistas, como por ejemplo Joyce Mansour, el caso de Jesús, que domina el sueco, a Petra Mandal. En fin, consideré que estaban más que de sobra autorizados, porque estaban familiarizados con todas las peculiaridades de la escritura del poema surrealista, como lectores, como escritores, y nos parece pues que ofrecemos un trabajo, aparte de impecable desde un punto de vista técnico, es una traducción veraz, fiable, porque está avalada por estas personas que tienen un profundo conocimiento de la escritura surrealista.
1: ¿Y qué nos puedes decir acerca de los criterios a la hora de coordinar y preparar esta antología? ¿Cuáles han sido los principales criterios de selección?
2: Bien, uno de los criterios más importantes tiene que ver con qué es el surrealismo y cómo el movimiento es considerado desde lo que podemos llamar la historia oficial o el canon académico. En cuanto a la conceptualización del movimiento, para lo que es podríamos decir, ¿no?, la historiografía al uso, es un mero dispositivo cultural confinado en las disciplinas del arte y de la literatura y que está ya finiquitado, ¿eh? Digamos que el cierre se echa tras la Segunda Guerra Mundial o a la muerte de Breton en los años 60, 1966. Otra de los parámetros de este canon académico es que el surrealismo es un movimiento fundamentalmente francófono. Entonces, de alguna manera, nosotros queríamos contraponer a esta historia oficial y artificial, podríamos llamarla así, del surrealismo, la historia real. Y la historia real es que el surrealismo excede esos criterios restrictivos de lo académico para configurarse en una aventura de horizonte utópico, que libra, ¿no?, su batalla contra lo establecido desde el ámbito o desde el campo poético, pero quiere excederlo, incluye en esa batalla de la negación otros elementos o otros recursos como el ético, filosófico, político. Además, esta aventura de horizonte utópico que persigue cambiar la vida y transformar el mundo, como escribiera Breton en el segundo manifiesto del surrealismo, deseando unar los anhelos de Gambo y de Mars, resulta que tiene ha tenido una evolución propia e ininterrumpida desde los años 20 hasta la actualidad, como demuestran generaciones de surrealistas que han ido manteniendo viva la llama del movimiento y como demuestran también los grupos surrealistas que siguen trabajando en la actualidad, y que nos reclamamos de esa herencia del surrealismo. Pues bien, estas poetas, las poetas o la galaxia de poetas de esta antología gravitan ese marco que acabo de dar, esa historia real. Y uno de los primeros criterios de selección fundamental deriva de todo esto que digo, ¿no? Es decir, son poetas surrealistas que han participado en el movimiento surrealista, y que pertenecen o han pertenecido a grupos surrealistas. Y esto implica una adhesión a una serie de principios, unas formas de vida. Para utilizar una formulación que nos parece que puede aclarar muy bien esto que decimos, acudimos a Ferdinand Alqui, un filósofo francés muy próximo al surrealismo, que ante la dificultad de definir qué es surrealista, qué no es o quién es y quién no es, pues decía que podemos considerar surrealista todo aquello que ha salido del grupo surrealista pasado y presente y lo que ha tenido su asentimiento. Entonces, todas estas poetas, digamos que pertenecen a ese marco, ¿no? Al marco del surrealismo como movimiento organizado en grupos, que implica, pues eso, una serie de pues bueno, lo que hemos dicho, ¿no? De compromisos como la asistencia a reuniones periódicas, la firma de declaraciones públicas, la participación en exposiciones colectivas, en publicaciones colectivas, digamos, las decisiones sobre una infinidad de asuntos, ¿no? Que vertebran, ¿no? La vida cotidiana de una persona y de un grupo, ¿no? De un grupo de personas que no es necesario que hayan estado comprometidas con el surrealismo toda su vida, porque hay poetas incluidas en nuestro índice, por ejemplo, Annie Lebrun o Ase Berg, que pertenecieron a los grupos, en el primer caso el grupo surrealista de París en los años 60, en el segundo caso, en el de Ase Berg, al grupo de Estocolmo en los años 80, que luego se desvincularon para seguir trayectorias propias, pero que están en nuestro índice porque durante un tiempo estuvieron plenamente adheridas, comprometidas con el surrealismo como movimiento organizado.
3: De Ase Berg, todavía. Sus dedos buscan la vena negra del nenúfar en el fondo de la laguna. Todavía respira el animal del amor. Todavía chupa la herida de zorro en mi débil muñeca. Allá a lo lejos el viento muere lentamente. Se acerca la noche de las noches. Pero todavía descansa intacto el lirio del feto. Y todavía buscan sus dedos la vena negra del nenúfar del fondo de la laguna.
2: Esto sería el criterio más importante. De manera que aquellas poetas que no, de alguna manera, no quisieron comprometerse o quisieron evitar estos rigores, ¿no?, de la militancia, no están en la antología. No es una penalización, es un criterio a seguir y eso implica que haya algunas poetas que no estén incluidas, aunque estuvieran muy cercanas al surrealismo y a los grupos surrealistas o aunque se expresaran en un lenguaje surrealista. Por ejemplo, Alejandra Pizarnik, Olga Orozco, Natalia Correia, Blanca Varela, no están por esto que decimos.
1: Pero, ¿hay alguna mujer poeta que cumpliera todos estos requerimientos que aún así haya quedado fuera por cuestiones de espacio?
2: Sí, efectivamente. Podíamos haber armado una antología de, pues a lo mejor, de entre 30 y 40 poetas militantes, por llamarlas de alguna manera. no están porque hemos dado prioridad a la obra frente a la autora. Haber hecho una antología de 35 autoras hubiera salido un volumen muy grueso, o hubiéramos tenido que incluir pues a lo mejor 3-4 poemas de cada una. En esta hemos preferido reducir autoras y que cada una de ellas estuviera representada por más o menos 9 poemas, 9-10, pertenecientes a 2, 3 o 4 poemarios. Lo otro pues hubiera sido imposible. ¿Qué nombres se han quedado fuera? Entre otros estarían Liz de Arm, Kay Sage, Luisa Neto-George, Celia Gurinsky, Nancy Joyce Peters, Ricky Ducournay, James Cortés, Petra Mandal. Serían algunos nombres de las poetas que se han quedado fuera. Bueno, otros 2 criterios de selección, muy brevemente, han sido que no fueran muy conocidas. Por ejemplo, Alejandra Pizarnik, pues efectivamente la podíamos haber incluido, porque sí que tuvo una relación con el grupo de Aldo Pellegrini en Buenos Aires muy, muy próxima. Pero está pública, muy publicada en España. Entonces decidimos sustituirla por otra poeta que aquí no se conocieran, sobre todo las pertenecientes a la historia del movimiento desde los años 40. Aquí no las conoce nadie o prácticamente nadie. Y otro de los criterios fue que practicaran la escritura del poema y que tuvieran una obra poética sólida. Así que eso ha impedido entrar a Leonora Carrington, a Remedios Varo.
1: Hay quien me ha dicho que echa en falta en esta antología alguna autora española. De hecho, hay quien me ha mencionado a Blanca Andreu, por ejemplo, o a Olga Novo, que sí que en lo estético pues tiene cierta proximidad, ¿no?, con lo que se suele entender como escritura surrealista. ¿Por qué no hay ninguna autora española?
2: Sí, bueno, digamos la razón es que pues la única que se puede considerar verdaderamente surrealista en la, digamos, en ese periodo como de heroico del surrealismo, del movimiento surrealista, es Remedios Varo, pero es que ella no practicó la escritura del poema. Tiene algunas cosas, ella era fundamentalmente pintora. Tiene algunos escritos que precisamente están recogidos en un libro, El tejido de los sueños, recoge de nuestra amiga Isabel Castells, que recoge la escritura de Remedios Varo, pero ahí no hay poemas. En cuanto a las autoras que mencionas, pues es que ellas no se consideraron surrealistas, no estuvieron en ningún grupo surrealista, no estuvieron dentro del movimiento. Sabemos que Olga Novo sí que, digamos, tiene una querencia muy fuerte por el surrealismo, ha practicado la escritura automática, pero no se ha vinculado a ningún grupo.
1: Y yo tengo entendido que Blanca Andreu, ella misma dijo que cuando escribió de muy joven sus primeros libros, que no sabía ni lo que era el surrealismo.
2: Claro, entonces esa sería la razón. Luego hay otra compañera del Grupo Surrealista de Madrid, Leticia Vera, que sí que tiene, o sea, sí que ella escribe asiduamente, pero apenas ha publicado, tiene una plaquette publicada. Entonces ya hemos comentado que estábamos buscando poetas con una obra poética sólida.
1: Y si volvemos a los años 30, incluso en el grupo canario, tampoco hubo, en el grupo de Tenerife, en la facción surrealista de Tenerife, tampoco hubo.
2: No hubo mujeres poetas, desgraciadamente. Entonces, pues, esa es la razón de que no haya ninguna poeta española.
1: Y te quería preguntar también si existe alguna antología de mujeres poetas del surrealismo en lengua inglesa o en lengua francesa, y si te ha servido un poco también como de referencia para elaborar esta, para preparar esta antología.
2: Claro. Sí, bueno, fundamentalmente nos ha servido de guía y de inspiración el monumental trabajo de Penélope Rosemont, una surrealista miembro del grupo de Chicago, Surrealist Women, an International Anthology, y también una, pero vamos, de manera más tangencial, una antología de no solamente de poetas, sino de escritoras surrealistas que editó Gallimard el año pasado, 2025 creo que fue, o 2024. La Gagne Pendue au Ciel, bueno, es la araña pendida de una pestaña, 33 mujeres surrealistas.
1: En esta antología, al haber solo mujeres, ¿tiene alguna perspectiva de género?
2: Bien, pues sí, efectivamente es un libro que solamente incluye mujeres, pero esta elección no implica que nosotros nos adscribamos a la perspectiva de género. Con esto quiero decir que no pretendemos enfrentar a las mujeres surrealistas con los hombres, ni queremos enfrentar a estas poetas surrealistas con el surrealismo. Tampoco hay una reivindicación de la escritura de mujeres como hecho diferencial. Y todo esto es una práctica habitual en los actuales estudios sobre mujeres y surrealismo. Aquí nos estamos refiriendo a los estudios de mujeres, que son, digamos, investigaciones que se asentaron en el ámbito académico universitario desde los años 80. Empezaron en las universidades anglosajonas y luego ya se han ido extendiendo pues, por todo el mundo occidental. Y estos estudios que utilizan la teoría de género como método epistemológico de sus investigaciones, cuando se aplican de manera mecánica al surrealismo, al movimiento surrealista, acaban concluyendo que el surrealismo es un movimiento machista, misógino y heteropatriarcal, que los hombres surrealistas no consideraron a sus compañeras de aventura como creadoras, sino solo como musas y amantes, que obstaculizaron su trabajo y lo ocultaron, y que las mujeres surrealistas tuvieron que luchar para hacerse valer dentro del surrealismo y para encontrar su espacio. Sobre la invisibilización de las mujeres en general y las surrealistas en particular, pues efectivamente estuvieron invisibilizadas hasta que no apareció en los años 60-70 la crítica de género. Y no podemos estar más de acuerdo con la crítica feminista en que es necesario, digamos, revisar todos los cánones misóginos, reubicar a la mujer en la historia y que eso es necesario para enmendar la escasa atención que han recibido por parte de la crítica. Pero claro, estamos hablando de la crítica hasta los años 60, la crítica patriarcal monopolizada por hombres. Por supuesto que esa crítica tuvo o fue responsable en la invisibilización de las mujeres. Los hombres surrealistas no, el surrealismo no. Con eso no estamos de acuerdo en absoluto. ¿Sobre el machismo en el surrealismo? Pues bueno, pues sí, claro, como en todo contexto humano hubo sexismo. No decimos que el surrealismo sea un escenario idílico de igualdad. Sobre todo en los años 20, ¿eh? Pero bueno, pues hay que tener en cuenta que estamos hablando de poetas, de autores que nacieron a finales del siglo XIX y se puede discutir también si esas adherencias patriarcales no implicaron también a las mujeres, ¿no? No fueron compartidas. En fin, esto es un tema interesante que también abordamos en otro libro, Bellas Damas sin Piedad. Lo abordamos en el prólogo de Bellas Damas porque aquí pues no era el momento, no teníamos espacio suficiente, ¿eh? ¿Qué es lo que pasó exactamente en los años 20 para que se haya quedado como una especie de pecado original en el movimiento surrealista y la relación entre los hombres y las mujeres, que no haya nada que sea capaz de borrarlo, ¿eh? el movimiento surrealista, como hemos visto, pues tiene una historia muy larga y todas esas cuestiones, esas omisiones, insuficiencias de los inicios, se han ido cambiando, se han ido revisando a través de